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0: En Colmundo son las 7:33 minutos.
1: María Santísima, qué batata tiene esa mujer.

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1: En Colmundo son las 7:59 minutos.

0: En Colmundo son las 8, 18 minutos.
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1: En Colmundo son las 8:59.

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1: En Colmundo son las 9:19.

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1: A pocas horas de la primera vuelta presidencial, el general Guillermo León, presidente de ACORE, la Asociación de Militares Retirados, reitera que ni el gobierno ni las Fuerzas Armadas tienen control territorial total en el país.
2: Mire, es evidente un hecho de que en regiones del territorio colombiano, los grupos armados al margen de la ley tienen una presencia muy fuerte, donde logran tener un control social, un control económico y un control político en la región.
1: Diego Alejandro Rubiano, coordinador del Observatorio Político Electoral de la MOE, hace un breve análisis de la situación electoral y de orden público para la primera vuelta presidencial.
3: Estamos en un escenario tenso, no vamos a decir que no, estamos en una elección bastante polarizada, estamos en un momento en donde se están tomando partido de un lado o del otro y eso puede tener un ánimo bastante caldeado. Sin embargo, pues los efectos o las posibilidades de que ocurra un hecho violento en Colombia realmente es muy baja en una elección del orden nacional.
1: Y ratifica que siguen observando con detenimiento los municipios en riesgo.
3: Nosotros mantenemos la alerta específica sobre estos 139 municipios en riesgo extremo. Son escenarios en donde estamos solicitando la mayor atención de la fuerza pública, de las autoridades municipales, y es allí donde que tenemos todos los ojos puestos. De ese total, también nosotros vamos a hacer, de todos los municipios en riesgo, vamos a hacer presencia en total de 210.
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1: En Colmundo son las 9:59 minutos.
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0: En Colmundo son las 10:50 minutos.

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1: A pocas horas de la primera vuelta presidencial, el general Guillermo León, presidente de ACORE, la Asociación de Militares Retirados, reitera que ni el gobierno ni las Fuerzas Armadas tienen control territorial total en el país.
2: Mire, es evidente un hecho de que en regiones del territorio colombiano, los grupos armados al margen de la ley tienen una presencia muy fuerte, donde logran tener un control social, un control económico y un control político en la región.
1: Diego Alejandro Rubiano, coordinador del Observatorio Político Electoral de la MOE, hace un breve análisis de la situación electoral y de orden público para la primera vuelta presidencial.
3: Estamos en un escenario tenso, no vamos a decir que no, estamos en una elección bastante polarizada, estamos en un momento en donde se están tomando partido de un lado o del otro y eso puede tener un ánimo bastante caldeado. Sin embargo, pues los efectos o las posibilidades de que ocurra un hecho violento en Colombia realmente es muy baja en una elección del orden nacional.
1: Y ratifica que siguen observando con detenimiento los municipios en riesgo.
3: Nosotros mantenemos la alerta específica sobre estos 139 municipios en riesgo extremo. Son escenarios en donde estamos solicitando la mayor atención de la fuerza pública, de las autoridades municipales, y es allí donde que tenemos todos los ojos puestos. De ese total, también nosotros vamos a hacer, de todos los municipios en riesgo, vamos a hacer presencia en total de 210.
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1: En Colmundo son las 10:59 minutos.

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2: En Colmundo, son las 11:50 minutos.

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1: A pocas horas de la primera vuelta presidencial, el general Guillermo León, presidente de ACORE, la Asociación de Militares Retirados, reitera que ni el gobierno ni las Fuerzas Armadas tienen control territorial total en el país.
2: Mire, es evidente un hecho de que en regiones del territorio colombiano, los grupos armados al margen de la ley tienen una presencia muy fuerte, donde logran tener un control social, un control económico y un control político en la región.
1: Diego Alejandro Rubiano, coordinador del Observatorio Político Electoral de la MOE, hace un breve análisis de la situación electoral y de orden público para la primera vuelta presidencial.
3: Estamos en un escenario tenso, no vamos a decir que no, estamos en una elección bastante polarizada, estamos en un momento en donde se están tomando partido de un lado o del otro y eso puede tener un ánimo bastante caldeado. Sin embargo, pues los efectos o las posibilidades de que ocurra un hecho violento en Colombia realmente es muy baja en una elección del orden nacional.
1: Y ratifica que siguen observando con detenimiento los municipios en riesgo.
3: Nosotros mantenemos la alerta específica sobre estos 139 municipios en riesgo extremo. Son escenarios en donde estamos solicitando la mayor atención de la fuerza pública, de las autoridades municipales, y es allí donde que tenemos todos los ojos puestos. De ese total, también nosotros vamos a hacer, de todos los municipios en riesgo, vamos a hacer presencia en total de 210.
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1: En Colmundo son las 11:59 minutos.

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1: A pocas horas de la primera vuelta presidencial, el general Guillermo León, presidente de ACORE, la Asociación de Militares Retirados, reitera que ni el gobierno ni las Fuerzas Armadas tienen control territorial total en el país.
2: Mire, es evidente un hecho de que en regiones del territorio colombiano, los grupos armados al margen de la ley tienen una presencia muy fuerte, donde logran tener un control social, un control económico y un control político en la región.
1: Diego Alejandro Rubiano, coordinador del Observatorio Político Electoral de la MOE, hace un breve análisis de la situación electoral y de orden público para la primera vuelta presidencial.
3: Estamos en un escenario tenso, no vamos a decir que no, estamos en una elección bastante polarizada, estamos en un momento en donde se están tomando partido de un lado o del otro y eso puede tener un ánimo bastante caldeado. Sin embargo, pues los efectos o las posibilidades de que ocurra un hecho violento en Colombia realmente es muy baja en una elección del orden nacional.
1: Y ratifica que siguen observando con detenimiento los municipios en riesgo.
3: Nosotros mantenemos la alerta específica sobre estos 139 municipios en riesgo extremo. Son escenarios en donde estamos solicitando la mayor atención de la fuerza pública, de las autoridades municipales, y es allí donde que tenemos todos los ojos puestos. 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
1: En Colmundo son las 12:59 minutos.
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1: A pocas horas de la primera vuelta presidencial, el general Guillermo León, presidente de ACORE, la Asociación de Militares Retirados, reitera que ni el gobierno ni las Fuerzas Armadas tienen control territorial total en el país.
2: Mire, es evidente un hecho de que en regiones del territorio colombiano, los grupos armados al margen de la ley tienen una presencia muy fuerte, donde logran tener un control social, un control económico y un control político en la región.
1: Diego Alejandro Rubiano, coordinador del Observatorio Político Electoral de la MOE, hace un breve análisis de la situación electoral y de orden público para la primera vuelta presidencial.
3: Estamos en un escenario tenso, no vamos a decir que no, estamos en una elección bastante polarizada, estamos en un momento en donde se están tomando partido de un lado o del otro y eso puede tener un ánimo bastante caldeado. Sin embargo, pues los efectos o las posibilidades de que ocurra un hecho violento en Colombia realmente es muy baja en una elección del orden nacional.
1: Y ratifica que siguen observando con detenimiento los municipios en riesgo.
3: Nosotros mantenemos la alerta específica sobre estos 139 municipios en riesgo extremo. Son escenarios en donde estamos solicitando la mayor atención de la fuerza pública, de las autoridades municipales, y es allí donde que tenemos todos los ojos puestos. De ese total, también nosotros vamos a hacer, de todos los municipios en riesgo, vamos a hacer presencia en total de 210.
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1: En Colmundo es la 1:59.
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1: En Colmundo son las 2:59.

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0: En Colmundo son las 3:36 minutos.
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1: A pocas horas de la primera vuelta presidencial, el general Guillermo León, presidente de ACORE, la Asociación de Militares Retirados, reitera que ni el gobierno ni las Fuerzas Armadas tienen control territorial total en el país.
2: Mire, es evidente un hecho de que en regiones del territorio colombiano, los grupos armados al margen de la ley tienen una presencia muy fuerte, donde logran tener un control social, un control económico y un control político en las regiones.
1: Diego Alejandro Rubiano, coordinador del Observatorio Político Electoral de la MOE, hace un breve análisis de la situación electoral y de orden público para la primera vuelta presidencial.
3: Estamos en un escenario tenso, no vamos a decir que no, estamos en una elección bastante polarizada, estamos en un momento en donde se están tomando partido de un lado o del otro y eso puede tener un ánimo bastante caldeado. Sin embargo, pues los efectos o las posibilidades de que ocurra un hecho violento en Colombia realmente es muy baja en una elección del orden nacional.
1: Y ratifica que siguen observando con detenimiento los municipios en riesgo.
3: Nosotros mantenemos la alerta específica sobre estos 139 municipios en riesgo extremo. Son escenarios en donde estamos solicitando la mayor atención de la fuerza pública, de las autoridades municipales, y es allí donde que tenemos todos los ojos puestos. De ese total, también nosotros vamos a hacer, de todos los municipios en riesgo, vamos a hacer presencia en total de 210.
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3: He aquí que vienen días, dice el Señor, en que levantaré a David renuevo justo y reinará como rey, el cual será dichoso y hará juicio y justicia en la tierra. Jeremías capítulo 23, versículo 5. Un cordial saludo para todos los oyentes de Colmundo, la radio que te acerca. Que te acerca a la familia, a las buenas costumbres, a la fe, a la esperanza y al amor. Bienvenidos a su programa AMPM. Bueno, qué alegría estar con ustedes. Estamos aquí transmitiendo desde la hermosa ciudad de Palmira, la Villa de las Palmas, también conocida hace muchos tiempos como la capital agrícola de Colombia. Bueno, daba muchas situaciones, características, bueno, como es que aquí se encuentra la Universidad Nacional de Colombia y una de sus primeras facultades de agronomía en toda la historia de Colombia. Bueno, de aquí parte de su nombre, Capital Agrícola de Colombia, los ingenios, los diferentes institutos de agricultura, todo lo que tiene que ver con el agro y con la parte pecuaria aquí en el occidente de Colombia, donde ha surgido pues mucho desarrollo tecnológico para todo nuestro hermoso país, Colombia bella. Aquí en el departamento del Valle del Gran Río Cauca, el Gran Río Cauca, el segundo río, sí señores, el segundo río después del río Magdalena, aquí en Colombia, en recorrer casi todo nuestro país, un gran sector del país lo recorre el río Cauca, y bueno, todo el país lo atraviesa el río Magdalena, nuestro gran río Magdalena. Aquí estamos, a los 1000 metros sobre el nivel del mar. Y también tenemos la compañía permanente, diaria, por supuesto, de la cordillera central a un margen. Y al otro margen de nuestro gran valle tenemos la cordillera occidental. Y un poquitico más allá de la cordillera occidental tenemos todo el hermoso Océano Pacífico. El hermoso Océano Pacífico aquí en el occidente de Colombia, desde Nariño hasta el Chocó. Bueno, aquí estamos, felices de compartir con ustedes que nos escuchan por las emisoras de Colmundo, a través de la radio. Sí, recibo muchas llamadas de ustedes que escuchan por radio. Muchas gracias. Muchas gracias por las llamaditas, por los mensajes que me envían. Nos envían a nuestro WhatsApp 311-364-5093. Y aquellos que nos escuchan por Facebook, por YouTube, ahí tienen también la manera de escribirnos en el chat. Cuando usted escucha por Facebook, hay un chat donde usted puede saludar, escribir sus comentarios. También hay un dedito arriba allí, un me gusta, para que usted le dé un clic en me gusta. También nos ayuda muchísimo. Igual por YouTube, también pueden dar allí sus comentarios y nos escriben, como muchos lo hacen, diciéndonos desde dónde nos están escuchando. Bueno, recuerden también que por internet tenemos nuestra plataforma digital, tenemos allí la manera por internet que nos escuchen. Ustedes colocan en su buscador de internet el siguiente enlace: www.colmundoradio.com.co. Le dan clic y ahí se abre la plataforma, se abre toda la cadena. Ahí ustedes van a encontrar toda la programación, las diferentes emisoras que tenemos en Colombia, para que usted escoja la que más le guste. Y bueno, ahí igual en cada una de ellas está la misma programación, la programación de teoterapia, la programación de las noticias, las notas deportivas, culturales, la música, todo, todo lo que es nuestra gran cadena radial, que es Colmundo, la radio que te acerca. En cualquier parte del mundo nos pueden escuchar por la plataforma digital y por nuestras redes sociales, Facebook y YouTube. Ahí estamos dispuestos para acompañarles, para servirles. Bueno, ya saben que yo siempre les contesto cuando me escriben por todos estos medios. Ahí siempre tendrán mi respuesta y la respuesta de mi compañera aquí de trabajo, que es Yolanda Salazar, mi esposa. Ella también está dispuesta allí para contestar a sus inquietudes, sus preguntas. Bueno, voy a saludar aquí a algunos de ustedes que me han escrito. A ver, voy a buscar aquí nuestra lista de oyentes. Reportan sintonía Elizabeth Torres desde San Cristóbal, en el hermoso país de Venezuela, la tierra de la esperanza. Don Salomón reporta sintonía, mi gran amigo Salomón, desde Bogotá. Bueno, también tenemos la presencia permanente aquí en nuestro programa de Blanca Aurora Posada desde Buga. Blanquita, muchas gracias por tus saludos permanentes aquí en nuestro programa. Sabemos que pues tienes una familia muy linda. Aquí tu papá nos acompaña en la reunión, domiciliares. Y bueno, ustedes allá en Buga, en Cali, en las diferentes ciudades del valle donde se encuentran y aún fuera del país, también tengo entendido que comparten el programa en los Estados Unidos a la familia. Muchas gracias, Blanquita. Blanca Aurora Posada. Carmelida Arenas reporta sintonía desde la hermosa ciudad de Cali. Saludos para todos los caleños, mis vecinos de aquí de Palmira. Seguimos aquí en el reporte de sintonía. Edgar Mora desde Mocoa, Putumayo, ahí siempre está listo, fiel, enviando sus mensajes. Eritriana desde Bogotá también nos envía su saludito cordial. Eliezer, mi querido Eliezer, desde Corinto, Cauca. Bueno, ahí estamos siempre pendientes de ir allí a Corinto en el momento que, pues, que Dios nos lo permita. Ahí estaremos visitándoles. Estuvimos cerquitica, estuvimos por Miranda en estos días, Miranda, Cauca. Hemos estado también por Santander de Quilichao, ahí haciendo la ruta, visitando a todos los fieles oyentes y a toda esa hermosa familia de la fe que es de la ICT, de la Cruzada Estudiantil y Profesional de Colombia, que nos corresponde visitar. Bueno, saludo muy especial, de verdad, con mucho cariño, con mucha gratitud para una persona muy especial que me ha escrito desde Bogotá y también me marcó, no me escribió, me llamó directamente al 311-364-5093. Bueno, me refiero a don Jorge Galeano. Don Jorge en Bogotá, me sorprendió mucho su llamada, me gustó mucho todo lo que me compartió. De verdad que Dios te bendiga mucho, don Jorge Galeano. Bueno, y así, cada vez que usted comparta con nosotros, van a tener nuestro cariño, nuestra respuesta, como debe ser, porque somos servidores de la obra de nuestro Padre para cada uno de ustedes que nos quieran saludar, que podamos compartir algo. Ahí siempre estamos pendientes, como una verdadera familia de la fe. Estamos aquí en AMPM. Bueno, me alargué un poquito en los saludos. Voy a ya darle paso a mi amada esposa Yolanda Salazar. Ella es misionera a tiempo completo. Bueno, nuestra gran familia de la fe, de la ICT, de la Cruzada Estudiantil y Profesional de Colombia. Ella es la directora y conductora del programa Sexto Sentido. Aquí le doy la cuñita todos los domingos 8 en punto de la mañana para que lo escuchen. Aquí con ustedes entonces ya llegó Yolanda Salazar y nuestra primera sección del programa en AMPM. Ya llegó Manejando tu Vida, Manejando mi Vida, Manejando nuestras Vidas, con una tacita de café.
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5: Y en Manejando tu Vida, mi vida y nuestras vidas, queridos oyentes, qué maravillosa oportunidad una vez más de poder compartir y sobre todo de compartir las enseñanzas y poder compartir la palabra de Dios en nuestro corazón, que nos sana, que nos alienta, que nos restaura. Y sobre todo, queridos oyentes, que nos enseña a vivir y a vivir como dice Proverbios 14:1. La mujer sabia edifica su casa, mas la necia con sus manos la derriba. Por eso estamos llamados todos nosotros a recordar que tenemos dos opciones de vida: a vivir con sabiduría o a vivir con necedad. Por eso recordemos, como lo hablábamos en un programa anterior, la única manera de hacer frente a la tentación de pretender controlar las cosas a nuestro criterio, pues es fortalecer nuestra confianza en nuestro Dios soberano, aún en los momentos en que todo, absolutamente todo, parece incierto. Y es precisamente esta verdadera confianza lo que nos permite a ustedes y a mí poder desarrollar en los momentos difíciles, pues, la esperanza y la fe. Y también nos permite afianzarnos en medio de la adversidad, porque es allí donde podemos aprender a conocer el carácter de Dios y a descubrir su misericordia, y que esa misericordia permanece aún cuando las circunstancias cambian también. Por eso, queridos oyentes, vamos a ver algo muy especial en el manual de vida, y es a través de la vida de Job, un hombre que perseveró, que la perseverancia fue uno de los sellos de su corazón. Y por eso Job, capítulo 1, del versículo 20 al versículo 21, nos dice, y dice el manual de vida en Job 1:20. Entonces Job se levantó y rasgó su manto y rasuró su cabeza y se postró en tierra y adoró y dijo: desnudo salí del vientre de mi madre y desnudo volveré allá. Dios dio y Dios quitó, sea el nombre del Señor bendito. Entonces, queridos oyentes, a través de Job 1, del 20 al 21, vemos cómo el manual de vida describe a Job como un hombre recto y lo describe como un hombre también temeroso de Dios. También el manual de vida lo describe como un hombre, a Job, como un hombre muy próspero, y también describe a Job como un hombre muy bendecido. Pero también nos deja ver que a Job también, pues, la calamidad le llegó de un momento a otro. Recordemos que Job perdió sus hijos. Job perdió el control de todos sus bienes y enfrentó una enfermedad en la piel, la cual, pues, le causó muchísimo, muchísimo sufrimiento. Entonces podemos ver que su fe fue probada, pero Job continuó. A pesar de esa gran prueba, Job continuó confiando en Dios, y su primera reacción fue caer al suelo y adorar a Dios. En ningún momento Job se quejó de Dios, en ningún momento Job le reclamó a Dios, en ningún momento Job vituperó de Dios. No, cuando cae Job al suelo es para adorar a Dios. Y sabe, queridos oyentes, ¿qué nos enseña esto a todos nosotros? Pues que confiar en Dios es poner toda nuestra esperanza en Él, aun cuando las cosas parecen no tener sentido. Y con esta respuesta de Job, que Job da delante de Dios, adoró a Dios postrado en tierra, reconoce que desnudo vino de su madre y que desnudo volverá, y él reconoce que Dios dio y que Dios quitó, y dice que sea el nombre del Señor bendito. Entonces, con esta respuesta, Job reconoce algo muy importante. Lo primero, queridos oyentes, es que él llegó al mundo sin nada. Sí, señores, Y seguramente ustedes y yo sabemos que esto es una gran verdad para todos nosotros. Así que todo lo que Job tenía y todo lo que Job decía era en verdad una bendición de la generosidad de Dios. Es lo que Job reconoce. Vine sin nada y Dios fue generoso. Pero Dios quitó, sigue siendo generoso. Y si ahora tenía menos, Job reconoce, pues que aún más adoraría al Señor. Y todavía era más de lo que trajo a este mundo, reconoce Job, y era más de lo que se llevaría de él. Lo que tenía era más que con lo que había llegado. Y lo que tenía ahora era más que lo que él un día se iba a llevar. Eso es lo que reconoce Job cuando dice que llegó sin nada y se iría sin nada. Y también Job, a través de su respuesta, nos enseña que su prosperidad anterior no se debió a su capacidad. Job reconoce que su prosperidad no se debió a su talento. Job reconoce que su prosperidad no se dio por su intelecto, que su prosperidad no fue por su fuerza. Él reconoce que todo, absolutamente todo lo que él había hecho y lo que había vivido, Dios se lo había dado. En ningún momento Job dice que él había recogido todo eso con esfuerzo, con lucha, con trabajo. No, él dice, Dios lo dio. Y en estas respuestas de Job, Job también reconoció que Dios estaba en control de todo, ¿sí? Y esta situación, pues que era conocida y Job sabía que era permitida por Dios, aunque él mismo no lo entendía, él seguía siendo digno de ser bendecido y alabado. ¡Qué maravilloso, queridos oyentes! Sí, Job no entendía su situación, pero el hecho de que no lo entendiera no significaba de que Job viera que Dios no fuera digno de seguir siendo bendecido y alabado por él. Por eso, recordemos algo, queridos oyentes de AMPM, aquí en Manejando tu Vida, Mi Vida y Nuestra Vida. Y es que Dios permitió que Job fuera atormentado sin sentido. ¿Y saben, queridos oyentes, por qué Dios lo permite? Porque Job no lo buscó. De hecho, Job 1, versículo 22 dice, en todo esto no pecó Job, ni atribuyó a Dios despropósito alguno. Y en Job 1, 22 nos deja claro, Job no pecó, y aún en medio de esta situación tan difícil, Job no le atribuyó a Dios despropósito alguno. Entonces, por el contrario, en medio de esta situación, Job estaba honrando, sí, a Dios. Y Dios, bueno, sabe que Job pondrá toda su confianza en él, porque Dios conoce a Job. Lo describió como un hombre íntegro, como un hombre temeroso de Dios, y aparte dice que no había otro como él en la tierra. Entonces, Job vuelve a Dios o convierte a Dios en un referente de confianza absoluta. Y esa es la gran enseñanza para todos nosotros. Dios debe ser el referente de confianza absoluta de todos nosotros, y como Job, pues debemos poner nuestra confianza delante de Dios. Aún a pesar de la situación, Job no ofendió a Dios y tampoco Job le echó la culpa a Dios. Más bien, Job vio la mano de Dios en medio de la catástrofe que él estaba viviendo. Recordemos, queridos oyentes, Satanás pretendiera destruir la confianza y la relación de Dios con Job. Él no tenía otro propósito. El propósito de Satanás no era dejar pobre a Job. El propósito de Satanás no era dejarlo solo, sin hijos. El propósito de Satanás no era atormentarlo. Él solo tenía un propósito. ¿Cuál era? Destruir la confianza y destruir la relación de Dios con Job. Pero ¿saben qué es lo más hermoso? Que Job retuvo su integridad y Job mantuvo su confianza en Dios. Entonces, a través de los siglos, su testimonio ha sido de bendición a muchas generaciones que hoy, como ustedes y yo, vemos en su historia, en la historia de Job, un referente de fe y un referente de sabiduría. Y este relato no se trataba de que Dios quería complacer a Satanás, no, al permitirle Dios tocar a Satanás a Job, sino que en realidad era glorificarse a sí mismo, porque Dios sabía quién era Job. Y el resultado final de confiar en Dios no es solo la restauración externa que vivió Job, sino la transformación interna. ¿Saben por qué? Porque Job comenzó siendo un hombre justo, pero al final fue más humilde. Al final Job fue más dependiente de Dios y Job fue más consciente de su grandeza. Por eso, queridos oyentes, las pruebas no destruyen la fe verdadera. Por el contrario, las pruebas la fortalecen y la perfeccionan. Y el testimonio final de Job muestra que Dios honra la confianza y la confianza depositada en él. Por eso dice Job, capítulo 42, del versículo 11 al versículo 12, algo muy especial. ¿Y qué dice Job 42, del 11 al 12? Y vinieron a él todos sus hermanos y todas sus hermanas y todos los que antes le habían conocido, y comieron con él pan en su casa, y se condolieron de él, y le consolaron de todo aquel mal que el Señor había traído sobre él. Y cada uno de ellos le dio una pieza de dinero y un anillo de oro. Y bendijo Dios el postrer estado de Job más que el primero. Queridos oyentes, ese testimonio maravilloso que Dios nos da a través de la vida de Job. Y es que el manual de vida muestra a Job como un modelo de perseverancia en medio del dolor y en medio de la pérdida. Pero también nos muestra a través de la vida de Job a un Dios que es misericordioso, a un Dios que no es indiferente al dolor y siempre su propósito final es de bondad y de gracia para cada uno de nosotros. Por eso nos enseña el manual de vida en Santiago, capítulo 5, versículo 11. He aquí, dice Santiago 5:11, he aquí, tenemos por bienaventurados a los que sufren. Habéis oído de la paciencia de Job y habéis visto el fin del Señor, que el Señor es misericordioso y compasivo. ¿Qué pasa, queridos oyentes, muchas veces en nuestra vida? Que nosotros solo hablamos que Dios me dé la paciencia de Job, pero cuando usted pida la paciencia de Job, hay que pedir ser como Job, un hombre temeroso de Dios, una mujer temerosa de Dios. Pero un hombre y una mujer como Job, con la paciencia de Job, significa perseverantes. Perseverantes en esperanza, perseverantes en fe. Porque sí, Job fue paciente y por eso dice, y habéis visto el fin del Señor, no el final de Job. ¿Y cuál fue el fin del Señor? Que el Señor es muy misericordioso y compasivo. Entonces, cuando usted diga que Dios le dé paciencia, es que Dios le dé perseverancia, que Dios le dé temor, que Dios le dé confianza y que en el momento de la prueba lo sostenga la fe, para que todos, en medio de la prueba, podamos ver al Señor misericordioso y compasivo con nosotros. Pero a veces nosotros decimos aún como una palabra vacía, como una palabra sin fuerza, que Dios me dé paciencia para soportar. Era la paciencia para perseverar, no para soportar. Y perseverar en la confianza y en la fe de aquel a quien Job amaba y en quien Job confiaba. Nunca olvide esto, querido oyente, porque uno escucha mucho a la gente diciendo, ay, que Dios me dé la paciencia de Job. Otras veces uno escucha a otros diciendo, este tiene la paciencia de Job. Pero para soportar, para sufrir, eso no es lo que Dios nos enseña, ni lo que Job nos enseñó, porque Job no se quedó en el dolor, Job no se quedó en la escasez y Job no se quedó en la enfermedad. Dios, dice la palabra de Dios, lo sacó, lo sanó y le devolvió, queridos oyentes. Por eso, no olvidemos, queridos oyentes de AMPM, aquí en Manejando tu Vida, Mi Vida y Nuestra Vida. Dios diseñó nuestra vida para depender completamente de Él. Y por eso la confianza verdadera pues se desarrolla cuando reconocemos su soberanía y cuando ustedes y yo creemos en sus propósitos, aún en medio de situaciones desconcertantes y en medio de situaciones quizás muy confusas. Si ustedes y yo, todos nosotros perseveramos y todos nosotros mantenemos nuestra fe como Job, pues al final nuestro carácter será transformado y veremos una vez más la gracia y la bondad de Dios en cada uno de nuestros corazones. Por eso, queridos oyentes, les invito entonces a que finalicemos este tiempo maravilloso cerrando nuestros ojos y abriendo nuestro corazón delante de Dios. Y ahí cerrando nuestros ojos y abriendo nuestro corazón, pues reconozcamos delante del Señor cómo está nuestro presente hoy. Sí, digámosle, Señor, aquí estoy delante de ti, reconociendo, Padre, que en medio de mi vida quizás hay dolor, que en medio de mi vida he tenido pérdidas, quizás de un esposo, una esposa, pérdidas con los hijos, pérdidas materiales, pérdidas financieras, quizás hemos tenido pérdidas en el trabajo o hasta de pronto digámosle al Señor, Señor, he tenido aún la pérdida de mi salud, pero hoy quiero reconocer, Señor, cómo ha estado, oh Dios, mi presente en las diferentes situaciones de mi vida, pero así como reconozco lo que he perdido, también me acerco a ti como Job para desear aprender a confiar más en ti. A saber, Señor, que tú eres el Dios de hoy, que tiene mi vida en sus manos, que sabe lo que es mejor para mí y que tienes un propósito en mi vida. Por eso hoy todos nosotros oramos delante de ti, pidiendo, Señor, que en cada uno de nuestros corazones crezca la confianza en ti, en tu amor, en tu bondad, que crezca mi confianza, Señor de los cielos, en tu misericordia, que yo pueda creer más que buscar el cómo, yo pueda creer, Señor, en lo que tú harás. Job nunca se preguntó cómo Dios lo sanaría, cómo Dios restituiría. Él siempre creyó en que fiel era el que estaba con él. Y nunca Job tuvo un despropósito con Dios. Siempre lo adoró, siempre lo alabó. Seguramente Job estaba en un sufrimiento extremo, pero el sufrimiento nunca apartó a Job de Dios. Por el contrario, reconoció que había llegado desnudo y desnudo se volvería, que Dios era el que daba y que Dios era el que quitaba. Entonces, Job nunca oyó una palabra con despropósito delante de Dios. Job no cayó en el suelo para arrastrarse, para revolcarse, para lamentarse. Cayó al suelo para postrarse. Y hoy, Señor, quizás las cosas que vivimos nos lleva, oh Dios, a la derrota, nos derriba para revolcarnos en el dolor, en la amargura, en la desesperanza, aún para escuchar esa voz interna que nos dice, ¿por qué a mí? ¿Por qué Dios me abandonó? ¿Por qué Dios me hace esto? Y esos son los despropósitos, Señor, de nuestra vida. Y por eso hoy te pedimos perdón por esas palabras necias, por no tener confianza, Señor, en medio de tu presencia, aun cuando no lo entiendo. Pero lo único que yo tengo que saber es que tú eres Dios y que tú eres mi ayudador, que tú eres mi consolador, que tú eres mi protector, que tú eres mi salvador. Entonces, Señor, cuando más crece la dificultad, que más crezca en mí el amor y la confianza en ti, en medio de las incertidumbres de mi vida, porque son reales. pero tú eres más real que todo eso. Por eso, Señor, hoy te doy gracias. Démosle gracias a Él por la oportunidad que nos da de estar delante de su presencia. Sí. Y delante de su presencia, llenándonos del amor, del poder, de la benevolencia, de la compasión y de la fuerza que solo viene de lo alto para cada una de nuestras vidas. Por eso, Padre, que la bendición tuya, que es la que enriquece y no añade tristeza con ella, esté en nuestras vidas hoy, mañana y siempre. Padre, te lo pedimos en tu nombre, que es sobre todos los nombres, en el nombre de Jesús. Amén. Amén, queridos oyentes. Bueno, qué maravilloso tiempo el que hemos podido disfrutar aquí en AMPM, en Manejando tu Vida, Manejando mi Vida, Manejando nuestras Vidas. Así es, por eso hoy, de una manera muy especial, quiero recordarles que hoy es el evento de la ciudad de Buenaventura en el auditorio de Confenalco. Sí, señores. ¿Confamar? Es Confamar, me dice Juan Carlos. Sí, el que se conoce el auditorio de Confamar o Confenalco, que es el que queda en el centro, en la isla, en Buenaventura. Vamos a tener dos eventos, uno a las 4 de la tarde y otro a las 6:30 de la tarde, que es nuestro evento anual, el cual hemos denominado este año Mujeres que Transforman Generaciones. Va a ser un evento hermosísimo para todas las mujeres, desde la más chica hasta la más adulta. Va a ser una temática con una puesta en escena hermosísima que vale la pena, queridos oyentes, si ustedes están en la ciudad de Buenaventura, que asistan. También estaremos el jueves en la ciudad de Buga. Estaremos en el Salón Diana, allá las espero con todo el corazón, en nuestro evento anual de Mujeres que Transforman Generaciones. También el viernes estaremos aquí, viernes 29, en el Salón Diana, estaremos a las 6:30 de la tarde, el jueves en Buga. El viernes estaremos aquí en la ciudad de Palmira, en el auditorio de la Universidad Santiago de Cali. Estaremos en el quinto piso, ahí en el auditorio. El único, lo que tenemos que hacer es llevar nuestra cédula para el ingreso al auditorio de la Universidad Santiago de Cali, aquí en Palmira, a las 6:30 de la tarde también. Y el sábado estaremos en nuestro evento en la ciudad de Tuluá, en la Universidad Uceba. Así que si usted está en la ciudad de Tuluá, puede escribirme. Si está en Palmira, puede escribirme. Si está en Buga, puede escribirme. Y si se encuentra en la ciudad de Buenaventura, puede escribirme y yo le doy todos los daticos, sobre todo la hora. Ya saben, en Buenaventura es en el auditorio de Confamar o Confenalco, en la isla. En Buga es en el Salón Diana de Buga. En Palmira es en la Universidad Santiago de Cali, aquí en Palmira, en la sede de aquí de Palmira. Y en Tuluá es en la Universidad Uceba. Las horas entonces empiezo, Tuluá es a las 6 de la tarde, Palmira es a las 6:30 de la tarde, Buga 6:30 de la tarde y Buenaventura tiene dos eventos, uno a las 4 de la tarde y otro a las 6:30 de la tarde. Así que, bueno, hoy está en marcha el evento de Buenaventura. Ya saben, jueves, viernes y sábado estaremos, jueves en Buga, viernes en Palmira y sábado en la ciudad de Tuluá. Así que las espero con todo el corazón en nuestro evento Mujeres que Transforman Generaciones. Así que, ya saben, las espero con todo el corazón. Bueno, Juan y queridos oyentes, el tiempo está corriendo supremamente raudo y veloz. Y ya estamos exactamente a 2 meses de salir a nuestra peregrinación de mujeres empoderadas. Yo soy el milagro. Y por eso quiero recordarles en el reto de esta semana, la decisión precede el milagro. Y bueno, vamos a preguntarnos todas, ¿por qué el milagro soy yo? Recordemos, queridas oyentes, que Dios mira nuestro corazón. Así que hoy es el tiempo de creer en el milagro de Dios. Dios puede subirme en el último minuto a la peregrinación. ustedes y yo, ¿qué tenemos que hacer? Entender el propósito de Dios en medio de nosotros.

0: Egipto dando gracias a Dios por los errores, vamos a Egipto dando gracias a Dios por los desaciertos y porque aún todas esas situaciones difíciles hicieron parte de nuestro propósito. Y vamos a Egipto dándole gracias a Dios porque aún todas esas situaciones nos convirtieron en las mujeres que somos. Y hoy más que nunca necesitamos en medio de nuestro corazón darle gracias a Dios. Vamos a Egipto a soltar, vamos a Egipto a enfrentar y vamos a Egipto a disolver. Recordemos que el año pasado estuvimos en nuestra primera peregrinación de mujeres empoderadas y en el 2025 fuimos a nuestra peregrinación a crecer, a brillar y avanzar. Y en esta vamos en el 2026 a soltar, a enfrentar y a disolver. ¿Saben por qué, queridas oyentes, vamos a nuestra peregrinación de mujeres empoderadas? Porque vamos a soltar el dolor, la culpa, el miedo, vamos a soltar las heridas del alma. Sí, vamos a que Dios nos guíe, a dejarnos guiar por Él. Sí, recordemos, queridas oyentes, que sanar no es esconder el dolor, sanar no es esconder la herida, es más bien sanar es soltar, sí, para que ustedes y yo podamos disfrutar. Así que, bueno, cada día les voy a ir dando tipsitos porque nos vamos juntas para Israel. Bueno, yo ya personalmente empecé a caminar, a hacer mis ejercicios porque me voy a poner físicamente a tono para la subida al Sinaí y bueno, para todos los recorridos. Hay un datico importante, recuerden, es importante a partir de hoy empezar a tomar vitamina C por el cambio de horario, el cambio de clima, el cambio de alimentación. Hace muchos años le aprendí de un compañero médico que decía que uno debía empezar a tomar vitamina C mínimo un mes antes de salir a la peregrinación. Hoy yo voy a comprar mis gomitas de vitamina C porque a partir de hoy todos los días voy a empezar a tomar vitamina C, bueno, y mis naranjitas y todo lo demás, pero me voy a ayudar con un suplemento vitamínico de vitamina C. Así que ese es un datico importante para todas nosotras. Así que, bueno, y también hay otro dato importante, mañana en el programa se los doy, para que no nos piquen los zancudos, no les guste nuestra sangrecita. Por ahí también tengo, la conocí el año pasado cuando estaba averiguando todo lo concerniente a la vacuna de la fiebre amarilla. No olviden, pasaportes al día, no pueden tener vencimiento mayor al mes de febrero, nuestra vacuna de la fiebre amarilla, nuestro sombrero, nuestras gafas, nuestro bloqueador, nuestro tarrito de agua, ahora nuestra vitamina C, ahora nuestros buenos tenis y vamos ya buscando una buena maleta, queridas oyentes, que resista el viaje y desde ya vamos todos los días anotando qué nos vamos a poner en el día 1, con qué va a viajar, ropa muy cómoda, tenis, recuerden, no hay que llevar bolso, un morral es suficiente, un morral pequeño donde pueda llevar las cosas de primera mano y bueno, vamos a ir haciendo el checklist, qué estamos necesitando, qué vamos a necesitar para nuestro recorrido. Yo ya estoy pensando en el día 1 que me voy a poner, en el día 2, en el día 3, ya empiece a contar desde el 27 hasta el 11 de agosto y empiece a hacer una bitácora de vuelo, una bitácora de viaje, una bitácora a donde sus outfits que se va a poner día a día. Y un mes antes vamos a empezar a guardar la maleta. Pero, ¿qué hay que hacer primero? Escribirme al 311-364-5093 y decirme, líder, yo me voy con usted a la peregrinación de mujeres empoderadas. Yo soy el milagro y voy como un milagro de Dios a nuestra peregrinación del 27 de julio al 11 de agosto, Egipto, Israel. Y ya saben, a preparar ahí, guarde ya sus dolaritos para que nos tomemos una deliciosa tacita de café al frente de las pirámides en el Cairo, en el Juan Valdés, que está frente a las pirámides en el Cairo. Así que, con todo esto en la mente y en el corazón, los dejo en nuestra siguiente sección de nuestro programa Nutrientes para el Alma con Juan Carlos Gaviria.
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0: bien la invitación. Ahí está ya preparado el camino para subir a Jerusalén, para subir al monte del Sinaí, y bueno, para llegar a todos esos lugares maravillosos, especiales, que bueno, nos encanta, nos gusta y anhelamos con todo el corazón poderlos ver, poderlos caminar y poderlos disfrutar como debe ser. Mis queridos oyentes de AMPM, recuerden también que nos pueden escribir al 311-364-5093. Ahí les vamos a contestar, les vamos a dar información completica de nuestro maravilloso viaje en peregrinación de acción de gracias a Dios en Israel. Recordemos que todo lo que anhelamos, que está de acuerdo a la voluntad de Dios, Él siempre nos va a respaldar. Y Él es el dueño de la plata y del oro. Ageo 1 lo dice, Él es el dueño de la plata y del oro. Y bueno, Él es el dueño de nuestras vidas, de los tiempos, del cumplimiento de sus anhelos. Si usted anhela tener una casa, si usted anhela tener una finca, si usted anhela tener un trabajo, todo lo que usted anhele, bueno, Dios lo va a conceder de acuerdo a sus propósitos y a su voluntad para su vida. Si usted quiere hacer un viaje, de igual manera el Señor le va a conceder de acuerdo a su voluntad y sus propósitos. En el momento que Él así lo quiera, lo va a conceder. ¿Qué hay que hacer siempre? Bueno, mis queridos oyentes, he aprendido en la vida, he aprendido en el caminar, en este peregrinaje, he aprendido al lado de mi esposa, una mujer que sueña, que es valiente, que es emprendedora. Bueno, he aprendido a eso, a tener anhelos, a tener sueños, a no conformarme, sino anhelar, a soñar y a decir, me gusta, por eso quiero hacerlo. Y a mí personalmente me gusta viajar, a mí me gusta conocer un lugar, conocer el otro, y créanme que mientras yo lo hago, bueno, me preparo en mi corazón, todos los días veo un video de un lugar, del otro, me apropio de lo que estoy viendo, y voy planeando, voy proyectando. Así le invito a usted también para que lo haga. Escríbanos al 311-364-5093 y está todo preparado para ustedes, mis queridas damas, que estarán en la peregrinación de mujeres empoderadas. Bueno, julio 27 hasta agosto 11, 8, bueno, hasta, no recuerdo, 11 hasta el 11. Ahí estuve sumando y son más de 15 días, son casi 16 días. Mejor dicho, mejor no puede ser. Viaje maravilloso, una gran experiencia. Bueno, estamos en Nutrientes para el Alma. Aquí continuamos con nuestra sección. Bueno, y comenzamos compartiendo. Compartíamos Jeremías capítulo 23 en el versículo 5, lo que dice el manual de la vida. He aquí que vienen días, dice Dios, dice el Señor, dice nuestro Padre Celestial, vienen días en que levantaré a David renuevo justo. Óigalo bien, renuevo justo, y reinará como rey, el cual será dichoso. Sí, señores, será dichoso aquel tiempo, y haré juicio y haré justicia en la tierra, dice nuestro Padre maravilloso. Y bueno, vamos a hablar de algo muy importante, muy necesario en estos tiempos para nuestra vida, para nuestros proyectos, para nuestras familias. Vamos a hablar de lo que es el Dios vivo. El Dios vivo es el que de verdad necesitamos en estos tiempos. El Dios que da vida, el Dios que trae renuevo, el Dios que trae juicio, el Dios que trae justicia y que trae algo muy especial, que es este versículo, trae dicha, trae felicidad, trae bienestar, trae realización para todos los seres humanos que están en la tierra y que se acercan y que nos acercamos a nuestro Padre, nos acercamos a Dios para creerle. Yo sé que hay muchas personas que seguramente no creen en Dios, no creen, tienen otra manera de vivir, tienen otras creencias, pero bueno, hay unos que hemos aprendido, hemos tenido la experiencia de creer en Dios. Bueno, ¿por qué fue? Pues Dios lo puso, personalmente Dios puso en mi corazón el creer en Él, no fue que alguien me obligara, no, fue algo de verdad que vino del cielo. Dios tocó mi corazón y me llevó a tener el anhelo de vida que tengo hoy, de creer en Él, de creer en Dios, de creer en su plan de vida para mí, de creer en sus promesas, de creer en sus bendiciones. Y por eso puedo decir lo que nos dice el tema de hoy, el Dios vivo, o también como decía el profeta Elías, vive el Señor en cuya presencia estoy, Él vive. También lo dijo Booz, vive Dios, el Dios vivo que te escogió a ti, le hablaba a Ruth, mujer virtuosa. Bueno, ese es el Dios en que nosotros creemos, nosotros compartimos, de quien nosotros hablamos. Y sí, yo sé que hay muchos que nos han escuchado, a nosotros, a otras personas que hablan también del Señor, que hablan de Dios. Y bueno, Dios ha tocado sus corazones y han creído. Y puedo decirles que son millones en la tierra. Hay miles de millones, millones de personas que tenemos este estilo de vida. Tenemos esta creencia en el Dios vivo, porque Dios está vivo. Él vive para nosotros. Es una vivencia diaria y continua. Es una vivencia permanente. Entonces, Jeremías 23:5 se refiere a nuestro Señor, a nuestro Señor Jesucristo. Es una profecía con respecto a Él, a Jesucristo, que nos dice que Él vendrá, que será renuevo de David. Y en la palabra del Señor, en el manual de la vida, lo conocemos también entre tantos nombres como el Hijo de David, el descendiente de David, por supuesto que es Jesús, en quien se cumple el pacto davídico, que su reino no tendría fin. Por eso dice, y reinará como rey. Y notamos que esto está, si usted lo lee en su palabra, en su Biblia, cuando dice reinará como rey, ese rey está con mayúscula. Es un rey con mayúscula. Los demás reyes son con minúscula. El único rey con mayúscula es Jesucristo. Es Dios, es nuestro Padre. Y notamos entonces esto, por eso, y dice, será dichoso. Y traerá dicha para nuestra vida. Porque en nosotros, en aquellos que creemos en el Dios vivo, pues debe experimentarse dicha, debe vivirse la dicha, la bienaventuranza, la alegría, la felicidad, la fe, el ánimo resuelto. Bueno, todo esto que nos lleva a emprender y hacer tantas cosas, nos notamos, lo vivimos, y vendrá juicio y vendrá justicia en la tierra, recordando que la justicia es el cumplimiento de la ley, la justicia es el cumplimiento de la palabra de Dios, la justicia es el cumplimiento de las promesas de Dios para mi vida, de las promesas de Dios para la humanidad. Eso vendrá, eso llega a cada corazón, y de cada corazón, de cada vida, a cada familia. Y claro, vamos a ver un mundo mejor, un mundo diferente. Bueno, aquí en Colombia veremos una Colombia cada vez mejor, una Colombia diferente. Y ahí en su país, de igual manera, cuando esto se cumpla, cuando venga a Él, Jesucristo, como Rey, y ya puede hacerlo en este momento, en cada corazón, Él está dispuesto a hacerlo. Por eso la paz de nuestros países no depende de tratados, la paz no depende de mesas de diálogo, la paz depende de que cada corazón le dé la entrada a Jesucristo, a su vida. Es el Rey que trae dicha, que trae juicio, que trae justicia, que trae paz. Nada más lo podrá hacer. Nada más. Ninguna promesa humana lo puede lograr. Solo la promesa de Dios. Por lo tanto, el profeta aquí nos dice, Jeremías, que vienen días en que no dirán más, vive Jehová, vive Dios. Vendrán días, como lo estoy diciendo, hay gente que hoy no cree. No creen y no dicen, vive Dios. Y bueno, esto para nosotros es un desafío a seguir creyendo, a seguir hablando, a seguir amando, a seguir testificando, a seguir teniendo el amor y la misericordia por todos los seres humanos, crean o no crean. ¿Para qué? Para que puedan experimentar el vive Dios, aquel, como dice su palabra, que hizo subir a los hijos de Israel de la tierra de Egipto. ¿Por qué decían vive Dios? Porque los sacó de la esclavitud a la libertad, porque les dio una nueva vida. Él vive. El Dios vivo fue el que hizo subir a los hijos de Israel de la tierra de Egipto a la tierra prometida. Eso lo escritura lo dice allí en manual de vida, en el libro de Jeremías. Y ese es el mismo Dios que hoy vive y que Dios hoy mismo hace maravillas, hace prodigios, hace milagros en nuestras vidas, porque vive Dios. No es un cuento, no es un poema, no es una poesía. Él vive, Dios vive, porque hace maravillas, porque hace prodigios. Hoy vive Dios y hace maravillas, prodigios y milagros en nuestras vidas, en nuestra familia y en su pueblo. Es decir, no nos podemos quedar viendo a Dios como si fuera solo de un pasado, porque Él vive hoy. Eso significa, vive Jehová, vive el Señor, vive mi Padre Dios, vive Dios. Eso significa. Y así lo dijo también el profeta Elías, y también lo dijo Micaías. Ellos decían, vive Dios en cuya presencia estoy. De igual manera lo manifestaba Booz. Él dijo, el Dios vivo es el Dios que hoy está aquí. El mismo que abrió el mar rojo, que sacó agua de la roca, que hizo descender maná del cielo. El pueblo de Dios estaba esparcido en los tiempos del profeta Jeremías. Se encontraba disperso, pero ese Dios que estuvo con Moisés siglos atrás es el mismo que trajo nuevamente a todo su pueblo de todas las tierras para que habitase en su tierra, en la tierra de Canaán, en la tierra prometida, en la tierra de Israel. El Dios que obró en ese tiempo es el mismo Dios que está obrando hoy. Por eso ahora podemos decir lo mismo nosotros, vive Dios. Esto es posible únicamente por medio del renuevo que es Cristo, por medio de tener a Cristo en el corazón, en mi vida. Dios vive hoy en nuestra vida por medio de Cristo. Esto es lo que debemos anhelar y debemos pedir en este tiempo, que viva Dios en mí. Vive Dios en cuya presencia estoy. Podamos entonces estar en la presencia del Padre solamente por medio de Jesús, quien ahora vive en nosotros y actúa con el mismo poder que en los tiempos de Jeremías. Yo le invito para que en este tiempo que nos queda del programa cerremos nuestros ojos y hagamos esta oración. Digámosle, Señor, hoy me acerco a ti. Tú eres el Dios vivo, no solo el Dios de Moisés, sino también el mío por medio de Jesucristo, el Dios vivo que sacó al pueblo de Israel, el que lo introdujo en la tierra prometida, el Dios de Moisés, de Abraham, de Isaac, de Jacob. Sí, eres Dios, eres la respuesta para mi vida, el Dios que hoy me permite entrar también a la tierra de Canaán y disfrutar todas las promesas, el Dios vivo, el renuevo que es Cristo y hoy está en mi corazón. desde aquel día que te recibí como mi Señor y como mi Salvador. Muchas gracias, Padre. Muchas gracias, Señor Jesucristo. Muchas gracias, Espíritu Santo. Muchas gracias porque tú eres el Dios vivo en mí, que me da vida, Señor. Amén. Mis queridos oyentes de AMPM, el tiempo corrió raudo y veloz. Ya saben, mañana nos volvemos a encontrar aquí en AMPM, 4 en punto de la mañana. Que el Señor les bendiga rica
1: y abundantemente.
0: Chao.
1: Bye.

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1: En Colmundo son las 5 en punto.
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1: Un buen día para todos. Bienvenidos a Teoterapia Expreso, nuestro espacio de cada fin de semana. Este programa lo emitimos a partir de cada domingo. Sin embargo, ustedes recuerden, lo puede oír en cualquier momento, puesto que este y todos los programas anteriores están en nuestras plataformas. En Spotify, ahí pueden encontrar todo el histórico de este programa. Y muy fácil de encontrarlo, con el nombre de Jimmy Chamorro. Al igual que por SoundCloud, y lo divulgamos por medio de WhatsApp. Yo le envío a un grupo de personas, a varios grupos incluso, quienes a su vez lo van reenviando a otros y así sucesivamente. Hemos venido aquí hablando o cubriendo una serie, Mi Apoyo. Cuando hablamos acerca de apoyo, bueno, ya hemos visto a qué nos estamos refiriendo y a qué se refiere particularmente la palabra de Dios. Apoyarse. Una persona se apoya es porque no puede sostenerse sola. Y de no ser por ese apoyo, recordemos que la persona cae. Claro, previamente seguramente comienza a tambalear. Apoyarse es poner el peso en alguien. De manera que el apoyarse depende, pues significa dependencia, claro. Pero apoyarse significa igualmente, como lo hemos venido aquí compartiendo, inclinarse sobre algo, sostenerse en algo. El apoyo representa descanso, porque recordemos que el que se apoya no vive en ansiedad, y mucho menos, pues, una ansiedad permanente. Hemos mencionado entonces que el apoyarse es inclinarse. Vamos con esto a Proverbios capítulo 5 y vamos a los primeros dos versículos de este capítulo. Hijo mío, está atento a mi sabiduría y a mi inteligencia. Inclina tu oído para que guardes consejo y tus labios conserven la ciencia. Aquí menciona un par de términos en el versículo primero. El estar atento a la sabiduría. Y luego dice, e inclinar el oído a la inteligencia. Ahí está, la sabiduría y la inteligencia. En este año estamos en la ICT, la Confederación Internacional de Teoterapia, en el año de la inteligencia espiritual. Entonces aquí estamos hablando de inteligencia espiritual sin duda alguna. Y la inteligencia espiritual da para todo. Opuesto de otra manera. Sirve para todo. La inteligencia espiritual, recordemos, pues, retomando lo que nos dice Job 38:36, Dios la provee, y la provee a mi área espiritual. Recordemos este pasaje, cuando Dios le diría a Job, aquel a quien identificamos como el hombre de la inmensa paciencia. Dice, ¿quién puso, le dice Dios a Job, la sabiduría en el corazón? ¿O quién dio al espíritu inteligencia? Me habla de sabiduría y me habla de inteligencia. Pero concretamente hablemos de la inteligencia, puesto que esto es lo que me dice la segunda parte de Proverbios 5. Y a mi inteligencia inclina tu oído. Claro, es muy difícil, por no decir imposible, hablar de inteligencia sin mencionar, así sea mínimamente, sabiduría. Es que también es muy difícil hablar de inteligencia y hablar mínimamente de sabiduría. Es casi que imposible. Esto me dice Proverbios 5.1. Estar atento a la sabiduría y a mi inteligencia. Inclina tu oído. Inclinar el oído. O sea, apoyar mi oído a la inteligencia. Cosa interesante. Estoy apoyando mi oído. Estoy recostando mi oído a la inteligencia. Sin embargo, vemos algo. Es Dios de quien viene, porque Él es el proveedor de toda sabiduría y de toda inteligencia, entiéndase, espiritual. Ya en el Nuevo Testamento Pablo nos habla abiertamente de esos dos términos. Inteligencia espiritual. ¿Quién dio al espíritu inteligencia? Entonces, la inteligencia Dios la provee a mi área espiritual. Usted y yo somos espíritu, alma y cuerpo. Aquí hemos venido compartiendo a lo largo de este año, incluso desde fines del año pasado, pero específicamente en este año. Incluso tenemos un manual que tiene que ver con ello, que ya varios de ustedes seguramente ya lo tienen y lo están leyendo o lo han leído, que se titula de esa manera, Inteligencia Espiritual, donde ampliamos mucho más de lo que yo lo puedo o lo que quisiera hacer en este momento. Pero queda claro entonces que hay diferentes tipos de, la gente habla acerca de diferentes tipos de inteligencia, por cierto, que inteligencia cognitiva, inteligencia emocional, inteligencia kinesiológica, diferentes tipos de inteligencia. Pero nadie habla de la inteligencia espiritual, pero la palabra de Dios sí, y está ahí en el área espiritual, no está en otras partes del cuerpo, o más bien del cuerpo no, del ser, porque el cuerpo es una de las tres dimensiones del ser. Por supuesto, repito, espíritu, alma y cuerpo. Pero Dios es el que provee inteligencia espiritual. Y esta inteligencia sirve para todo. O sea, no se explica, no tiene sentido, que si yo tengo inteligencia espiritual, si Dios me la ha dado, me la ha provisto, pues yo no tenga, por ejemplo, inteligencia cognitiva. O lo que algunos llaman, por otro lado, por ejemplo, también no tenga inteligencia emocional. Claro, hoy en día se dice que hay gente que tiene inteligencia cognitiva y emocionalmente pues carecen de ella. Pero en este caso no, porque esta inteligencia viene de lo alto, viene de Dios. Entonces, he de inclinar mi oído a la inteligencia. ¿Pero cuál inteligencia? Aquella que está en mi área espiritual. Inclinar mi oído hacia la inteligencia y hacia aquel de quien proviene la inteligencia. Cuando no inclino mi oído a la inteligencia, pues, ¿qué estoy haciendo? Me estoy inclinando a la necedad. Y quedo a la merced de la inteligencia que el mundo eventualmente ofrece. Y mire lo que dice: para que guardes consejo y tus labios conserven la ciencia. Y tus labios, importante, para que entonces yo no hable sandeces, por ejemplo, que de mi boca no se expresen términos insensatos, para que a través de mi boca no salgan, por ejemplo, o no se expresen ofensas, groserías, vulgaridades, para que no se expresen palabras que hieren a otros. Entonces, inclinar mi oído a la inteligencia. Recordemos que el inclinarse, claro, el apoyarse es inclinarse. Y el inclinar implica doblarse hacia. Entonces yo me doblo hacia la inteligencia. Entiéndase, la inteligencia espiritual. Pero también involucra algo. Yo inclino mi oído. O sea, mi oído muestra reverencia a la inteligencia. O sea, mi oído se somete a la inteligencia. claro. Con ello, ¿yo qué hago? Con el oído. Yo recibo las cosas que vienen de Dios. Y entonces, pero mira lo que dice. Pero inclino mi oído a la inteligencia. Por lo tanto, a ella yo muestro reverencia, preferencia. Me apoyo en la inteligencia espiritual. A veces tengo que hablar por medio de redundancias para poder comprender más esto. Claro, entonces yo inclino mi oído, ¿para qué? Para oír inteligencia. ¿Pero cuál inteligencia? La que viene de Dios. O sea, para oír a Dios. Y Dios me habla por medio de su palabra. Cuando yo me inclino, yo me estoy humillando. O sea, mi oído se humilla a la inteligencia. Mi oído reconoce la grandeza de la inteligencia espiritual. Casi que la autoridad de la inteligencia espiritual. ¿Y aquí qué veo? Que estoy dirigiendo mi oído, lo estoy dirigiendo a la inteligencia. Sabemos que esto vendría de Dios. Recordemos Job 28, versículo 12. Mas, ¿dónde se hallará la sabiduría? Le pregunta Dios a Job. ¿Dónde está el lugar de la inteligencia? Y luego allí expone los versículos que le siguen, pues, a través de diferentes, incluso, inquietudes y hasta afirmaciones. No está ni en lo alto, ni en lo más profundo. No, no está. No está aquí en la tierra. Dice que no se halla en la tierra de los vivientes. Por lo tanto, esta inteligencia viene del cielo. No se origina en la tierra. La tierra provee, claro, su propia inteligencia. O como algunos dirán, diferentes tipos de inteligencia. Pero hay una inteligencia superior. Hay una inteligencia que sirve para todo. La inteligencia espiritual. Por eso, ¿dónde está el lugar de la inteligencia? Pues no se halla en la tierra de los vivientes. Ni siquiera dice que está en la tierra de los muertos. Ni en el Abadón, que es el lugar de los muertos, por cierto. ¿Y qué dice? Por aquí hemos oído su fama, pero como quien dice, pero por aquí no está tampoco. O sea, ni siquiera se halla este tipo de inteligencia en todos aquellos que han pasado por la tierra, hasta los que más identificamos como inteligentes. Y voy a hablar también de la sabiduría. Los que más seguramente identificamos como sabios. Pero recordemos, ¿dónde se hallará la sabiduría? ¿Dónde está el lugar de la inteligencia? Pasemos con todo esto al versículo 28 de Job 28. Ya concluyendo dice, y dijo al hombre, y aquí, el temor del Señor es la sabiduría, y el apartarse del mal, la inteligencia. Me gusta cómo lo pone aquí. El apartarse del mal, la inteligencia. ¿Qué es lo contrario de apartarse? Por cierto, pues apoyarse. Lo contrario de apartarse, ¿qué es? Inclinarse. Hay personas que se inclinan hacia el mal. Por cierto, eso lo encontramos por ahí en el Antiguo Testamento. Allá antes y durante el tiempo de Noé, antes del diluvio. Porque el corazón del hombre es inclinado hacia el mal. Eso es lo que pasa. Eso es lo que Dios le diría a Noé, por cierto. O más bien, esa es la razón por la cual Dios escoge a Noé. Porque finalmente el corazón del hombre es inclinado hacia el mal. Porque dice, ciertamente, Él es carne. Aquí, ¿qué es lo que me dice concretamente Génesis 6, 5? Dios. Ahí está. Y dice Dios, o más bien dice este pasaje, y vio el Señor, vio Dios, que la maldad de los hombres era mucha en la tierra. ¿Qué quiere decir esto? La gente estaba inclinada hacia el mal. Inclinaba su oído, inclinaba su corazón hacia el mal. Inclinaba sus pensamientos hacia el mal. Y eso es lo que continúa diciendo este versículo 5 y Génesis 6. Y que todo designio de los pensamientos del corazón de ellos era de continuo solamente el mal. ¿Se han dado cuenta que menciona este término? Maldad, mal, ahí en el versículo 5. O sea, claro. Y Dios dice, no contenderá mi espíritu con el hombre para siempre, porque ciertamente él es carne. ¿Qué quiere decir esto? Que el hombre se inclinaba hacia el mal. Pero Dios mira a Noé. Y es el versículo 8 de Génesis 6, pero Noé halló gracia ante los ojos del Señor. Noé no estaba inclinado hacia el mal. No. Dice que Noé era un varón justo, perfecto, en sus generaciones, y él caminó con Dios. Eso es lo que hace. ¿Qué podemos decir entonces de Noé? Noé era una persona excepcional. Era la excepción, sin duda alguna, a la regla. De ahí para afuera, nada se podía decir. Era muy claro. Entonces lo que vemos es esto, en la vida de Noé. Volviendo a Génesis 28, 28. Y el apartarse del mal, la inteligencia. Pero volvamos al primer versículo que leímos, que es Proverbios 5, 1. Hijo mío, está atento a mi sabiduría y a mi inteligencia, inclina tu oído. Entonces, o me inclino, o inclino mi oído a la inteligencia, o me inclino hacia el mal. ¿Hacia dónde está inclinando usted su vida, su oído? O sea, ¿a quién está oyendo? Eso es lo que quiere decir. Y aquí me dice, a la inteligencia. Uno podría decir aquí, yo inclino mi oído al bien y no al mal. Pero miren cómo lo dice aquí. Es inclinar mi oído a la inteligencia. Y que lo que dice Job 28, 28, la parte final, y el apartarse del mal, la inteligencia. Uy, entonces la inteligencia en últimas, ¿yo qué hago de ella? Dos cosas. Inclino mi oído a la inteligencia. Bueno, frente a la inteligencia, eso es lo que debe hacer. Mejor. Y frente al mal, ¿qué puedo hacer? O una de dos cosas, ahora sí. O me inclino hacia el mal o me aparto del mal. No hay otra alternativa. Pero cuando me aparto del mal, ¿saben qué es eso? Inteligente. Entonces, ¿una persona inteligente qué es? ¿O quién es? Es una persona que se aparta del mal y es una persona que inclina su oído. ¿A quién? Pues a Dios. Eso es inteligencia. Entonces requiere el apartarme y el inclinar. Hay que apartarse. Ahora, yo no puedo, de manera alguna, pues, inclinarme hacia el mal e inclinarme a la inteligencia. Entiéndase la inteligencia que viene de Dios, a la inteligencia espiritual. No, yo tengo que definir mi vida. ¿Dónde voy a dirigir mi corazón? ¿Dónde voy a inclinar mi vida? ¿Dónde se inclinará mi oído? en su momento, toda aquella generación de Noé, todos ellos, básicamente, inclinaron su vida hacia el mal. Y produjo maldad por todas partes. Hoy más que nunca, por supuesto, necesitamos inteligencia. Claro que sí. Pero ¿cuál inteligencia? ¿Qué tipo de inteligencia? Sin duda alguna, inteligencia espiritual. Por lo tanto, mi apoyo. ¿Mi apoyo cuál es? La inteligencia. Mi apoyo en ella. En la inteligencia, por supuesto. En aquella que viene de Dios. Vamos a acercarnos a Dios. Y vamos a tener un tiempo. Un tiempo de oración. Y vamos a hablar con Dios. Señor, aquí estoy, Dios bueno. Aquí estoy, Jesús. Y estoy atento a ti. Estoy atento a tu sabiduría. Y yo cada día quiero inclinar mi oído a la inteligencia. Y quiero inclinar mi oído hacia ti. Tú que eres la fuente de toda sabiduría. Tú que eres la fuente de toda inteligencia. Por eso, inclino mi oído hacia aquel de quien proviene la inteligencia. Porque si inclino mi oído a la inteligencia, inclino mi oído a la necedad. Inclino mi oído a la maldad. Y me inclino a hacer el mal. Por eso hice tu palabra, para que guardes consejo. Y así seré guardado. Solo así. Gracias, Dios, por todo lo que viene de ti. Porque toda buena dádiva y todo don perfecto proviene de lo alto, del Padre de las luces. Y ahora te oro a ti, Padre. A ti, oh Dios, de quien viene toda autoridad. Tú, que eres el Altísimo, en ti está toda la grandeza. Sí, oh Dios, gracias, porque de ti, Padre, y de ti, Señor, viene la inteligencia. Provee inteligencia a mi vida. Dígale a Dios, provee inteligencia a mi espíritu. Señor, es de inteligentes apartarse del mal. Es de sabios el temor del Señor. Sí, es de sabios el temor. ¿Sabe usted qué es el temor ahí en oración? El temor de Dios es reverencia. Es de sabios reverenciar a Dios. El temor de Dios es dependencia. Es de sabios depender del Señor. El temor de Dios es obediencia. Es de sabios obedecerle. Y aquí, como dice tu palabra en Job 28:28, y el apartarse del mal, la inteligencia. Es de sabios el apartarse. Es de inteligentes, Dios, el apartarse. Y por eso, Señor, yo tomo ese camino. El camino a la sabiduría. El camino de la inteligencia. Aquella sabiduría celestial, aquella inteligencia espiritual. Ahora, Dios, derrama, Señor, todo tu bien, toda buena dádiva y todo don perfecto, porque la inteligencia es una buena dádiva, es un don perfecto que sirve para todo aquí en mi vida, aquí en esta tierra. Provee a cada uno estos tus siervos lo que solamente tú, desde lo alto, puedes dar. Por eso, Dios, dígale al Señor, inclino mi oído a ti, inclino mi oído a la inteligencia. Amén. Muchas gracias por acompañarnos una vez más. Muchas gracias de verdad por estar aquí siempre pendientes. Bueno, ahí yo tengo algunas personas que de una manera muy, muy amable han tomado el podcast, que este podcast, por cierto, que lo compartimos, como hemos dicho, a través de diferentes medios, pero me refiero concretamente al de Spotify como uno de sus preferidos. Y ahí tengo algunos y algunas que así me lo han hecho saber. Y bueno, me mandan el pantallazo, como decimos ahí en Spotify, donde dan fe de ellos. Si usted me lo dice nuevamente, yo les creo, pero pues me envían casi que la prueba de ello. Muchas gracias por hacerlo, de verdad. Y muchas gracias a todos aquellos los cuales están pendientes cada semana de este programa. Y gracias, por cierto, por compartirlo a otras personas. Que tengan un feliz día, un feliz inicio de semana. Que Dios los bendiga.
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donde estás, haz un altar para el Señor. 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
2: ¿Qué es lo más desdichado? Le pregunté al derviche en las afueras de Teherán. No encontrarle sentido a la vida, me dijo. ¿Qué hace el hombre maduro? Aceptar que todo termine siendo una monotonía, pero también goza la diversidad de las reiteraciones. El hombre maduro, ante todo, espera. Privilegio del que ha superado la ansiedad. ¿A dónde le gusta vivir, maestro? Por ahora aquí. No podemos ser descorteses con el ahora y aquí que nos eligió el Señor. Sería bueno que mañana quiera vivir donde esté. Al fin y al cabo, el mundo está en uno. ¿Qué le gusta pensar? Que siempre habrá otra oportunidad. ¿Qué es lo que más le gusta, maestro? Ver cómo se renueva la naturaleza, que no pierde tiempo con la cultura que se le opone, que hace trampas para evitarla. Esta es la canción que más me gusta cantar. La canto cada mañana para agradecer la tremenda gentileza del Señor de darme la chance de un nuevo día, es decir, de empezar de nuevo. Decir,

siempre hay un nuevo día. Esto quiere decir que siempre se puede empezar de nuevo. Recuerden que Aristóteles escribió sus grandes obras después de los 55 años. Que Kant escribió la Crítica de la Razón Pura a los 66 años. Que Darwin escribió El Origen de las Especies a los 70 años. Es más, Moisés dirigió el Éxodo a los 80 años. Tamayo, el amado Tamayo, pintó hasta los 91 años. Picasso y Chagall hasta los 92 años. Siempre se puede empezar de nuevo. Siempre hay un nuevo día. Cada mañana el Señor espera en nuestro corazón. Solamente debemos escucharlo para que el día sea lo que debe ser. Una fiesta. Este es un nuevo día, sí, Señor.

0: permitas que la ira, el miedo y la tristeza controlen tu vida, pues son las grandes enemigas de la felicidad. Cuando estas emociones se gestionan mal, afectan tu salud física, emocional, espiritual y social y pueden destruir relaciones valiosas. El miedo alimenta la ira alimenta el odio y el odio conduce al sufrimiento. Aprende a gobernar tus emociones antes de que ellas gobiernen tu destino. Muy pero muy buenos días, amigos oyentes en todo el país. Bienvenidos una vez más a este su programa, Amanecer con Dios Dominical. Hoy recortadito, hoy es un café expreso para el alma, porque nuestro programa hoy es de 60 minutos. Y en estos 60 minutos vamos a tomarnos una tacita de café caliente para el alma, porque hoy en Amanecer con Dios Dominical, como todos los domingos, tendremos los consejos positivos para comenzar el día y la nueva semana. Tendremos también hoy la buena música, la que nos invita a la reflexión y al cambio. Y tendremos el mensaje inspirador de la Biblia. Aquí comienzan 60 minutos para la vida, para la fe, para la esperanza, para la paz. Amanecer con Dios Dominical, un despertador positivo, una vitamina para el alma, una inyección para el espíritu. Saludamos a nuestros cibernautas, a la gente que nos escucha a través de nuestra página web www.colmundoradio.com.co, porque el mundo es una aldea global. A los que nos oyen en sus teléfonos inteligentes, gracias por estar ahí. No los veo, pero lo siento. Cada palabra, cada idea, cada reflexión de este programa buscará siempre una sola cosa: ayudarte a vivir con la única persona con la que estás destinado a vivir por el resto de tus días, contigo mismo. Saludamos a la gente que hoy por primera vez llega a la sintonía de nuestro programa y a todos aquellos que domingo a domingo nos acompañan. Hoy es un día clave para la democracia colombiana. Hoy se elige, no sabemos si va a haber primera y segunda, pero hoy se elige presidente. Así que ojalá Dios nos dé la sabiduría para elegir hombres temerosos de Dios, porque así está escrito: cuando el justo gobierna, el pueblo se alegra; cuando el impío gobierna, el pueblo gime. Recuerden ustedes, queridos amigos, que es más importante ser que tener, porque las posesiones pasan, pero los valores permanecen. Es más importante darse y dar que recibir, porque quien aprende a amar y servir encuentra verdadera satisfacción. Es más importante el interior que el exterior, porque la verdadera grandeza nace del corazón. Es más importante lo espiritual que lo material, y son más valiosas las relaciones que las posesiones, porque las cosas se acaban, pero el amor, la fe y la esperanza permanecen. ¿Qué hora es? 6:09 minutos de la mañana. Hora de despertar, no se quede rascándose el ombligo en esa cama, porque hoy es un nuevo día para empezar de nuevo. Saludito, como siempre, a las personas que están privadas de la libertad. Recordarles las palabras que nos enseñó el maestro: conocerán la verdad y la verdad los hará libres. Pueden encadenar nuestros cuerpos, pero no pueden encadenar nuestras almas. Así que seguimos orando para que regresen pronto a casa y recuperen el don inalienable de la libertad. Los estamos esperando. Saludamos también a las personas que están batallando con una enfermedad difícil, a los que están en las clínicas, en los hospitales. Recordarles que nadie se muere cuando el médico diga. Uno se muere cuando Dios quiera llevárselo a uno a perfumar el cielo. Por eso hay que tener fe como un granito de mostaza, porque el que tiene fe moverá montañas, porque no es ver para creer, es creer para ver. Por eso Jesús dijo: cualquiera que le diga a este monte, quítate y échate en el mar, y no dude en su corazón lo que diga, lo que diga le será hecho. Así que dígale a esa montaña de enfermedades, a esa montaña de problemas, quítate y échate en el mar, pero sin dudar, porque el que duda es como la onda del mar. Bueno, a esta hora de la mañana, pues vamos a dar inicio hoy con los consejos positivos para comenzar el día y la nueva semana.
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0: Gozar la vida mientras dure no es vivir a la ligera, sino aprender a valorar cada instante con gratitud y propósito. Para gozar la vida hay que ser generosos, hay que ser amables, hay que ser humildes, hay que ser serviciales. Pues este es el camino hacia una vida plena. Los ríos no beben su propia agua, los árboles no comen sus propios frutos y el sol no brilla para sí mismo. Todo existe para dar. Así también el ser humano se realiza plenamente cuando deja de vivir solo para sí mismo. Consejos positivos para comenzar el día y la nueva semana. Prométete a ti mismo ser tan fuerte que nada pueda quitar la paz de tu espíritu. Prométete a ti mismo hablar de salud, de felicidad y de prosperidad a todos aquellos con quienes tienes que trabajar. Prométete a ti mismo hacer que tus amigos sepan que algo bueno y noble hay en ellos. Mirar las cosas por el lado bueno y procurar que tu entusiasmo se haga real y verdadero. Prométete a ti mismo pensar solo en lo mejor, trabajar solo por lo mejor y esperar solo lo mejor. Ser justo y entusiasta por el éxito de los demás como lo eres por el tuyo propio. Prométete a ti mismo olvidar los errores del pasado y perseverar para las más grandes obras del futuro. Prométete a ti mismo mantener un semblante alegre en todo tiempo y tener siempre una sonrisa para tus semejantes. Prométete a ti mismo ocuparte del mejoramiento integral, que no tengas tiempo para criticar a los demás. Tener el alma grande para el sufrimiento y mucha nobleza para la ira, fortaleza para el temor y felicidad para no permitir la presencia de la tristeza. Prométete a ti mismo pensar bien y proclamar este hecho al mundo, no en voz alta, sino con obras meritorias. Vive en la creencia de que el mundo está de tu parte, mientras tú seas fiel a lo mejor que hay en ti. Consejos positivos para comenzar el día y la nueva semana. Una de las cosas más importantes en la vida es tener fe. Primeramente en Dios. El que tiene fe en Dios mueve montañas. Pero también tienes que aprender a creer intensamente en ti mismo y a creer en tus metas y en tus sueños. ¿Sabes por qué? Porque creer intensamente en una meta constituye una de las fuerzas más poderosas del mundo. Juana de Arco era una niñita de tan solo 12 años cuando desarrolló la creencia de que ella encabezaría el ejército francés en contra de Inglaterra. La intensidad de su creencia era avasalladora. Cumplidos los 17 años, se presentó ante el príncipe Carlos y le explicó su creencia. El príncipe Carlos quedó tan convencido que le dio una armadura y le confió el mando de un ejército. Y acto seguido, Juana de Arco le puso sitio triunfalmente a la supuesta inexpugnable fortaleza de Orleans. Vale la pena repetirlo, creer intensamente en una causa o meta constituye una de las fuerzas más poderosas del mundo. No importa cuáles sean las desventajas o cuán insuperables parezcan las barreras, el hecho de creer determina que hay una forma de salir adelante. La armadura de esas creencias y metas puede tomar la forma de un estetoscopio, un computador, un micrófono. La espada puede ser la paciencia, la espada puede ser la generosidad y una actitud que no admita derrota. Yo creo que el éxito lo logran personas comunes y corrientes con una resolución extraordinaria. En otras palabras, gente ordinaria con resolución extraordinaria. No es tarea fácil, porque los logros que valen la pena en la vida, en raras ocasiones, son tareas fáciles. Pero no existen cosas imposibles, sino seres incapaces de creer. Consejos positivos para comenzar el día y la nueva semana. Hay que comenzar si queremos que cambie el mundo por cambiar nosotros mismos. Si yo cambiara mi manera de pensar hacia los demás, me sentiría sereno. Si yo cambiara mi manera de actuar ante los demás, los haría felices. Si yo aceptara a todos como son, sufriría menos. Si yo me aceptara tal como soy, quitándome mis defectos, ¿cuánto mejoraría mi hogar, mi ambiente? Si yo comprendiera plenamente mis errores, sería feliz. Si yo encontrara lo positivo en todos, la vida sería digna de ser vivida. Si yo amara al mundo, lo cambiaría. Si yo me diera cuenta que al lastimar, el primer lastimado soy yo. Si yo criticara menos y amara más, si yo cambiara, cambiaría el mundo. Tenemos que cambiar primero nosotros. ¿Y sabes quién puede generar un cambio tremendamente radical, transformar tu propia naturaleza, solamente Jesucristo. Jesucristo hace hombres nuevos. Más consejos positivos para comenzar el día y la nueva semana. En este mundo hay gente que tilda a otra, señala a otra, pues con cualquier cantidad de improperios. Bueno, a este muchacho los profesores lo señalaron de lerdo, lento y poco práctico. Y el muchacho se retiró de la universidad. Y a pesar de ese comienzo tan poco favorable para él, antes de cumplir los 20 años ya había patentado su primer invento, el motor rotatorio de vapor. Su siguiente invento, una máquina para encarrilar trenes descarrilados, que fue adquirida por casi todas las compañías ferroviarias de los Estados Unidos en su época. Antes de que su vida creativa tocase su fin, este hombre había patentado cerca de 400 inventos, ¿cómo les parece? Creó un imperio industrial que pocos han igualado. Aunque quedó confinado a una silla de ruedas al final de su vida, siguió inventando, movilizándose en esa silla para supervisar sus diversos proyectos y murió rodeado de los bosquejos de su postrer proyecto, el diseño de una silla de ruedas motorizada. Este hombre, para quienes los profesores le dijeron es lerdo, lento y poco práctico, se llamaba George Westinghouse. Rehusó aceptar las opiniones negativas que tenían los que lo rodeaban y se convirtió en uno de los hombres más ricos y creativos de la época. Espero que cada cual decida esta mañana creer en Dios, creerle a Dios, creer en sí mismo y esforzarse por lograr las metas, aunque los demás no crean en ellas ni crean en usted. Esfuércese por lograr sus objetivos, aunque los demás emitan opiniones negativas acerca de sus habilidades. Rehúsese conscientemente a aceptar comentarios negativos y limitantes. Más consejos positivos para comenzar el día y la nueva semana. Yo estaba triste porque no tenía zapatos, hasta que vi a uno que estaba sonriendo y no tenía pies. 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Dele like al video si le gusta, para que el algoritmo lo replique. Bien, vamos a hacer ahora una pausa musical. Una pausa musical y cuando regresemos estaremos compartiendo el mensaje inspirador de la Biblia. Ya regresamos con esta carga de amor en este nuevo Amanecer con Dios Dominical.

quiero hablarle a cada persona que me escucha y que probablemente ama a Dios, pero que en su interior todavía siente que hay áreas de su vida que no son verdaderamente libres. Porque hoy realmente hay que decirlo, existen miles de personas que, digamos, están intentando mejorar, cambiar, salir adelante, pero siguen ancladas. Hay gente, por ejemplo, que yo conozco que es creyente, que le ha abierto las puertas de su corazón a Dios, que van a una iglesia, que escuchan un mensaje, que inclusive sirven, conocen algunos textos de la Biblia, pero interiormente viven atrapadas, están atrapadas interiormente en una cantidad de conductas perniciosas, de pensamientos negativos, de creencias limitantes. Bueno, hace 3.500 años ocurrió un hecho portentoso en la Biblia: la salida del pueblo de Israel de la esclavitud a la libertad. Después de más de 400 años en la esclavitud, Dios escogió a un hombre llamado Moisés para conducir el éxodo, y el pueblo de Israel salió con mano poderosa de la esclavitud hacia la libertad. La Biblia dice en Éxodo 12 que Dios los liberó con mano poderosa en una sola noche. Sin embargo, aunque sus pies ya caminaban hacia la tierra prometida, su mente seguía viviendo en esclavitud. ¿Qué ocurrió con este pueblo? Que llegaron, atravesaron el Mar Rojo con mano poderosa, vieron los milagros de Dios. Entonces Dios le entregó a Moisés las tablas de la ley. ¿Pero para qué? Para que este pueblo cambiara su manera de pensar y dejaran de pensar como esclavos, dejaran de reaccionar como esclavos y dejaran de sentirse esclavos. Muchas veces nos ocurre a nosotros lo mismo, que tenemos una mentalidad anclada al pasado. El problema de muchas personas no es que no crean en Dios, no es que no tengan a Dios en sus vidas, el problema es que todavía conservan una mentalidad de esclavitud. Por eso vemos gente que continúa, a pesar de que va a la iglesia, se da tres golpes de pecho, continúa dominada por el miedo, la inseguridad, la ansiedad, el resentimiento, la culpa, los complejos, la dependencia emocional, los pensamientos limitantes y los hábitos destructivos que desarrollaron en la vida antigua. Aparentan libertad, pero por dentro, en lo más profundo de su ser, siguen cautivos. Recordemos lo que dice el apóstol Pablo en Romanos 12:2: no os conforméis a este siglo, sino transformaos por medio de la renovación de vuestro entendimiento. Dios no habla solamente de cambiar unas conductas, habla de transformar el entendimiento, porque si la gente no cambia la manera de pensar, no va a cambiar la manera de actuar. Recuerden lo que dijo el gran Mahatma Gandhi: cuida tus pensamientos porque ellos se convertirán en palabras, cuida tus palabras porque ellas se convertirán en acciones, cuida tus acciones porque ellas se convertirán en hábitos, y cuida tus hábitos porque ellos determinarán su destino. En este texto de la Biblia que les acabo de leer, de Romanos 12:2, Dios no habla solamente de cambiar conductas, habla de transformar el entendimiento, la manera de pensar, porque toda transformación verdadera comienza en la mente y continúa en el corazón. Muchas personas, salieron de Egipto, digámoslo figurativamente, pero no han logrado sacar a Egipto de su corazón. Cuando nosotros vamos a la Biblia y leemos estas historias maravillosas y pensamos en Egipto, pues no tenemos que verlo simplemente como un lugar geográfico. No, desde una perspectiva espiritual y teoterápica, Egipto representa todo aquello que sigue esclavizando el alma. Egipto representa heridas no sanadas, traumas del pasado que nos siguen haciendo daño hoy, temores profundos, rechazos acumulados, creencias limitantes, patrones destructivos aprendidos, dependencias emocionales, pensamientos negativos y repetitivos. Una vieja naturaleza que quiere seguir gobernándonos. Sí, esa vieja naturaleza que heredamos de nuestro padre Adán, esa vieja naturaleza pecaminosa que hace que andemos en la carne y no en el espíritu. Muchos de nosotros, pues ya fuimos perdonados por Dios. Si usted recibió a Cristo en su corazón, usted ha salido de Egipto. Pero si usted está viviendo hoy una vida de segunda categoría, es porque no ha sacado y no ha logrado sacar a Egipto de su corazón. Entonces, ¿qué necesita usted? Una transformación de adentro hacia afuera. ¿Por qué? Millones de personas en el mundo viven la peor de las peores de las esclavitudes, que para mí, digamos, son cuatro las que más afectan a la gente. La esclavitud emocional es una de ellas. ¿Por qué? Porque existen personas que sí dicen amar a Dios,
aman a Dios, pero emocionalmente siguen cautivas. ¿Por qué? Porque viven con heridas no sanadas en el alma. Si usted es de esas personas que se ofende fácilmente, que necesita la aprobación constante de los demás, si usted es de esa persona para la cual su valor depende de lo que otros piensen, de lo que otros opinen de usted, si usted ante una crítica se derrumba, si un rechazo lo paraliza, usted todavía es un esclavo emocional. Tiene que sanar su corazón, porque sobre toda cosa guardada hay que guardar el corazón, porque de él mana la vida. Entonces hay muchas personas que están viviendo en esclavitud emocional. ¿Por qué? Porque su corazón no ha sido sanado. Y Dios es el médico del corazón, el médico del alma. Él quiere sanar esas heridas internas que aún te están produciendo dolor. Porque si cuando traes un recuerdo antiguo te genera dolor, es porque todavía estás enfermo, no has logrado perdonar. Esa es una de las esclavitudes más grandes que vive mucha gente, creyente y no creyente, la esclavitud emocional. Pero también existe la esclavitud financiera. Muchas personas viviendo en este país tan rico están llenas de pobreza. ¿Por qué? Porque tenemos una pobreza mental. Viven esclavizados económicamente. Yo conozco gente que trabaja arduamente, pero vive angustiada porque la plata no alcanza, porque gana muy poquito. Pero hay otros que ganan bastante, pero también viven angustiados. No pueden dormir. ¿Por qué? Porque gastan impulsivamente, porque compran para llenar vacíos emocionales, porque gastan en deseos y no en necesidades, porque gastan más de lo que ganan, porque se gastan la plata desordenadamente. Y el resultado de eso es que viven endeudadas hasta la coronilla, carecen de dominio propio. La Biblia sentencia que el que toma prestado es esclavo del que le presta. Tal vez la principal causa de esclavitud financiera son las deudas. Este país está endeudado hasta la coronilla. Entonces somos esclavos de los que nos prestan. Y Dios no desea ni que el país, ni que una persona como usted o como yo, pues viva esclavizado por ese tema. ¿Qué tenemos que aprender? Tenemos que aprender a administrar. Tenemos que manejar con sabiduría lo poco, porque el que maneja bien lo poco será colocado sobre mucho. Y Dios quiere enseñarnos eso, a estar también contentos con lo que tenemos, a dejar de compararnos con los demás. Sí, contentos con lo que tenéis ahora, sean vuestras costumbres sin avaricia. Pero hay mucha gente que desde que recibe el sueldo está renegando, que este sueldo tan poquito, que esto no sirve para nada. Que podría administrar bien lo poco para que Dios lo coloque sobre mucho. Entonces, yo no sé si usted salió de Egipto porque recibió a Cristo en su corazón, y si no lo ha hecho, hágalo hoy, ¿sí? Porque está en juego su eternidad y está esclavo emocionalmente, esclavo financieramente, pero hay una esclavitud todavía más fuerte y muy delicada, que es la esclavitud espiritual. Personas que oran, que van a las iglesias, pero por dentro están resecos, están viviendo un desierto, que aparentemente adoran a Dios, pero en su fuero interno están vacías, que conocen acerca de Dios, pero no experimentan una transformación radical. Tienen mucha información espiritual, pero carecen de intimidad con Dios. Entonces su vida no va para ninguna parte. Bien lo decía el apóstol Pablo, la letra mata. Hay gente que se conoce la Biblia de memoria, la cargan debajo del brazo, pero no la viven. ¿Por qué no la viven? Porque carecen del poder de lo alto, del poder del Espíritu. La letra mata, pero el Espíritu vivifica. Dios no quiere solamente creyentes informados. Dios quiere hijos transformados. Entonces, puede que usted esté en esclavitud espiritual, en esclavitud emocional, en esclavitud financiera. Hay otra esclavitud, que es la esclavitud relacional, porque muchos repiten constantemente relaciones tóxicas, viven en relaciones disfuncionales, viven con miedo al abandono, no logran confiar en nadie, por eso las relaciones no funcionan, confunden el amor con dependencia y repiten los mismos ciclos una y otra vez. En el amor no hay temor, el perfecto amor echa fuera el temor. Así que cuando una persona experimenta profundamente el amor de Dios, comienza a relacionarse de manera distinta con los demás, porque entiende que el amor no es una emoción, el amor es una acción, es un comportamiento y es una decisión.
hace 2000 años ocurrió algo espectacular, ¿no? Y es la venida del Espíritu Santo sobre la iglesia, sobre los que estaban reunidos allá, no había iglesia todavía, los que estaban reunidos allá en Jerusalén esperando el cumplimiento de la promesa. Y sucedió en una fiesta que Dios había establecido 3500 años atrás. Sí, la fiesta de Pentecostés, la fiesta en hebreo de Shavuot, una de las tres grandes y más poderosas y transformadoras fiestas. Dios, ¿para qué la estableció? Para que el pueblo de Israel, 50 días después, por eso es Pentecostés, quincuagésimo, 50 días después de haber sido liberados, ¿sí?, de la esclavitud en Egipto, Dios les entrega las tablas de la ley. Entonces, ¿para qué? Para que cambiaran su manera de pensar. Porque durante 400 años aprendieron a pensar en derrotas, en fracasos, en miserias, en dolor, a pensar como esclavos. Habían desarrollado una serie de costumbres de esclavos y entonces necesitaban sacar a Egipto del corazón si querían entrar a poseer la tierra prometida. Ese fue el Pentecostés del Sinaí. Estableció Dios la fiesta a perpetuidad y hasta el día de hoy pues se celebra esta fiesta bíblica, que es la fiesta de Pentecostés. Pentecostés entonces representa el proceso mediante el cual Dios transforma esclavos en personas verdaderamente libres. Sí, en el monte Sinaí Dios les dio unos principios a un pueblo que vivía en el caos, en la escasez, en el desorden. Les mostró cómo vivir, les enseñó límites, les reveló su carácter, pero ellos no hicieron caso. Ellos realmente siguieron con Egipto en el corazón. Eran libres y añoraban devolverse. Eran libres y querían adorar un becerro de oro. Entonces, ¿qué ocurrió? No estaban preparados para recibir

piedras comenzó a escribirse en el corazón de las personas. Eso es lo que dice Hechos 2, del 1 al 4, que estaban todos unánimes juntos cuando descendió el Espíritu Santo y todos fueron llenos del Espíritu. Dios entonces estaba dando inicio a una nueva humanidad, personas transformadas desde adentro. Y es que Dios, igual que ayer, quiere sacar Egipto de nuestros corazones. El objetivo de Dios nunca fue solamente sacar a Israel de Egipto. Su propósito era sacar Egipto del corazón de los israelitas. Y hoy Dios sigue trabajando de la misma manera. Él quiere transformar tu presente. Él quiere renovar tu mente. Él quiere sanar tu corazón. Él quiere restaurar tus emociones. Él quiere romper esas cadenas invisibles y liberar finalmente tu alma. Él quiere llevarte hacia arriba y hacia adelante. Quiere enseñarte a vivir como un hijo de Él y no como un esclavo. Porque la verdadera libertad no consiste únicamente en salir de algo. La verdadera libertad consiste en convertirse en alguien nuevo. De modo que si alguno está en Cristo, nueva criatura es. Las cosas viejas pasaron, he aquí todas son hechas nuevas. Entonces, ¿qué necesitamos? Descubrir el poder transformador del Espíritu Santo. En la teoterapia, nosotros aprendemos que la sanidad verdadera ocurre cuando Dios, que es el médico del alma, interviene en las profundidades del alma, en las entrepieles del alma, porque hay heridas que llevamos en el alma que ninguna filosofía va a sanar. Hay vacíos que ningún éxito ni ninguna sustancia va a llenar. Hay cadenas que ningún esfuerzo humano puede romper y hay procesos que solamente puede realizar el Espíritu Santo. En Juan 8:36 dice, así que si el Hijo os libertare, seréis verdaderamente libres y conocerás la verdad y la verdad te hará libre. Me llama la atención la expresión verdaderamente libre, porque sí, hay libertad aparente, hay falsa libertad, no hay a veces esa libertad verdadera, ¿no? Verdaderamente libre, esa libertad real. Entonces, la libertad real, ¿cuándo ocurre? Cuando el Espíritu Santo transforma el interior de la persona. Uno de los mayores errores de nuestra generación es haber confundido libertad con ausencia de límites, con libertinaje. Muchas personas creen que ser libre significa hacer lo que se les da la gana, hacer lo que quieren, cuando quieren y como quieren. Pero la Biblia nos enseña algo muy diferente. La verdadera libertad no consiste en hacer todo lo que deseo, todo lo que se me venga en gana. La verdadera libertad consiste en tener la capacidad de hacer lo correcto, aunque tenga la posibilidad de hacer lo incorrecto. Por eso Pentecostés tiene tanto significado. Cuando Dios sacó a Israel de Egipto, no los liberó para que cada uno hiciera lo que les diera la gana. Los liberó para enseñarles una manera superior de vivir, para no vivir como esclavos, una nueva manera de vivir. Primero les dio principios en el Sinaí y luego Dios quiso escribir esos mismos principios en el corazón cuando nos entregó su Espíritu. Sí, cuando nos dio su Espíritu. El Espíritu Santo habita en el corazón del creyente, pero lo tenemos apagado, entristecido, ignorado. El Espíritu Santo nos capacita para vivir una vida con sentido, una vida más feliz. Existen tres peligros que amenazan la libertad. Y Pentecostés nos recuerda que la verdadera libertad no consiste simplemente en salir de algo, sino en convertirnos en seres nuevos. Sí, muchos creen que el problema de Israel era la esclavitud. No, el verdadero desafío comenzó después de que salieron de Egipto. Porque tan peligroso como vivir esclavo es no saber qué hacer cuando se recibe la libertad. Y eso mismo ocurre hoy con millones de personas. Hay gente que ha sido liberada por Dios, pero no han aprendido a vivir en libertad. Siguen arrastrándose como gusanos, como cuando Dios les dio alas para volar como las águilas. Han salido de ciertas cadenas, pero todavía no saben administrar la libertad que Dios les dio. Por eso necesitamos comprender algunas verdades fundamentales sobre lo que significa la verdadera libertad. ¿Por qué? Porque la falsa libertad, la libertad sin dirección, termina destruyéndonos. Muchas personas creen que la libertad es ausencia de autoridad, ausencia de límites. No, una libertad sin propósito termina convirtiéndose en un camino hacia la destrucción. Le pongo el ejemplo, un adolescente que cree que ya es grande, que cree que ya nadie lo controla,

0: y que ve a los papás como unos retrógrados, comienza a trasnochar, a consumir sustancias alucinógenas, se aleja de su familia, abandona sus estudios, porque él es libre y porque él va a hacer con su vida lo que le da la gana. Al principio siente emoción, pero años después descubre que perdió su salud, sus oportunidades, sus relaciones y parte de su futuro. Lo que parecía libertad terminó convirtiéndose en una nueva esclavitud. ¿Por qué? Porque hay caminos que al hombre le parecen derechos, pero su fin es camino de muerte. Imagínese esta otra historia. Una persona recibe una herencia inesperada y sin embargo, como no conoce los principios eternos dados por Dios para ser libre financieramente, coge esa plata y la gasta impulsivamente, empieza a vivir de apariencias, empieza a gastar para llenar vacíos emocionales, se rodea de personas interesadas que le ayudan a gastarse rápidamente lo que le dieron y después termina endeudada, vacía, frustrada. El problema nunca fue el dinero, el problema fue la falta de principios, la falta de dirección. Dios nos da libertad para ser felices, no nos da la libertad para perdernos, nos da libertad para cumplir un propósito. Entonces, la libertad, como les acabo de decir, sin dirección, termina destruyéndonos. La libertad sin principios se vuelve un caos. Cuando cada persona vive únicamente guiada por lo que siente, pues tarde o temprano aparece el desorden. Imagine una ciudad donde nadie respeta los semáforos, los límites de velocidad, nadie respeta los carriles. Cada conductor decide actuar como siente, como le parece. ¿Qué ocurriría? ¿Qué ocurriría? Sí, la respuesta es lo que usted está pensando. Accidentes, caos, confusión, destrucción. Los límites no destruyen la libertad, los límites la protegen. Por eso Dios entregó mandamientos, principios, no para esclavizar a las personas, sino para protegerlas. Salmo 119:45 dice, y andaré en libertad porque busqué tus mandamientos. Yo soy libre cuando practico los principios eternos y universales de Dios, porque no hay pierde allí. Esos principios me conducirán a una vida de bienestar, realización y logros. Cuando en una familia, por ejemplo, nadie corrige, nadie enseña respeto, nadie establece límites saludables, los hijos empiezan a crecer sin dominio propio, sin templanza, sin autocontrol. Y el resultado es que se van a volver personas impulsivas, rebeldes y desordenadas emocionalmente, porque el amor sin principios produce caos. La libertad sin principios produce caos. Por eso Dios combina amor con verdad, gracia con disciplina y libertad con responsabilidad. Y la tercera gran verdad es que la libertad sin Dios termina esclavizando a la gente nuevamente. El ser humano termina sirviendo a algo. Si no sirve a Dios, terminará sirviendo a las riquezas, terminará sirviendo a los demás, terminará sirviendo a sus impulsos, a sus emociones, terminará sirviendo y doblegada sobre una adicción. Muchas personas comienzan diciendo, yo tomo trago porque quiero. Y cuando alguien les dice algo, no se meta que yo hago con mi vida lo que me dé la gana. Y yo puedo dejar el trago cuando quiera, pero con el tiempo el hábito toma el control. Pierden dominio propio, pierden paz, pierden relaciones. Y lo que parecía libertad termina convirtiéndose en una nueva esclavitud. Todo aquel que hace pecado, esclavo es del pecado. Hoy por hoy, si en esta era digital mucha gente vive pendiente de los likes, de los comentarios y de la aprobación de los demás en redes, poco a poco dejan de vivir para agradar a Dios y comienzan a vivir para agradar a las personas. Pierden entonces su identidad, su paz, su autenticidad y ya no son libres, son esclavos de la opinión ajena. ¿Le está pasando eso a usted? Jesús hace 2000 años contó la historia de un joven que quiso libertad lejos de su padre. El hijo pródigo perdió la herencia. Se fue, gastó todo como se le dio la gana, vivió sin límites, pensó que estaba disfrutando la vida, pero terminó vacío, humillado y criando cerdos. La historia demuestra una gran verdad. Quiso libertad sin el padre y terminó esclavizado. Lo más hermoso es que cuando regresó al padre, encontró restauración, identidad y verdadera libertad. Cuando tú vuelves al padre, cuando permites y entiendes el Pentecostés como una experiencia diaria en tu vida y acudes al Espíritu Santo, tu vida no volverá a ser la misma. Pentecostés nos enseña que la verdadera libertad no es hacer lo que queremos, es tener el poder del Espíritu Santo en nuestro mundo interior para poder vivir conforme al propósito de Dios. Porque te repito, la libertad sin dirección te destruye, la libertad sin principios genera caos, la libertad sin Dios termina esclavizándote. Pero cuando el Espíritu Santo gobierna, controla y satura nuestra vida, la libertad se convierte en bendición, crecimiento, madurez y propósito. Porque el Señor es el Espíritu, y donde está el Espíritu del Señor, ahí hay libertad. No una libertad para destruirnos, no una libertad para perdernos, sino una libertad para convertirnos en la persona que Dios soñó desde el principio. Concluyo poniéndote a pensar. Tal vez saliste de Egipto, recibiste a Cristo, eres un creyente, vas a las iglesias, a lo mejor sirves, pero no has sacado Egipto de tu corazón. La pregunta que hoy tienes que hacerte es: ¿ha salido Egipto de mí? ¿O vivo todavía dominado por el miedo, por mis heridas del pasado, dependiendo de la aprobación de los demás, con cadenas emocionales que no he podido romper, esclavizado de alguna conducta perniciosa? Pentecostés nos recuerda que Dios no vino solamente a cambiar nuestro destino. Dios quiere que dejes de vivir como esclavo y comiences a vivir como hijo. Él quiere transformar tu vida completamente, porque donde está el Espíritu de Dios, ahí hay libertad. Y cuando el Espíritu Santo gobierne el corazón, las cadenas comenzarán a romperse, las heridas empezarán a sanar, la mente comenzará a renovarse y las personas descubrirán que la vida abundante es real y que Cristo no echó carreta cuando dijo: yo he venido para que tengan vida y la tengan en abundancia. Con esto en mente, quiero invitarte a que allí donde estás, cierres tus ojos y hablemos con Dios. Especialmente vamos a hablar con el Espíritu Santo para que vivamos juntos hoy un Pentecostés y comencemos un proceso real de la esclavitud a la libertad.
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0: Han creído en ti, han salido de Egipto físicamente, pero probablemente están esclavizados en su mundo interior. Ahora queremos invocar al Espíritu Santo, el que vino para quedarse en la fiesta de Pentecostés, y rogarte a ti, Espíritu de Dios, que examines nuestras vidas, que reveles las heridas que aún necesitan ser sanadas, y que tú, que todo lo puedes porque eres Dios, rompas las cadenas invisibles que nos están limitando. Espíritu Santo de Dios, libéranos del miedo, de la ansiedad, del resentimiento, de la culpa, de la dependencia emocional y de toda mentalidad de esclavitud. Espíritu Santo de Dios, renueva mi mente conforme a la palabra divina. Sana mis emociones heridas, restaura mis relaciones en conflicto y enséñame a vivir como un verdadero hijo de Dios. Que Pentecostés no sea solamente una celebración histórica, sino una experiencia transformadora en nuestra vida diaria. Que hoy podamos experimentar la libertad que solamente el Espíritu Santo puede producir. Él es bueno. Él es misericordioso. Y hoy reconocemos que así como Israel salió de Egipto, muchos de nosotros también hemos salido de muchas esclavitudes visibles. Tú nos has rescatado, nos has levantado, nos has sostenido con tu mano poderosa, pero sabemos, Señor, que muchas veces también hemos querido ignorar las verdades eternas y espirituales y actuamos por lógica, por emociones. Y entonces, Dios, no hemos podido liberarnos totalmente del Egipto que está en nuestro mundo interior, porque todavía existen heridas que nos duelen, existen recuerdos que nos persiguen, existen pensamientos que nos limitan, miedos que nos paralizan, emociones que nos dominan, cadenas invisibles que afectan nuestra manera de vivir. Por eso, si no has recibido a Cristo, recíbelo hoy para que el Espíritu Santo venga sobre ti. Y si ya lo recibiste, ábrele tu corazón a Él. Y pídele al Espíritu Santo que te ilumine, que ilumine cada rincón de tu alma. Examina mi vida, Señor. Muéstrame aquellas áreas en las que todavía Vivo y pienso como esclavo. Hoy entiendo que tú me llamaste a vivir como hijo, a volar como las águilas. Revélame ahora esas creencias equivocadas que he aceptado como verdades. Arranca de mí toda mentalidad de derrota, toda mentalidad de escasez, toda mentalidad de rechazo, de miedo, toda mentalidad que contradiga lo que dices en tu palabra acerca de nosotros. Papito Dios, sana mis heridas emocionales, esas heridas que produjo el rechazo, esas heridas causadas por el abandono, por la traición, por la humillación. Sana las heridas de las entrepieles de mi alma que han provocado que de mis labios se pronuncien palabras destructivas, palabras que después he recibido y que han marcado mi vida. Que allí donde hubo dolor, tú, Señor, derrames tu consuelo. Que allí donde hubo lágrimas, tú derrames la paz. Que donde hubo rechazo, derrames amor. Y que donde hubo oscuridad, tú hagas resplandecer tu luz. Dile a Él, dile al Espíritu Santo en este momento: Espíritu Santo, ven a los lugares más profundos de mi corazón y rompe toda raíz de amargura, rompe toda cadena de resentimiento, rompe toda dependencia emocional, rompe toda inseguridad, rompe mis complejos, rompe todo temor al fracaso, todo temor al futuro, rompe toda ansiedad que me roba la paz, enjuga las lágrimas de mis ojos y permíteme a partir de este momento experimentar la libertad que solamente tú y solo tú puedes producir. Libérame, Señor, de la avaricia, del consumismo, de la mala administración, de seguir endeudado. Enséñame a ser buen mayordomo. Enséñame a reconocer que tú eres el dueño de todo. Restaura mi vida espiritual. No permitas que yo viva una fe superficial. No permitas que yo me acostumbre a una relación fría contigo. Despierta nuevamente la pasión por tu presencia. Dame hambre y sed de tu palabra, dame sed de tu espíritu, dame el deseo profundo de conocerte cada día más, para que mi vida no sea una vida simple, religiosa, rutinaria, sino una vida transformada por tu poder. Sana, Señor, mis relaciones. Tengo problemas al relacionarme. Enséñame a perdonar como tú perdonaste. Enséñame a amar como tú amaste. Restaura los matrimonios heridos, las familias divididas, las amistades quebrantadas. Restaura la comunicación entre padres e hijos y haz de nosotros instrumentos de tu paz. Padre amado, hoy entendemos que la verdadera libertad no consiste en salir de Egipto, sino en que tú saques a Egipto de nuestros corazones. Oramos también para que el proceso electoral en Colombia hoy transcurra en paz, para que nos des sabiduría, paz y tranquilidad al elegir a la persona que va a dirigir los destinos de este país los próximos 4 años. Ahora te ruego, Dios, que la paz tuya, que sobrepasa todo entendimiento, caiga sobre nuestros corazones. En el nombre de nuestro Señor Jesucristo y con acción de gracias hemos orado. Amén.

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1: 6:55 minutos de la mañana. Bueno, hoy no tendremos espacio para compartir con los oyentes porque el tiempo hoy ha terminado. Llegan ahora a las 7 de la mañana las noticias a Colmundo Radio. Y pues vamos a estar informándonos a través de la cadena radial Colmundo de lo que va a ocurrir a lo largo de la jornada electoral hoy en Colombia. Bueno, quiero agradecerles a todos por haber estado atentos. Recuerden salir a votar, a ejercer el derecho constitucional a elegir. Elijan con sabiduría. Vuelvo y repito, la Biblia dice, cuando los justos gobiernan, el pueblo se alegra, cuando el impío gobierna, el pueblo teme, el pueblo gime. Entonces, a elegir hombres alineados con los principios de Dios. Hoy los acompañamos con muchísimo gusto en la nave del sonido, en el máster central Colmundo, don Jim Perlaza, ASB Noticias, ya viene, quédese aquí en Colmundo, ¿sí? Quédese aquí para informarse de la jornada democrática que vivirá hoy nuestro país. Yo, Jaime Alonso Dueñas, me despido como siempre, deseándoles un feliz domingo, que Dios los bendiga y los conserve en paz. ¡Que viva Colombia!

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1: En Colmundo son las 6:59 minutos.
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0: Muy buenos días a todos los oyentes en Colombia y en el mundo que nos sintonizan a través de ASB Noticias Colmundo Radio. Como bien dice nuestra presentación, es una cita con la democracia. Es una cita con todos nosotros que vamos a brindarle al país nuestro voto. Porque este es el país que queremos nosotros, el que queremos construir, está en usted. Votará por el que le guste, votará por la fórmula que quiera, pero vote, salga temprano, hay que salir a votar hoy en Colombia. A esta hora de la mañana, como teníamos ya cita, doctor Diego Alejandro Rubiano, coordinador del Observatorio Político Electoral. Muy buenos días, gracias por atendernos.
1: Andrés, muy buenos días y muchas gracias a ustedes por el espacio.
0: Cumplidos, ¿no, doctor Diego?
1: Como debe ser.
0: Como corresponde, como la gente hoy debe cumplirle a la democracia. En nuestra presentación dijimos, cita con la democracia, y eso es lo que tenemos que hacer los colombianos. En estas últimas horas, ¿qué ha pasado, doctor Diego Alejandro?
1: Bueno, estamos expectantes.
0: Se me cayó. Ah, ya, volvamos, doctor Diego. Dijo, estamos y se me cortó la comunicación. Volvamos a empezar, por favor. Está pasando algo.
1: Instalar.
0: Aquí. Ah, perfecto. Ahora sí, doctor Diego Alejandro.
1: Instalar y abrir los más de 13.000 puestos de votación.
0: No. Volvamos a
2: intentar. Sí.
0: Está muy doctor temprano. Diego, vamos a intentar nuevamente porque se me está cortando y la comunicación y para nosotros es demasiado importante saber lo que estamos hablando con usted.
2: ¿El doctor Diego sabe la pregunta que yo voy a hacer?
0: No sé.
2: ¿Cuál es el puesto de votación más grande de Colombia?
0: Yo le respondo.
2: ¿Cuál?
0: Corferias.
2: ¿Será?
0: Doctor Diego Alejandro.
2: Dijeron que Unicentro era muy grande.
0: Vamos a ver. Doctor Diego Alejandro, ¿cómo le va? A ver si la tomamos.
1: Muy buenos días, empezar.
0: Bueno, señor. Le está diciendo que cuál es el último reporte que tiene usted hasta ahora.
1: Bueno, ya con este impasse solucionado. Vamos a hablar y abrir los más de 3.000.
0: No, vamos a intentarlo por otro canal. Increíble, ¿no? Es que él debe estar ahorita metido en la guirnalda, señor.
2: 7:00 a.m.
0: Usted está como aburrido.
2: Oiga, hoy no hubo ciclovía.
0: No, señor.
2: Yo me iba a venir en bicicleta.
0: No, sí, usted, en el triciclo que tiene. Germán, buenos días, ¿cómo amaneció?
3: Andrés y oyentes, buenos días. Está todo listo, están las autoridades, tanto civiles como electorales, tienen ya todo dispuesto. Se ha dicho popularmente que estas son las elecciones más vigiladas, especialmente en el ámbito internacional, entonces tenemos absoluta confianza que hoy va a ser un día justamente para exaltar nuestra democracia.
0: 7:03 a.m, seguimos en contacto con el doctor Diego Alejandro Rubiano, ya viene, ¿no, Ricardo?
2: Sí,
0: voy con Cali en este momento. Andrés Muñoz, muy buenos días, ¿cómo amaneció? ¿Cómo va a ser la parte electoral?
4: Muy buenos días, Andrés. Saludo cordial a todos los seguidores y oyentes de ASB Noticias en Colombia y en el mundo. 22 grados centígrados, un sol espectacular en la capital vallecaucana. Sobre las 7:30 de la mañana, el alcalde Alejandro Eder estará abriendo los puestos de votación exactamente en la plazoleta El Can. A las 8:30 de la mañana estará pendiente del puesto unificado, precisamente en el comando de la Policía Metropolitana, y a las 10 de la mañana el alcalde estará votando en la Escuela República de Brasil, en el barrio La Campiña, aquí en la capital vallecaucana. Andrés en Bogotá.
0: Gracias, Andrés, en la ciudad de Cali. Doctor Rubiano, a ver, si en la tercera es la vencida, ¿cómo le va? No fue la vencida. Doctor, esto es radio en vivo, ¿no?
2: Sí, sí.
0: Estamos en vivo. Como estamos en radio en vivo, vamos a tener una alianza con Infobae, Ricardo.
2: Sí, señor. El portal digital más importante en América Latina.
0: ¿Es más visitado, se puede decir?
2: Más visitado, sí, señor. El de más tráfico. También estará en alianza con ASB Noticias y Colmundo Radio para contarle al país y a Suramérica, Andrés, lo que suceda en esta jornada electoral, que esperemos que pueda transcurrir en paz y que los colombianos elijan la mejor opción.
0: Pues, doctor Diego Alejandro, como estaba escuchando, estamos en alianza con Infobae, el portal más importante en noticias, y ASB Noticias Colmundo Radio, para lo que va a ser el cubrimiento de esta cita con la democracia, primera vuelta presidencial. Doctor Diego, vamos ahora sí al reporte.
5: Andrés, muy buenos días. Ahora sí espero que me puedan escuchar. Les estaba comentando, bueno, estamos en este momento.
0: No. Ah, le entró una llamada. Hay que ponerlo en modo avión. Está, sí, está en el modo avión. ¿Qué decirle al señor Jorge que mirara esto?
2: ¿Dónde dijo usted, Ricardo, que estaba viendo? ¿Dónde es que me dijo usted?
0: Es que hay un PMU, Ricardo, que hablé ayer con Germán Blanco, ¿se acuerda? Germán Espejo, para que tuviéramos al ministro del Interior, y me dijo, llegue a la guirnalda. Le dije, no, yo estoy en estudio. Yo no hago un noticiero en la guirnalda. Germán, ¿dónde queda la guirnalda?
3: La Giralda queda...
0: ¿A Giralda?
3: Antecitos de la entrada de visitantes y de periodistas a Casa de
2: Nariño. No, pero es que esa zona en cuestión de comunicación,
3: ¿sí?, es
2: comunicación
3: muy
2: cero. Sí. Si usted va llegando allá y le dicen, comuníquese con la persona que le va a dar el ingreso.
0: Ah, déjelo así.
2: Devuélvase 5 cuadras.
0: Doctor Diego Alejandro, la quinta es la vencida. A ver, ¿cómo hacemos? ¿Ahora sí?
5: Esperemos que esta sí sea, Andrés. ¿Me escuchan perfecto?
0: Perfecto. No sé qué está pasando hoy. No sé qué está pasando. Hemos hablado muchas mañanas y todo ha sido perfecto. Bueno, no sé qué pasó hoy. Pero bueno, Diego.
5: Esperemos que sea solo un tema geográfico y ya podamos solucionar.
0: ¿Usted dónde está en este momento?
5: En este momento nosotros hacemos nuestro despliegue desde la MUE Nacional, aquí en la ciudad de Bogotá, localidad Teusaquillo.
0: Muy bien. Esperemos que todas esas antenas conectadas de los celulares nos funcionen, nanitos. Doctor Diego, íbamos a hablar de lo que estaba pasando en las últimas horas, de lo que pasó en Colombia en las últimas horas.
5: Bueno, listo. Entonces, Andrés, les estaba comentando, en este momento nosotros estamos expectantes a que se termine de instalar y de abrir los más de 13.000 puestos de votación dispuestos en territorio nacional, junto con nuestro despliegue de observación en más de 450 municipios del país. Hasta el momento el reporte, pues digamos, es de relativa... tranquilidad, sin mayores...
0: ¿Sabe qué es lo que pasa, doctor Rubiano? Que a usted lo están llamando de todos lados. Y entonces, cuando estamos en este sistema de comunicación, cuando entra la llamada, corta la otra comunicación. Eso es lo que está pasando. Pero vamos a intentarlo, ¿cierto? Sí, tenemos el tiempo, no tenemos sino hasta las 10 de la mañana. Porque vamos a informarle a nuestros oyentes qué vamos a hacer en esta alianza con Infobae. Y es que vamos a estar de 7 a 10 de la mañana. Y luego venimos a las 3 de la tarde para dar todos los resultados.
2: Habló el registrador, ¿sabe?
0: Sí.
2: Dijo aproximadamente 2 horas 30 minutos ya podemos dar resultados. Y tener una luz de que han votado los más o menos sobre las 6:30, o ya se conocerá la tendencia, Andrés, si habrá o no segunda vuelta.
0: Por eso iremos hasta las 7 de la tarde, doctor Diego. Esta la logramos, estoy seguro.
5: ¿Cómo estamos? ¿Ahora sí?
0: Sí, señor. Yo no sé qué nos está pasando. Bueno, estamos en elecciones. ¿Cuál es el reporte sobre los 13.000 puestos de votación que tiene el país hoy?
5: Bueno, en este caso estamos a la espera de que se puedan instalar.
0: No se pudo. Efectivamente no se pudo.
5: No. Que ser trasladados por situaciones de fuerza mayor.
0: ¿Sabe qué, doctor Diego? ¿Usted lo puede colocar en modo avión un momentico mientras salimos estos minuticos con usted? ¿Modo avión? Porque es que cada vez que le entra una llamada nos va a interrumpir. Sí. ¿Es el modo avión que se interpone o no?
2: Sí, señor, puede ser. Puede ser
3: bueno, André, mientras tanto, digamos que según lo que se conoció hasta horas de la noche de este sábado, el único inconveniente por razones de lluvia y de inundaciones estaba en algunos sectores del departamento del Chocó. Eso es fundamentalmente lo que estamos tratando de establecer con el doctor Rubiano. Si finalmente la información que tienen ellos les permite establecer si se superó esa dificultad y si esos factores ambientales, esos factores climáticos no se constituyeron o si se constituyeron en un impedimento para que todo el material electoral llegara particularmente a esas regiones del departamento de Chocó que están sufriendo fuertes inundaciones. Ese es, digamos, lo que está en el panorama nacional. De resto, como bien lo dijeron tanto el registrador nacional como el presidente del Consejo Nacional Electoral, el material electoral se despachó estratégicamente y oportunamente.
0: Seguimos entonces, ya está Medellín en este momento. ¿Cómo le va, John Freddy? Buenos días, ¿cómo amanece la ciudad de Medellín, el departamento de Antioquia, para estas elecciones presidenciales? Primera vuelta.
6: Buenos días, Andrés, a toda la mesa, o mejor, los integrantes de la mesa, porque la mesa es algo tangible. Medellín amanece soleada, casi 27 grados centígrados, una mañana espectacular, invitando precisamente a toda la gente para que salga a votar, para que no lo deje para más tarde. Uno no sabe si de pronto pues cae, de pronto lluvias, y pues dicen por ahí que habrán lluvias aisladas. Para además, para que consulten su puesto de votación, y pues para que sepa dónde sufragar hoy. Recordemos que hoy hay más de 5.4 millones de antioqueños que podrán votar, y además el departamento lidera el país en testigos electorales, y también en 1.280 puestos habilitados en todo el departamento. Recordemos que también tenemos más de 9.000 uniformados. Desde ayer, el sábado 30, ley seca. Recordemos que esta ley seca aplica para zonas urbanas como rurales, y que se prohíbe el consumo de bebidas alcohólicas en establecimientos comerciales y espacios públicos. Todo esto es lo que les vamos a contar en esta gran jornada electoral, en esta gran fiesta de la democracia en Colombia.
0: Doctor Rubiano, por favor, sé su tiempo, y estamos ya premiados en el mismo. El informe de antes de comenzar las elecciones, desde su punto de vista como coordinador del Observatorio Político Electoral.
5: Andrés, muchas gracias, espero que ahora sí sea la oportunidad. Les cuento entonces, tenemos más de 13.000 puestos de votación que deben estar iniciando su proceso de instalación para abrir a las 8 de la mañana, como tradicionalmente ocurre. Hasta el momento, todos los puestos, digamos sin mayor novedad, todos se van a abrir en los sitios designados, salvo 12 casos que fueron reportados por la registraduría, particularmente asociados por condiciones de infraestructura, remodelaciones, algunos daños de última hora que obligaron a trasladar la infraestructura física de 12 puestos de votación. De resto, todo en completa tranquilidad, normalidad, esperando que se puedan iniciar las votaciones a las 8 de la mañana.
0: De los 13.000 puestos de votación, ¿hay algún municipio que esté comprometido, o hay algo que se pueda decir en este momento de que no se realicen elecciones en algún sitio de Colombia?
5: Hasta el momento no tenemos reporte de ningún municipio donde esté esa situación. En los últimos puestos de votación ya están llegando los delegados de puestos, el material electoral para poder iniciar con esta instalación, la recepción de jurados de votación para poder dar apertura a las votaciones a las 8 de la mañana.
0: Germán René Jiménez.
3: Doctor Rubiano, permítame volver con algo que usted mencionó al inicio, de algo que ha estado sonando en las últimas horas. Hay unos inconvenientes en el departamento de Chocó por inundaciones. Finalmente, ¿usted tiene conocimiento si se superó esa situación?
5: Pues hasta el momento se está atendiendo la situación. Requirió en el departamento de Chocó el traslado de infraestructura física en 2 puestos de votación solamente en todo el departamento. Esperemos que esto no genere mayores traumatismos. Básicamente se dio cambio de infraestructura física. La registraduría reportó que solamente fuera a 500 metros máximo de distancia del puesto original, lo cual pues ayuda un poco en no generar esos traumatismos.
0: Usted, Andrés Muñoz, en Cali.
4: Doctor Rubiano, del mapa electoral precisamente y las poblaciones que están en riesgo, ¿hay existido en estas últimas horas algún movimiento adicional? ¿De pronto esos que están en riesgo alto han pasado a riesgo extremo en algunas poblaciones del país, o todo sigue igual?
5: En este momento todo sigue igual, seguimos obviamente con todos los ojos puestos en la mayoría de estos 139 municipios ubicados en riesgo extremo. Y pues obviamente la idea es, ante cualquier reporte de nuestro ejercicio de observación, reportarlo a la Policía Nacional o a las autoridades competentes.
0: 7:14 a.m. Estamos hablando con el doctor Diego Alejandro Rubiano, coordinador del Observatorio Político Electoral. ¿Qué inquietud tiene usted?
2: Varias, pero le voy a comenzar preguntando por los colombianos que están en el exterior. Doctor, ¿usted sabe cuándo se empiezan a conocer los resultados en el exterior? ¿Cómo han sido las jornadas? ¿Cómo han transcurrido? Recordando que en el exterior, en algunas partes, no es uno, sino varios días de votación.
5: Efectivamente, la votación de colombianos en el exterior empezó el día lunes pasado, el 25 de mayo. Hoy es el último día de este proceso para los colombianos residentes en 253 puestos habilitados fuera de nuestro país. Hemos tenido reporte de alta afluencia de votantes, particularmente el lunes en los puestos de Estados Unidos, dado que era un día feriado allá.
1: y hemos tenido algunos reportes también de algunas filas largas en puestos de Alemania, de Italia, en algunas otras ciudades de Europa. Esperemos que hoy culmine el proceso con normalidad y a las 4 de la tarde, hora colombiana, inicie como debe ser el proceso de transmisión oficial de los resultados para el preconteo.
0: Usted, John Freddy, en la ciudad de Medellín, la pregunta para el doctor Diego Alejandro Rubiano.
6: Doctor Rubiano, pues más de 20.2 millones, veo por aquí en el dato en el exterior, fueron los que votaron. Recomendaciones para que precisamente aquí en Colombia la gente salga a votar y no deje precisamente esto para última hora como hacemos, sobre todo, no sé si los colombianos, pero los paisas tenemos esa mala fama.
2: 2.2 millones, ¿verdad, doctor?
1: En colombianos en el exterior están habilitados 1.414.000 personas. Este es el dato del censo electoral para esta elección presidencial. Normalmente los promedios de participación de colombianos en el exterior están alrededor del 35%, máximo 40%. Es una participación relativamente baja. Esperemos que en esta oportunidad tanto la participación electoral del exterior como la del territorio nacional se aumente y rompamos ese esquema abstencionista que tenemos en Colombia.
0: Mire, doctor, yo sé que tenemos un compromiso y yo se lo voy a respetar. Primero, porque usted es generoso con nosotros siempre. Y segundo, porque usted, yo sé que está embolatado. ¿Cómo va a ser su día hoy?
1: Bueno, Andrés, hoy tenemos un despliegue en el territorio nacional de más de 2.500 personas observadoras que están cubriendo 452 municipios. Nosotros desde la Nacional vamos a estar pendiente de todas nuestras coordinaciones, de todos nuestros observadores y adelantando reportes a la opinión pública del avance del proceso electoral durante todo el día.
0: Usted va a estar todo el día hasta que se sepa, ¿verdad? Los resultados.
1: Nosotros no hacemos publicación directa de los resultados, no, vamos a estar conectados a las redes de la registraduría y en dado de cualquier verificación vamos a estar atentos a lo que podamos presentar.
0: Entonces le puedo volver a molestar, yo arranco transmisión hasta las 3 de la tarde para hallar los resultados finales. Lo puedo volver a molestar a las 3. Escúcheme que le diga así, doctor Diego, pero usted es una gran fuente para nosotros acerca de cómo han transcurrido las elecciones a esa hora en el país. No sé si lo moleste, si no se puede, pues lo entiendo perfectamente.
1: Nosotros tenemos proyectado un cierre y entrega de información a las 3:40 de la tarde, después de esa hora, con mucho gusto.
0: Lo voy a buscar entonces hacia las 4:15 de la tarde, ¿le parece, doctor Diego Alejandro?
1: Perfecto, Andrés, estamos para ustedes.
2: Y en aras de la información, ¿por qué no a las 3:39, Andrés, para estar ahí primero, ¿no?
0: Eso sí, el doctor Diego me dice 3:40, yo lo llamo a esa hora. Usted me dirá. Doctor Diego, se me perdió otra vez.
3: Pero ya quedó el compromiso.
0: Digo, por si las yo, ese problema mío.
2: A las 3:40, lo llamo a las 3:39, doctor.
0: Ese problema mío, ¿no?
2: ¿Cuál?
0: Está, doctor Diego, estaba diciendo a Ricardo que ¿por qué no a las 3:40?
1: ahí se nos dificulta porque tengo que estar presente en la rueda de prensa, pero después de ese momento, cuando guste.
2: No, está perfecto.
0: Está bien, claro. Muy bien. La última pregunta que le quería hacer Ricardo Martínez acerca del puesto de votación.
2: Sí, doctor, eso es pregunta de como qué curioso amanecí hoy. ¿Cuál es el puesto de votación más grande de Colombia en cantidad de mesas, de votantes que puedan llegar?
1: El puesto más grande de Colombia es el puesto de Corferias en Bogotá, más de 200.000 personas inscritas, 258 mesas de votación habilitadas. Y tal vez con el segundo puesto de votación más grande sí se va a sorprender.
2: Yo voy a decir Unicentro, ¿no?
1: No, señor. El segundo puesto de votación más grande es el de Madrid, España, con 159 mesas.
2: ¿Cómo? Bien. Imagínese.
0: Eso sí es...
2: Buen dato.
0: Buen dato, sí, y hay que darlo. Doctor Diego, el mejor de los días, que las elecciones... Le dejo los micrófonos para que usted, desde el Observatorio Político Electoral, invite a los colombianos a votar y, de acuerdo a su óptica, las mejores elecciones, que sea en verdad una cita con la democracia.
1: Andrés, el mejor de los días no solo para nosotros, sino obviamente para el país, que podamos acudir a las urnas sin mayor novedad, que podamos elegir a nuestro próximo presidente respetándonos como sociedad y obviamente superando ese nivel de participación y cancelando esa tradición abstencionista que ha tenido nuestro país. Ese es el mejor deseo que podemos tener para Colombia hoy.
0: Gracias, doctor Diego Alejandro Rubiano, coordinador del Observatorio Político Electoral en Colombia. Pasó aquí en ASB Noticias. Abrimos el panorama con él acerca de las elecciones, Germán. Uno siente que están como tranquilo, está como tranquilo, ¿no?
3: Sí.
0: ¿Usted no siente que está como tranquilo el ambiente?
2: Sí. Hay como una normalidad, un poco gris el día, Andrés, quiero decirle, que un poco con amague de lluvia, Germán René.
3: Sí, señor.
2: No es por decir cosas que de pronto no son, pero no está de más que salga con paraguas.
3: Claro. ¿Sí? Y siempre la recomendación es salir temprano, no esperar a última hora. Uno no sabe qué inconveniente en materia de vías pueda darse, qué inconveniente dificulte que la gente llegue con la suficiente anticipación a depositar su voto. Y como siempre, llegue temprano, haga su voto temprano, no deje, miremos a ver entre todos los colombianos si esa cultura impopular de filas en los últimos minutos, a ver si logramos marcar una diferencia en este año, en esta elección en primera vuelta que es tan trascendental.
0: ¿Cómo amaneció Cartagena? Vamos a preguntarle a Luis Manuel. Luis Manuel, buenos días. ¿Cómo amaneció Cartagena?
7: Muy buenos días para usted, Andrés. Buenos días para todos en Colombia. Bueno, Cartagena con 28 grados centígrados de temperatura. Podríamos estar sobre los 32 grados al mediodía de hoy. Hay algunos pronósticos de lluvias mínimas, pero sí hay que estar pendientes después del mediodía en toda la costa norte colombiana, incluyendo la ciudad de Cartagena. Y destacarles también que desde los patios de la Universidad de Cartagena, allí en el claustro de San Agustín, el alcalde Dumec Turbay Paz dará apertura a las elecciones en esta ciudad a las 8 en punto de la mañana. Y allí mismo ejercerá el alcalde su derecho al voto. En estos momentos, dentro de la mayor normalidad, llegan a los puestos de votación los jurados, al igual que los testigos electorales acreditados, y nos dicen desde la policía que en Cartagena más de 3.000 policías participarán del dispositivo previsto para garantizar la seguridad y la tranquilidad en esta jornada electoral de hoy, y que se atenderá como policía metropolitana municipios como Cartagena, Turbaco, Turbana, Clemencia, Santa Catalina y Santa Rosa. Todo esto ya está previsto para atender 168 puestos de votación, unas 2.920 mesas que serán custodiadas tanto por la policía, la Armada y el INPEC. Así pues que todos los mayores de 18 años ya pueden estar preparados para ejercer su derecho al voto. La información desde Cartagena de Indias.
0: 7 de la mañana, 23 minutos. Hola, Luis Manuel, pero venga. Tengo un amigo que es político y nos decía, no sabe la fuerza que hacemos para que caiga un aguacero en la costa hoy, porque así me dijo, y lo digo con respeto para usted, es que el costeño no vota lloviendo, ¿es así?
7: No. Es muy cierto lo que él dice, de que cuando se llueve todo el mundo se queda en casa y entonces no van a ejercer su derecho al voto, pero fíjese que parece ser que el clima está favoreciendo a los políticos aquí en la ciudad de Cartagena y hay leves pronósticos de lluvias para después del mediodía, un 5% nos está diciendo el IDEAM, así pues que en Cartagena todo estará dentro de lo normal.
2: Votar
7: desde las 8 de la mañana hasta las 4 de la tarde y ejercer libremente su derecho al voto.
2: Pero yo como persona de radio, Andrés, estoy rogando de que no llueva, porque me dicen que cuando llueve y cuando hay tormenta, incluso hay que apagar los transmisores y todo, porque las tormentas eléctricas son fuertes. Así es, Luis Manuel.
7: Efectivamente, sí, hay el temor. Hay el temor de todos y cada uno de los habitantes de Cartagena y pueblos circunvecinos. Es que las tormentas acá son fuertes, las tormentas eléctricas dañan equipos y demás, así pues que hay que estar muy pero muy pendientes. Pero fíjese que los pronósticos para hoy, el Día de la Democracia, están muy por debajo, así que hay que acudir a las urnas bien temprano, hay que mostrar hay que mostrar por quién votar elegir libremente, así pues que todo bien aquí en la ciudad de Cartagena, ¿oyó?
0: Luis Manuel, no es que le hayamos dado la fórmula para que no venga esta tarde, ¿no? Dijo, no, es que con ese aguacero que cayó.
4: Pues,
0: ¿cierto, Andrés?
4: Sí, a ver, María.
0: En cambio,
4: se entendió clarísimo.
0: Y en cambio, Freddy también en Medellín está. ¿Posibilidades de lluvia en Medellín, John Freddy?
6: Las, pero pues sí, se presume que caiga algo de agua en horas de la tarde. Por eso la invitación que hacemos es para que salga temprano a votar. Y pues claro, uno con el agua ya le da pereza, se ocupa otras obligaciones, entonces es mejor ejercer el derecho al voto bien temprano.
0: 7:26 a.m, estamos aquí con Infobae, el portal más importante de información, con ASB Noticias, dos medios, una verdad. 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
0: Noticias, Germán, de lo que está pasando hoy en esta jornada electoral, lo mismo en Cali, lo mismo en Medellín, lo mismo en Cartagena, y ya viene Bucaramanga también.
3: Es noticia la copiosa presencia de delegados internacionales. En las últimas horas el ministro del Interior dio la bienvenida formal a los observadores internacionales de la Unión Europea y de la Organización de Estados Americanos. Ayer tuvo una jornada muy intensa el ministro del Interior. Ya los delegados habían llegado con anterioridad, pero ayer se protocolizó en el despacho del ministro la observación que están haciendo estos visitantes ilustres de todos los países del mundo. Nuestro país ha adquirido una connotación muy popular en el buen sentido de la palabra, y eso justamente obliga a la presencia de muchos delegados internacionales. Además, los delegados de la Unión Europea tuvieron un compromiso diplomático el pasado viernes. Estuvimos con algunos de ellos, con algunos diplomáticos. Lógicamente la comunicación con ellos no va a ser muy factible, pero el viernes estuvieron reunidos aquí en el Centro La Felicidad de la localidad de Chapinero, atendiendo una feria gastronómica de la Unión Europea. Y alrededor de la comida, alrededor de las delegaciones internacionales que están aquí en Colombia, se resaltó justamente toda la importancia de este debate electoral, y algunos de ellos, se lo puedo decir porque conversamos con ellos el viernes en la tarde, están muy complacidos de venir a Colombia. Su visita al país no es solamente un compromiso internacional de observar las elecciones, es para muchos de ellos un placer visitar un país tan especial y tan particular como Colombia.
0: Gracias, Germán. En Cartagena pasó algo inusual ayer. Luis Manuel, ¿qué se sabe sobre noticias en elecciones? Estamos en la cita con la democracia.
7: Sí, efectivamente, Andrés, aquí en la ciudad de Cartagena se está a la expectativa de los servicios públicos, especialmente agua y energía. Ha habido cortes intempestivos de energía en algunos sectores y en unos municipios cercanos a la ciudad de Cartagena. Esto después del compromiso que se ha hecho la empresa Afinia de cumplir con el 100% de la energía en todo el departamento de Bolívar. Así pues que hay expectativa. Por ejemplo, esta madrugada, entre las 2 y 5 de la mañana, se fue la energía, quedamos sin energía en muchos sectores de la ciudad de Cartagena, y todavía la empresa Afinia no ha dicho las razones por las que se fue la energía en esta ciudad. Esperamos que durante la jornada electoral no ocurra nada que pueda atrofiar esta jornada por parte de la energía y de la empresa Afinia, al igual que con el agua potable.
0: Gracias, Luis Manuel, pero quería conversar el tema de ayer en Cartagena, Germán. ¿Usted vio lo que pasó con Santiago Botero?
3: Hombre, sí, qué infortunio.
4: Yo no, cuéntenme.
0: Ricardo, la esposa de Santiago Botero...
7: Sí. Le había puesto... Santiago Botero fue desalojado de su apartamento aquí en la zona turística de Cartagena. Parece ser que con algunos inconvenientes intrafamiliares, la autoridad competente asistió hasta el apartamento del señor Santiago Botero y fue desalojado.
2: Estamos hablando del candidato presidencial. Esto es lo que
7: se conoce aquí en la ciudad de Cartagena en el día de ayer.
2: ¿Estamos hablando del candidato presidencial, Andrés?
7: Efectivamente, ¿sí? El candidato presidencial que tenía como eslogan los disparos.
2: El balín, balín, balín. Pero, espera, es que no entiendo. Él está en el tarjetón presidencial, ¿cierto? Hoy lo voy a encontrar, ¿cierto, Germán? Sí, pero tuvo un es, ¿cómo se llama esto? ¿Un acto administrativo, Andrés? ¿O cómo?
0: No, él, a él la señora le pone una que, pues decir, es una demanda, podría
2: ¿una
0: ser.
2: ¿Una caución?
0: No, como no, una demanda donde él.
3: Por alimentos.
0: No, por violencia. Por violencia intrafamiliar. Sí. Ella tiene con él, o aparentemente eso es lo que aparece, un niño de
7: 10 meses.
0: 10 meses, correcto. Y entonces, ella el día jueves va a la comisaría de familia y le dan una medida cautelar. Y esa medida cautelar llega el inspector ayer al apartamento del señor Santiago Botero, y entonces él le dice, por favor, ahora que venimos a desalojarlo a usted, porque el señor, ¿sabe qué hizo? Dejó a la señora y al niño afuera de la calle, sin un peso. Niño de 10 meses.
2: Dios.
0: Y entonces la respuesta del señor le dice que soy un bandido, que cuando él sea presidente, o sea, lo amenaza. Ahí están los audios.
2: ¿Qué pasa? Y todo esto en medio de una elección presidencial.
0: A un día de elección. Pero le dice de todo.
7: Se destaca que él sigue en el tarjetón a pesar de todos estos incidentes y, lógicamente, desde hace algún tiempo no viene apareciendo en la campaña, sino que la campaña la venía manejando su vicepresidente. Quizás por este tipo de denuncias que había recibido la Fiscalía General de la Nación.
0: Ahí está el tema, así fue, así se determinó. Pues, al final lo desalojaron, ¿no? Mostraron las imágenes del apartamento, ¿no? La verdad es como bis, ¿no?
7: Fue desalojado y en estos momentos en el apartamento está la señora con la niña y él no se sabe dónde está, si fue detenido o algo por el estilo, pero hasta el momento desalojado del apartamento que queda aquí en la zona turística de Cartagena, el barrio Boca Grande.
2: Ayer estuve viendo, Andrés.
0: ¿Qué es bis?
2: Bis de vivienda de interés social.
0: Bueno, ese apartamento no es tanto de vivienda de interés social.
3: Ni de VIP.
0: ¿Qué es VIP?
3: Pero interés prioritario.
2: Pero de pronto sí tuvo subsidio, porque...
0: No, increíble. Usted, en la medida que usted quiera, puede pelear seguramente con su pareja, pero un niño no. Hay que protegerlo. Sí. Y protegerlo totalmente. Claro. El niño no tiene nada que ver. Además, 10 meses, ¿no, Ricardo?
2: Y voy a decir algo y excúsenme, pero este es un comentario impopular de la hora a las 7:33 de la mañana. Administrar un hogar, ¿cierto? Administrar un país, ¿sí? Para los que están pensando en depositar su voto en el doctor Bolívar, Botero. Esto los debió haber dejado muy muy preocupados, porque pues si así administra sus cosas, su vida privada, su hogar, su entorno, ¿cómo será el hogar de 50 y tantos millones de colombianos?
0: Ricardo, ahí acabó todo. Sin ánimo de meterme en tema electoral, claro. Pero es que ayer le fue mal, eso no le correspondía. Noticias en el departamento del Valle del Cauca, en Cali, Andrés.
4: Sí, señor, más de 17.600 hombres y mujeres de la Fuerza Pública estarán desplegados en los 1.152 puestos de votación de este departamento. Estamos hablando de drones, que son obviamente aeronaves remotamente tripuladas, unidades motorizadas, investigación criminal y helicópteros estarán dispuestos para apoyar las autoridades en los comicios. Estamos hablando que el departamento del Valle de Cauca tiene un total de población habilitada para votar de 3.239.661 personas. Andrés, en Bogotá.
2: Está como muy acartonado el señor de Cali, está como, sí, está preocupado,
4: es
2: señor.
4: Tema, no, eso es un nervioso. Tema muy serio, es sí, un tema sí, muy serio, señor sí, Martínez. Sí,
2: lo es, pero...
4: Es un tema muy serio.
2: No se han abierto los comicios electorales, podemos
4: sí, bueno, un poco más. Tiene toda la razón, no, usted tiene toda la razón.
0: ¿Pero por qué está tensionado? pensionados deben estar en las campañas, nosotros no.
4: Nosotros solo informamos.
0: Informando a nuestros... Me está diciendo aquí la abogada doctora Sandra,

0: a nuestros contertulios el día de hoy. Hola, Ricardo.
1: Señor, sí, señor.
0: ¿Será que hablo de deportes o no?
1: Pero por favor, por supuesto. Claro.
0: No le pregunto a Germán porque Germán y yo...
1: ¿Vio lo que pasó en Francia?
0: ¿Qué?
1: La celebración se convirtió en batalla campal. Decimos que los colombianos no sabemos celebrar. Es en el mundo, Andrés.
0: ¿Por el Paris Saint-Germain ser campeón?
1: Disturbios, sí. Caos total, miedo generalizado. Estuvo muy, muy delicada la situación en Francia a propósito de que el PSG se convirtió en el campeón de la Champions League.
0: ¿Sabe qué fue lo más chistoso ayer de la Champions League?
1: Sí.
0: El mensaje del Chelsea. ¿Sí lo oyó?
1: No, ¿qué dijo el Chelsea? Digo,
0: si quieren ver una Copa de la Champions, vengan a nuestras instalaciones. Echándose la sal al Arsenal.

0: Arsenal,
1: señor. Me parece chévere el Chelsea. Si
0: quiere ver una
1: Copa, si quiere ver una Copa de la Champions, venga a nuestras instalaciones. Es como cuando uno quiera ver algo.
0: Mira que hay otros portales que dicen que incluso pueden ser más de 700 los detenidos, Andrés, que fue
1: imagínese, y estamos hablando de París.
0: Sí, estamos hablando.
2: Exactamente.
1: Si estuviéramos hablando de Europa, de París, de Bogotá, de alguna ciudad, diríamos qué horror. Pero en París, mire, 700, ¿cuánto?
0: Más de 700 detenidos.
1: Imagínese.
2: Es que hay que tener mucho cuidado con el fútbol. El fútbol desata pasiones de todas, ¿no?
0: Imagínese, Germán René, que usted vaya en su auto normal para su casa, ¿cierto? Y empieza a correr una turba que se le viene a
1: hacia su
0: carro. Y usted trata de avanzar y el carro de adelante no se mueve porque se quedó mirando.
1: No, uno qué hace ahí. Ahí uno se tiene que bajar y decir, yo voy con ustedes, para que no le hagan nada al carro, que qué más. No le voy a meter ahí. Bueno, 7 de la mañana, y dije que no iba a hablar de deportes y terminamos hablando de deportes. Sí, ya hay ganador en Roma, ¿no?
0: Sí, señor.
1: Vingegaard. Hola, viene una cosa importante en el año, Germán. ¿Usted qué le gusta el ciclismo? ¿O que lo practica? La despedida de Nairo Quintana.
2: Uy. ¿Para cuándo está?
1: Vuelta a España.
2: ¡Ah, tremendo! ¡Buenísimo!
1: No sé si gane, quede último, la última que va a correr. No,
2: pero su sola presencia ya es para celebrar.
1: ¿No le parece, don Ricardo?
0: Sí, Andrés, es una carrera, es un legado que le ha dejado a la historia en letras doradas del ciclismo. Acá decimos, no, pero ese Nairo no hizo nada. Quedó de décimo.
1: Vaya y súbase.
0: En carreras de tres semanas. Sí, señor. No.
1: Quedado
0: Nairito. Y hay que despedirlo por lo alto, Andrés. Vuelta a España, última carrera. Como profesional en grandes ligas.
1: Como corresponde, ¿no? Como corresponde con
0: Nairo, sí, señor.
1: Estamos a una etapa, ¿no? Estamos a 21 minutos ya, Andrés, de que se dé inicio a las elecciones en Colombia. 21 minutos donde será el presidente de la República quien dará apertura a las mismas, seguramente acompañado por el registrador nacional, acompañado, ¿por qué no?, por el procurador, acompañado, ¿por qué no?, por la defensora del pueblo, estará también el ministro del Interior, todas las autoridades de Colombia diciendo lo que tiene que decir. A propósito del ministro del Interior, Germán ha preparado todo lo que estamos haciendo hoy, Andrés, está con la dirección de Germán René Jiménez. Yo aquí estoy haciendo hoy caso. Así como en la casa, caso. Germán, tenemos las declaraciones del ministro del Interior a propósito ya cuando va a comenzar las elecciones en Colombia. Germán, sí, ¿cómo está con este tema?
2: Permítame antes, Andrés, decirle que tenemos también ya antes del ministro del Interior un pronunciamiento de Alejandra Barrios, la directora de la MOE.
1: De la MOE, sí, sí.
2: Como nos lo dijo el doctor Rubiano, pues ellos van a estar pendientes, sobre todo si se presenta alguna anomalía, pero siempre generalmente entregan un reporte preliminar, es decir, antes del inicio de las elecciones. Escuchemos y veamos lo que dice Alejandra Barrios en estos minutos previos a la apertura del debate electoral.

la intervención de Alejandra Barrios fundamentalmente es informar oficialmente cómo está la situación del país previamente a las elecciones. Recordemos que la misión de observación electoral es fundamentalmente una especie de veeduría a las elecciones. Vamos a ultimar detalles para presentarles este pronunciamiento de la MOE antes de iniciar las elecciones, a pesar de que aquí ya tuvimos al doctor Diego Alejandro Rubiano, que es el encargado de la observación política del debate en sí. Ya regresamos con ellos.

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1: Hoy hay más de 13.000 mesas de votación en Colombia, donde los colombianos podrán ir a votar. Ya ustedes escucharon, el puesto más grande en el país está en la Feria Exposición en Bogotá, y el más grande en el exterior, el segundo más grande, está en Madrid, España. Esa información no la teníamos constantemente. 7:42 a.m, situación. Voy a las regiones, noticias de las regiones en este momento. Lo vamos a hacer, cita con la democracia, primera vuelta presidencial, las regiones.
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1: Con usted en Cali, Andrés Muñoz. Andrés.
2: Perdón, Andrés, qué pena. Precisamente el ministro de Defensa el día de ayer aseguró que tiene más de 10.000 uniformados que estarán reforzando la seguridad electoral en el departamento del Cauca para las elecciones presidenciales hoy. Estamos hablando de la primera vuelta. Los principales o las principales poblaciones que tendrán este servicio precisamente son Santander de Quilichao, Caloto, Corinto, El Tambo, Jambaló, El Patía, López de Micay y Timbiquí, territorios donde se fortalecerán las labores de prevención, inteligencia y anticipación a hechos violentos. Andrés.
1: Gracias, Andrés. En la ciudad de Cali estamos en las regiones en este momento. Siga el minuto a minuto de las elecciones presidenciales en Colombia. El reporte de orden público, apertura de mesas y noticia relevante hoy 31 de marzo, estoy en el país empezando, 31 de mayo en una alianza con Infobae y ASB Noticias, dos medios, una verdad. Así estamos con las noticias en las regiones. Voy a Medellín con usted, Freddy Muñoz.
3: López.
1: No, es que estoy... Hoy estoy un poquito... ¿Cómo se llama eso?
4: Creo que López, caro, el director. López, está un poco... Caro,
1: estoy aceleradísimo. ¿Sabes? Yo estoy inquieto con la selección, Ricardo.
4: Sí.
1: Es la verdad, yo estoy inquieto.
4: Sí. ¿Tiene usted ese tensionadito bacano?
1: Sí, ¿cierto? Como decía el Totono Grisales. Sí. No sé cómo entrar a la cancha, pero hay que entrar. Sí, señor, Freddy.
3: Bueno, para comenzar, ahorita hablaba el señor Ricardo Martínez sobre el tema. Yo creo que también me pasó a mí igual. Creo que se ha escuchado la noticia, lo de Cartagena, cuando dijo que Santiago Botero, creo que se nos vino también a la mente el ciclista. Bueno, para comenzar, a propósito de deportes, de ciclismo, recordemos que la alcaldía no habilitará durante esta jornada las ciclovías que operan por zonas importantes de su territorio, es decir, por toda la área metropolitana. Desde el pasado viernes, la administración distrital indicó que ayer, el sábado 30, todos los escenarios deportivos funcionarían con normalidad, pero hoy domingo solo estarán habilitados para práctica libre, por lo que no habrá torneos ni se tendrán reservas en estos lugares. Las piscinas, por ejemplo, administradas por el INDER y las ludotecas tampoco estarán disponibles hoy, el último día del mes de mayo, Andrés. Eso por el lado de la ciclovía y demás. En cuanto al horario del metro, que habíamos hablado precisamente en días pasados, el sistema anunció esta semana que, así como sucedió en los comicios anteriores donde se votó para elegir Senado y Cámara, en estos tampoco cobrará el pasaje en buena parte del sistema en los horarios acordes a la jornada de votación. La tarifa cero regirá para las líneas A y B que operan entre Niquía y La Estrella y entre el centro de Medellín y el sector de San Javier en el centro occidente de la capital antioqueña.
1: Luis Manuel en Cartagena.
5: Bueno, el orden público en la ciudad de Cartagena es totalmente normal. Hay algunas alertas en los municipios de Montecristo y Santa Rosa Sur, aquí en el departamento de Bolívar, pero total normalidad están reportando las autoridades.
1: 7:46 a.m, ya vamos a estar con el departamento de Santander, vamos a tener ya contacto con Ailín Tolosa, que está en una tierra que quiero mucho además, en San Gil, que es el centro del departamento de Santander, y está cerquita de todo lo que tiene que ver con todo lo que queremos en el departamento y esta provincia santandereana que es San Gil, y es la directora de la Alianza de Medios de Santander, Ricardo.
4: ¿Cómo? ¡Qué buena!
1: Eso, todo es el trabajo de Germán René Jiménez, sí, junto con todo el equipo que nos está acompañando esta mañana. Faltan 13 minutos para que arranque la votación. En Antioquia votan 5.4 millones. Voy a pedir el dato por ciudades para que me ayuden ustedes, por departamentos. cuándo está el censo electoral. Se dice que en Colombia el censo electoral pasa de los 24 millones de personas, pero adicional, cuánto están en el departamento de Bolívar, el departamento del Atlántico y el departamento del Magdalena. ¿Usted sabe por qué digo los tres departamentos, Ricardo?
4: ¿Por qué, Andrés?
1: Por una sencilla razón, ¿no, Luis Manuel? Colmundo Cartagena, 620 AM, banda preferencial.
4: Sí, líder en toda la región de Cartagena, Bolívar.
1: Todo lo que tiene que ver con Barranquilla.
4: Me dijeron que llega muy bien hasta Barranquilla.
1: No, y donde camina...
4: Al Atlántico.
1: Donde camina, le llega a Punta Gallina, ¿oyó?
4: Sí.
1: Claro, eso camina, ¿cierto, Luis Manuel? Hablamos.
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4: Luis Manuel, ¿cuáles son los dulces tradicionales de Cartagena?
5: El dulce, bueno, hablemos de muchos. Usted sabe que aquí en Cartagena hay un portal, sí, le llamamos el portal de los dulces, sí, donde usted encuentra cualquier cantidad de dulces, comenzando por el dulce de mamón, el dulce de coco.
4: Pero si usted tiene que escoger uno, ¿cuál es, Luis Manuel?
5: De todas las especies y frutas se hacen dulces. Aquí las palenqueras, nuestras palenqueras, son icónicas con esto de los dulces.
4: Porque es que le voy a contar algo, Luis Manuel. El de Cali ya aprendió. El de Cali le trae manjar blanco aquí al operador para que no lo cierre, para que le habla oportunamente.
2: Así ahora que... al director nacional de programación, al director del noticiero, a todos.
4: Entonces le voy a dejar esa recomendación a Luis Manuel acá con los operadores. Los claves son los operadores acá del máster. Usted les trae, no sé, unas cocaditas, Andrés.
1: Bueno, déjeme que el señor Gregorio Heiser, el procurador de la Nación, está hablando en ese momento en la Plaza de Bolívar.
6: La Procuraduría le expresa a Colombia su deseo de que todo transcurra en la normalidad que debe hacer una sociedad civilizada como la colombiana. Y las disputas o los desacuerdos los vamos a tramitar como corresponde en las instancias que la ley señala. Y que al final todos tendremos, a partir de este momento, la oportunidad histórica de renovar nuestras instituciones y de decirle al mundo entero, a través de nuestros distinguidos visitantes, que aquí hay una democracia, que la democracia está viva y que Colombia va a seguir adelante. Muchas gracias.
1: A esta hora de la mañana acaba de hablar el procurador Gregorio del Hash, el presidente con una pinta de blanca, debe ser de La Paloma,
4: sí,
1: ¿no?
4: Señor. No, diga de La Paloma, no, de La Paz, porque usted dice de La Paloma en estas elecciones.
1: No, pero puede, La Paloma en La Paz, pero ¿por qué no me deja? ¿Por qué no me deja, señor? Estamos a escasos 9 minutos de que arranque las elecciones. El presidente en las elecciones pasadas, acuérdese que el presidente en las elecciones pasadas se pasó.
4: Sí.
1: Entonces yo digo por detalle, arranquen. Vamos a ver, ¿quién está hablando en este momento?
7: De la OEA, provenientes de 24 países.
8: En este acto de inauguración.
1: 7:51 a.m, estamos aquí en ASB Noticias. Arranquen por ese lado. Ya está el ministro interior, ya tenemos nuestra invitada desde Santander. Miremos lo que decía. No, esperemos, tranquilo. Estamos, Andrés, ¿está nervioso, Andrés?
2: No, tengo mucha información que quiero, obviamente.
1: Por favor, evacúela, señor, evacúela.
2: Bueno, importante que vemos los números de la gente que tiene hoy precisamente opción de poder votar en Colombia. 41.421.973 colombianos en el país y en el exterior. 21.298.498 son mujeres. 20.123.481 son hombres. 122.600.
1: ¿Cuántas mujeres, excúseme?
2: 21.298.492.
1: Me acordé hoy de ¿se acuerda el de Betty la Fea? ¿Nicolás? Claro. ¿Nicolás?
4: Sí, Betty.
1: Sí, que decía, le dijo Betty un día, me dijo, oiga, usted sí es de buenas. A cada hombre le corresponden 7 mujeres. Y yo, y se respondió, amigo, yo, ¿cómo? Por ahí habla uno con 14 porque yo no tengo ninguna. Hay más mujeres en Colombia. Sí. Que votan, que tienen derecho al voto, 21 millones. Por eso que nosotros somos la minoría, Ricardo. Sí, somos, señor, los que nos deben proteger, ¿sabe? Sí, sí,
2: exactamente. Sí, sí. Y nosotros solo hacemos caso.
4: A partir 122 mil. A partir de hoy. Sí. Voy a hacer una campaña para que me valoren más porque somos escasos.
1: Y los buenos estamos ocupados.
2: Exactamente. 122.000 series, 6 mesas, 13.142 puestos y los datos. Ah, dale Andrés.
1: Habla el presidente de la República en este momento abriendo las elecciones.
7: Pedro, escuchemos.
9: A los invitados aquí presentes, quisiera referirme solo a dos temas. El primero es invitar a toda la ciudadanía, ciudadanos y ciudadanas de Colombia a votar. Se define el destino de cada uno de ellos, de ellas, de sus familias y de su país. Y es el destino en el corto plazo próximo a los 4 años que están por venir. Y creo que eso amerita no solo la reflexión, sino la decisión de votar. Votar, ojalá, todos y todas las que tienen este derecho para determinar para dónde va Colombia. En segundo lugar, este derecho al voto, y hay que aclararlo, debe ser libre y transparente. La libertad es la base de la democracia. Si no existe esa libertad, no es más que una palabra. La democracia. La libertad implica, y todo ciudadano y ciudadana debe entenderlo y saberlo, que su voto es de acuerdo a sus convicciones, a su análisis, a su deseo, y no puede ser interferido por presiones ajenas a la autonomía del individuo, de la individuo. Eso significa que allí donde ofrezcan dineros por un voto, que allí donde se presione porque se vote por tal o cual, allí donde un empleador diga que se echa a los trabajadores si no votan por el candidato del empleador, se cometen es delitos. El que compra votos es un delincuente, un criminal. Si se elige las personas que designa el comprador de votos, ni más ni menos se lleva el crimen al poder, y es el mismo votante el que será sacrificado, él y su familia, como ha ocurrido en los últimos años en la historia de Colombia. Por tanto, rechace cualquier intento de presión sobre su voto, lleve su esfero, escriba en el tarjetón lo que ya ha determinado como lo que cree es mejor para Colombia. El voto debe ser libre y sin presión. Y cualquier persona que intente una presión, señor director de la policía, debe ser capturada y procesada por la autoridad competente por crímenes contra el sufragio, porque se trata ni más ni menos de un delincuente. Y el segundo tema que me gustaría mencionar aquí es que después de la jornada, y es de público conocimiento mis opiniones sobre los sistemas de software, no voy a repetirlo aquí, pero señor registrador, le solicito que se empiece el proceso por el cual el Estado de Colombia, la Registraduría Nacional, sea propietaria del software de escrutinios, y como ordena la sentencia de la Sala Plena del Consejo de Estado del año 2018, sus desarrollos algorítmicos se hagan desde y dentro del Estado. Es una orden judicial que, en mi opinión, no se ha cumplido y debe cumplirse porque no puede haber desacato a la justicia en una democracia. Y esto implica, y es mi invitación también a toda la ciudadanía, que hay que cuidar el voto. No solamente tener la libertad de depositarlo, sino una vez terminadas las elecciones, en el día de hoy, cuidar que ese voto se refleje con exactitud en los datos finales que las comisiones escrutadoras, las que tienen el poder legal de determinar cuál fue el resultado, determinen. Cuidar el voto implica salir después del cierre a cuidar en las mesas los votos de todos los partidos, sus testigos electorales, de todas las candidaturas, indudablemente, pero cuidar que lo que se depositó en las urnas es lo que efectivamente se convierte en el mandato popular finalmente expedido por las comisiones escrutadoras, Consejo Nacional Electoral y Registraduría.
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9: Así que los invito y las invito a toda la ciudadanía de Colombia, por centenares de miles, a estar después del cierre de la votación, cuidando mesa por mesa, 120 mil en total, todas se declaran abiertas dentro de unos minutos, a cuidar que ese voto libre de cada ciudadano o ciudadana corresponda después, sea contado, y esa cuenta sea la que es la realidad de la urna. Así que a cuidar el voto, millones de ciudadanos y ciudadanas, a cuidar los votos de la ciudadanía colombiana. Gracias, muy amables por haberme escuchado.
11: Gracias.
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1: 7 de la mañana, 59 minutos. Voy a un sitio que me encanta, ¿sabes?
4: Sí, pedirle disculpas.
12: Qué bueno, qué bueno.
1: No, es que ella es una dura, dice, no, Germán.
12: Es una líder de la comunicación regional en los Santanderes, sí señor.
1: Por favor, la presentamos, Germán.
12: Ailen Tolosa Silva, es una mujer que lleva ya bastante rato, aunque es muy joven, trabajando la integración regional en las provincias santandereanas. La conoce las provincias santandereanas como usted, Andrés. Muy, muy bien, tiene mucha comunicación con las autoridades civiles, militares y policiales de todo Santander, y es muy grato para nosotros contar hoy con el primer paso de esta alianza entre ASB Noticias con Mundo Radio y Ailen Tolosa Silva, quien es la directora de la Alianza de Medios de Santander.
1: Ailen, buenos días, ¿cómo está?
13: Muy, pero muy buenos días, Germán René, muy buenos días para Andrés y para todo el equipo de trabajo. Qué bueno poderles saludar desde nuestro departamento de Santander en provincia. Yo les saludo desde la provincia guanentina en nuestro departamento de Santander, donde por supuesto a esta hora de la mañana ya estamos listos, porque en este ya 8:00, ¿no, colegas?
4: Claro que sí, colega.
13: Entonces, como ahí sí, para que quede todo en confianza y en familia, pues qué bueno iniciar este informe donde acá en Santander estamos conectados los 75 medios que conforman la Alianza de Medios que unen las 7 provincias de nuestro departamento de Santander, donde arrancamos unos comicios electorales con un potencial de 1.861.932 personas habilitadas para ejercer su derecho al voto. En el departamento de Santander somos más mujeres que hombres. Acá 948.302 mujeres saldrán hoy y están habilitadas para ejercer el derecho, al igual que 913.630 hombres. Así, de esa manera, Santander, con 5.690 mesas, alista su comicio en el día de hoy y está ya a esta hora abriendo urnas para que ustedes y yo ejerzamos nuestro derecho.
4: Pues yo soy feliz, Andrés. No solo por el informe de ella, que está muy completo, tengo que felicitarla, sino porque ya 8:01 ya oficialmente usted puede registrar su voto y ejercer su democracia.
1: Ailen, ¿usted va a votar en San Gil?
13: Sí, señor, yo ejerzo mi derecho en el municipio de San Gil, en el colegio la presentación. Y quiero decirles, queridos colegas, que en el departamento de Santander el reporte que entregan las fuerzas militares en el puesto de mando unificado es de total tranquilidad, sin ninguna novedad a nivel de las 5.690 mesas habilitadas para ejercer el derecho en el día de hoy, teniendo en cuenta que el departamento de Santander pues tiene algunas mesas registradas en las áreas urbanas, en diferentes centros educativos, pero que también se encuentran, por supuesto, en los diferentes lugares en todo el territorio, en los 87 municipios y, por supuesto, en los corregimientos que conforman nuestro departamento de Santander, esto incluido el Magdalena Medio, lo que tiene que ver con Barranca Bermeja, donde a esta hora el coronel Roa, comandante del distrito del Demán, reporta total normalidad en lo que tiene que ver con Puerto Parra, Puerto Araujo, Barranca Bermeja y demás municipios que conforman este distrito especial, donde por supuesto a esta hora arrancan los comicios electorales. Con total tranquilidad es el reporte en el departamento de Santander.
1: Aileen, ¿va a almorzar en el Tony de ahí de San Gil o va a ir a Villanueva? ¿O va a ir ahí cerquita a San Andrés? ¿Dónde va a almorzar?
4: Porque hablan,
1: en San José con el Chori.
4: ¿Por qué hablan de almuerzo si no hemos desayunado?
1: Pero es que ya es hora.
13: Sí. Total, o sea, yo los veo a ustedes hablando de almuerzo y yo estoy sin desayuno. O sea, yo voy a desayunar en el municipio de Cabrera, les cuento.
1: ¿En Cabrera?
13: Voy a desayunar en el municipio de Cabrera, no sé, ¿lo conocen?
1: Sí. Yo conozco Cabrera, conozco San Andrés, conozco Charalá, conozco San José, conozco Guani, conozco Barichara.
4: ¿Dónde no lo han regañado, Andrés? En Santander.
13: Esa es una muy buena pregunta, pero yo les cuento que voy a desayunar Ibera, en Cabrera.
1: Espera, Ibera, un momentico. Andrés Encar, ¿usted cree que la mujer santandereana es un poquitico brava o no?
2: Solamente un poquitico.
1: Solamente un poquitico.
2: Solamente un poquitico.
1: Usted, Andrés, usted,
13: Freddy. Los voy a corregir, estimados caballeros.
1: Freddy, usted en Medellín, ¿cree que la mujer santandereana es bravita o no?
3: Pues a ver, hombre, esa es la fama. De hecho, no solamente la mujer, sino el hombre. Dicen por ahí que cuando usted ve, por ejemplo, a dos costeños, con todo el respeto, están armando una parranda, los payos un negocio, y los santandereanos están armando una pelea. Ese es el chiste, hombre.
1: Usted, Luis Manuel, en Cartagena.
5: Acá también mandan las mujeres. Acá también mandan las mujeres y hay que estar pendientes siempre de ellas. Así pues que aquí las mujeres están mandando desde hace rato, acá en la costa norte colombiana. Así pues que por eso
13: los hombres definitivamente mandan en casa cuando no está la mujer.
2: Por eso.
1: Y la verdad eso nos consta, ¿cierto?
4: En mi casa, hermano, yo hablo duro.
1: Pero cuando estás solo.
4: Pues estoy solo.
13: Sí. En la casa yo todo ocurre, la losa lavadita, todo el tema, porque saben obedecer.
1: Sabemos obedecer. Pues esas son las noticias. Esas son las noticias de Santander. Aileen nos va a acompañar hasta, bueno, ya hablará usted, quiero que hable internamente con Germán René. Le quiero agradecer, quiero tener esta alianza por mucho tiempo, me encantaría, la sabremos construir seguramente. Y Aileen, ¿sabe qué es lo que más me gusta de esta mesa de trabajo? Que somos una,
13: ¿sí?,
1: una cadena de regiones. Escuchar el tema de la costa con Madero, escuchar el paisa con Freddy, escuchar el bayuno con Andrés Muñoz, escuchar el boyacense conmigo a la vista, escuchar el pastuso que ya viene, porque somos regiones y las regiones somos tan diferente la arepa santandereana a la arepa paisa, tan diferente la arepa paisa a lo que es, al pan de bono bayuno, en fin, este es un país de regiones y por eso nos interesa mucho. Aileen, gracias por estar con nosotros y que siga en ese buen desayuno en Cabrera, que me imagino será arepa santandereana con carne oreada o no.
13: Santanderiano que se respete desayuna buen caldo santanderiano con sus dos huevos, su arepita santanderiana, y hay quienes son amigos del chocolate, otros somos amigos del cacaíto. Bueno, Santander desayuna con variedad, ya el piquete sí tiene que ver con su carnita oreada, su yuca, su arepita, su aguacate, porque santandereano que se respete no solamente es de buen paladar, sino que además de eso le hace honor a su gastronomía santandereana, que como tú lo dices, qué bueno poder participar de esta mesa en donde la diversidad de nuestro país está presente en las voces, en las costumbres, en los sabores y ahora, por supuesto, en este día tan importante en lo que tiene que ver con la responsabilidad y los derechos a los cuales todo derecho tiene un deber y nuestro deber en este día es salir a ejercer ese derecho. Así que bueno, qué grato para mí saludarles desde la provincia santandereana, contarles a través de Colmundo y por supuesto en esta diversidad de voces cómo avanza esta jornada de comicio electoral, que esperamos que sea una jornada de paz, de tranquilidad y donde todos de manera libre ejerzamos nuestro derecho siendo conscientes y sobre todo aportándole a nuestro país, porque de ahí depende el desarrollo de nuestras regiones y más en un departamento como el nuestro, donde por supuesto se hace necesario la inversión en muchas cosas y donde nuestro departamento, siendo potencia en turismo, en gastronomía y en mucho más, pues a esta hora de la mañana se une a esta gran transmisión para decir: Santander es un territorio de paz, Santander es un territorio que hoy elige.
1: Gracias, Aileen. Nos estaremos, ya la dejo con Germán René por el interno. ¿Cómo le pareció a Andrés Muñoz, a Aileen?
2: Qué chévere tener información de esa región, hombre.
5: Andrés.
1: Señor, dígame, Luis Manuel.
5: Oiga, no se le olvide nuestra arepa de huevo acá en la costa norte.
1: No, le iba a decir la arepa de huevo.
5: De pescado, todos los productos del mar acá en la costa norte colombiana, tanto para desayunar como para almorzar.
1: Bueno, venga, va a hacer esto una vez. ¿Cuál arepa le gusta más a usted, Freddy? ¿La antioqueña, la santandereana, la de huevo?
3: No, la antioqueña definitivamente, por tema de región, por sabor, que de hecho siempre ha habido una discusión sanamente, ¿no? Con los amigos venezolanos, ellos dicen que la arepa es de ellos y nosotros decimos que no, que de aquí, de
4: Antioquia. No, hay una porra, colombiana, la arepa es colombiana.
3: No, muy bien, muy bien.
4: Claro.
1: A mí me aterreza algo, estuvo bueno el chiste, ¿no?
4: Sí.
1: Dos costeños reunidos arman una rumba. Dos paisas están armando un negocio y dos entenderán una pelea.
3: Pero es un chiste, es un chiste.
1: Pero estuvo al lugar, el chiste, estuvo muy bien el tema. ¿Usted cuál es la arepa que más le gusta, Andrés?
2: La arepa de huevo, definitivamente. La arepa de huevo es la mejor.
1: No, ¿usted, Ricardo?
4: No, ninguna de ellas.
1: A mí me encanta.
4: No, la arepa rellena.
2: Entonces, ¿cuál?
4: Vea, carnecita, pollito, esa es otra...
1: Pues como la arepa venezolana. ¿Cómo la venden así? Sí, con no, carne y no, un poco no, vainas,
4: esta,
1: ¿no?
4: Esta es con maíz peto blanco, ¿cierto? Sí.
1: Ah, ¿como las que venden por la calle?
4: Sí, la arepita rellena, se hace así. Qué pena con mis amigos de Santander, con mis amigos...
1: yo sí tomo partido de una vez.
4: No.
1: Tomo... la choclo es muy boyacense también, sí. ¿No? Dulcecita, que también, ¿no? La boyacense también es otra arepa, ¿no?
4: Sí.
1: No, yo sí tomo partido de una vez.
2: A ver.
1: Y le voy a decir.
2: De una vez.
1: Para mí la mejor arepa, todas son ricas. Pues la mejor para mí es la santandereana. Que se viene con
5: chicharrón. Dice por aquí el.
2: Con chicharrón.
5: Dice por aquí, ¿no? El coronel Gelbergesit Peñaraque, que ya se acomodó a la arepa de huevo aquí en la ciudad de Cartagena. Y que además, más de sus 3.000 hombres y mujeres de todas las especialidades de la Policía Nacional fueron desplegados desde tempranas horas en los puestos de votación ubicados en Cartagena, su área metropolitana, cabeceras municipales, corregimientos y zona insular, con el propósito de garantizar la seguridad y la convivencia y el normal desarrollo del certamen democrático. Los uniformados acompañan la apertura y funcionamiento de los puestos de votación, realizando labores de vigilancia, prevención y control para brindar las condiciones necesarias que permitan a los ciudadanos ejercer su derecho al voto en un ambiente de tranquilidad, transparencia y respeto por las normas electorales. Destaca el coronel que ayer, en el control que hacían a la ley seca, fueron detenidos tres jóvenes que estaban consumiendo licor, pero aparte de eso, el licor era adulterado. Ellos quedaron a disposición de la Fiscalía General de la República.
1: Voy a ir con el presidente de la República en ese momento.
10: Los productos próximos 4 años sucediendo mi gobierno. Mucho se habló del principio de mi gobierno, de que aquí se iba a constituir una dictadura y que me iba a perpetuar en el poder, como si a mí me gustara el poder, y el poder no tiene más sentido que el poder del pueblo, no de nadie más. Y hoy se puede confirmar en los hechos mismos que toda esa habladuría sobre intentos dictatoriales, etcétera, no eran ciertos. No he intentado siquiera un gesto que hubiese cambiado normas hacia una reelección. Todos sabemos la fuerza que aún tenemos, tengo yo personalmente en la sociedad colombiana, pero no es mi interés perpetuarme en el poder, no me gusta el poder, y solo tiene sentido administrar algo de ese poder si es para entregárselo al pueblo colombiano. Ya invité a toda la ciudadanía en el acto protocolario de inicio a que se atreva a salir a la urna, a definir el destino de sí mismo, del votante, de su familia y de Colombia. Yo sí creo que estas elecciones son definitivas para los rumbos que va a coger nuestro país, para bien o para mal, pero debe ser una decisión libre y soberana del pueblo colombiano y de nadie más. No existe democracia bajo presiones. La democracia es libre, se sustenta sobre la libertad individual y social, o no es democracia. Y en esa medida he pedido que la ciudadanía no se deje presionar por aquellos que puedan comprar un voto, que esgriman dineros o amenazas de despido sobre sus trabajos, etcétera, etcétera. Cualquiera de estas personas debe ser denunciada, la Policía Nacional debe tomar inmediata acción porque son delincuentes, criminales contra el sufragio y violan varios artículos del Código Penal. En esa medida, toda ciudadana y ciudadana tiene el derecho de ser autónomo en la escogencia de su voto sin ninguna presión que lo lleve a votar por quien no quiera. Libertad es el principio de esta república, así nos fundamos. Nosotros consideramos que debemos seguir luchando por ese principio y que debe ser un hecho concreto, la libertad al máximo posible en la sociedad colombiana, en nuestra República de Colombia. Lo segundo es que invité a toda la ciudadanía a cuidar el voto. Todos ustedes saben que no estoy de acuerdo con que el preconteo, el escrutinio, pertenezca a una empresa privada que no se deja auditar y que se rompe una sentencia del Consejo de Estado de Sala Plena del año 2018, que ordenó taxativamente que los software de tipo electoral fuesen propiedad del Estado y desarrollados en sus algoritmos desde y dentro del Estado, así textualmente dice la sentencia. Desde la sentencia, eso no se ha practicado en Colombia hasta el día de hoy. Y es una orden judicial que debe ser cumplida. Y en esa medida el presidente de la República, como jefe de Estado, le solicita respetuosamente al registrador inicie de inmediato, una vez terminadas estas elecciones, los procesos para cumplir la sentencia del Consejo de Estado y que Colombia, por primera vez desde que estos instrumentos tecnológicos se usen, pueda ser propietaria a través de su Estado del software que cuenta los votos y da los resultados finales. Todo lo que no sea así es un desacato a la justicia. Y como para estas elecciones eso ya no sucedió, no hubo auditoría independiente de la ciudadanía y de los partidos políticos y candidaturas. Entonces yo le solicito a la ciudadanía, a partir del cierre de las urnas, estar en todas las 120.000 mesas de votación a lo largo y ancho del país, que este gobierno ha garantizado que se abran en sus puestos de predeterminados, no se ha cerrado ninguna, ministro, no se ha reubicado ninguna. Hemos garantizado entonces que la estructura total para recibir el voto ciudadano a lo largo y ancho del país se cumpla.
1: Pues ahí están las declaraciones del presidente de la República, que a mi modo de ver, y siendo muy respetuoso y muy responsable, pues sigue insistiendo en la parte de y quiero el análisis de mis compañeros en este momento. Voy a ir a las regiones. Estamos hablando en Cita con la Democracia, primera vuelta presidencial. Vamos a ir a las regiones para que cada uno esté diciendo y cuente su opinión acerca de lo que acaba de escuchar del presidente. Uno, que invita a votar sí, pero dos, que sigue insistiendo en que ese software no se puede auditar y que eso es una decisión del Consejo de Estado, cosa que es cierta, pero que no le han parado bolas, pero pide que a partir de mañana, porque sabe que de pronto va a haber segunda vuelta, no lo sé. Vamos a las regiones y arranco con el análisis de cada uno de mis compañeros en las regiones.
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1: Usted, Luis Manuel, en la ciudad de Cartagena.
5: Bueno, la ciudad de Cartagena y especialmente los líderes políticos estaban muy pendientes de esta afirmación que replica hoy el señor presidente de la República, y es que la auditoría no es solamente con los quienes acompañan desde los otros países internacionalmente, sino que debe ser por parte de, por ejemplo, los testigos electorales, por ejemplo, los mismos jurados de mesa, que sean conscientes de la información que ellos están propagando. Así pues que el presidente de la República replica esta información que viene tratando desde hace algún tiempo, y hay que estar pendientes porque el mismo registrador ha dicho de que todo está debidamente controlado para que a partir de las 5:30 de la tarde se conozcan los datos precisos de lo que han elegido los colombianos.
1: Gracias, Luis Manuel, en la ciudad de Cartagena, departamento de Bolívar, y los 7 departamentos del Caribe. La próxima se la voy a dar con el Caribe, ¿le parece? Eso suena muy bonito. Voy a decir cita con la Democracia Costa Atlántica. Se la voy a poner de una vez. Cita de la
5: Así
1: la
5: es, Democracia. Me parece bien, porque vamos a hacer contacto inclusive con Fran Zambrano en la ciudad de Barranquilla, vamos a hacer el contacto con unos compañeros en la ciudad de Santa Marta para también tener la información en directo desde allá.
4: Yo creo que a mí me debería mandar a cubrir allá.
1: No, usted, señor, se queda acá.
4: Alguien se tiene que
1: sacrificar. Cita con la Democracia, primera vuelta presidencial, Costa Atlántica, así va a sonar.
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1: Suena bonito, ¿no, Luis Manuel? Suena bonito.
5: Y grandioso, porque para eso es la potencia de Colmundo Radio con los 620 kilohertz.
1: Muy bien, y ahora voy a ir a otra región, voy a ir al departamento del Huila. ¿Cómo le parece? De una vez, ¿no? Como corresponde.
4: Está nuestro amigo y colega Andrés.
1: Venga, Ricardo, ¿sí tiene plata?
4: No, pero me encantaría.
1: En cambio, yo sí tengo a Luis Hernando Pinto, que está en La Plata. Pero en La Plata, Huila.
4: De TV3, en La Plata, Huila, que nos ayuda, Andrés, a hacerla el nexo con todos los periodistas de este hermoso departamento.
1: Muy buenos días, ¿cómo está, Luis Hernando? Usted que sí tiene plata, mijo, ¿cómo le va?
11: Muy buenos días, porque plata llama plata, eso sin duda alguna.
1: ¿Cómo está? Ya arrancaron las elecciones hace 21 minutos, comenzaron las elecciones en Colombia. ¿Cuál es la información del departamento del Huila?
11: Pues el clima es de bastante tranquilidad, afortunadamente, pues estamos en el municipio de La Plata, manifestando un poquito de lluvia, pero ya las mesas se encuentran habilitadas, ya hay afluencia importante de público, la gente está madrugando a ejercer su derecho al sufragio. Policía Nacional ha dispuesto la línea 157 para denunciar cualquier tipo de fraude, para que de manera anónima puedan hacer las denuncias, y particularmente la ciudad de Neiva ha sido dotada de 500 policías adicionales para cubrir las 1023 mesas que tiene Neiva, que es como el principal afluente. De parte que del municipio de La Plata, pues se cumplió con tranquilidad la ley seca, a pesar de que pues en la noche se veía un poquito de gente sobre los las zonas de los bares, pero pues afortunadamente acataron la orden desde las 6 de la tarde, según la determinación, y pues esperamos mucho la participación de la gente. Ya se está viendo bastante afluencia. El parque principal, hay un punto espectacular para tomar café y ahí debatir, que se llama La Chivita. Bienvenidos por acá para que disfruten el mejor café del departamento y del país, porque somos los primeros productores ya en café especial.
1: Pues déjeme decirle que usted tiene razón, el café del Huila lo hemos tomado acá, es un café espectacular. Luis Hernando, vamos a estar pendientes de usted en varios momentos del día. Lo espero esta tarde a las 3, ¿cierto, Ricardo?
4: Sí,
1: para claro. Que hablemos, ¿cuál es el medio de Luis Hernando?
4: TV3 en La Plata, Huila, Andrés.
11: Canal TV3 La Plata, y también pues hemos liderado ya la Unión de Medios Alternativos del Huila, Unihuila, donde convergen 17 municipios, los principales: Neiva, Rivera, Garzón, Pitalito, Altamira, Guadalupe, Santa María. Bueno, se me escapan algunos, pero hemos integrado la red de medios audiovisuales alternativos del departamento. Entonces tenemos una página Teleopista donde estaremos dando pues informes periódicos de lo sucedido y de lo que pueda acontecer acá en el departamento del Huila.
1: Lo único que yo sé es que me voy a engordar más de lo que soy, porque el señor Luis Manuel me va a mandar arepa huevo de Cartagena, de la costa. Freddy nos va a mandar los moritos de Medellín. Bueno, Andrés no mucho, ¿no?
4: Bueno, digamos que manjar blanco.
1: Bueno, supongamos. No, dejemos, digamos que él va a mandar algo, pero manda. De Santander, arepa santanderiana, y del Huila, las achiras. Ay, qué amable, Ricardo.
11: No, le tengo un complemento mejor, el asado huilense, que ya se nos viene en San Pedro, y desde ya estamos haciendo todas las comparsas. Ya hubo el primer desfile de la Universidad Surcolombiana.
1: Entonces, vamos a estar muy pendientes, Luis Hernando. Gracias por estar con nosotros. ¿Algo más? ¿Algo más? Dígame, ¿quién me está hablando? ¿Quién me está hablando? Luis Hernando, ¿qué me decía? ¿Espectacular qué? Luis Hernando.
11: Los esperamos por acá para que vengan.
1: Tenemos que, Luis Hernando, nuestra alianza va a formularse esta vez seriamente a través de don Ricardo Martínez y con todo el equipo de ustedes en el departamento del Huila. ¿Qué le preocupa?
4: Que usted nombra seriamente y Ricardo Martínez en la misma frase. Sí, pero sí, claro. No. Hacemos la intermediación.
1: Sí, yo creo que es una broma. Es una redundancia que no se puede meter.
4: A las 8 y 24 de la mañana.
1: Es una redundancia que no funciona, la verdad. Se ha dicho. Ricardo Martínez, y gracias
4: a él. A Luis Hernando, que siempre ha estado ahí. Y le voy a contar algo, señor Pinto. Para la nueva programación de ASB, que comienza desde el 1 de junio, es decir, desde mañana, vamos a estar más conectados con nuestros amigos de la Alianza de Medios de El Huila, así para que se vaya preparando, por favor. Notificado por estrado, se dice.
11: Claro que sí, muy atentos acá desde el departamento a acompañarlos, porque ha gustado mucho esta retransmisión que hacemos en nuestros canales.
1: La neverita Nico por si la mandamos o usted la compra ya, pico, para que mande el asado huilense.
11: No, ahí ya toca meterle cachama, toca meterle, porque también es cultura, para que valga el envío, porque es lo que hace.
1: Claro. Entonces veo que la se acuerda las neveritas de
4: Está Comor. Está complicado, le cuento que me va a tocar decir.
1: Esas neveritas de Comor, una bien grande para que quepa en el sitio de bodegaje de Comotor, es la empresa que vaya, ¿no? Bueno, en fin.
11: Bueno. Una de las grandes transportadoras.
1: Bueno. Un abrazo para usted, nos veremos en las horas de la tarde para que hablemos de los resultados finales de las elecciones en Colombia. Usted, Andrés Muñoz, ¿qué piensa de lo que dijo el presidente de la República?
2: Bueno, llama mucho la atención la insistencia, obviamente, del primer mandatario de los colombianos frente al software, y lo que me llama la atención es quitarle de pronto un poco la independencia que tiene la Registraduría Nacional del Estado Civil sobre este tema, ¿no? Cuando él pretende que sea el Estado el dueño de ese software. Pregunto, ¿daría la suficiente claridad, transparencia y tranquilidad a los colombianos si participa en esas elecciones un candidato del gobierno? Dejo esa incógnita ahí.
4: ¿Me va a preguntar a mí?
1: Sí.
4: ¿Sí?
1: Sí, pero okay. Primero le voy a preguntar a Freddy, porque ya que Freddy dijo que dos países hacían negocio, sí. Yo prefiero hablar con Freddy primero. Freddy, ¿cuál es la opinión suya acerca de lo que habló el presidente de la República?
3: ¿Qué negocio vamos a hacer, Andrés? Cuénteme.
1: El hombre ya tomó con el negocio. La opinión.
3: Bueno, el presidente Gustavo Petro habló, bueno, por un lado del software, y yo pienso que lo que dice Andrés en Cali es muy cierto, o sea, es una muy buena pregunta que se plantea, y además porque no hubo tiempo como de abrir licitación, si a eso vamos, si el Estado pudiese pues como manejar, digamos, otra empresa para este tema. Otro de los temas que él dijo puntual fue cuidar el voto, y esto realmente pues se debe hacer, ya lo dijimos al inicio de esta emisión, con su cédula, polígrafo en mano. Y para ello, pues recordemos que aquí en Antioquia tenemos dos líneas habilitadas, esto con el número de la coordinadora del MOE en Antioquia, Angélica Uribe, y también donde nos regala varias páginas para que ustedes pues estén ahí si quieren de pronto denunciar o reportar en qué municipio, puesto de votación, mesa, todo ese tipo de descripción, no solamente en la Registraduría Nacional del Estado, sino en @moe.com. El número de esa coordinadora es el 300-293-6356, precisamente para todo ese tema de constreñimiento y demás. Eso recordando que el MOE es un grupo de observadores que revisan con un grupo interdisciplinario cuáles son los municipios que están en riesgo extremo. En Antioquia, por ejemplo, tenemos Norte, Nordeste, Bajo Cauca, que también pues están como en ese tipo de riesgo. Así que cuidar el voto es muy importante. Recuerde que tenemos testigos electorales en Antioquia, que son los que están haciendo precisamente todo este trabajo electoral, valga la redundancia.
1: 8 de la mañana, 28 minutos. A ver, Ricardo, usted.
4: Bueno, Andrés, yo con mucho respeto digo que creo que en la jornada electoral ese no es el mensaje. El mensaje es salgan, ejerzan su
1: derecho. Debe ser el mensaje hoy.
4: Salgan, ejerzan su derecho, votemos en paz, invite, convide, contagie a todos sus familiares a que vayan masivamente, que esta sea la votación histórica más grande que se ha presentado, sí, que haya confianza, que genere confianza. Usted que está en el lugar más recóndito del país, hombre, anímese y vaya y vote, sí. Luche con las adversidades de tiempo, distancia, todo, y que el presidente uniera al país en esa sensación de ejercer su derecho al voto. Pero si yo voy a salir a votar, ¿cierto? Y el presidente me está diciendo, oye, pero va a haber fraude. Que finalmente es el mensaje que nos está mirando. Creo que si el presidente de la República ha tenido todo este periodo para tratar de que hoy las últimas elecciones de su periodo presidencial, ¿cierto? Esas son las últimas que preside el presidente, pues ya debería haber generado un voto de confianza, Andrés. O decir, vamos a votar, mañana analizaremos si las votaciones fueron justas o no.
1: Pues bueno, me falta quien, el Manuel ya dio su concepto, Freddy ya dio su concepto, Andrés ya dio.
4: ¿Cuál me falta?
1: Todos.
4: ¿Su concepto?
1: No, yo creo que hay momentos para hacer las cosas. Uh-huh. El día de hoy es, lo invitamos a votar.
4: De acuerdo.
1: El mejor país es el que usted quiera decidir. Vaya, decida. Así como nuestro eslogan de hoy, cita con la democracia. Es la cita suya. En la mesa, allá, en el cubículo, en el momento de tomar la decisión, ¿qué es lo que usted quiere para el país? Punto. Esa era. Mañana hablaremos del software. Mañana hablaremos de otras cosas, pero hoy no era. Tenemos invitado. Hola, Carlos, muy buenos días. Carlos Arias, ¿dónde está en este momento? ¿Cómo le ha ido?
14: Andrés, ¿cómo está? Muy buenos días. Me encuentro en la ciudad de Bogotá, terminando un tema de compromiso familiar con mi hija y sus clases de deporte, y luego ahí me voy a votar.
1: Usted no es el único papá de los fines de semana con los hijos en el deporte, ¿no?
4: No nos diga ni dónde, ni mucho menos. ¿Pero qué deporte practica su hija?
14: Mi hija practica tenis. Está terminando hoy un torneito pequeño.
4: Me encanta.
14: Que los dio por hacer.
1: Es que don Ricardo Martínez escoge a Camila, a la hija de él, y la pone el sábado de 8 a 12 ballet.
4: No, de 8 a 10, ballet.
1: Eso, ballet. Y de 10 a 12, taekwondo. No, no, de 12 a 2, fútbol. Todo el día es deporte, no, no.
4: Pero el deporte es formación, ¿cierto?
1: No, pero sí, tampoco.
11: Claro. Es completamente de acuerdo. Es disciplina.
4: Sí, sí, sí, claro.
1: Bueno, 3 en Colombia. Sí,
4: y llega y comparte conmigo la clase de culinario, porque hacemos la comida juntos. Tiene 6 añitos, pero ya...
1: Tiene 6 añitos y el papá es todo veterano y antes aguanta ese trote.
4: Me canso yo primero, creo que quiero decirle.
1: Bueno, doctor Carlos Arias, vamos a hablar. Hoy es el día donde las encuestas toman vuelo, porque hoy es el día de la verdadera encuesta. La verdad, y en la primera pregunta, y gracias a Andrés Muñoz por hacer todo el contacto, la primera pregunta es, ¿las encuestas hoy influyen o no influyen en el momento de tomar el ciudadano allá en el cubículo, en el momento de hacer la X? ¿Influye o no influye?
11: Los estudios de comportamiento electoral en el mundo han confirmado que las encuestas generan algo que en psicología política se conoce como la espiral del silencio, que básicamente es aquellas personas que no tienen mucho conocimiento político y que eso no significa que sean ignorantes, sino que simplemente su diario vivir no los lleva a pensar todo el tiempo en la política porque, no sé, tienen que hacer el mercado, repartir los pedidos, abrir rápidamente el puesto de trabajo o su negocio y no piensan en la política. Las encuestas hacen que esos, las personas de alguna u otra forma se afilien a lo que dicen las encuestas en relación al carro ganador. Es decir, las personas que no conocen mucho de política, que sí saben las encuestas, y por un fenómeno de aislamiento social que ya ha sido estudiado por la psicología, que significa que la gente no se quiere sentir aislada y no quiere sentirse con el perdedor, termina votando por lo que dicen las encuestas que representa el carro ganador. Es decir, votan por el que las encuestas han mostrado ganador, y eso ya ha sido estudiado por la psicología en diferentes países. Esto significa, para terminar de responder su pregunta, que cuando la gente llega al cubículo, comúnmente piensa quién es el que está ganando, y para no sentirse aislado, comúnmente las personas con bajo nivel de cultura política, es decir, que no están cercanas a la política, votan y toman la decisión por esa persona que está ganando. También se genera también un efecto de carro perdedor, pero ese carro de carro perdedor ha sido es residual y ha sido estudiado en diferentes países.
1: Una cosa, doctor Carlos, es verdad, y usted que es la persona experta, y gracias por atendernos hoy en a ese Venus 16 AM, es verdad que uno vota y al otro día sale diciendo, yo sí gané. Porque el que perdió, claro, pues sí, termina diciendo lo mismo, yo sí gané. Eso
11: es maravilloso lo que usted acaba de decir, porque eso confirma lo que se ha estudiado ya en comportamiento electoral. Y es que ese síndrome del efecto del carro ganador hace que la gente, entre comillas, como pensando en el mundial, diga, perdimos, ¿no? O perdió la selección Colombia, o ganamos con la selección Colombia. Es decir, cuando usted siente que va ganando, pues usted se siente ganador. Y le encanta sentirse ganador, y le encanta decir que usted es ganador. Mientras que si, entre comillas, su candidato perdió, usted dice, el candidato perdió, o su equipo perdió. Solamente aquellos hinchas, es decir, entienden el término de la política, aquellas personas que son activistas pueden reconocer que perdieron lo que ganaron. Aunque últimamente en la política el tema del criterio, el discernimiento y la objetividad se ha vuelto cosa del pasado. Ahora hay más activismo que otra cosa.
1: Increíble, ¿no? Increíble, sí, sí, sí. Cómo nos toca el ego las cosas, ¿no? Porque si uno dice, doctor Carlos, ya vienen mis compañeros y me excuso con ellos, estadísticamente uno sí puede proyectar con 4.000 encuestas toda una proyección nacional sobre 24 millones de personas que están destinadas o que pueden votar hoy.
11: Pues mire, el potencial electoral habla entre 22.600.000 y los más optimistas son 24 millones. Ahora bien, de esos 24 millones o 22.600.000 personas que efectivamente tienen un voto real sobre las 48 millones de colombianos, en términos estadísticos la muestra representativa podría ser cada vez mejor, pero no necesariamente el número de encuestas mejora la muestra representativa. Lo que ha establecido el Consejo Nacional Electoral y lo que yo he trabajado en más o menos 18 años de consultoría política es que a medida que se aumenta la muestra, mayor legitimidad tiene, dependiendo de dónde se hace la encuesta. Esto para responderle que 4.800 encuestas, bien repartidas en diferentes grupos poblacionales y en diferentes regiones, sí podrían dar un ejercicio representativo. Básicamente para la audiencia,
14: es como cuando usted se saca sangre. A usted no le tienen que sacar un litro de sangre para saber si tiene el colesterol alto o los triglicéridos altos. Usted simplemente le sacan medio tubito de sangre y con eso ya saben todo. Básicamente aquí funciona la estadística.
1: 8:36 a.m. Andrés Muñoz en Cali, ya vienen mis compañeros en Medellín, en Cartagena, en fin, Andrés Muñoz.
2: Profesor Arias, con los muy buenos días, profesor. Acabamos de escuchar hace pocos minutos al presidente de la República dando su discurso de inicio. Volvió a referirse una vez más a que el software, el dueño debe ser el Estado. De pronto quitándole esa libertad que tiene, obviamente, la Registraduría Nacional.

0: forma en que usted plantea la pregunta, en ese presunto, yo sí le puedo decir categóricamente que eso sería nefasto para la democracia. Que Gustavo Petro señale que el software debe ser de propiedad del Estado sería un atentado contra la democracia, porque ya está visto, en especial en este gobierno, pero pues también lo han hecho varios, en este gobierno, la injerencia del Ejecutivo presionando a electores y utilizando recursos públicos, como por ejemplo RTVG, medios públicos, para hacerle campaña a su candidato. Esto, como le decía, no es necesariamente nuevo en Gustavo Petro, pero sí se ha exacerbado mucho más en este gobierno. Por eso le quiero decir que sería terrible para la democracia que todo el control electoral fuese del Ejecutivo, independientemente si es Gustavo Petro. En este caso, pues, muchísimo más, porque se ha evidenciado que cínicamente y descaradamente Petro salió a hacerle campaña a su candidato en diferentes regiones del país.
1: 8 de la mañana, 38 minutos, Luis Manuel en Cartagena.
2: Hombre, Andrés, tengo información a nivel del departamento de Bolívar, porque el gobernador del departamento, aquí en la Escuela de Bellas Artes, dio inicio a la jornada electoral, el doctor Yamil Arana Padagüí, y el doctor Javier Doria Arrieta, quien es el secretario del Interior, nos da a conocer cómo arrancan las elecciones en el departamento. Doctor Javier Doria, bienvenido.
3: Están completamente organizadas en todo el departamento de Bolívar. Ha sido un trabajo articulado entre la gobernación, la Registraduría Nacional del Estado Civil, la Fuerza Pública, todos los entes de control, y hemos tenido hasta este momento un reporte satisfactorio. Ya en todos los cabeceras municipales del departamento de Bolívar está el material electoral completo y ya más o menos vamos a un 50% de la zona rural y corregimental. Quiere decir que vamos a estar listos para que nuestra jornada electoral inicie y para que todos los colombianos y bolivarenses de manera particular puedan hacer ejercicio de su derecho al voto. Hay en algunos lugares del departamento y aquí en la zona insular hubo algunas situaciones relacionadas con reclamos de los ciudadanos relacionadas más con la prestación de servicio de energía, pero se superaron rápidamente y ya estamos listos para arrancar.
2: Así es. Ah, bueno, entonces el problema de la energía fue superado, como también municipios como Montecristo y Santa Rosa en el sur del departamento de Bolívar son controlados por las autoridades militares. Luis Manuel, está la información desde Cartagena de Indias, especialmente del departamento de Bolívar.
1: Luis Manuel no tiene pregunta para el doctor Carlos Arias, experto no solo en lo que tiene que ver con las encuestas desde Cartagena. ¿Alguna inquietud acerca de las encuestas que se han llevado a cabo hasta la semana pasada? Porque esta última semana, en esa ley donde no se pueden publicar encuestas en los últimos días, pasó. ¿Tiene alguna pregunta para el doctor Carlos Arias?
2: Efectivamente, en cuanto a las encuestas, destacar que aquí en la ciudad de Cartagena, pues como algunos la tratan de que hay veces son efectivas, hay veces no dicen la verdad, entonces hay que tener en cuenta el método en que se aplican estas encuestas, las formas como se hacen las encuestas y los segmentos poblacionales que se acogen. Entonces, con base en eso, ¿qué efectividad pueden tener las encuestas?
0: Bueno, buenos días en Cartagena, buenos días a toda la audiencia nacional, especialmente en Cartagena. Yo voy a utilizar un aforismo que utilizaba Álvaro Gómez Hurtado. Álvaro Gómez Hurtado decía que las encuestas son como las morcillas. En Bogotá y en Cundinamarca decimos rellena. ¿Por qué? Porque depende quién las hace, qué le meten a la rellena, ¿sí? Cuáles son los ingredientes de esa rellena y quién se las come y en especial quién las prepara. Las encuestas básicamente dependen de muchísimas variables. Para la audiencia, para no enredarnos con tecnicismos, depende de qué se pregunta, cómo se pregunta, porque una cosa es preguntar de qué color es el caballo blanco de Bolívar, y otra cosa es de qué color era el caballo de Simón Bolívar, ¿sí? Y es diferente preguntarle a un venezolano o preguntarle a un neozelandés, ¿sí? Básicamente eso es lo que sucede. Lo que está pasando en todo el país es que se está revaluando todo, desde la comunicación política, la ética, la moral y en especial las encuestas, porque les voy a dejar una pregunta y con esto espero responder también un poco, y es, ¿quién está en casa desde las 8 de la mañana a las 5 de la tarde? ¿Sí? Los encuestadores pueden entrar a los conjuntos residenciales en donde habitan la gran mayoría de habitantes de capitales de departamentos.
1: Doctor Carlos, déjeme, yo le respondo esa pregunta. Cuénteme. Si usted me dice, a las 8 de la mañana, en una persona, un encuestador va, ¿quién puede encontrar? ¿Una ama de

0: casa, podría ser. Podría claro ser, sí. ¿Podría ser una persona que ayude a cuidar a los niños?
1: Me encanta la forma en que me interpela porque es lo que abre el debate a las encuestas. Y es que las metodologías de las encuestas, hoy, por ejemplo, una de las encuestadoras, no voy a mencionar el nombre porque para qué, utiliza un método híbrido en donde utiliza mediciones digitales, mediciones cuantitativas presenciales, es decir, encuestas presenciales uno a uno, y al mismo tiempo también utiliza el grupo focal. Pero especialmente se basa en lo digital. ¿Por qué? Porque hoy la comunicación política no es la misma de hace 10 años. Hoy la gente se entera de los candidatos, de los mensajes de los candidatos por los dispositivos móviles. Es más, mucha gente va a escuchar esta entrevista en su celular. Ni siquiera la va a escuchar en el transistor, en el radio. Entonces, esto ha cambiado la forma de encuestar a las personas. Y lastimosamente muchas encuestadoras hoy siguen hablando de encuestar uno a uno, casa a casa. Y con eso ya termino de responderle su pregunta. ¿Con quién se encuentra la persona que está a las 8 de la mañana y a las 5, de 8 de la mañana a 5 de la tarde en casa? Pues con el ama de casa o con la persona cuidadora. Y ojo, también se encuentra con pensionados o con personas que tienen subvención del Estado por alguna razón, pero que no hacen parte necesariamente, en su gran mayoría, de la fuerza productiva del país. Entonces ahí hay un sesgo clarísimo de a quién se le encuentra. Por eso las encuestas tienen que cambiar sus metodologías de investigación.
0: Estoy de acuerdo con usted, Germán René. Estamos hablando de que el encuestador llega a un barrio, a una manzana, además porque ya tiene que estar todo georreferenciado, y entonces a las 8 de la mañana, ¿quién va a estar? El ama de casa, la que cuida a los bebés. Claro. O sea, eso es una parte donde está absolutamente... Y además, pero doctor Carlos, miremos una cosa, y miremos sectores. ¿Es diferente la persona que está a las 8 de la mañana en Chapinero Alto? No, a lo mejor esa persona vive en el sur, en algún lugar.
1: Completamente de acuerdo.
0: Entonces, además, a usted le toman el número como si estuviera en Chapinero Alto, por poner cualquier ejemplo, ¿no?
1: Hay una cosa adicional y es cómo se hace trazabilidad de este tipo de ejercicios. En mi labor como consultor en comunicación política y académico, he trabajado haciendo seguimiento y observación a procesos de encuestas. Y ahora, por ejemplo, yo no permito que se contrate una encuesta, y mi recomendación siempre como consultor, incluso como investigador, es necesito ver en dónde se hizo la encuesta. Que referencie en dónde se hizo la encuesta, en qué ciudad, en qué manzana, en qué casa. Y vuelvo y lo reitero, está completamente prohibido que en conjuntos residenciales entren encuestadores. Entonces, ¿cuántas personas en el país viven en casa propia con acceso a la calle?
0: Carlos, usted me está dejando hoy. Le quiero pedir un favor a nuestra productora en estudio. Yo creo que el análisis con Carlos Andrés debe hacerse mañana.
1: Porque, pues muchísimo gusto.
0: Le estoy diciendo a Andrés Muñoz, Ricardo, porque es que mañana, Germán, claro, se sabe cuál es el resultado de tantas encuestas que existieron.
1: Tal cual.
2: Mire, Andrés, la primera vez que entrevistamos aquí a Carlos Andrés, y le reitero el agradecimiento por estar con nosotros. Yo no estaba aquí en el máster, estaba en un remoto. Y desde que escuché a Carlos Andrés empecé a tener más prevenciones con las benditas encuestas. Y por eso fui, de pronto, demasiado prudente al aire con lo que pueda suceder.
0: No, pues que si una persona que le está explicando a uno lo que está pasando,
2: explica con lujo de detalles. Y de pronto nosotros, como periodistas buscando información, Andrés, hemos caído en cierto, lo digo especialmente por, en cierto facilismo.
0: No, todos.
2: Sí, entonces, todos. La fecha es hoy, el día es hoy, la encuesta es hoy. Esperemos a ver qué sucede y podemos seguramente contrastar con nuestro invitado lo que, tanto de lo que se dijo como lo que se va a ver finalmente reflejado.
0: No, y aparte hay unas cosas. En Cartagena me está pidiendo Luis Manuel, ya voy con usted, Freddy, en Medellín. Luis Manuel, en Cartagena, nueva pregunta para el doctor Carlos Arias.
3: Sí, efectivamente, Andrés, es en el sentido de que casi siempre se piensa que las encuestas van direccionadas es al interés de quienes las contratan, y entonces por eso hay veces los resultados no son lo suficientemente conscientes.
1: Mire, con respecto a su observación, es importante que la audiencia tenga claro que muchas de las encuestadoras son contratadas por medios de comunicación y muchas de esas encuestadoras, al mismo tiempo que son contratadas por medios de comunicación que financian los campos, es decir, que financian el pago de los encuestadores y todo lo que representa hacer una encuesta, al mismo tiempo y en paralelo son contratadas por las firmas de las campañas presidenciales para hacer lo que, entre comillas, se llama en comunicación política y en estrategia un tracking electoral. ¿Qué es un tracking electoral? Es básicamente lo que hacen los médicos con los pacientes, es hacer mediciones, hacer exámenes periódicos para saber cómo va evolucionando el paciente. En este caso las campañas contratan tracking electorales con agencias de investigación de mercado reconocidas. Muchas de ellas hacen parte de estas asociaciones, como equipos de medios que contratan encuestadoras para darle un recurso a la opinión. A veces eso piensa, la gente piensa que eso genera un sesgo entre los encuestadores, pero hay unos códigos de ética que no solamente no son respetados por las encuestadoras, sino por los medios de comunicación, en donde las muestras para los medios de comunicación son diferentes que para los estrategas de las campañas. Los estrategas de las campañas muchas veces esas encuestas no las publican porque son básicamente el ADN de la estrategia narrativa.
0: No, yo estoy listo y apesombrado. Hoy déjeme decirle algo, doctor Carlos Arias. Si yo le digo hoy puede pasar cualquier cosa diferente a las encuestas, ¿estoy en lo cierto?
1: Sí, puede pasar cualquier cosa. Yo, dependiendo de la encuestadora con la cual usted está apoyando su premisa, yo creo más hoy en los estudios metodológicos que utilizan herramientas híbridas, es decir, las que utilizan encuestas presenciales y tracking digital. ¿Por qué? Porque como le digo, hoy la comunicación política y hoy la intención de voto y la percepción y la persuasión que hayan tenido los candidatos con sus narrativas no está en la plaza pública, no está en las casas. Estuvo en la plaza pública y en especial están los dispositivos móviles. Entonces, dependiendo de cuál haya sido la metodología de esa encuestadora, yo le podría decir que muchas encuestadoras van a fallar. ¿Sí? Yo, por ejemplo, yo, encuestadora que haya utilizado encuestas telefónicas, yo le puedo decir hoy que va a fallar. Las encuestadoras que hayan utilizado tracking en el tiempo con escenarios presenciales y digitales pueden tener mayor nivel de asertividad. Le puede dar nombres, pero pues si quiere con muchísimo gusto mañana se los confirmo cuando ya tengamos resultados y le pueda decir quiénes efectivamente fallaron.
0: No, y lo hacemos mañana también en responsabilidad, ¿no,
2: sí,
0: Germán?
2: Señor. Sí, señor.
0: Porque nosotros estamos desinformando hoy.
1: No tal cual, y podríamos incidir el voto.
2: Correcto. Carlos Andrés, con usted hemos aprendido que no todo puede ser en caliente. En la radio especialmente.
0: Sí, y nosotros entendemos que aquí estamos para informar algo que ya estaba listo y son las encuestas. Ahora, la mejor encuesta es hoy, eso sí lo podemos decir.
1: La mejor encuesta
0: es hoy. Usted debe salir a votar por lo que usted quiera y desee, por lo que usted crea que es lo mejor para el país. Eso sí lo puede hacer. Y salga ya, y salga temprano, y no espere que llueva, hágalo temprano. Eso sí lo puede. Esa sí es su decisión. Esa sí es cita con la democracia. Es la cita con la democracia la que tiene que tener usted. Voy entonces a la ciudad de Cali. Andrés, que tiene otra pregunta, y termino con Medellín.
4: Sí, señor. Profesor Arias, deberían existir más controles, más leyes que supervisaran el trabajo de las encuestas y de las firmas encuestadoras en Colombia.
1: Sí, Andrés. Sí deberían existir no solamente más controles, sino una metodología que pueda ser homogeneizada en todo el país. Sí. Y con absolutamente reglas claras. Debería haber un procedimiento reglado por personas que sean técnicas en temas no solamente de estadística, sino de econometría y de nuevas tecnologías, y no necesariamente por personas que hacen parte de los partidos y que terminan siendo nombradas en el Consejo Nacional Electoral por cuotas partidistas. Eso va mucho más allá, no solamente en la reglamentación de las encuestas, sino en la constitución de los organismos electorales en el país, en donde lastimosamente hoy tenemos presencia de políticos y no de tecnócratas. Y lastimosamente, mucho más en este gobierno, y perdonen mi sesgo subjetivo, en donde no solamente no hay técnicos, sino que hay activistas. Entonces, eso vicia la posibilidad de que la gente pueda construir su opinión pública. Porque como ya lo mencionamos al principio de la muy buena pregunta que me hicieron, las encuestas de alguna u otra forma pueden generar una afectación en la opinión y en los procesos de elección y decisión de los votantes.
0: 8 de la mañana, 52 minutos. Freddy, en Medellín.
5: Profesor Carlos Arias, buen día. Bueno, el tema de las encuestas, ya digamos que ya mucha gente ya no le cree estadísticamente, está comprobado, hemos visto que las encuestas son como haciendo un paralelo como a las pollas futboleras, que muchas veces pues se rompen de alguna manera. Pero entonces ya la gente opta como por, digamos, no seguirlas, no seguir tampoco los canales tradicionales o medios de comunicación, sino más bien los alternativos, donde no hay un canal editorial ni demás, sino que simplemente hay un clima de opinión que se genera en redes sociales, que es donde se enciende muchas veces una red social, es donde la gente toma partido, y vemos que hay gran polarización, aparte de nuestro país, pues también en esa parte, donde familiares y amigos, digamos, que dan sus opiniones, compañeros de trabajo. ¿Cuál es su lectura con este tema?
1: Uy, muy amplio. Hola Germán, saludos en Medellín, la ciudad de la eterna primavera del buen clima, y una de las encuestadoras más famosas de Colombia, que lastimosamente se ha venido equivocando, pero que es contratada por un gran medio de comunicación. Yo lo que le puedo decir al respecto es que hoy la comunicación política cambió, hoy las campañas cambiaron, y esto lo confirmó en Colombia esta campaña electoral. La gran mayoría de la campaña se hizo en redes sociales, se hizo a partir de entender el algoritmo, cómo funciona el algoritmo y cómo el algoritmo puede llegar a incidir y cómo el algoritmo puede llegar a estar más presente en los dispositivos móviles. Y eso, si los consultores, los políticos y en especial ustedes, los periodistas, no lo advierten rápidamente, no solamente van a poder no van a poder ganar campañas o no van a poder asesorar a sus clientes y no van a poder informar correctamente, sino que no lo van a hacer entender en especial a la audiencia que está bajo la manipulación de emociones o la persuasión de emociones, y no solamente van a entender que hoy las campañas políticas, los estudios de percepción deben pasar por el escenario de la virtualidad y lo digital. Y seguimos pensando que la campaña política es a partir de ese discurso en plaza pública, de ese puerta a puerta, pues estamos equivocados, porque hay variables que hoy, asociadas a la creación de contenidos en inteligencia artificial, facilitan la persuasión y la manipulación. Yo creo que esta campaña política, con muchísimo gusto podríamos ampliarlo, y yo creo que no es un momento como muy bien lo advirtieron ustedes, porque podríamos incidir en el voto, podríamos decir que hay campañas en Colombia que generaron un proceso que hoy es referente en América Latina. Yo ayer veía en Twitter como consultores internacionales de los Estados Unidos, muchos de ellos tienen documentales en Netflix, saludaban y felicitaban campañas en Colombia por su manejo en la inteligencia artificial y en la estrategia de redes sociales.
0: Ricardo Martínez.
4: Carlos Andrés, siempre he tenido una inquietud en materia de muestreo de encuestas. ¿Cómo hacen para, en base a, no sé, 1,000 encuestados, 2,000, sacar la media de todo un país? ¿Cómo funciona? ¿Hay una regla? ¿Cuál es el camino? ¿Cuál es la ruta para entender un poco más las encuestas?
1: Mire, intentando evitar entrar en tecnicismos, lo que le puedo decir es que las encuestas y los diseños o los marcos muestrales, que es lo que usted se está refiriendo, 2.000, 3.000, 4.000, 800 encuestas, dependen del potencial votante que tenga una región. En Colombia, como ustedes lo mencionaron, el potencial votante es de 22.600.000 personas a 24 millones en los casos más optimistas. Eso significa y debe obligar al encuestador, si va a hacer una encuesta nacional, establecer los pesos electorales. ¿Qué significa los pesos electorales? Determinar a partir de los datos de registraduría en qué regiones se ha votado más o mayoritariamente en el país. Por ejemplo, y para toda la audiencia, Bogotá representa entre el 25 y el 29% del peso electoral del país. El Caribe, en todos sus departamentos, tanto el Caribe Sabanero como el Caribe Oceánico, representa más o menos el 34-36%. Esto significa que una encuesta debería tener un peso muy importante de muestra en Bogotá y otro peso muy importante de la muestra en el Caribe colombiano, para citarle un caso. Por ejemplo, si la encuesta no va a tocar, digamos, no es tan robusta, no tiene más de 4.000, no tiene más de 3.500 encuestas, si tiene 2.000, podría fijarse en el Pareto electoral. ¿Qué significa el Pareto electoral? Hay una ley en estadística que se llama la ley de... Bueno, en estadística no, hay una ley en términos matemáticos llamada ley de Pareto, que básicamente significa que el 20% del porcentaje electoral representa el 80% de todo. ¿Cuál es el paleto electoral colombiano? Bogotá, Cali, Medellín, Barranquilla, Bucaramanga. Sí, esas cinco ciudades, Bogotá, Medellín, Cali, Bucaramanga y Barranquilla. Esas cinco ciudades representan el paleto electoral. Entonces, si uno quisiera tener algo de asertividad de un estudio de percepción de cómo va a votar la mayoría de los colombianos, podría centrarlo en esas cinco ciudades y debería utilizar otras cinco ciudades que también estén dentro de ese paleto electoral. Así se fija un diseño muestral, buscando dónde está la mayoría de los votos por ciudad y después estableciendo por rango de edad y por género dónde, y nivel socioeconómico, dónde está ese peso electoral. En Colombia, lastimosamente, el nivel socioeconómico 1, 2 y 3 es mayor, y 1, 2 y 3 es mayoritario que el 4, 5 y 6. Básicamente el 4, 5 y 6 pesa alrededor del 20-25% de la población, no más. Entonces, una encuesta debería centrarse en donde están los grandes centros poblados, donde está la gran mayoría de potencial votante, según los estudios, los registros de registraduría de las últimas elecciones, los niveles socioeconómicos en donde está la mayoritaria de la población y los rangos de edad. Y los géneros, perdón. En Colombia había en este momento el 52% del potencial votante es mujer y solamente el 48% es hombre. Y esto cambió paulatinamente y hoy se hace realidad. En la última elección estábamos casi parejos, hoy ya somos 52-48.
0: Doctor Carlos Arias, yo lo quiero comprometer para mañana, muy generoso, lo dejo con su niña para que siga en sus clases de tenis, pero hoy, el día de las reales encuestas, lo hablaremos mañana y lo analizaremos mañana, ¿le parece?
1: Claro que sí, con muchísimo gusto, nos ponemos de acuerdo y nos escuchamos mañana.
0: Por favor, Andrés Muñoz, me ayuda con el doctor Carlos Arias, muy amable y muy gentil por haber estado en ASB Noticias 6 AM.
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0: Andrés Muñoz, ¿qué dice el alcalde de la ciudad de Cali, el señor Eder, que debió votarse a las 8:30 de la mañana? Andrés.
4: Aquí está parte de tranquilidad precisamente del alcalde Alejandro Eder, Andrés, para todos los caleños que en este momento ejercen su derecho al voto en la capital vallecaucana.
7: La ciudad está en total tranquilidad, tenemos todas las capacidades para garantizar la votación pacífica en las 216 mesas que tenemos en Cali. Eso sí, reitero el llamado a la ciudadanía de salir en paz, de respetarnos en medio de nuestras diferencias y sobre todo de valorar esta jornada, que esto es un privilegio que tenemos los colombianos de poder elegir nuestros gobernantes.
8: Alcalde, ¿cómo inicia el día de hoy la ciudad en tema de ley seca y todas las restricciones también que están vigentes en este momento?
7: La invitación a la ciudadanía es salir a votar temprano. Como vemos, Cali está un poco nublada hoy, el día está perfecto, o la mañana está fresca para salir a votar. Entre más rápido salgan las personas, pues más fácil. Recordemos que hay ley seca, habrá ley seca hasta mañana al mediodía. También recordarle a la ciudadanía que hemos incrementado sustancialmente las capacidades de la policía para esta jornada. Hoy tenemos 1,000 efectivos adicionales de la policía vigilando nuestra ciudad. Vamos a garantizar la paz antes, durante y después de las elecciones. Quiero ser muy claro en que nuestra tolerancia será cero contra los desmanes o contra la violencia. Por lo tanto, invito a la ciudadanía a la autorregulación y a respetarnos en medio de nuestras diferencias.
4: 1,839,148 caleños están habilitados para votar el día de hoy. Más de 3,300 integrantes de la fuerza pública, incluido, como lo decía el alcalde Alejandro Eder, un poco más de 1,000 policías adicionales estarán obviamente vigilando todos los puestos de votación en las calles en la capital vallecaucana.
0: Tengo información del barrio La Colina Campestre aquí en Bogotá, específicamente en el centro comercial San Rafael. Dicen que ya hay largas colas de la gente que está votando, y eso me gusta, que la gente madrugue a votar, Germán. Sí. Es que eso es lo que tienen que hacer, o tenemos que hacer los colombianos, madrugue, vote, pueda después Andrés tomar y decir, oiga, yo vote, yo puedo tener una voz de protesta, si es el caso, o estoy feliz porque gané, o como decía el doctor Carlos Arias, ¿no? Nuestro ego no deja, ¿no?
4: Exactamente.
0: Ganamos. Mañana todos son ganadores.
4: Mañana todos somos ganadores.
0: Sí, mañana oye, increíble que hasta en eso pase, ¿no, Germán? Increíble.
2: Así somos.
0: Ganamos. Mañana es todos ganamos, ¿no? Mañana poquito van a decir, yo sí perdí. Sí, de entrada yo sí le digo, entrada, yo sí le digo que yo perdí. Pero lo hago con honestidad, lo hago con mi criterio, lo hago porque voy a dar mi voto por las personas que tengo que dar el voto, así yo sepa al interior que no va a ganar, pues lo hago desde mi corazón. Eso es lo que yo hago y así lo voy a hacer. Bueno, noticias, hay una pregunta, ¿no? ¿Usted denunciaría un fraude electoral? ¿Cómo? Debe tener muchas pruebas, ¿no, Germán?
2: Sí, sí.
0: Porque eso no puede hacerlo usted por hacerlo.
2: Pero el ciudadano, Andrés, nosotros no hemos votado.
0: Sí.
2: Pero hay muchos ciudadanos que ya empiezan a manifestar ciertas cosas. Y de pronto eso, nosotros cuando volvamos por la tarde también lo alcanzamos a manifestar.
0: Germán, están diciendo que llevemos nuestro...
2: ¿Cómo se llama? Sí, es mejor.
0: Que lleve su propio lapicero.
2: Uno le dice en lapicero, otro le dice en bolígrafo.
0: Sí,
2: otros de más estrato
0: que le dicen... Porque se borra,
2: lleve la pluma. Eso han dicho siempre, Andrés. Yo no sé si eso será de verdad un sofisma.
0: ¿Qué información le llegó a usted, le está llegando a usted en ese momento de una mujer que tiene una gran, ¿cómo se llama, Germán?
2: Pues es la doctora María del Rosario Guerra.
0: Que es la jefe de campaña.
2: Que es la jefe de campaña y la gerente.
0: La gerente.
2: De la campaña de la señora Valencia.
0: Paloma Valencia, sí.
2: Dice la señora María del Rosario Guerra, me informan que hubo una suplantación de votante en la mesa 11 del puesto de votación del Colegio Liceo Francés en Bogotá. Usted sabe que ese es un puesto de votación
0: high.
2: Cuando una señora fue a votar, ya lo habían hecho. Ojo, veedores y testigos. Lo dice la señora María del Rosario Guerra, gerente de la campaña de la señora Paloma Valencia.
0: ¿Puede pasar así? ¿Puede ser un error del jurado?
2: Puede ser un error. Ahora, o sea,
0: llega usted con su cédula, Germán.
2: Sí.
0: Y su cédula son 25.349.380.
2: Sí.
0: Y la señora lo busca a usted.
2: Sí, sí.
0: Y ahí dice 25.389.480. Y ella lo ve a usted.
2: Y le dice,
0: pero, pero de pronto coge el renglón de abajo.
2: Sí. Puede suceder.
0: O podría pasar, ¿no?
2: Puede pasar. O de pronto...
0: ¿Sabe contra qué se puede contrarrestar eso, Germán? Contra el certificadito ese que le da uno.
2: Sí. Ahora, algunos jurados ponen ahí como una reglita, ¿me entiende? Para que no pase eso.
0: Sí, para que no pase. Exacto. Yo me he dado cuenta de la...
2: Pero también puede suceder, según lo que está diciendo María del Rosario, que el jurado le diga, pero aquí tengo que ya votaron. Entonces ahí se empieza...
0: Ahí ya empieza otra discusión.
2: Sí, señor.
0: Ya empieza otra discusión porque así no debe... Es decir... Lo que tiene que estar ahí, lo tiene que estar. Bueno, entonces, Germán, nuestro próximo invitado, por favor.
2: Sí, señor, es el doctor Juan Carlos Galindo Vaca, que es un hombre que fue registrador nacional, pero mucho más de ser allá, nuestros invitados no se les puede adjudicar un título, un cargo que hayan ejercido, porque ellos se van llenando de conocimiento y experiencia y justamente ya no hay cómo calificarlo, solamente decirles gracias. Doctor Juan Carlos Galindo, buenos días, bienvenido a esta transmisión de ASB Noticias con Mundo Radio. ¿Cómo está?
9: Muy buenos días, Andrés, toda la mesa de trabajo y la audiencia de ASB Colmundo Radio. Muy buenos días.
2: Gracias por atender nuestra invitación. Doctor Juan Carlos Galindo, en estas primeras de cambio ya llevamos una hora pasadita. ¿Cómo observa usted el trámite con que se está desarrollando esta trascendental elección en nuestro país?
9: Pues lo primero, decir que hay una... normalidad absoluta, es decir, todo está funcionando muy bien, la logística diseñada por la registraduría, la distribución de material electoral, la designación y capacitación de jurados, los testigos electorales, la fuerza pública protegiendo los puestos y mesas de votación, pues todo ha estado funcionando en plena normalidad desde que se inició la jornada.
2: Ah, bueno. Bueno, doctor, justamente hablando de esa trascendencia de este debate, ¿cómo le parece a usted lo que ha estado sonando en el sentido de que estas son las elecciones más vigiladas, especialmente por veedores internacionales? Vimos al ministro del Interior, Tatán, y ahí podemos ir rodando los riles del ministro del Interior, saludando a la gente de la observación de la OEA, a la gente de la Unión Europea. ¿Por qué particularmente esta elección tiene tantos ojos internacionales encima, doctor Juan Carlos Galindo?
9: Pues yo creo que la institución de la observación internacional se ha venido consolidando en todos los países, particularmente de la América Latina, como un mecanismo de transparencia muy, pero muy importante, porque son ojos de personas ajenas al territorio colombiano, a la nacionalidad colombiana, que van a estar mirando y observando las elecciones. pero yo comparto esa afirmación según la cual estas elecciones serán las más observadas, ni siquiera dijera internacionalmente, sino las más observadas en la historia. ¿Por qué? No solamente porque habrá 1.300 observadores internacionales, una cifra récord, sino además porque habrá testigos electorales de los diferentes partidos y campañas en todas las mesas de votación. Y los organismos de control, de vigilancia, Procuraduría General de Nación, Contraloría, Fiscalía, Defensoría del Pueblo, personerías, todos mirando las elecciones. Luego, no debe haber ningún asomo de duda o de inquietud de los colombianos, porque el proceso va a transcurrir perfectamente.
2: Qué bueno, doctor Galindo. Vamos a empezar esta integración regional y saludamos a Luis Manuel Madero, o lo volvemos a saludar. Luis Manuel, ahí está el doctor Juan Carlos Galindo, proceda.
3: Ah, bueno, cómo no, doctor Galindo, cuánto gusto saludarle desde Cartagena de Indias, y especialmente con esto de la observación internacional. ¿Se busca que se certifique totalmente lo que decida el pueblo colombiano en el día de hoy?
9: No tiene ese propósito. El propósito es simplemente observar el desarrollo de la jornada de votación y de los escrutinios, simplemente observar, y al final darán un informe a las autoridades electorales sobre lo que vieron, porque además quien da el último escrutinio respecto de los resultados será el Consejo Nacional Electoral cuando declare la elección, luego del trámite de los escrutinios, que puede tardar unos pocos días.
2: Bueno, de Medellín, de Cartagena, vamos a Medellín, John Freddy.
10: Sí, buenos días, doctor Juan Carlos. Bueno, hemos visto mucha polarización, pero también, bueno, no más que una palabra de moda, diría yo que proselitismo, no solamente con el presidente, ya lo vimos, sino con muchos candidatos. ¿Cuál es su análisis precisamente en esas elecciones 2026?
9: Perdón, no le copié bien la pregunta, ¿me la repite, por favor?
10: Doctor Juan Carlos, tranquilo. Bueno, que hemos visto mucho el tema en un país con mucha polarización, y por otro lado, con mucho proselitismo que ha hecho hasta el mismo presidente de otros partidos. ¿Cuál es su análisis en estas elecciones 2026?
9: Pues mire, yo sí cuestiono vehementemente el proselitismo que ha hecho el presidente de la República, por un lado, pero también los cuestionamientos que ha lanzado sobre la organización electoral y sobre el proceso electoral mismo. Sin ninguna prueba, sin ninguna razón, ha venido atacando a la registraduría y al proceso electoral, ¿no? Cuando, por el contrario, el proceso y la registraduría han venido trabajando profesionalmente y brindando plenas garantías a los colombianos en la preparación del proceso.
2: Qué bueno, esa hay que tomar posiciones, hay momentos de tomar posiciones, y eso es tomar posición ante un asunto que no es para nada menor, doctor Juan Carlos Galindo.
9: No, es la primera vez que nos vemos enfrentados a una circunstancia en que el propio jefe del Estado viene atacando a la autoridad electoral y al proceso electoral mismo, sin ninguna razón, sin ninguna prueba, sin ningún argumento.
0: Germán, el doctor Galindo nos puede ayudar. Germán, el doctor Galindo nos puede ayudar para saber, en ese caso de la doctora Guerra, que dice que hay una suplantación. No le explicamos al doctor Juan Carlos.
2: Doctor Galindo, la doctora María del Rosario Guerra escribió hace poco en la red social X que en una mesa muy particular en el Liceo Francés de Bogotá, es decir, esto es una información reciente, ya hubo una suplantación, una señora llegó a votar y le dijeron, no, aquí ya alguien votó. ¿Cuál es el trámite ante esta situación?
9: Mire, es un tema complejo, porque efectivamente puede haberse presentado un error del jurado que marcó el nombre de la persona en la casilla correspondiente a otro número de cédula, y eso genera una dificultad grande. Entonces, en ese caso, pues tiene que buscar al delegado de la registraduría para ver cómo con las autoridades de control pueden mirar a ver si se puede hacer una anotación en el formulario de registro de votantes para dejar esa claridad y que la persona pueda votar.
2: Cierre de esta entrevista con el doctor Juan Carlos Galindo, pero vamos a otra ciudad donde también hay periodistas ASB. Andrés Muñoz.
4: Doctor Galindo, ¿cuál es la sentencia del Consejo de Estado de la que el presidente de la República habla y que él se basa precisamente para pedir que el Estado sea el dueño del software y que lo cambien?
9: Pues muy buena pregunta, muy, muy oportuna frente a lo que dijo esta mañana, volvió a insistir el presidente de la República. Mire, Se trata de una sentencia del Consejo de Estado que expidió en el 2018 con ocasión de una

0: que formuló el partido Mira en el 2014 a las elecciones del Senado. Ellos constataron una serie de irregularidades en algunas mesas de votación, demandaron y el Consejo de Estado produjo la sentencia anulatoria de la elección y allí exhortó al Consejo de Estado para que dispusieran las medidas necesarias para fortalecer el proceso de escrutinio. Pero allí nunca ordenó a la organización electoral que comprara un software, sino simplemente que dispusiera lo necesario, pero a título de recomendación, no de orden, como lo dice el presidente de la República. Y adicionalmente, en el año 2022, la Registraduría Nacional del Estado Civil adquirió para el Consejo Nacional Electoral el software de escrutinio. Luego, no tiene ninguna razón el presidente de la República. El software ya está en manos de la organización electoral.
1: Muy claro, doctor. Esa pregunta venía desde nuestra querida ciudad de Cali. Doctor Galindo, solo nos queda decirle gracias, gracias por atender esta cita con la democracia aquí en ASB Noticias y con Mundo Radio. Gracias por usted ser, digamos, ese faro que con toda autoridad y con todo conocimiento nos guía en el trámite de las elecciones de hoy en la primera vuelta presidencial, que esto y muchas otras cosas pueden suceder, ojalá no sucedieran, pero suceden. Doctor Galindo, mil gracias, un feliz día para usted y gracias por estar aquí en ASB Noticias.
0: Muchas gracias a ustedes y les deseo el mejor de los días.
1: Igualmente, señor, igualmente. Gracias. Avanzamos en esta transmisión de ASB Noticias con Mundo Radio. Son las 9 de la mañana, 14 minutos.
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3: Muy buenos días a todos, un saludo a todas las autoridades que nos acompañan, a la comunidad internacional que está presente, a los medios y a los colombianos. Hoy Colombia está convocada para definir su futuro, para escoger al nuevo presidente o presidenta de Colombia. En Bogotá estamos listos para garantizar el desarrollo de este proceso electoral. Tenemos desplegados cerca de 12.000 miembros de la fuerza pública, 2.500 gestores y todo el aparato distrital para garantizar que se desarrolle en sana convivencia esta jornada. El llamado es que salgan a votar, que voten masivamente, que voten temprano y de esa forma garanticemos el orden en la jornada. El segundo mensaje es de respeto por la institucionalidad electoral, por la registraduría, por la rama judicial. Son los garantes de este proceso, los respetamos, los apoyamos y es fundamental que todas las autoridades respetemos el proceso, respetemos el resultado y respetemos las instancias legales y constitucionales en caso de disputa. Que por ningún motivo llamemos a vías de hecho, sino que utilicemos los canales legales e institucionales para dirimir cualquier inconformidad. Y el tercer mensaje es las garantías. Todos los servidores públicos, todos los funcionarios públicos, desde el presidente de la República hasta el último funcionario público, estamos obligados por la Constitución, que juramos respetar y defender, darle las garantías a todos los que participan en este proceso. Eso es muy importante. La democracia se defiende todos los días y se defiende no solamente de aquellos violentos que quieren o buscan interferir en ella. Se defiende también de quienes tenemos poder y tenemos que garantizar que ese poder no se pone al servicio de ningún candidato o candidata, sino al servicio de la democracia, al servicio de las garantías y al servicio precisamente de todos los ciudadanos de nuestro país. Que sea un día de paz, de felicidad, de democracia y de justicia.
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1: Son las 9 de la mañana, 16 minutos, 9 de la mañana, 16 minutos, ya han pasado 1 hora, 16 minutos desde que se abrió el debate electoral hasta el momento. Ninguna autoridad, ni civil, ni policial, ni militar, ha reportado ninguna alteración de orden público, ni ningún factor que esté causando interferencia en la geografía colombiana. Sin embargo, mantenemos este monitoreo constante, mantenemos esta presencia constante. Vamos a reforzar, vamos a abrir nuevamente

0: el panorama nacional con las ciudades. Don Jin, presente cualquier ciudad que nuestros compañeros están listos. Ciudad o región.
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0: Luis Manuel Madero, más allá de Cartagena, ¿cómo está la situación, por ejemplo, en Barranquilla, en Santa Marta? ¿Qué alcanza usted a tener ahí información en el centro de noticias de ASB, Noticias y Colmundo Radio, en Cartagena?
2: Germán, cualquiera diría, oiga, ¿qué come usted? ¿Qué adivina? Ya tengo contacto con Fran Zambrano en la ciudad de Barranquilla para que nos entregue esta información en directo. Cierto. Don Fran Zambrano, en la ciudad de Barranquilla, ¿cómo anda la jornada electoral en esa ciudad?
3: Muy buenos días, compañeros, en Bogotá. Elecciones, bueno, primero que todo, un clima agradable, clima en el cual toda la gente está emotivada y que contribuye a ese clima que se viene presentando, mucha gente saliendo desde temprano. Algo que se ha notado en Barranquilla es que la gente quiere salir, ¿no? Las personas quieren salir y votar desde temprano. Hay mucha emotividad en estas elecciones en el día de hoy, así como lo viene suscitando en el exterior. Así que en el día de hoy también en Barranquilla, pues esa motivación también existe.
0: Qué bueno, Fran, qué bueno. ¿Qué temperatura a esta hora en la Puerta de Oro de Colombia, en la bella ciudad de Barranquilla?
3: Sí, no, fuerte la temperatura, pero bueno, el derecho a la democracia no se puede quedar atrás y están en estos momentos. Estamos movilizando, le comento, nos estamos movilizando de punta a punto y hemos notado, también hay que darle agradecimiento a la Policía Nacional, el despliegue de seguridad que se viene presentando en el Atlántico, incluyendo Malambo, incluyendo también lo que es en Sabana Larga, Baranoa, nos mandan también compañeros que están en Galapa, dice que todo está totalmente normalizado. Le comento, ciudadanos en el Atlántico hoy para esta votación están habilitados para votar 1.730.023 ciudadanos para hacer su derecho al voto. Habrá 335 puestos con 6.190 mesas en el día de hoy en el Atlántico. De modo de que hay una fiesta democrática y eso es lo que se quiere, una fiesta democrática. Y nosotros, lógicamente, estaremos llevándole por Colmundo Radio minuto a minuto, segundo a segundo, todas las incidencias y lo de última hora que viene suscitando con estas elecciones en el Atlántico.
2: Permítame, Fran, preguntarle allá al... Allá al norte de la ciudad de Barranquilla, ¿también hay puestos de votación o nada más hacia el sur?
3: No, no habilitado, norte de Barranquilla. Recordemos que Barranquilla sido, creo. Antes Barranquilla, si hacemos un ratorio, llegaba hasta 72, después 24, ¿no? Ya ha crecido, de modo que para esa amplio en los puestos, en los distintos colegios, en la Americana, allí están los puestos. Bueno, así que hay mucha comodidad para que la gente del norte no se pase, no se desplace sur o el centro, dificultoso, sino directamente ahí en el norte puede votar, ¿no? En el pues en el sur. Y por eso hace énfasis la registraduría que buscar su sitio de votación, inscribir esa cédula largo a la registraduría para esa situación de inscriba su cédula en su lugar de residencia. De modo que no facilita la acción del voto para el ciudadano.
2: El orden público, ¿cómo hay la tranquilidad tanto en la ciudad de Barranquilla como en el departamento Atlántico?
3: La seguridad se encuentra en óptimo. Colaboración del ejército, hay corroboración pero de la policía, lógicamente, un centro de votación aprovechando, ¿no? El despliegue que se ha montado tanto en la gobernación y a nivel nacional, lógicamente, coordinando con todos los policiales. Hay seguridad y eso genera tranquilidad al ir usted a votar. Mucha tranquilidad, esa seguridad se ve atento a los mismos agentes de policiales, te orientan, te guían, en fin, están atentos a todas las situaciones ahí. Veo también mucha policía civil también, lógicamente, y generado mucha cosa, y una de las razones que lo dijo el cante en redes, ¿no? Que se iba a llegar lo máximo en esas elecciones que estamos viviendo aquí en Colombia, lógicamente en el Atlántico.
2: Bueno, Germán, Andrés, Ricardo, esta es la información
4: de... Te pregunta, Luis Manuel.

0: Ya con Franz Zambo desde la ciudad de Barranquilla.
1: Luis Manuel, tengo pregunta, Frank, si usted ayuda. Yo quitarle a Frank, ayer en un envío que se hizo sobre un candidato, en vivo se escucha mucho movimiento a las afueras de la sede de ese candidato. Estoy hablando del doctor de la Espriella. ¿Cómo está Barranquilla? ¿Cómo es Ramba? ¿Y cómo es la cara del doctor de la Espriella? Que yo tuve la sensación de que estaba como muy muy al acceso de toda la gente, muy en el metro urbano, si me quita la pregunta, Frank.
2: Muy buenos días, compañero. No, es indudable. Está activo. Mucho entusiasmo de una parte y del otro, tanto de Espriella como del candidato. Será, esto está equitativo. Hay mucha fiesta, se siente casa. Por ejemplo, doctor Abelardo, hubo manifestaciones, pero a favor también, como hubo también mucha receptividad con la de Cepeda. De modo está muy equitativo aquí en Barranquilla. Pero salir del orden público, negativo. Hay que tener mucho entendimiento en las redes sociales con los news, las falsas noticias, ¿no? Porque a veces se interpreta y por eso nosotros estamos atentos allí y quedándonos en esa situación.
1: El doctor se puede votar en Bogotá, pero me dijeron, Frank, que en el momento ya se registró el voto del doctor de ella allá en Barranquilla. ¿Tiene usted información?
2: Ah, me habla del voto del doctor La Prenda. Sí, lógico, sí. No, yo estoy en el punto de no alcancé a llegar en ese, pero sí, lógicamente hay mucha euforia a su candidato, lógico. Lo normal, apoyar al candidato, una fiesta democrática. No pude llegar al punto, estaba en eso, no pude llegar al punto porque me vine a cubrir también bien a Galapa. Estoy en esto, voy trasladándome. De modo de que, si me preguntas sobre eso, sí, lógico. Había mucho, y lógico, bueno. Ese es un, aquí, como estamos costas, compañeros, vamos a decir que es una fiesta carnavalera política que se presentado aquí en Barranquilla, tanto uno como otro día.
1: No, muchas gracias, Frank, en Barranquilla. Esperamos tenerlo con otro informe desde las 3 de la tarde, Frank, para que nos aporte ojalá la normalidad de las acciones Curva La Bella en Barranquilla. Y muy buen trabajo también, Luis Manuel, allá en Cartagena.
0: Aquí estaremos atentos, Fran, en la ciudad de Barranquilla. Yo estaré, lógicamente, aquí en la de Cartagena. Y vamos a hacer todo lo posible porque los compañeros en la costa colombiana nos acompañan después de las de la tarde. Son ustedes.
1: Gracias. 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
4: Bueno, a las 9:25 minutos, que estamos precisamente con toda la información desde nuestra ciudad. Siendo 8:14 minutos, recordemos que ya votó el candidato presidente Sergio Fajardo en el INEM del Poblado, donde allí están habilitadas 1.412 personas, y en ese momento está o va en camino el alcalde de Medellín, Sergio Gutiérrez. También recordemos que a las 8 de la mañana que se abrieron precisamente las urnas, pueden votar en Playa de las Mujeres, que están habilitadas 43.071 mujeres, y en el estadio de Cardot, allí se entraron 87 mil de votación para que 70.300 hombres puedan precisamente ejercer ese derecho al voto. 20 minutos arriba. El equipo de Álvaro Uribe junto a Valencia, que están frente en este momento de declaraciones a los medios, y pues allí ya dieron su voto, señores.
1: Bueno, 9:27 de la mañana, se nos va la mañana, Andrés.
5: Sí, la gente votando en Colombia, me siguen haciendo reportes, sobre todo en el norte de Bogotá, que está mucho, pero mucha gente votando, y eso está bien. Si usted está inconforme, salga y vote, ¿cierto? Si usted está feliz con lo que está, salga y vote. Lo importante es la democracia. Ok, voy con Andrés Muñoz, vamos a hablar del departamento del Valle del Cauca. Andrés.
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6: Rápidamente una noticia de última hora, el comandante de las Fuerzas Militares, el general Hugo López, informó que en últimas horas, bardeo por parte de la Fuerza Espacial contra el Golfo, en el Valle del Cauca y Co, en la zona del Inque, la subestructura de alias Jefferson Madera. Precisamente están esperando los resultados de estío por parte del Ejército Nacional, que ya está en la zona. Además de eso, la gobernadora del Valle del Cauca, la doctora Tilia Francisca Toro, en este momento entre sus declaraciones y todos los vallecaucanos a que salgan a votar.
7: Yo creo en la democracia no solo desde el discurso, sino desde los hechos, respetando las instituciones, la independencia de los poderes, las reglas del juego y el derecho de todos a pensar distinto. En una democracia nadie puede pretender imponer su verdad por encima de la constitución, las instituciones, las

0: Presidencia deben ser una oportunidad para debatir ideas, no para profundizar acciones. Colombia necesita seguridad, garantías y confianza en que las decisiones se toman en y dentro del marco institucional. Confiar en la democracia es bien entender que el país se construye desde la diferencia, el respeto y la capacidad de trabajar juntos, incluso pensando distinto. Esa ha sido siempre mi manera de actuar en la pública.
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2: Recordemos que 3.239.661 vallecaucanos están habilitados para votar el día de hoy.
3: Bueno, 9 de la mañana y 9 minutos. ¿Son muy rápido, Andrés?
4: Sí, esto es con números, ¿no?
3: Sí, señor.
4: O sea, estando a las 7 de la noche, estamos diciendo, faltan tantas esas, pero la tendencia es tal.
3: Faltan tantas palabras.
4: ¿Cierto? ¿Cierto? Todo lo, no, usted que se ríe.
5: No, faltan tantas meses como que antes del doctor Luis Martínez.
4: Qué ¿sabe qué es lo que pasa? Ayer hubo 3 stream. ¿Sí está bien?
3: Sí, 3 stream.
4: 3 streaming.
3: Streaming.
4: Sí. Paloma Valencia con Cosio.
3: Sí.
5: Ok.
4: Abelardo de la Silla terminó entrando a Huesol.
3: Sí, también.
5: Ah, fue al revés.
4: Incluso. Sí, yo también, entrevistándolo. Y Daniel Colorense con Cepeda. ¿Cómo fueron los números?
3: Uy, Andrés, pues quiero decirle que no le va nada bien a la candidata Paloma Valencia.
4: Ajá.
3: Va a revisar, hay pocos clips en los medios de Paloma, y el clip que tiene, 1800 vistas entre Cosio y Paloma Valencia.
4: ¿Y qué es más duro, Cosio o Col?
3: Pues en seguidores, no quiero ser impreso en los, pero son los dos, Andrés, que de pronto putean el ranking de seguidores, pero 1800 para una entrevista web con
4: Cosio. Aileen, a usted, porque 1800 personas fueron las que vieron a un número que nos está dando Ricardo Martínez. Ya le va a partir los otros números. Paloma Valencia con el, ¿cómo se dice?
3: Uno de los influencers.
4: De los influencers, 1800 personas, es muy poquito. Aileen.
6: Hola.
4: Yo poquito.
6: Primero, colóquenme en contacto, mis queridos compañeros, porque no, les cuente no. Un poquito, no sé.
3: Yo le resumo fácilmente, Aileen. Estamos hablando de los streamers que dieron ayer Jefferson Cosio entrevistando a la doctora Paloma Valencia, 1800. Entonces la pregunta, ¿a usted le parece buen número o mal número?
6: 1800 para un influencer como Cosimo es muy poquito.
3: Demasiado poco, Andrés.
6: Le voy a decir, demasiado, o sea.
3: Le puedo decir que Jefferson puede tener más de, escuche esto, Andrés, más de 60 millones de seguidores en las redes
4: sociales. Uy, gravísimo. El engagement que
6: ya ustedes. Ahí la pregunta, queridos señores, sería, realidad de esa cantidad de seguidores, ¿cuántos seguidores en realidad interactúan o lo que nos llamamos cuántos son en todo el tema de que consuman esa clase de contenido, ¿no?
4: Uno, el segundo número es cuál, Ricardo.
3: Bueno, Andrés, en el segundo número, 258 vistas entre la entrevista Daniel Coronel y el Toro Iván Cepeda.
4: Pero le voy, esa es más
3: peligrosa. Pero le voy a hacer un plelo. Porque estamos hablando como la nueva tendencia que está presentando ahora, que es un streaming en torno a las elecciones, ¿no? Fue la última, como tratando de poner a candidatos como en el mismo contexto, ¿cómo le fue con la audiencia? Pero ¿sabe qué le decir? Que hace 2 meses Daniel Coronel había entrevistado al Toro Iván Cepeda.
4: Sí.
3: Y en entrevista en ese tuvo 988 vistas.
4: Ahora está en 200.
3: Anoche 268 mil.
4: Y la de Westcol con, oye, no nos vamos a decir mentir, que tiró la línea,
3: sí.
4: Fue
3: sí.
4: Petro.
3: Sí, claro.
4: No. Fue el que tiró la línea. O sea, Petro se metió con Westcol y todos ya se meter con Westcol.
3: Lo que pasa.
4: Y ahora pues está, Andrés, por ahí con unos que dicen, yo Petro, ¿y usted cómo se llama? Y seguro que en Estico van a hacer lo mismo.
3: Lo que pasa es que Westcol, digamos que la entrevista con el Gustavo Petro,
4: sí.
3: Y después con el presidente Álvaro Uribe. Dijo que había invitado a Iván Cepeda. Iván Cepeda no le interesó, dijo que no, de plano. Paloma Valencia le dijo que sí. Pero paralelamente Paloma Valencia le dijo que sí también a Cosio. Y el Westcol dijo, no, si entrevista a Cosio, no lo soy yo. Era un problema entre Cosio y Westcol, sí, ¿de acuerdo?
4: De sí. Tal.
3: Sí. ¿Qué y tal? La entrevista de la Priella de ayer tuvo, sumando todas las 600

0: mixtas.
1: Están poquitos al lado del tope.
0: Pero si usted va a ver la reproducción, sí, en total, la reproducción del canal de las ya lleva 1 millón de vistas.
1: Busque la lista que hizo siendo Gustavo Petro con Wilson en cuanto va en este momento. Aileen, noticias del departamento de Santander. Estamos en este momento en cita con la democracia. Estamos con Santanderes.
2: Bueno, pues a esta hora de la mañana desde los Santanderes, con un clima espectacular, una mañana soleada, que pinta para un día en el cual la democracia curta su efecto en nuestro departamento de Santander, donde a esta hora en los comicios electorales las unidades garantizadas por más de 2.800 policías y más de 4.700 soldados de nuestro glorioso Ejército Nacional. Así de esa manera, en nuestro departamento de Santander, el despliegue es exactamente 2.080 uniformados encargados de custodiar de forma directa cascos urbanos, la mesa de votación y el traslado de material electoral en los 87 municipios de jurisdicción de nuestro departamento, decía del DIC. En cuanto al Ejército Nacional, exportando más de 4.700 soldados pertenecientes a la Quinta Brigada, puesto brinda el control territorial. Ellos están además encargados de puestos de estación en el área rural y algunas áreas urbanas. De total, la suma de estos esfuerzos coordinados en ambas instituciones, bajo el plan de gracia, hay más de 10.000 integrantes de la fuerza pública desplegados en toda la región para dar una jornada y mantener el orden público. Yo les compañeros, que a esta hora en la mañana en el puesto de mando unificado se tiene el reporte, es de total tranquilidad, inician las mesas a de manera lenta. Definitivamente los colombianos, los santandereanos, estamos sobrados a ver para última y ojalá que podamos crear ese concepto. Y hoy la invitación que estamos haciendo a través de todos los medios y a través de cada una de las misiones es precisamente invitar a todos los oyentes, clientes, seguidores, para que ejerzan el derecho que ahora en la mañana hay que salir a votar temprano, compañeros.
3: Sí, señora, hay que salir a votar temprano. Aileen, hasta donde recuerdo, en otros días de esa alianza informativa que dirige, tenía un periodista que estaba ya entre los límites de Santander del Sur y Norte de Santander. ¿Esa alianza es gente? ¿Puede tener alguna novedad por ese lado más adelante de Norte de Santander?
2: Pues en este momento en el reporte con nosotros de Norte de Santander, exactamente en todo lo que tiene que ver, porque sé que ustedes querrán saber cómo está la zona de Catatumbo, cómo está toda esta zona, y yo cuento que a esta hora de la mañana el reporte que nos entregan las autoridades de Ocaña y toda esta zona de Norte de Santander, desde el

0: lo que se había organizado. Y en el reporte que nos entregan nuestros compañeros desde Sabana de Torres y toda esta parte, ya como usted lo dice, de límites entre Santander y norte de Santander, pues el reporte es de tranquilidad, según lo que nos informan las autoridades. Pues recordemos que acá en la Alianza Informativa, pues somos muy pero muy amigos siempre de trabajar de la mano con las autoridades para así llevarles a ustedes los datos exactos y sobre todo no generar de pronto notas que no correspondan. Desde el Catatumbo tenemos 5.000 soldados de la Fuerza de Tarea Vulcano de la Segunda División que están desplegados sobre los principales ejes y puestos de votación, contribuyendo a la seguridad de los ciudadanos que saldrán y que durante el día ejercerán su voto, al igual que lo que tiene que ver con la seguridad en el Plan Democracia, en lo que tiene que ver con la Brigada 30, toda esta zona también que cubre hasta el Cesar. El reporte a esta hora es de tranquilidad, compañeros. Y vamos a ver si ahora más tarde le pedimos a nuestros compañeros de Ocaña Norte de Santander que nos envíen un reporte sobre cómo avanza el tema para compartirlo acá a través pues de esta importante conexión.
1: Bueno, Ailén, mil gracias. La dejamos para que siga orientando su Alianza Informativa de Santander y quedamos pendientes para un nuevo enlace en horas de la tarde. Espero que haya recibido también nuestro aporte con un informe muy especial sobre lo que sucede en Bogotá y Cundinamarca.
0: Claro que sí, mi estimado Jaime René, gracias por ese informe tan completo de qué es lo que ocurre por colombiana y en toda el área de Cundinamarca, con ese informe tan completo que nos envías a esta hora de la mañana. Y bueno, cualquier cosa nosotros estaremos atentos desde el departamento de Santander, el Gran Santander, como lo conocemos nosotros, que es Santander en la parte sur, pero también en la parte norte, para unificar ese Gran Santander que nos lleva hasta Cúcuta.
1: Mil gracias, Ailén. Esta es ASB Noticias.
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3: ¿Qué pasó, Ricardo? No, Andrés, está de luto el periodismo Alex Guzmán, un gran colega y amigo. Falleció ayer. Las condolencias para toda su familia, pero también en el mundo de la salsa. Y un gran exponente colombiano, hacía tributos a Ángel Canales. Le hablo de Danilo Cajiao, sí. Gran amigo también de la casa, también falleció ayer y obviamente el saludo, condolencias para todos sus familiares y para toda la comunidad de la salsa.
4: Sí, señor.
1: Qué lamentable. Mientras unos están saliendo a votar y otros en otras cosas, pues hay personas quienes están en las exequias de sus seres queridos. Nuestro abrazo.
4: Siempre habrá para ellos. Un mañana diferente para cada persona. Señor, sí.
1: Bueno, presentamos autoridades porque una de las personas, mire Andrés, la máxima autoridad civil en este proceso electoral es el magistrado Cristiós, el presidente del Consejo Nacional Electoral. Así habló el magistrado, presidente del Consejo Nacional en más horas.
5: Las elecciones no se harán si no se demuestran las instituciones sólidas e independientes, es lo que están realizando acá. El Consejo Nacional Electoral quiere decirle a todos los colombianos que estamos listos para la fiesta de la democracia. El próximo domingo está todo parado. Las más de 104.000 mesas, hay más de 350.000 sitios electorales. Todas las campañas tenemos en cada una de las mesas. Desde antes de la apertura y el cierre, está garantizada que la jornada electoral sea limpia, transparente y justa. Tenemos la licitación más grande de la historia de nuestro país. Más de 14.000 personas, más de 1.500 invitados internacionales, 5 países, comisión de observación independiente. El domingo es la fiesta de la democracia. Todo está preparado. No tenemos ningún reporte de alteraciones nosotros del Consejo Electoral y gracias a la fuerza pública. La invitación el domingo es salgan a votar en familia, como pero salgan a votar. De eso depende el futuro de su casa, de su municipio, su departamento y del país. Muchísimas gracias.
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1: Estamos haciendo este servicio de ASB Noticias con SIC. ¿Sabe qué es el SIC?
2: No, señor.
1: El Servicio Informativo con el Mundo.
2: Ah, qué bien.
1: ¿Cómo la ve?
3: Me encanta. Qué nombre tan bonito, me encanta.
2: Hay que presentarlo oficialmente ante SIC. Los colegas.
1: Poco a poco les iremos contando. ¿Les gustó el nombre?
3: Sí. Me encantó, sí, me encantó.
2: ¿Y sabe
3: qué? Adelante podemos presentarnos así, director.
1: No, y sabe qué va a ser cada hora. Va a entrar el SIC, Servicio Informativo con el Mundo, ASB Noticias.
3: Además que es muy chévere porque sirve para todas las edades. Por ejemplo, los más jóvenes pueden decir, hola, ¿qué hace? Escuchando el SIC.
1: ¿Sí?
3: Sí, claro.
1: Sí, claro. Sí, claro.
3: Sí, claro.
1: ¿Le gustó el nombre, Juan, Luis Manuel? ¿El SIC, Servicio Informativo con el Mundo?
4: Así es, cómo no, Servicio Informativo de Colmundo. Mañana, entre otras cosas, lo iniciamos ASB Noticias Cartagena, 6 en punto de la mañana, y continuaremos con ASB Noticias a nivel nacional. Pero déjeme decirle, Andrés, que a varios metros de altura, drones de alta tecnología iniciaron sus recorridos silenciosos, convirtiéndose en aliados fundamentales para proteger el desarrollo de la jornada electoral. Así pues que la policía en Cartagena está informando que con drones también se está haciendo la vigilancia a todas y cada una de las mesas de votación, y allí se comenzaron a recibir ya a los ciudadanos en unos 5 o 6 puestos estratégicos para utilizar drones en la vigilancia. Estas aeronaves hacen parte del sistema aéreo remotamente tripulado por la Policía Nacional y permiten monitorear en tiempo real los alrededores de los puestos de votación. La secretaria general del Distrito de Cartagena, la doctora María Patricia Porras, nos entrega un informe de cómo se van adelantando las elecciones en Cartagena de Indias.
5: Desde la Alcaldía de Cartagena y siguiendo las instrucciones de nuestro alcalde Domecq Turbay, hemos puesto a disposición de esta jornada electoral y de la democracia todos nuestros elementos físicos, económicos, infraestructura, logística. Todas las secretarías estamos a disposición para que los 137 puestos de votación y las 2.517 mesas que se encuentran en la jurisdicción de Cartagena puedan tener todas las condiciones y puedan estar los ciudadanos cómodos, acordes, y que no tengan ningún temor de salir a votar. Los invitamos a todos a que voten, a que ejerzan su derecho de manera temprana, para que después puedan aprovechar el día en otras cosas y esperar los resultados tranquilamente en sus casas.
4: Ella es la doctora María Patricia Porras, secretaria general del Distrito de Cartagena, hablando pues en nombre del alcalde Domecq Turbay Paz.
1: 9:47, Luis Manuel, nos vemos a las 3 de la tarde. Yo lo voy despidiendo porque ya vamos a entrar en la parte final. En 10, a las 10 de la mañana comienza Serenata Colombiana, sigue la programación de Colmundo, sí. Y la hace el señor
3: Guillermo
1: Borges, que es una institución en todo lo que hace en la parte musical.
3: Le voy a pedir un favor a Luis Manuel.
1: ¿Que mande arepa de huevo?
3: No, que cuando salga al aire no abra la ventana, porque es que se escucha esa brisa y uno acá siente envidia de que él esté en Cartagena y uno
4: aquí con este frío. No, sabe que aquí en estos momentos tenemos una temperatura agradable en comparación con los días anteriores en donde jugábamos con 34, 35 grados. Hoy tenemos una temperatura agradable. Está contagiándose con la jornada electoral el clima, así pues que unos 28 grados centígrados en estos momentos.
1: Bueno, tranquilo que aquí estamos en 7 grados en Bogotá. ¿Qué temperatura en Cali? A ver.
3: No nos 21 dejemos grados echar tierra.
1: A ver, eso.
3: 21 grados centígrados.
1: No, ¿cuántos tenemos en Bogotá en este momento? No nos dejemos echar tierra. A ver, en Medellín, ¿qué temperatura tiene?
6: No, calorcito, 27.
1: ¿27 en Medellín?
3: 27.
1: ¿En serio?
3: ¿En serio? Pues está más, pues ¿hace más allá calor en Medellín en este momento que en Cali? Vea pues.
7: Pues si él está allá, no lo cree, pues vaya.
6: 24, 24.

0: 4 señores, corrijo.
1: 24.
2: Bien. ¿Se da cuenta que con usted no se puede hacer negocios?
3: Pasó una nube, 24.
2: Con usted no se puede hacer negocios. Voy a cerrar con las noticias de las regiones, ¿cierto? ¿Les parece?
3: Sí, señor.
2: En
3: sí,
2: elecciones
3: señor.
2: Vamos con noticias de las regiones. De pronto Ricardo me ayuda con unas regiones. Y vamos entonces con cita con la democracia, primera vuelta presidencial en las regiones. Y despedimos esta transmisión hasta las 10 de la mañana. Nos vemos a las 3. Estará todo el equipo pensando ya en lo que va a ser la última hora de elecciones. 4 se cierra y comenzará primer boletín. Tan, tan, tan, tan. Y miraremos la tendencia, quién va a estar, si se gana en primera vuelta o si hay segunda vuelta. Arranco con las regiones, cita con la democracia.
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2: Y entonces me voy y arranco con el departamento de Bolívar, con los 7 departamentos, pero déjeme lo presento como lo tengo que presentar. Cita con la democracia, toda la costa atlántica, cita con la democracia.
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5: Los 7 departamentos de la costa van a estar atentos a los 620 kilohertz de Colmundo Radio, aquí desde la ciudad de Cartagena. Estará con nosotros el compañero Fran Zambrano desde la ciudad de Barranquilla. También estará con nosotros Javier López desde la ciudad de Sincelejo. Y atentos también desde la ciudad de Santa Marta con un informe especial. Cartagena queda lista con la técnica de Manis Fuentes y este servidor Luis Manuel Madero Marriaga para que a partir de las 3 de la tarde estemos con la información de resultados de esta jornada electoral.
2: Gracias y gran trabajo, estamos calentando motores, dijeron los alguna vez en el departamento de Nariño, calienta motores, calienta motores, calienta motores ASB Noticias y el SIC, Servicio Informativo Colmundo. A partir de mañana, señoras y señores, voy al departamento del Valle del Cauca. Ahí está, cita con la democracia, primera vuelta presidencial, Valle del Cauca.
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6: El sistema informativo de Colmundo Radio para todo el país. Precisamente tenemos las declaraciones del comandante de la Policía Metropolitana de la ciudad de Cali, el general Herbert Luigi Benavides, quien da su parte de lo que sucede con la jornada electoral en la capital.
7: Bueno, damos un parte de tranquilidad en este momento. Los 216 puestos de votación de la ciudad de Cali, son 3.300 hombres y mujeres que se han también dispuesto para el desarrollo de la jornada electoral. Como usted lo menciona, el puesto de mando unificado funcionando con toda la institucionalidad y por supuesto atentos al desarrollo de la jornada del día de hoy.
8: Monitoreo todo el día.
7: Monitoreo todo el día, nuestra línea 123, la línea anticorrupción 157, están dispuestas para que nos lleguen información de manera oportuna.
8: Listo.
6: 1.839.148 caleños están habilitados para votar en la capital del Valle del Cauca.
2: Gracias, Andrés. ¿Voy a qué departamento voy? Antioquia. Voy a Antioquia, a Medellín. También por nuestro cubrimiento de nuestras zonas gercianas, alcanzamos a 3 departamentos en el oriente antioqueño. Estamos en cita con la democracia. Primera vuelta presidencial, Medellín y Antioquia.
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9: Hola Andrés, le tengo pregunta, ¿usted ya tomó café?
2: Yo poco tomo café, la verdad, pero Ricardo bueno, Martínez y toda esta mesa de trabajo
3: toman
2: un extraordinario café que nos ayuda aquí siempre y nos da con esa alma caritativa nuestra productora en estudio, Alexandra Martínez.
9: Excelente. Le pregunto porque pues hoy domingo habrá café gratis, así como lo escuchan, y descuentos en 120 marcas en Antioquia, precisamente presentando el certificado de votación. 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
2: Muchas gracias, nos veremos a las 3 de la tarde, ¿no, Freddy? Gracias por estar con nosotros, muy buen trabajo, muy gentil.
9: A las 3, claro, Dios mediante, un abrazo.
2: Gracias, buen voto y que disfrute estar en el Valle de la Aburrá. Noticias del departamento de Cundinamarca, aquí está, porque estamos en Cita con la Democracia, primera vuelta presidencial, Cundinamarca.
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0: De cierre. Bueno, en el departamento de Cundinamarca, más de 7.600 integrantes de la Fuerza Pública acompañan la jornada electoral en los 116 municipios del departamento. La gobernación de Cundinamarca instaló el puesto de mando unificado del PMU departamental, desde donde se realiza seguimiento en tiempo real al desarrollo de la jornada electoral, como les digo, en los 116 municipios, con el fin de verificar el normal avance de los comicios y atender de manera inmediata cualquier eventualidad. Con el sistema informativo de Colmundo, en ASB Noticias, el cubrimiento en este especial de las elecciones presidenciales.
2: Y estamos con Infobae, dos medios, una verdad extraordinaria alianza con Infobae. Ellos, el portal, el mejor portal en Sudamérica, está en alianza con ASB Noticias y el SIC, Servicio Informativo Colmundo. Y vamos a las autoridades. Cita con la Democracia, primera vuelta presidencial. Y con esto cerramos las primeras 3 horas de transmisión.
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2: Estamos mirando que...
1: Ya vamos a ver el reel porque estamos hablando de autoridades. Está la autoridad civil, que es el ministro del Interior. Está la máxima autoridad de estas elecciones, que es el magistrado Cristian Quirós. Está las los delegados de la Defensoría del Pueblo. Está el delegado, creo que es el doctor Carlos Vargas, con quien hablamos en alguna ocasión aquí, que es el delegado de la Registraduría, y están todos trabajando fuertemente, constantemente en este debate electoral. Estas son unas imágenes que nos llegan desde el Ministerio del Interior y nos muestran cómo siguen trabajando ellos constantemente. Hasta el momento, insistimos, no hay ninguna alteración del orden público, ni ninguna, ahí los vemos, mire, ahí está el ministro del Interior, está el ministro de Defensa, se alcanza a ver, ellos son autoridades. El que está a la derecha, a la izquierda, perdón, del ministro del Interior es el magistrado Cristian Quirós, presidente del Consejo Nacional.
2: Y el que está al lado es el de la Registraduría.
1: Es el de la Registraduría, es el doctor Carlos Vargas. Está la ministra Tique, la doctora Karina. Están todos trabajando, mire, está todo el mando militar, todo el mando policial.
2: Es más, el ministro ayer en el Interior dijo... Estamos listos para que nos llamen, reaccionamos inmediatamente.
1: Exactamente, están todos atentos. Nuestro compañero Jairo Velasco le está insistiendo al doctor Vargas, pero está como ocupadito con el ministro del Interior.
2: Hoy está tristito ocupado.
1: Germán, pero él es una autoridad electoral muy, muy importante.
2: Germán, gracias, muy buen trabajo con la elección de Germán René Jiménez. Hoy todo lo que escucharon ustedes de elecciones lo construyó él, lo hizo él y lo trabajó él. Gracias, Ricardo Martínez. Nos vemos a las 3 de la tarde.
0: Nos vemos a las 3 ya habiendo votado, Andrés.
2: Sí, ya hay que ir a... Sí, señor. ¿Se acuerda que antes uno era la tinta indeleble, Germán? Que era roja.
1: El dedito. Sí, señor.
2: El dedito, ¿cierto?
1: El dedo rojo.
2: Eso. Sí. Andrés, nos vemos a las 3, hermano. Un abrazo.
0: Con mucho gusto.
2: Sí, okay. Señor. Chao. Ya me despedí de todos. Nuestra productora en estudio, Alexandra Martínez, gracias. Tatán manejó las cámaras. Juanito, Jin, los dos Jotas. ¿Cómo me vieron ahí? Oiga, no alcanzaron a hacer ni cúnica. Las dos Jotas están aquí en la parte de nuestra hiperconsola digital. Ya llega Don Willy, si fue gol de Yepes, para el programa que viene ahora de la música colombiana, de la serenata colombiana, con Guillermo Borges. ¿Sabe qué va a ser en el primer momento? Va a complacer a la gente.
1: Sí. Qué maravilla.
2: Va a complacer a la gente. ¿cierto?
0: Sí, sí, sí, sí, sí, sí.
2: Como corresponde.
0: Y en segunda instancia, un especial homenaje a Rafael
2: Escalona.
0: Hombre, 100 años.
2: El de la guacharaca y la cajita. Y la guitarra como era, no la eléctrica. Pero bueno, ¿qué hacemos? Ya viene la serenata colombiana con Guillermo Borges. Y a las 3 nos vemos. Permiso.
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2: A pocas horas de la primera vuelta presidencial, el general Guillermo León, presidente de ACORE, la Asociación de Militares Retirados, reitera que ni el gobierno ni las Fuerzas Armadas tienen control territorial total en el país.
3: Mire, es evidente un hecho de que en regiones del territorio colombiano, los grupos armados al margen de la ley tienen una presencia muy fuerte, donde logran tener un control social, un control económico y un control político en la región.
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4: 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Sin embargo, pues los efectos o las posibilidades de que ocurra un hecho violento en Colombia realmente es muy baja en una elección del orden nacional.
2: Y ratifica que siguen observando con detenimiento los municipios en riesgo.
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Hola mis amigos, ¿qué tal? Muy buenos días y muy buen domingo. Los saludamos desde los estudios de Colmundo Radio, en la ciudad de Bogotá, capital de la República de Colombia. Hoy, domingo 31 de mayo, estamos despidiendo el quinto mes del año 2026. Y la verdad, muy contentos, dándoles gracias a Dios por este día maravilloso en la ciudad de Bogotá, un sol agradable, una temperatura ambiente muy positiva, la gente en las calles yendo justamente a la cita con la democracia, como bien decían aquí nuestros compañeros de Colmundo Radio y ASB Noticias, Andrés Ruiz, Ricardo Martínez, Germán René Jiménez, todo el equipo y la producción de Alexandra Martínez. Bueno, y todo el equipo también técnico y periodístico, que regresará a las 3 de la tarde para reiniciar precisamente toda la información noticiosa, todo el acontecer que viene desarrollándose en el país democrático, en términos de las elecciones de esta primera vuelta presidencial. Así es que la invitación, por supuesto, para todos los oyentes de Serenata Colombiana de Colmundo Radio. Si usted no alcanzó a votar antes de esta hora, pues quédese tranquilo, escucha el programa y después de las 12 del día se va juicioso, se van juiciositos todos en familia a ejercer este derecho y este deber democrático de ejercer el voto para conquistar un mejor país, para que haya paz, para que haya progreso, para que tengamos libre empresa, para que logremos de verdad un país en paz, en democracia, en unidad, ¿no? Para que consigamos la libertad en todos los aspectos del ser humano, como se necesita, como se requiere, para vivir en comunidad, en sociedad, y para vivir y disfrutar de lo que Dios nos regala. Y la democracia es una de estas posibilidades tan importantes que ha creado el ser humano para vivir mejor, para buscar el progreso, para buscar la felicidad, de la mano de Dios también, por supuesto, muy importante. Bueno, iniciamos entonces en este día de elecciones y vamos a iniciar, bueno, diciendo también que gracias a Dios porque nos permite llegar a sus casas, a sus sitios de trabajo o de descanso en este domingo maravilloso. En la parte técnica y las comunicaciones, asistidas por don William Yepes, y en la selección musical y en la presentación, su anfitrión Guillermo Bohórquez Rincón. Iniciamos con un bambuco fiestero de Cantalicio Rojas, compositor del municipio de Colombia, departamento del Huila, con Hermes y Alexander, el dueto Los Cocomés, Ojo al Toro.

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1: Por supuesto, saludamos a todos los oyentes que ya desde las 10 en punto de la mañana están conectados con Serenata Colombiana a través de la página de internet, página web www.colmundoradio.com.co o por la plataforma digital Kick en vivo Colmundo Radio Serenata Colombiana. Ahí nos ven y ahí nos escuchan. Bueno, nuestros teléfonos siempre disponibles, por supuesto. Primero los oyentes, el 601-745-4707 en la ciudad de Bogotá, para que usted se comunique y nos cuente cómo le parece el programa, quién quiere saludar. Hoy tenemos muchas complacencias musicales que precisamente a través de nuestros teléfonos siempre estamos recibiendo. Y también a través de la línea WhatsApp 301-555-3445 de Colmundo Radio. Usted se identifica, es decir, su nombre, desde qué ciudad, localidad, país o del mundo, está enviando su mensaje, su saludo, su comentario, siempre bienvenidos. Un saludo muy especial entonces para Teresita Bermúdez, su nieto Dylan Fabián. Doña Teresita dice: don Guillermito, muy buenos días para su merced, la mesa de trabajo y todos nuestros oyentes, feliz y agradecida con papito Dios hoy en este día soleado y hermoso, y acompañada nada más con su maravillosa música. Me gustaría escuchar A Quién Engañas, Abuelo. Muy agradecida, un abracito. Bueno, más adelante ya tenemos precisamente programado este tema, que nos lo han solicitado con mucho gusto, doña Teresita. Solicitud musical precisamente de Cristina Rodríguez de Santa Fe de Antioquia. Ella desea escuchar la versión del dueto de antaño, en ritmo de vals lento, del maestro Luisa Calvo, el intermezzo número

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1: Linda canción, ¿no? Todavía tenemos solicitudes musicales de muchos oyentes porque durante el mes de mayo, que es el mes de las madres, todos los meses, todos los días, pero sabemos que el mes de mayo es el que se ha destinado, dedicado, digamos, ya por tradición, ¿no? Entonces, hasta el último domingo de mayo siempre estuvimos recibiendo sus solicitudes para recordar a las madres. Para recordar a los padres también. A partir de mañana ya es el mes de junio. Entonces, también iremos a tener un especial. Quiero saludar a Marta Elizabeth Triana Laverde. Ella está recordando con mucha fe y con mucho amor a su querido padre, don Arnulfo Triana, quien ya está en el cielo, se fue hace unos pocos meses. Era asiduo oyente de Serenata Colombiana. De manera que con esta canción del intermezzo número uno, pues también, ¿cómo no recordarlo, no? Que dice adiós a mi madre, pero también a mi padre, que fue tan, tan especial para la familia Triana Laverde. Un abrazo para ella. Bueno, complacencia musical para el oyente Ernesto Pinilla Constaín, de la ciudad de Cartagena, quien recuerda a su señora madre, doña Silvia María, con el vals de Luis Alberto Rodríguez Moreno, Tristezas del Alma. Ojo, que esta es la versión original de Tristezas del Alma con los Trovadores de Barú.

Bien, recibimos reporte de sintonía de Lida Amézquita, como siempre, feliz. Me dice, yaote, lo primero, tempranito, pero ya desde las 10 en punto, aquí, cumpliendo la cita amable con Serenata Colombiana. También don José Ayala, de Barrios Unidos, en la ciudad de Bogotá, nos hace una solicitud musical. Ya, lo vamos a ubicar la canción para complacerlo con mucho gusto. Y bueno, saludos a todos, porque hay congestión telefónica, pero no importa, con mucho gusto vamos atendiendo todas sus llamadas. Bueno, hoy nos unimos en este saludo de felicitación a la señora Aura María Lara, con motivo de su cumpleaños número 90. La familia Telles le expresa todo su amor, que siga cumpliendo muchos, muchos más años, con mucha salud, y entregando y recibiendo toda la felicidad de su familia, de la familia Lara y de la familia Telles, para doña Aurita María Lara. Bueno, para ella, el bambuco de José A. Morales, Yo también tuve 20 años, versión de los hermanos Martínez.

Bueno, reporta sintonía, ya habíamos comentado, del barrio Barrios Unidos, en la capital de la República, don José Ayala. Don José quiere escuchar al dueto de antaño. Uy, un legendario dueto maravilloso. Por ahí en la década de los 40 y 50 y 60 incluso, tuvieron una relevancia muy especial, digamos que principalmente en Antioquia, todo el eje cafetero, pero también se escuchó aquí en toda la región andina. El dueto de antaño y la lancha.

Bueno, saludamos muy especialmente a doña Yadira Villa en la ciudad de Bogotá. Ella me hace una solicitud musical. Y también saludamos a don Alberto Castro en Funza, Cundinamarca. Ellos están pensando ya en el Día del Padre, muy importante. Es que junio comienza mañana y en 2 semanas, más o menos yo creo, estaremos haciendo un especial del Día del Padre, que ya me lo están sugiriendo doña Yadira y don Alberto Castro, con canciones muy apropiadas precisamente para exaltar a los padres, a los papitos, a los abuelitos. Entonces, les pido el favor con mucho cariño, con mucho respeto, especialmente a don Alberto, que me solicita pues que se pueda complacer, digamos, en el mismo programa, las solicitudes de los oyentes, lo cual no me queda tan fácil, porque ya hay una programación generalmente, y yo casi siempre digo, para el próximo programa voy estructurando el programa, voy alistándolo con las solicitudes. Entonces el Cascarrabias con mucho gusto lo vamos a presentar para el especial de el Día del Padre. Bueno, solicitud musical de la oyente Edith Galindo en la ciudad de Bogotá. Ella desea escuchar El Sanjuanero de Rodrigo Silva, Añoranza Campesina, con el dueto Silva y Villalba. Esta solicitud de Edith Galindo, pues no la formuló precisamente el domingo anterior.

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1: Complacencia musical para la oyente Elizabeth Ayala en la ciudad de Bogotá, quien solicitó una bonita canción de Reinaldo Armas para todas las mamitas en su mes, en ese mes que estamos culminando en el día de hoy, pero principalmente para su señora madre, doña Elena Orjuela. Reinaldo Armas y El amor más grande.

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1: Bueno, qué canción más linda que nos solicitó Elizabeth Ayala, ¿no? Imagínese, el amor más grande, definitivamente, como lo compuso, como se inspiró e interpretó Reinaldo Armas, el amor más grande, carita de ángel, el amor más fiel, definitivamente, ella es la madre. Y continuamos complaciendo a los oyentes que nos habían solicitado canciones y que se van acumulando muchas veces, qué pesar que sea tan casi imposible, ¿no?, que pudiéramos presentar siempre solo complacencias. Sería prácticamente una maravilla. Pero bueno, lo vamos haciendo con todo el cariño y esperamos que los oyentes lo comprendan y lo puedan disfrutar. Muy bien. Y Elizabeth Ayala precisamente escribe aquí en sintonía: don Guillermo, ya cumplido el deber como ciudadana de tan hermoso país, que merece un cambio, que sea Dios permitiendo en su infinita misericordia. Abrazo musicalísimo. Bueno, un abrazo musicalísimo, claro, que recibimos de parte de Elizabeth. También saludamos, reportan sintonía, Blanca Moreno y Gabriel, su esposo, en Funza, Cundinamarca. Después de un desayuno delicioso, escuchan Serenata Colombiana y van a votar y van también a misa. Todo eso me han contado y a mí me encanta poder tener esta comunicación con los oyentes. Solicitud musical de las oyentes Teresita Bermúdez, de doña Gladys Rincón y de el compañero, mi compañero y amigo Héctor Gonzalo Reina Obando, la versión del dueto Silva y Villalba en la canción de Arnulfo Briceño, ¿A quién engañas, abuelo?

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1: Mensaje que recibimos a través de la línea WhatsApp 301-555-3445. Buenos días, familia Colmundo. Desde Villa La Angostura, en la Patagonia, Argentina, en compañía de mis hijos Carol y Pablito y mi nieta Vicky, disfrutamos de la incomparable compañía de Guillermo y Serenata Colombiana. Que hoy los compatriotas puedan decidir con certeza el futuro del país. Beatriz Álvarez. Gracias, Beatriz, evidentemente. Sí, seguimos invitando para que todos los compatriotas, para que todos los colombianos hoy ejerzamos el derecho y el deber democrático del voto en conciencia, con tranquilidad y con absoluta libertad. De eso se trata. Para buscar un mejor país, un mejor mañana para nuestros

descendientes, para nuestros hijos, nietos y todas las generaciones que vienen. De lo que construyamos y de las buenas decisiones de hoy va dependiendo mucho el presente, pero también el impacto que tiene sobre el futuro. Que haya democracia, que haya paz, que haya fuentes de trabajo, que haya posibilidades para crecer en todos los aspectos, que mejore la salud, la educación, en fin, todos los derechos ciudadanos que estén protegidos y garantizados, que haya seguridad, seguridad jurídica y seguridad en todo el territorio, estemos protegidos realmente por los organismos de seguridad del país. Todo ello lo anhelamos para que haya un país realmente en paz y para que convivamos en felicidad y en tranquilidad, digámoslo. Bien, complacencia musical para la oyente Lida Amézquita, en aire de pasaje, composición e intérprete Arnulfo Briceño, evocando al jilguero.

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1: Bien, recibimos reporte de sintonía y mensaje de don José Cucunuba Vega en Suba. Buenos días, don Guillermo. Qué gran programa. Felicitaciones a Colmundo Radio y a usted por esa gran elocuencia musical. Quisiera solicitarle el tema ¿A quién engañas, abuelo? Y otro tema de Fausto, Soñando con el abuelo. Muchas gracias. Un abrazo. Bueno, don José, ya programamos ¿A quién engañas, abuelo? Con mucho gusto. Y Soñando con el abuelo ya lo tengo en la lista para dentro de 2 semanas cuando hagamos el especial celebración del Día del Padre. Queda perfecto para celebrarle a los abuelitos y a los padres también. Bueno, y también compartimos la felicidad por el cumpleaños de Blanquita Moreno. Esto se celebró el día de ayer, 30 de mayo, pero ya está celebrando también hoy, 31, porque cerramos el Día de la Madre y ella feliz con su cumpleaños, en familia, con su esposo, sus hijos, sus nietos, de manera que nos sumamos a este saludo muy especial, que Dios la siga acompañando y bendiciendo con salud, vida, felicidad, familia. Un abrazo muy especial. Con Pacho Benavides y sus cuerdas de oro, la canción tradicional colombiana en aire de Guabina, Beleñita.

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1: Bien, vamos a cerrar esta primera parte del programa de nuestra música andina colombiana y de las complacencias de los oyentes con un tema muy bonito del maestro Jorge Villamil Cordobés, en aire de guabina, un tema tradicional, Los Guaduales. La interpretación la hacen Iván y Julián Torres, primos hermanos, que ya los tuvimos aquí en una invitación muy especial. Un dueto muy joven y muy exitoso. Duetorres interpretan Los Guaduales. Después vamos a la pausa de la hora, después del tema, los compromisos de la cadena Colmundo, y a las 11 de la mañana regresamos, porque nos vamos al gran homenaje al maestro Rafael Calixto Escalona, por el cumplimiento reciente de su primer centenario de natalicio y los grandes éxitos en esta programación especial en este Día de la Democracia Colombiana, aquí en Serenata Colombiana.

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3: A pocas horas de la primera vuelta presidencial, el general Guillermo León, presidente de ACORE, la Asociación de Militares Retirados, reitera que ni el gobierno ni las Fuerzas Armadas tienen control territorial total en el país.
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Bueno, iniciamos el homenaje al maestro Rafael Calixto Escalona Martínez. Disfrutaremos de composiciones que se convirtieron en grandes éxitos de este verdadero juglar vallenato, que han sido interpretados por diferentes, por muchos cantantes de nuestra música vallenata. Homenaje a este gran juglar del vallenato en su primer centenario de natalicio. ¡Iniciamos! Viene el maestro Iván Villazón con el acordeón de Colacho Mendoza, de Rafael Escalona, La Casa en el Aire.

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1: Bueno, reporta sintonía don Alejandro Niño, desde Santa Rita Suroriental, en la ciudad de Bogotá. Él, de una manera elocuente, me dice que feliz con la programación de Colmundo Radio y, por supuesto, de Serenata Colombiana, que no se la pierde ningún domingo. Siempre está muy atento y puntual a la cita de las 10 de la mañana. Y nos dice que Colmundo es la cadena de la paz, de la democracia, de la participación de los oyentes. Que Colmundo está construyendo país. Y que evidentemente la invitación, como se ha dicho aquí en este espacio, la invitación para que todos los colombianos vayamos a ejercer el derecho y el deber democrático de votar, para que entre todos construyamos un mejor país, el país del presente y especialmente el país del futuro. Lo vamos a construir a través del derecho al voto. Pues gracias, don Alejandro, por sus elocuentes palabras, que me han gustado mucho. Y a través de la línea WhatsApp 301-555-3445. Guillermo, buenos días. Hoy día de elecciones, estamos desde Entre Ríos, escuchando Serenata Colombiana en familia. Gracias por difundir nuestra música colombiana, que tiene un puesto en la historia y permanecerá por siempre, para deleite de todos. Un abrazo de Roberto Romero y María Eugenia. Muchísimas gracias a Roberto, a María Eugenia, tan queridos siempre con sus mensajes tan positivos, tan elocuentes, que nos llenan de emoción y de alegría para seguir cumpliendo la tarea. A través de este medio de comunicación, de los muy pocos, yo diría casi que el único que queda, que mantiene la puerta abierta al folclor colombiano, le da el sitio que merece, en el corazón de los colombianos. Por eso hemos dicho en las promos, la radio que te acerca definitivamente y que se ha entronizado, se ha quedado en el corazón, en el sentimiento de los oyentes, de los colombianos. Bueno, otro de los grandes éxitos de Rafael Escalona fue El Testamento, Ave María, versión de Poncho y Emilianito, los hermanos Zuleta.

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1: Bueno, Rafael Calixto Escalona Martínez nació el 27 de mayo de 1927 en Patillal, Cesar, y murió en Bogotá el 13 de mayo de 2009, a los 81 años de edad. Definitivamente fue un icónico compositor colombiano, considerado uno de los más grandes juglares de la música vallenata. Lo más curioso, y lo más para resaltar la virtud de este maestro Rafael Escalona, era que él no cantaba ni tocaba ningún instrumento, pero se convirtió en el intérprete de la realidad. Inmortalizó en sus letras la cotidianidad, los amores, las costumbres, las pasiones, todo lo que ocurría en la región Caribe. Es lo que se llama así, ser un cronista de la cotidianidad, de lo que pasa en esos pueblos. Recordemos que en aquella época, de los años 20, 30, 40, pues que no existían los medios de comunicación, muy lejos de tener lo que pues hoy disponemos a nivel de la tecnología, pues salían los juglares, los campesinos, con sus guitarras, después con el acordeón vallenato, pero primero fueron las guitarras. Iban cantando y de esa manera iban contando la realidad de lo que pasaba en los pueblos, y así se iban enterando las personas. Era la manera de ejercer el oficio del periodista, del comunicador. Y de ahí también surgían muchas canciones inspiradas en lo que pasaba en la vida de los pueblos, de las gentes, de sus costumbres. Ahí nacieron muchas composiciones de Rafael Escalona. Paseo Vallenato de Rafael Escalona con Bovea y sus vallenatos canta Alberto Fernández, el Almirante Padilla.

Bueno, a continuación les voy a presentar un tema que compuso el maestro Rafael Escalona y tituló Jaime Molina. ¿Quién era Jaime Molina? Pues un extraordinario amigo, desde pequeñitos. Ambos se estudiaron en el Liceo Loperena, en Valledupar. Amigos, vecinos, compartieron muchísimo. Entonces fueron amigos, digamos, toda la vida. Y Jaime Molina, él era pintor, pintaba muy bello. Especialmente era como, digamos, un retratista. Y pues Rafael Escalona, ya sabemos, un compositor, un juglar increíble. Ellos, una vez, en una parrandita de esas sabrosas vallenatas, imagínense, con una bebida espirituosa, entonces hicieron una promesa y se prometieron lo siguiente, que si Rafael Escalona moría primero, entonces Jaime le hacía un retrato, le hacía un dibujo. Pero si el primero que moría era Jaime, pues entonces Rafael le componía un son, es decir, le componía una canción. Y resulta que el que se fue primero fue Jaime. Luego el maestro Escalona cumplió su promesa. Con Gabriel Romero y su orquesta, aquí está esa promesa de Rafael Escalona, que se llama Jaime Molina.

días. Muy feliz de estarlo escuchando. Desafortunadamente hay veces que no alcanzo a escuchar sus diferentes programas por ocupaciones laborales, pero me siento muy orgulloso de ser una persona agradecida por lo que estás haciendo por el folclore nacional. Gracias, don Guillermo, y eres muy amable. Me encantaría muchísimo que sacara el tema de, si se puede, ¿no?, de Rafael Escalona, que canta Luis Carlos Meyer, La Historia. Le agradecería muchísimo, porque con esa voz de tenor que se cargaba Luis Carlos Meyer y con esa composición tan hermosa, engrandecen más en la música colombiana. Muy formal, don Guillermo, y que tenga feliz día.

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1: Reporta sintonía desde San Juan de Río Seco, el oyente Nicanor Casas. Bueno, me dice que allá hay tranquilidad, todo el mundo está saliendo a votar y muy bien, con mucho fervor. Y escuchando Serenata Colombiana, complemento ideal para una mañana realmente fantástica. Con el maestro Alfredo Gutiérrez y su conjunto, tremenda composición que le hizo Rafael Escalona a una de sus primeras esposas. Ah, recordemos un detalle, que se sepa por historia, el maestro Rafael Escalona tuvo 20 hijos. Dina Luz con Alfredo Gutiérrez.

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1: Reporta sintonía en la ciudad de Bogotá, don Silverio Sánchez. Además, él me cuenta que trabaja con la Fundación Rafael Escalona, que precisamente propende por mantener viva la historia y el legado musical de este gran juglar vallenato, de este excelente compositor. Recordemos que además él fue cofundador del Festival de la Leyenda Vallenata de Valledupar en el año de 1968, junto con Consuelo Araújo Noguera y con el expresidente Alfonso López Miquelsen. Además, hicieron una amistad tan sólida y tan bonita que el presidente o el expresidente López Michelsen vio en el maestro Escalona un verdadero embajador y lo nombró en su mandato, lo nombró cónsul en Colón, Panamá. Ritmo de merengue. Les decía que nos había llamado don Silverio Sánchez, que nos cuenta cómo están también allá preservando en la Fundación Rafael Escalona todo lo que es la historia musical del maestro. Para la voz, ritmo merengue para la voz de Alberto Fernández con Bobea y sus vallenatos, La Brasilera.

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1: Bueno, recordemos, hoy día de elecciones, hoy domingo 31 de mayo de 2026, un día muy importante para la democracia colombiana. Todos, la invitación para que todos los colombianos vayamos en paz, con alto grado de conciencia, para que haya cambios importantes en la vida social, política, económica de nuestro país, para ejercer el derecho y el deber del voto. Bueno, y ASB Noticias y Colmundo Radio, un solo medio, una sola verdad, con Andrés Ruiz, Ricardo Martínez, Germán René Jiménez, la producción de Alexandra Martínez y todo el equipo periodístico de Colmundo Radio y de ASB Noticias en Bogotá y en todas las principales ciudades del país, regresan a las 3 de la tarde porque viene un importantísimo especial del día de votación, un informativo gigante hasta la hora que sea, cuando ya la registraduría del último boletín, pues ASB Noticias y Colmundo Radio estará entregando de primera mano, en el instante preciso, sobre el acontecer noticioso más importante de este domingo. ¿Qué pasa con nuestra democracia y para dónde se inclina, ¿no?, el sentir político democrático de nuestros compatriotas, de todos nosotros los colombianos? De manera que cuando termine el programa, sobre las 12 del día, usted sigue en sintonía de Colmundo Radio, porque este gran especial noticioso continúa con ASB Noticias aquí en Colmundo Radio. Voz y estilo de Diomedes Díaz, el cacique de la Junta, no podía faltar, con el acordeón de Colacho Mendoza, de Rafael Escalona, señor gerente.

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1: Bueno, recordemos que en el año 1991, Carlos Vives, el gran actor y cantante, en ese momento prácticamente lo estaban descubriendo. Era un jovencito que tenía gran talento y ya cantaba música pop y música rock. Pero con ese género musical no había pasado absolutamente nada. Pues fue llamado por Caracol Televisión para que protagonizara la exitosa serie de televisión sobre la vida del compositor Rafael Escalona. Y esta fue una producción realmente que se convirtió en un hito de la televisión colombiana y lanzó al estrellato internacional, no solamente al cantante, también al género del vallenato, también al maestro Rafael Escalona, ya siendo una gran figura, lo catapultó al éxito, y además nació para la vida de la música una agrupación, la agrupación La Provincia, muy importante, y el gran acordeonero don Egidio Cuadrado, que en paz descanse, que ya ese, en ese momento, en 1991, había sido, coronado rey de la leyenda vallenata en Valledupar. En el 91 entonces confluyeron una serie de momentos muy importantes para la música. Hubo detractores, ¿no? Personas puristas del vallenato que descalificaron un poco y no, pues este muchacho, ¿qué es lo que está haciendo? Y esas fusiones, esto no es vallenato, en fin. Pero cuando comenzó a llenar estadios de 30, 40, 50 mil personas en distintos países del mundo, en España esto fue la locura, en México, en los Estados Unidos, es decir, en el mundo, pues se entendió que era un resurgir de un vallenato, sí, con fusión, rectifico la pronunciación, un vallenato con fusión de otros aires y de otros instrumentos que le dieron una modernidad especial y que se lo dieron a conocer a las nuevas generaciones. Dicho esto, aquí está, por supuesto, infaltable, Carlos Vives, con el grupo La Provincia, el acordeón de Egidio Cuadrado, del maestro Escalona, La Patillalera.

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1: Paseo Vallenato de Rafael Escalona con Alejo Durán, quien fue el primer rey de la leyenda vallenata en 1968. Y con su conjunto vallenato, aquí está el mejoral Alejo.

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1: Bueno, les voy a hablar de Lola Flores. Sí, la gran faraona, la gran cantante, además bailadora, actriz española, la faraona. Un ícono del flamenco y la copla que trascendió fronteras y generaciones por su arrollador temperamento y su manera, esa fuerza interpretativa que tenía. ¿Por qué Lola Flores? Porque ella, con ese aire de flamenco, esa manera de interpretar las canciones, pues nos dejó una grabación de El Testamento de Rafael Escalona, Lola Flores.

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1: Este mensaje a través de nuestra línea WhatsApp 301-555-3445. Don Guillermito, genial el especial de Rafael Escalona, y qué mejor manera de dar a conocer detalles sobre sus devenires. Claro, sí, claro. Esos devenires musicales y su paso por este mundo. Su merced, como siempre, con excelentes ideas sobre los creadores de música, no solo de la nuestra, sino de otras latitudes. Muchas gracias, bendiciones y abrazos, Lida Amezquita. Muchísimas gracias a nuestro oyente con sus mensajes tan bonitos y ese reconocimiento. Bueno, mis amigos, pues así vamos terminando ya la emisión de este día domingo 31 de mayo de Serenata Colombiana. Recuerden que a partir de las 3 en punto de la tarde regresa ASB Noticias aquí en Colmundo Radio, una sola verdad, un solo grupo comunicacional muy importante, con Andrés Ruiz, Ricardo Martínez, Germán René Jiménez, la producción de Alexandra Martínez y todo el equipo periodístico y técnico de Colmundo Radio al servicio de la democracia, porque ustedes escucharán de primera mano, de primera voz, todo lo que ocurre en términos del conteo de las votaciones en todo el país. Solo aquí, en ASB Noticias y Colmundo Radio. En la parte técnica de las comunicaciones, don William Yepes. Y frente al micrófono y en la selección musical, su anfitrión Guillermo Borquez Rincón. Los dejo con un tremendo vallenato del maestro Rafael Escalona. Versión de Bobea y sus vallenatos, canta Alberto Fernández. El Chebrolito. Y ustedes, amigos, que tengan un resto de domingo muy feliz.

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1: En Colmundo son las 12 en punto.
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4: Un cordial saludo para todos nuestros fieles oyentes de Sexto Sentido. Una vez más, transmitiendo desde la ciudad de Palmira. Bueno, hoy estoy un poquito disfónica, he estado afectadita en la garganta, pero aquí estamos con todo el corazón. Y lo importante, bueno, es la actitud. Así que ya saben, queridos oyentes, los que hoy me están escuchando por primera vez, bueno, estoy un poco disfónica, con gripa seguramente, pero bueno, aquí estamos, vengo de eventos de damas de todo el mes de mayo y seguramente por eso estoy un poquito afectada la garganta. Pero eso sí, queridos oyentes, no tengo afectado el corazón. Y por eso hoy estamos de una manera muy, pero muy especial desde aquí, desde la ciudad de Palmira, como dice Juan Carlos, mi esposo, la ciudad de Las Palmas. Y por eso un abrazo muy, pero muy especial a todos nuestros fieles oyentes que nos escuchan desde Australia, que nos escuchan desde España, a esos fieles oyentes que nos escuchan en Shanghái, claro que sí, un saludo muy, pero muy especial y gracias por ese saludo, por hacernos sentir su presencia, su audiencia, su cariño, bueno, ahí desde Shanghái. Y cómo no saludar a todos los que están, por supuesto, en Canadá, esos fieles oyentes que siempre están ahí, que le están escribiendo a Juan Carlos a través del WhatsApp, que nos escriben a través del Facebook y del YouTube. Por eso, queridos oyentes, recuerden compartir el programa de la manera como ustedes tienen para respaldar el amor y el cariño con el que llevamos a cabo esta programación aquí en Colmundo Radio. Así que, queridos oyentes, ya saben, entren a su Facebook, compartan el programa, entren al YouTube, compartan el programa y ustedes saben que si entran al Facebook, por ejemplo, y en este momento ustedes me escriben, yo les puedo saludar. Pues les saludo con emojis, porque por obvias razones no les puedo escribir textos, pero sí puedo irles poniendo la carita del saludo, el del abrazo, la carita de la rosita. Bueno, y ahí esa soy yo quien les está contestando en tiempo real. Así que ya saben, a compartir el programa. Y un saludo muy, pero muy especial a todos esos fieles oyentes que están ahí en Estados Unidos, que nos escuchan en Nueva York, que nos escuchan desde Morro Beach, que nos escuchan en Miami, que nos escuchan en Houston. Bueno, y si usted está en otra ciudad de los Estados Unidos y escucha nuestro programa de Sexto Sentido con Yolanda Salazar, aunque esté disfónica, hágamelo saber, escríbame, sí, ahí con todo el corazón y yo les voy a estar saludando. Un gran abrazo a todos esos fieles oyentes que nos escuchan en Centroamérica, a los que nos escuchan en San Andrés, Islas. Un gran abrazo, un cariño muy, pero muy especial a todas esas mujeres empoderadas que nos escuchan desde San Andrés, Islas. Bueno, y cómo no saludar, por supuesto, a esa fiel audiencia que nos escucha desde Colombia, del norte a sur, de oriente a occidente. A propósito, queridos oyentes, gracias por la oportunidad que tuvimos de encontrarnos aquí en el territorio del Valle del Cauca con muchas fieles oyentes del programa Sexto Sentido. Además, Juan, me encontré con una fiel oyente, es muy pequeñita, en Ginebra Valle. Y cuando escuchó mi voz, le dijo a la mamá, ella es la del programa radial, mami, la que dice, chao. Bueno, Samantha, hoy me he acordado de ti y por eso un saludo muy, pero muy especial a Samantha. Es una niña como de unos 8 años, de Guacarí, ¿cierto? Es como de 8 añitos, Juan, muy linda. Bueno, su mamá y su familia son fieles oyentes del programa Sexto Sentido, así que un saludo muy pero muy especial a Samantha. Nos despedimos ahí en Guacarí diciéndonos chao. Yo le dije, Samantha, chao, y ella se reía ahí conmigo y me estiraba la manito. Así que muchas gracias a todas esas mujeres que se me acercaron en Cerrito, que se acercaron en Guacarí, que se me acercaron en Ginebra, a esas mujeres maravillosas que tuve la oportunidad de saludar en Yumbo, en Florida Valle, en Candelaria, en Miranda, Cauca, que también estuvimos ahí. Bueno, un saludo muy pero muy especial a todas esas mujeres que estuvieron ahí conmigo en Buga, en nuestro evento maravilloso, nuestro evento anual de mujeres que transforman generaciones. Así que bueno, también me alegró mucho el corazón cuando se me acercaban, me decían qué bueno conocerla. Y bueno, a Juan Carlos también en nuestro programa de AMPM se acercaban y decían qué rico conocerlos en persona, ¿cierto? A Juan Carlos en el programa AMPM, en mi sección Manejando Tu Vida, Mi Vida y Nuestras Vidas. Este programa se transmite de lunes a viernes en el lanzamiento a las 4 de la mañana y en una repetición a las 10 de la noche. El programa de AMPM tiene dos secciones, Manejando Tu Vida, Mi Vida y Nuestra Vida y Nutrientes para el Alma con Juan Carlos Gaviria. La sección Manejando Tu Vida, Mi Vida y Nuestra Vida, esa sección la manejo yo dentro de ese programa. Así que nos pueden escuchar también de lunes a viernes en el lanzamiento a las 4 de la mañana y a las 10 de la noche en la repetición. También el programa queda colgado en la plataforma, ahí en el Facebook, y usted puede entrar a cualquier hora, escuchar el programa y también, ¿por qué no?, compartirlo. Así que un abrazo a todas esas mujeres valientes que asistieron a nuestros eventos y qué bueno que se me acercaron. También, ¿cómo dejar por fuera, Juan, a esa fiel audiencia también que estuvo conmigo en la ciudad de Palmira? Y un gran, pero gran abrazo a todas esas mujeres que también me saludaron, que me dijeron, yo escucho el programa. Otras me dijeron, qué rico conocerte, te había escuchado pero no te había visto desde la ciudad de Tuluá. Así que a todos ustedes un gran abrazo. Y por supuesto un gran abrazo a toda esa fiel audiencia que me escucha, que me escribe. Me escriben desde La Dorada, me escriben desde Girón, me escriben desde Barranquilla, me escriben desde Cali, me escriben desde Ibagué. Bueno, eso, me escriben desde Nariño, ¿cierto, Juan? En nuestro programa. Bueno, me escriben desde Canadá, por supuesto. No, desde muchas partes. Así que para todos ustedes, bueno, un abrazo y mi gratitud de todo corazón. También, pues, saludar a nuestra gran audiencia ahí en Venezuela, que también nos escriben. A todos ustedes, gracias por estar ahí en sintonía todos los domingos de 8 a 9 de la mañana. Y aún hoy, aunque estoy disfónica, estoy aquí por amor a todos ustedes. Y bueno, un saludo muy especial también a esa fiel audiencia desde el Ecuador, que también nos escriben. Un gran abrazo. Gracias por estar aquí con nosotros. Y también, por supuesto, saludar a nuestra audiencia ahí en el Perú, en Chile, en cabeza de María Máxima Sevillano. Y bueno, si usted escucha desde Argentina, si usted me escucha desde Brasil, bueno, hágamelo saber a través del chat, del Facebook o del YouTube. Y yo le estaré saludando seguramente la próxima semana. Así que, queridos oyentes, un gran abrazo y mi gratitud enorme y mi amor por su fiel sintonía, por estar ahí y por hacernos sentir su amor, su cariño y bueno, su respaldo en nuestra programación. Con todo esto en la mente y en el corazón, ¡ay! Casi se me olvida, queridos oyentes, la disfonía a veces me hace olvidar. Este es el momento, sí, porque así me saludaron muchas. Líder, vamos a tomarnos una tacita de café, una aromática, un chocolatico, una limonadita, un juguito o un vasito de agua, todo dependiendo del clima donde usted se encuentre. Pero eso sí, escuchando Sexto Sentido con toda su familia, ahí en la sala de su casa, en el comedor, en la cocina, en su cuarto o en su vehículo si usted va de paseo. Pero eso sí, todos escuchando en familia nuestro programa de Sexto Sentido, así como lo escucha la familia que me saludó ahí en Guacarí, en el Valle del Cauca, que me decía, yo, nosotros como familia somos fieles oyentes de su programa. Así que espero que todos, con una tacita de café, un chocolatico, una aromática, un vasito de agua, un juguito o una limonadita, todos al calor de nuestro programa de Sexto Sentido con Yolanda Salazar. Ahora sí, con todo esto en la mente y en el corazón, nos vamos a nuestra siguiente sección del programa, nuestra lectura del día. Y en la lectura del día, hoy les he traído a Isabel I, la reina. Había una vez un rey que estaba empeñado en tener un hijo varón al cual dejarle su reino. Cuando su esposa dio a luz a una niña, el rey Enrique VIII estaba tan furioso que dejó a su esposa. Mandó a la niña lejos y se casó con otra mujer. Él creía que solo un hombre podría gobernar el país después de su muerte, por lo que fue una gran noticia que su nueva esposa diera a luz un niño, Eduardo. Isabel, la hija de Enrique, creció siendo una niña brillante y alegre, con su larga cabellera pelirroja y su temperamento feroz. Eduardo, en cambio, tenía apenas 9 años cuando murió su padre y fue nombrado rey. A los pocos años, él también enfermó y murió, y su hermana mayor, María, tomó el trono. María creía que Isabel estaba conspirando en su contra, así que la encerró en la Torre de Londres. Un día, los guardias de la torre irrumpieron en la celda de Isabel. Abro comillas. La reina ha muerto, anunciaron todos ellos, y cayeron de rodillas frente a ella. Isabel pasó al instante de ser prisionera en la torre a ser la nueva reina de su país. La corte les abrió las puertas a músicos, poetas, pintores y dramaturgos. El más famoso de ellos fue William Shakespeare, cuyas obras adoraba Isabel. La reina usaba vestidos suntuosos, hechos con perlas y encaje. Isabel I nunca se casó, pues apreciaba su independencia tanto como la de su país. Su gente la quiso mucho, y cuando murió, los londinenses salieron a las calles para llorar por la mejor reina que habían tenido jamás. Isabel I, la reina, nació el 7 de septiembre de 1533 y murió el 24 de marzo de 1603 en el Reino Unido. Isabel I escribió: una conciencia limpia e inocente no le teme a nada. Qué maravillosa historia, queridos oyentes, la de la reina Isabel I, la que nació reina y todos despreciaron por ser mujer, finalmente terminó siendo la reina que más amaron, la reina que todos los londinenses, cuando murió, salieron a las calles a llorar porque había muerto la mejor reina que habían tenido hasta ese momento. Queridos oyentes, así que con la lectura del día, nunca olvidemos, nuestras vidas no nacen derrotadas, somos nosotros los que abrazamos las derrotas. Y como nos enseña un adagio popular, lo que es para uno, es para uno. Aunque demore, va a llegar. Así que, queridos oyentes, con todo esto en la mente y en el corazón, nos vamos a nuestra siguiente sección de nuestro programa, Estar Bien Está de Moda.
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4: Y aunque esté disfónica, queridos oyentes, estar bien está de moda. Hoy es el Día Internacional de las Mujeres por la Paz y el Desarme. Qué bello, queridos oyentes, Día Internacional de las Mujeres por la Paz y el desarme. Y son muchas las maneras en las que las mujeres han intervenido para tratar de poner fin a la violencia y transformar los conflictos en oportunidades de crecimiento y desarrollo para sus sociedades. Recordemos, queridos oyentes, hoy es un día muy importante en nuestro país porque estamos en elecciones, sí señores, en la primer vuelta a elecciones presidenciales. Recordemos como mujeres ejercer nuestro derecho al voto, porque es algo, es un derecho que no siempre tuvimos y que no podíamos ejercer. Por eso los destinos de nuestro país debemos salir a votar. Vote por quien usted quiera, pero vote, queridos oyentes, y votemos todas las mujeres y todos los hombres, votemos a conciencia. ¿Para qué? Para que ustedes y yo podamos tener un país en paz. Recordemos aún, queridos oyentes, que las mujeres han denunciado muchas veces las consecuencias que los conflictos armados tienen para la población civil, porque en la gran mayoría son los hombres los que mueren en el conflicto, pero son las mujeres las que quedan en los duelos con sus muertos, con sus esposos, con sus hijos, con sus hermanos, con un abuelo, con un tío. Así que el conflicto no solamente afecta a los hombres, sino que deja heridas muy profundas también en las mujeres. Por eso han creado redes de apoyo y se han iniciado campañas de presión contra los actores armados para que estos pongan fin a la violencia. Y así, desde su identidad como tales y su propio orden sociosimbólico, desde que el que es factible trascender, pues las mujeres han determinado demostrar que resulta posible trabajar juntas por la paz. Por eso, desde abril de 1915, en plena guerra mundial, se celebrará en La Haya el Congreso Mundial, sí señores, de mujeres. Miles de mujeres han trabajado en favor de una cultura de paz. Y en dicho congreso, más de 1,000 mujeres procedentes de 12 países se reunieron durante varios días, convencidas de que el logro de la paz, de la igualdad y la justicia eran objetivos inseparables. Y estas mujeres debatieron y anunciaron el horror de la guerra. Estas mujeres elaboraron estrategias de paz e intentaron encontrar un mecanismo de mediación inmediato para poder detener la guerra. Y en este congreso de 1915 en La Haya marcó el inicio del movimiento internacional de mujeres por la paz, y las mujeres del feminismo pacifista y antimilitarista con vocación internacional. Así, queridos oyentes de Sexto Sentido, el Día Internacional de las Mujeres por la Paz y el Desarme se instauró el 24 de mayo de 1982 por impulso de grupos de mujeres pacifistas en Europa y en conmemoración de las campañas realizadas por las británicas que en 1981 se opusieron a las estrategias militares de la OTAN y a la instalación de sus bases militares. Hoy podemos decir que en esta fecha se conmemora como un medio para fomentar la toma de conciencia para la desmilitarización de la sociedad y también, por supuesto, pues visibilizar el rol de las mujeres en los conflictos armados y también mostrar los esfuerzos que las mujeres por la construcción de una cultura de paz y convivencia convocaron a los estados a apoyar las iniciativas desarrolladas por las mujeres en favor de los derechos humanos. Queridos oyentes de Sexto Sentido, es importante que hoy resaltemos la especial vulnerabilidad de las mujeres en las guerras, la cual no es debido a su condición de mujeres, sino a factores vinculados a la violencia sexual que se da, a la degradación y a la humillación que sufren al ser utilizadas como esos objetos sexuales, y muchas veces las usan como botín de guerra, sí, por la discriminación y pobreza que acarrean los conflictos armados, por los riesgos específicos en situaciones como embarazo, como la lactancia, porque estas mujeres enviudan y se convierten en el único pilar sustentador de la familia, entre otros, sin que, por supuesto, su papel dentro de las guerras se reduzca solo a su condición de víctimas, porque ellas son mucho más que víctimas. Las mujeres son constructoras de paz, las mujeres son supervivientes, las mujeres son sustentadoras de las familias y mantenedoras de la vida, de la comunidad. Y en algunos casos, no obstante, también son combatientes. Hoy en día, queridos oyentes de Sexto Sentido, aquí en Estar Bien está de moda, a pesar de la instancia de muchos grupos de mujeres antimilitaristas de dejar de enfrentar los conflictos con violencia, la invasión, la autoridad, la exclusión o la eliminación, tanto en la casa, en la política como en la economía, el mundo, queridos oyentes, continúa armándose. El mundo continúa incrementando los gastos militares a escala mundial debido a los proyectos armamentistas en varios países como Estados Unidos, China y Francia. Abro comillas. Las mujeres estamos cansadas de parir vida para la guerra. Hoy desactivemos todos los artefactos de guerra, los de hierro, los de la palabra que la incitan, los de el olvido, cierro comillas. Así lo dijo Alicia Barbero Domeño, investigadora de la Escuela de Cultura de Paz de la Universidad Autónoma de Barcelona. Así que, mujeres, hoy es nuestro día para elegir y para ir a las urnas. Hagámoslo, y hagámoslo de todo corazón, y hagámoslo con conciencia. Recordemos, las mujeres estamos cansadas de parir vida para la guerra. Entonces, desactivemos los artefactos de guerra, los artefactos de hierro, desactivemos las palabras de odio que incitan a la guerra y desactivemos el olvido de aquellos que han incitado a la guerra. Así que, queridos oyentes, hoy es un día trascendental en nuestro país. Estamos en elecciones a primera vuelta y, bueno, a votar todos, hombres y mujeres, porque el derecho a voto también es una manera de poder desarmar el corazón y desarmar nuestro país. Podemos vivir en paz desde todos los ámbitos, desde todas las esferas sociales, políticas y económicas. Así que en Estar Bien está de moda, vamos a las urnas hoy en nuestro país, aquí en Colombia, cuando estamos eligiendo en primera vuelta a nuestro presidente, a quien nos va a dirigir durante los próximos 4 años. ¿Qué país queremos? Las mujeres también somos parte importante de los destinos de nuestro país. Así que, queridas oyentes, no se demore, vámonos a votar. Cuando yo termine aquí mi programa, lo primero que voy a ir a hacer es ir a ejercer libremente mi derecho a voto con conciencia y, bueno, voy a votar por el candidato que yo quiero, por el que he preferido. Así que, queridos oyentes, vamos entonces a votar. Así que en Estar Bien está de moda, vamos a desarmar nuestro corazón y a vivir como las mujeres por la paz y el desarme. Así que con todo esto, disfónica y todo, sigo aquí. Nos vamos a nuestra siguiente sección de nuestro programa, Mujeres Empoderadas, Mujeres Sin Límites. 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Así que ya saben, queridos oyentes. Y en Mujeres Empoderadas, hoy, aunque estoy todavía muy disfónica, bueno, yo estoy aquí empoderada de mi programa y ese no es impedimento para que podamos salir al aire. Así que hoy vamos a hablar de una emoción llamada el miedo. Y sí, es importante que hablemos del miedo. ¿Saben por qué? Porque el miedo, queridos oyentes de Sexto Sentido, el miedo es una emoción básica y es una emoción, no olvidemos, adaptativa. ¿Y cómo que adaptativa? Sí, porque esta emoción del miedo nos pone en un estado de alerta ante un peligro, ya sea un peligro real o un peligro imaginario. Y recordemos que aunque el miedo tiene la función de protegernos, cuando el miedo, queridos oyentes, es desproporcionado, también puede paralizarnos y limitarnos. Y por ello, pues es necesario que nosotros podamos comprender que el miedo es clave para una vida o para vivir realmente plenamente. Pero seguramente ustedes y yo nos podemos preguntar, bueno, ¿cómo funciona el miedo? Y el miedo es una respuesta de nuestro sistema nervioso. ¿Y qué hace? Prepara el cuerpo para que reaccione rápidamente, para huir o también para luchar. Y existen diferentes tipos de miedos. Recordemos, el primer tipo de miedo es el miedo adaptativo, que es una alarma mental. Sí, señores, que nos protege en situaciones de peligro real. También existe otro tipo de miedos, que es el anticipatorio, que es el miedo psicológico, que genera muchas veces esa preocupación por cosas que podrían pasar en el futuro. Y hay otro tipo de miedo, que es el miedo social, que es el temor al juicio, el temor al rechazo, el temor al fracaso frente a los demás. Y hay otro miedo, que es el peligro de la evitación, y es cuando sentimos miedo, por ejemplo, a veces a hablar en público, y de hecho sentimos miedo a fracasar en público. Y nuestra primera reacción suele ser evitar la situación para sentirnos seguros. Sin embargo, no olvidemos que la evitación constante envía una señal errónea al cerebro. ¿Y qué hace? Le confirma que la situación realmente es peligrosa. Y lo que hace entonces es que nuestro miedo crezca y nuestro círculo de actividades empiece a reducirse. Entonces, en Mujeres Empoderadas, Mujeres Sin Límites, hablando del miedo, vamos a hablar de estrategias para superar el miedo. Y en lugar de huir, existen métodos, queridos oyentes, prácticos para poder generar esta, o más bien para poder gestionar esta emoción. Y lo primero, la primera estrategia que tenemos que usar, pues es identificar el origen del miedo. Y para ello, queridos oyentes, podemos escribir exactamente qué es lo que nos preocupa. Y cuando escribamos qué es lo que realmente nos preocupa, evaluemos qué tan probable es que esto ocurra realmente, que realmente sea una amenaza real para ustedes y para mí. y seguramente, como dice Juan Carlos, la gente se preocupa por muchas cosas, pero la probabilidad de que esas preocupaciones se vuelvan realidad son del 1%, queridos oyentes, y nos gastamos la vida pensando en el 1%. Otra de las estrategias para superar el miedo que podemos usar es respirar profundamente. ¿Cómo hacerlo? Bueno, tomamos respiraciones lentas y muy profundas, y esto nos ayuda a calmar el sistema nervioso. Por eso, cuando usted llega demasiado asustado donde el médico, ¿qué es lo primero que le dice? Cálmese, respire, tome una respiración profunda, inhale y exhale, porque esa respiración profunda lo que hace es calmar el sistema nervioso antes de enfrentar una situación estresante. A veces le dicen a uno, por ejemplo, para un procedimiento médico, le dicen a uno, tome aire, respire profundo, para poder ayudar a preparar nuestro sistema nervioso. Y otra estrategia para superar el miedo es enfocarnos en la preparación y aún la visualización, y es imaginar que, bueno, en medio de lo que estamos viviendo vamos a alcanzar el éxito, en lugar de enfocarnos en esos escenarios catastróficos. Hay gente que se especializa solo en preparar escenarios catastróficos. El peor escenario es el suyo. ¿Por qué no preparar un escenario donde el triunfo y la victoria sean nuestro mayor pensamiento? Entonces, queridos oyentes, es importante recordar, bueno, que el miedo produce mucha incertidumbre. La incertidumbre nos paraliza. Y todos nosotros debemos aprender a encontrar paz en medio de las dificultades, porque sí, todos tenemos dificultades, y esas dificultades, queridos oyentes, pues son propias de cada uno de nosotros, son propias de la vida, pero no tienen por qué enterrarlo, sino más bien nos pueden ayudar a ustedes y a mí a crecer, a madurar y, por supuesto, a avanzar. No olvidemos entonces, aquí en nuestra sección Mujeres Empoderadas, Mujeres Sin Límites, Hablemos del Miedo, pues podemos entonces recordar que el miedo es una de las emociones básicas, queridos oyentes, que todo el mundo siente. Todos hemos sentido miedo de una forma o de otra, en un momento o en otro, todos hemos sentido miedo. A menudo, ustedes y yo sabemos que sentimos miedo cuando percibimos, como hablamos ahora, una amenaza. Y puede ser también el miedo una sensación muy incómoda. Incluso el miedo puede hacer que nos resulte muy difícil pensar en otras cosas. Tenemos tanto miedo que hasta la mente, el cerebro, se nos cierra literalmente, queridos oyentes. Entonces, ¿cuál es la mejor frase sobre el miedo? Bueno, no existe una mejor frase del miedo, ya que depende de lo que cada uno de nosotros estemos viviendo. Por eso, pues la motivación es actuar, la motivación es a reflexionar en lugar del miedo sobre la valentía. Y por eso, queridos oyentes, recordemos lo que decía Nelson Mandela: el valiente no es quien no siente miedo, sino aquel que conquista ese miedo. Y esa frase de Nelson Mandela pues nos enseña que el miedo es natural y el miedo es necesario. La verdadera virtud del miedo está en reconocer, sí, en reconocerlo y no permitir que él nos paralice. Hay muchas otras frases seguramente que ustedes y yo hemos escuchado, como por ejemplo, para tomar una acción: hazlo con miedo si tienes miedo, hazlo con miedo, pero hazlo. Hay otras frases seguramente para motivarnos, y es: el miedo solo tiene el poder que nosotros le demos. Y una reflexión profunda acerca del miedo es que el único límite a nuestros logros de mañana serán nuestras dudas hoy. Y esa frase es de Franklin Delano Roosevelt. Así que, queridos oyentes, recordemos algo muy importante para ustedes y para mí. Aunque tengamos miedo, sigamos avanzando. ¿Y saben por qué? Porque el miedo se clasifica habitualmente en 4 tipos principales según el origen y la función. Y ya vimos el adaptativo, vimos el social, vimos el psicológico, pero hay otro miedo que es el miedo aprendido. Y este, queridos oyentes, de este sí que hay tela por cortar. Y el miedo aprendido surge por esas experiencias traumáticas, por esas experiencias previas a nuestras vidas o esas asociaciones negativas que nuestro cerebro recuerda para evitar el peligro. Cuidado con los miedos aprendidos, porque hay niños, por ejemplo, o usted aprendió a tenerle miedo a algún animal porque su mamá le tenía mucho miedo a esos animales. Entonces, queridos oyentes, recordemos para ustedes y para mí que el miedo es una emoción básica y natural que se caracteriza, una vez más, por esas sensaciones desagradables y relativamente intensas, ¿sí? Y todo esto depende de la percepción de un peligro, de un daño que ustedes y yo podamos vivir. Y se trata entonces de una reacción de alerta que todos debemos tener. Y hay 7 tipos de miedos. El miedo al fracaso, el miedo a la soledad, que hoy, queridos oyentes, está a la orden del día, el miedo a la muerte, el miedo a perder el control, el miedo a las pérdidas y el miedo a todo lo que siga, ¿cierto? Como, por ejemplo, el miedo al estancamiento y el miedo aún a perder la seguridad. Cuando hablamos del miedo al fracaso, es ese temor a no estar preparados para la equivocación o el miedo a no cumplir las expectativas propias y ajenas. El miedo a la soledad, queridos oyentes, recordemos que es un miedo a no ser querido. El miedo a la soledad es un miedo a no encajar en un grupo y es el miedo a terminar aislado afectivamente. El miedo a la muerte es esa angustia natural por la propia mortalidad o por la pérdida de nuestros seres queridos. El miedo a perder el control es a ese temor a la incertidumbre, a los cambios repentinos y a no poder manejar el entorno que nos rodea. Y ese miedo a las pérdidas, ese miedo a perder los bienes materiales, a perder el estatus, a perder la salud o hasta perder el estilo de vida que se tiene. Y el miedo al estancamiento es ese temor a la monotonía, a la falta de crecimiento personal o hasta a la falta de crecimiento profesional. Y finalmente el que mencionábamos, la pérdida de la seguridad, es ese miedo a la inestabilidad económica, a la inestabilidad social, emocional y aún hasta personal. Y es ese miedo también a salir de la zona de confort. Por eso, queridos oyentes, cuando nosotros identificamos todos esos bloqueos emocionales, esos patrones de conducta, pues podemos estar a un paso de empezar un proceso de sanidad y de liberación y sobre todo la oportunidad que todos tenemos de poder superar esos miedos. Así que, queridos oyentes, ya sabemos, hablemos de miedo. Cuando lo sienta, háblelo, consulte con su médico, consulte con su equipo interdisciplinario, consulte con su líder, háblelo con Dios para que podamos salir adelante con esas emociones que en lugar de paralizarnos nos pueden llevar a ser hombres y mujeres realmente esforzados y valientes. Con todo esto en la mente y en el corazón, nos vamos a la siguiente sección de nuestro programa Cambiando Corazones, nuestro tema central.
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4: Y en Cambiando Corazones, nuestro tema central, hoy, queridos oyentes, hay 2 acontecimientos. Estamos en elecciones presidenciales en nuestro país y en nuestro país hay una ciudad que hoy, que es la ciudad de Cúcuta, está celebrando el Día de las Madres.

hablábamos en nuestro programa anterior, como hijos tendemos a olvidar que nuestras madres son seres humanos, sí, y esto nos lleva muchas veces como hijos a exigir que las madres tengan todas las respuestas, como dicen por ahí, que la mamá lo sepa todo. Y de hecho, muchas veces como hijos se ignora que ellas también se cansan y a veces ignoramos el dolor, la tristeza, la soledad y todas las cosas que como mujeres ellas pueden vivir. Y siempre los hijos están esperando a que ellas actúen según las expectativas. Sin embargo, como lo veíamos en un programa anterior, pasamos por alto que antes de ser madres, son mujeres que enfrentan sus propias batallas. Son mujeres que tienen sueños y que están en un constante proceso de crecimiento y también de aprendizaje. Y como hijos, perdemos de vista que sin duda ellas hacen lo mejor que pueden con las herramientas que tienen. Y las madres entregan todo, su tiempo, su esfuerzo y hasta su vida misma por amor a cada uno de sus hijos. Pero en gran parte de ese inmenso sacrificio ocurre algo muy doloroso para ella y es el silencio. Viven muchas cosas en silencio sin que los hijos sepan todo lo que sucede tras bambalinas. Y es aquí entonces, queridos oyentes, de Sexto Sentido con Yolanda Salazar, es donde debemos detenernos y comprender el diseño de Dios y el valor incalculable que ellas tienen para nuestra vida, para nuestros sueños, para lo que somos. Recordemos que Dios, en su infinita sabiduría, pues escogió específicamente a la mamá de cada uno de nosotros. Usted tiene la mamá que Dios escogió. Sí, ¿qué tenemos que hacer todos? Aprender a ver a nuestras madres como el regalo de la vida. Y como hijos, muchas veces corremos el riesgo de condicionar nuestro respeto y nuestro amor esperando que su actuar pues siempre encaje en nuestras expectativas. Pero recordemos, queridos oyentes, la honra hacia nuestras madres no puede depender del historial que ella tenga, de un historial sin falla, sin falta. Literalmente, amamos a nuestras madres, respetamos a nuestras madres y obedecemos a nuestras madres porque son el pilar que Dios escogió y que Dios usó para traernos a este mundo. Por eso, quiero que vayamos al manual de vida, al primer libro de Reyes, capítulo 2, versículo 19. Y vamos a ver cómo aún un rey llamado Salomón, pues tiene una actitud aún de honra. Y esa es la actitud de grandeza de un rey. Y aquí vemos en el primer libro de Reyes, capítulo 2, versículo 19, a Salomón. Recordemos que Salomón era el rey de la nación más poderosa de su tiempo. Y Salomón, dice la palabra de Dios, tenía absolutamente todo. ¿Cómo se llama o cómo se llamó la mamá del rey Salomón? La mamá del rey Salomón se llamó Betsabé. Y dice la palabra de Dios que un día en el segundo libro de Reyes, en el primer libro de Reyes, capítulo 2, versículo 19, un día vino su madre, Betsabé, y vino al rey Salomón para hablarle por Adonías. Y el rey, o sea, Salomón, se levantó. Ojo, queridos oyentes, el rey se levantó a recibir a su madre. Y dice la palabra de Dios que el rey Salomón se inclinó ante ella. Y cuando se levantó y la saludó, dice el primer libro de Reyes 2:19, volvió a sentarse en su trono. Pero no dejó a su madre de pie, sino que dice la palabra de Dios, e hizo, después del rey Salomón sentarse en su trono, hizo traer una silla para su madre, la cual se sentó a su diestra. Y eso es algo maravilloso y tiene profundas enseñanzas.

0: enseñanzas para ustedes y para mí. Y aquí vemos de hecho a Salomón, ¿cierto? El rey de la nación más poderosa de su tiempo. Sí, el rey Salomón lo tenía absolutamente todo. El rey Salomón tenía riquezas incalculables, tenía un poder militar inmenso. Y recordemos que el rey Salomón tenía una sabiduría que atraía a los líderes de todo el mundo. Salomón, el rey Salomón, él era la máxima autoridad. El rey Salomón era el hombre frente al cual todos los demás debían inclinarse. Todos los hombres de la tierra de ese momento debían inclinarse ante el rey Salomón. Sin embargo, vemos aquí en el primer libro de Reyes, en el capítulo 2, versículo 19, que cuando su madre, cuando su mamá Betsabé entra en la habitación, él, ¿cierto?, actúa muy especialmente. Y el hombre más importante del mundo, el rey Salomón, no permite en ningún momento que su corona, que su posición o que su éxito lo cieguen ni lo vuelvan altivo frente a su madre. No hay nada más doloroso, queridos oyentes, que un hijo altivo frente a su madre, a la madre que lo formó, a la madre que lo hizo. Ahora se avergüenza de su madre. Pues aquí hay una lección tan hermosa, queridos oyentes. Un rey inclinándose ante su madre. El rey Salomón nunca permitió que su corona, su posición o su éxito lo volvieran altivo. ¿Qué dice la palabra de Dios en el primer libro de Reyes 2:19? Que él, el rey Salomón, cuando su madre entró, se levanta. Y se levantó de su propio trono. ¿Y qué hizo el rey Salomón? Se inclinó ante su madre. Seguramente ante la sencillez de una mujer. Y usted puede pensar ahí, seguramente escuchándome, no, pero era Betsabé, la esposa del rey David. Seguramente era una mujer imponente, una mujer hermosa, una mujer culta, una mujer preparada, ¿no? Sencillamente la palabra de Dios la describe como la madre del rey Salomón. Y el hecho de que sea su madre, de que sea nuestra madre, ya es un motivo de honra para ustedes y para mí. Y el rey Salomón lo entendió. Se levantó de su propio trono, se inclinó ante ella, pero ojo, queridos oyentes, con una profunda reverencia. Sí, y dice el primer libro de Reyes 2:19, dice que después de que se levanta, después de que se inclina con reverencia a ella, se vuelve a sentar en su trono y ordena. ¿Qué ordenó el rey Salomón? Que trajeran una silla para que se sentara a su lado. ¡Qué bello, queridos oyentes! ¿Sabe qué hizo el rey Salomón con su madre Betsabé? Le otorgó el lugar de mayor honor. Sentarla a la diestra del rey era un lugar de honor. La pregunta es, ¿dónde estamos nosotros poniendo a nuestras madres como hijos? ¿Las estamos poniendo, otorgándoles un lugar de honor a ellas? ¿O más bien las estamos escondiendo o avergonzándonos de la sencillez de nuestras madres? Nuestras madres no necesitan mucho. Solo necesitan un título para sentirnos honrados junto a ellas. Pues aquí vemos, Salomón, el rey Salomón, el hombre más rico, el hombre más sabio, el hombre que lideraba en ese momento a un gran reino con un gran poderío militar, el rey Salomón entendió perfectamente que su posición de rey no reemplazaría jamás los principios y la honra que él debía tener hacia su mamá, porque la honra hacia su mamá era un acto de verdadera grandeza. Esa era la grandeza del rey Salomón. Y en su actitud, La actitud del rey Salomón, queridos oyentes, nos confronta a todos y nos confronta directamente en nuestro día a día. Y muchas veces, a medida que crecemos, pasamos a un grado más alto y empezamos de hecho a sentirnos grandes y poderosos y creemos que ya lo sabemos todo y pensamos que tener nuestro propio grupo de amigos, salir con ellos, estar en los últimos peldaños seguramente del éxito profesional, del éxito laboral, que usted ahora tiene una casa maravillosa, mejor que la de su mamá quizás, pues les da el derecho de mirar a esas mujeres por encima del hombro. Jamás tal cosa acontezca en su vida. Nunca, nunca como hijos vamos a tener el derecho de mirar a nuestras madres por encima del hombro y menos a ignorar sus consejos y a responderles con amor y con paciencia. Lo primero que un hijo pierde con su madre en la adultez es la paciencia y ahora la trata con impaciencia. Bueno, yo tengo aquí a mi esposo, a Juan Carlos, y si algo tengo yo para honrar a mi madre es la paciencia de saber que está en una edad propia, ¿cierto? Que está en un momento propio de su vida y lo único que yo tengo que hacer es amarla y honrarla. Y bueno, los desaciertos y los aciertos hay que mirarlos con amor y con paciencia, porque un día él y yo vamos a tener esas edades frente a nuestros hijos. Finalmente, queridos oyentes, en este especial del mes de mayo, el ejemplo de Salomón nos enseña a todos nosotros un principio inquebrantable. Ninguna circunstancia, ningún grupo de amigos, ni nuestra supuesta madurez nos va a eximir jamás del deber de ser humildes de corazón para honrar a nuestra madre. Por eso, queridos oyentes de Sexto Sentido, aquí en Cambiando Corazones, nuestro tema central, la verdadera madurez no se muestra cerrándole la puerta de nuestro cuarto, de nuestra casa, con altivez a nuestras madres, sino que la verdadera madurez se muestra dándole el lugar de respeto y honra que le corresponde a nuestras madres en nuestra vida. Por eso, con todo esto en la mente y en el corazón, nos vamos a la última sección de nuestro programa, aplicando lo aprendido.
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0: Y en aplicando lo aprendido, queridos oyentes, es probable, sí, que hayan heridas reales. Es probable que hayan piezas faltantes en nuestra relación con nuestras mamás. Pero en aplicando lo aprendido, vamos a buscar sanar y perdonar, sí, lo que sea necesario. En aplicando lo aprendido, vamos a luchar no con nuestras fuerzas, sino con la ayuda de Dios para amar, honrar y proteger a nuestras madres. Y en aplicando lo aprendido, no olvidemos que solo el Espíritu de Dios es el único capaz de quitar el orgullo a nuestro corazón y todas aquellas cosas que nos impiden darles a nuestras madres el lugar que les corresponde. Por eso, en aplicando lo aprendido, es necesario que pongamos nuestra relación con nuestras madres, que es una relación fundamental, delante de Dios, para que Dios, con su ayuda, nos permita amarlas y hacerlas sentir amadas. En aplicando lo aprendido, finalmente, sin importar el pasado o la realidad actual, abrácela, ámela y dele el lugar de honra que ella se merece. Y finalmente, en aplicando lo aprendido, no olvidemos, queridos oyentes, nos vamos para Israel en nuestra peregrinación de mujeres empoderadas, donde muere el pasado, renace una mujer empoderada. Nos vamos a Egipto, Israel, del 27 de julio al 11 de agosto. Por eso escríbame al 311-364-5093 y nos vamos juntas para Israel. Ya saben, queridos oyentes, sí, nos vamos a una peregrinación de mujeres empoderadas, para mujeres y con mujeres, lideradas por una gran mujer, nuestra líder mundial, la líder Saidi Eliana Mora. Esta peregrinación se ha denominado, la segunda peregrinación se ha denominado Yo Soy el Milagro. Así que, queridas oyentes, recordemos, cuando salgamos a nuestra peregrinación de mujeres empoderadas, nos vamos a tomar una deliciosa tacita de café ahí en el Juan Valdez, al frente de las pirámides en el Cairo. Así que escríbame al 311-364-5093 porque nos vamos juntas para la peregrinación. Que el Señor les bendiga rica y abundantemente. Espero estar mucho mejor en el próximo programa, pero aquí estuve de todo corazón con ustedes. ¡Chao!

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1: En Colmundo es la 1:00 PM.
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1: En Colmundo es la 1:27 minutos.

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1: En Colmundo es la 1:59.

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0: Bienvenidos a las 3 de la tarde en punto, a la parte final de las elecciones hoy en Colombia. En esa cita con la democracia, donde en esta primera vuelta presidencial estamos pendientes ya del cierre de urnas. En apenas 59 minutos se cierran las urnas en Colombia. Vamos a darle un vistazo a nivel nacional de cómo han pasado este día las elecciones, cuál es su impresión de lo que vio en el momento de ir a votar, en fin, todo lo que tiene que ver con las elecciones. Esta tarde nos acompaña nuestro analista que hemos invitado a esta decisiva tarde en Colombia. Luis Emil Sanabria Durán, presidente de Red Paz, gracias por atendernos, por aceptar esta invitación y por recibir una deliciosa agua. ¿Cómo le va?
1: Bueno, muchas gracias por la invitación. Atentos a lo que ocurre en esta jornada electoral. Muy contento porque muchas de las cosas que algunos estaban como vaticinando, que iba a haber grandes acciones de violencia, de terrorismo, etcétera. Afortunadamente a las 3:02
0: 3:02
1: de la tarde no se ha reportado o no he conocido
0: han
1: yo.
0: Han pasado cositas.
1: Han pasado cositas.
0: Pero no es como las
1: estamos
0: que
1: dentro de la normalidad de la contienda electoral. Pero no, afortunadamente para el bien del país, la jornada electoral va marchando en términos de lo que se llama orden público muy bien.
0: En este momento vamos a hacer un enlace con Infobae, donde vamos a estar hablando de las elecciones en Colombia 2026. La candidata presidencial Paloma Valencia también votó en Bogotá, el señor de la Estrella votó en Barranquilla y todo lo que tiene que ver, la MUE pidió respetar el voto. En fin, toda la alianza en los titulares que tiene Infobae, tal vez el portal, Ricardo, más importante de Sudamérica. Un titular que tiene Infobae en este momento: la MUE pidió respetar el voto secreto tras la difusión del sufragio de Petro y otros políticos en las elecciones presidenciales. Ese es un titular que tiene Infobae en esta gran alianza, dos medios, una verdad. Infobae, ASB Noticias y por supuesto todo originado aquí en nuestra cadena Colmundo.
2: Así es, nuestros amigos de Infobae, hacemos periodismo, lo hacemos con pasión en esta gran alianza de dos medios, una verdad. Sí, Andrés, es el medio de penetración digital más importante de Sudamérica, por encima de otros grandes que conocemos aquí en nuestra región, en nuestro país. Pues el alcance de Infobae es realmente maravilloso y hemos logrado esta alianza para tener la mejor cobertura de las elecciones 2026.
0: Germán Conan, muy buenas tardes. Usted que es el hombre de la política, un analista de lujo aquí en esta mesa de trabajo. Germán, la MUE pide eso, pero los candidatos mostraron su voto. Si yo quería sacarle una foto como recuerdo, y a mí me armaron lío. Usted no puede sacar fotos, usted no puede. Entonces, ¿por qué ellos sí y por qué uno no?
3: Hay una controversia en eso, Andrés, compañeros y oyentes, buenas tardes. Hay quienes dicen que sí es una clara intervención en política y hay quienes dicen que es que la confidencialidad del voto es un privilegio, que ellos sencillamente decidieron renunciar a ese privilegio. Entonces la controversia también va por ese lado. También vi al señor Sergio Fajardo, también vi al señor de la Espriella.
0: ¿De la Espriella?
3: Sí, señor.
0: ¿Usted qué piensa, Luis Emil? Está buena esa inquietud.
1: Sí, eso es un privilegio, no hay ninguna norma que lo prohíba. Efectivamente, en algunos casos donde se ha anunciado, por ejemplo, constreñimiento contra el electorado, compra de votos, se busca que a la gente no se le obligue a tomarle fotos porque significa que les, al parecer, es que están comprando.
0: Exacto, voto, es que mire, pero, yo sí voté, págueme, y así no es.
1: Yo le tomé al mío y no hubo problema.
0: ¿Sí? ¿Sí? ¿Usted le tomó? Sí.
1: Y también lo puse en redes.
0: Lo hubiera acompañado usted para que me tomara la foto.
2: Andrés, pero ¿quién es la primera persona en votar en nuestro país?
0: El presidente.
2: Ok, el doctor Gustavo Petro y el doctor Benedetti.
0: Bueno, aparentemente, mientras llegó, tal vez ya habían votado otras personas, ¿no?
2: Sí. Pero bueno, digamos que
0: digamos figuras, en autoridad.
2: ¿No? O sea, cierto, sí. Mostraron el voto libremente, o sea, sacaron el tarjetón y lo exhibieron. ¿Sí?
0: Sí,
2: comenzando las votaciones. Digamos que ese fenómeno se presentó muy temprano en la mañana y ya, como bien lo traen a la mesa, ya otros candidatos, el doctor Fajardo, el doctor Abelardo, otros tantos también exhibieron su
0: voto. Hay una pregunta, Luis Emil, eso no es intervención, está hablando Ricardo de la primera autoridad, no estamos hablando de Luis Emil, que es un presidente de Red Paz, una persona muy importante, pero la primera autoridad mostró su voto, eso no es intervención, no lo puede mostrar como intervención. porque lo pueden decir mañana. Eso es intervención en política.
1: Bueno, pueden decirlo hasta tanto la norma no lo prohíba.
0: Es que la norma no lo prohíba. ¿Cómo fue que usted dijo, Germán? Es el privilegio que yo renuncié.
3: Exacto, ¿sí? Exacto. Así lo han planteado.
0: Es el privilegio. Perfecto. Voy a la ciudad de Medellín, John Frey. ¿Cómo le fue? ¿Cómo le acabó de ir cuando fue a votar? Mucha gente, ¿dónde votó? Vi que hay problemas en el Centro Comercial San Diego, en Medellín. No lo escucho, no lo escucho. Veo, no lo escucho.
4: Andrés, buenas tardes.
0: Aquí hubo, John Frey, ¿cómo le va?
4: Todo muy bien, bien, gracias a Dios. Bueno, el tema con el que usted abre hoy, digamos que, bueno, yo no sé si un debate, pero se puede hablar. Mirando por acá, expertos precisamente en política dicen que no creen que sea una invitación explícita sobre quién votar, pero sí es una participación indebida en política, sobre todo, como dijo ahorita Ricardo, sobre todo que lo haga el primer mandatario y que es el mensaje que está mandando de manera incorrecta.
0: Muy bien, gracias. Voy a la ciudad de Cartagena, Luis Manuel. ¿Cómo le va? ¿Cómo le acabo de ir? En ese calorcito de esta mañana nos hizo pasear por la bella costa atlántica de los 7 departamentos que cubre Colmundo Cartagena.
5: Andrés, muy buenas tardes para todos en el país. Efectivamente, la ciudad de Cartagena con una total normalidad en todos y cada uno de los puestos de votación. Hemos recorrido algo así como unos 4 o 5 puestos de votación con gran afluencia de público de parte y parte para cada uno de los candidatos. Así pues que la ciudad de Cartagena le cumple a la democracia con tranquilidad. Hay total armonía en todos y cada uno de los puestos de votación y Cartagena le cumple a la democracia en estos momentos.
0: Gracias, Luis Emil, muy amable. Voy a Cali. Andrés Muñoz, ¿cómo le acabó de ir en las elecciones? ¿Cómo está la ciudad de Cali en este momento?
6: Con 28 grados de temperatura en este momento, la asistencia de todos los caleños a las urnas es masiva. Inclusive, Andrés, en el norte de la ciudad se presentan fuertes trancones precisamente para poder acceder ya prácticamente en menos de una hora que terminan los comicios para poder votar. Hasta el momento todo transcurre en normalidad.
0: Gracias, Andrés. Le dije ahorita gracias, Luis Emil. Y se lo reitero, gracias por estar aquí en esta transmisión el día de hoy. Sigo insistiendo, otro titular de Infobae en esta gran alianza. Me recuerda, por favor, el eslogan de Infobae, Ricardo.
2: Claro que sí, con Infobae hacemos periodismo, lo hacemos con pasión.
0: Y nosotros hacemos ese periodismo con pasión con Infobae en esta alianza. Infobae ASB Noticias 6 AM. Ahora se llama ASB Noticias 3 PM porque empezamos a las 3 de la tarde. Eso lo hacemos porque hay otro titular, Ricardo, de Infobae que estamos trabajando en este momento. Casi 1.000 millones de pesos en efectivo se han incautado en las primeras horas de la jornada electoral.
2: Quiero preguntarle a Luis Emil eso.
0: Sí, permítame le digo, estos hallazgos se han hecho en medio de los operativos realizados con uniformados dentro del plan Democracia. Sí, Ricardo, la pregunta.
2: Sí, Luis Emil, ¿qué implicación tiene? ¿Qué tan representativo, qué tan tanto se tiene que preocupar la ciudadanía si encuentran personas con dinero considerables, sumas considerables, y que no explican fácilmente el traslado de estos dineros, sobre todo en el día electoral?
1: Bueno, yo creo que eso sí es muy irregular, eso hace parte de esa lamentable tragedia que azota las elecciones en Colombia y que tiene que ver con la compraventa de votos. En algunas regiones con más énfasis que en otras, pero que ha seguido difundiéndose, diseminándose por todo el país, personas con dinero en efectivo que no pueden demostrar de dónde lo tienen o para qué lo van a utilizar precisamente en el día electoral. Pues no pueden decir que es una fiesta porque estamos en ley seca, y no pueden decir que van a pagar alguna cosa en el medio de las elecciones porque ya se cerró, digamos, el gasto electoral. Hoy es el día electoral. De pronto para pagar testigos pudieran haberlo dicho, pero eso tampoco está ahí. Yo creo que una persona con ese dinero no tiene otra intención diferente a comprar votos.
0: Ahora, Germán, hay una cosa que está bien clara, ¿no? Si a usted la policía lo coge con un billete en efectivo, el que sea, ella es la que tiene que demostrar que ese billete es ilícito, usted no. ¿Usted sabía eso? Yo no tenía ni idea.
3: Acuérdese que aquí tuvimos un incidente similar y finalmente quedó ante la opinión pública como si el culpable hubiese sido el ofendido. Acuérdese, sí, de un incidente similar que sucedió. Entonces la expectativa está ahora en cuál es el pronunciamiento oficial de las autoridades al respecto. Pero como dice Luis Emil, pues, o como se dice popularmente, blanco es frito se come y gallina lo pone. Dinero en efectivo, hoy, a esta hora, en horarios en que todavía está vigente el proceso electoral, pues no hay que ser demasiado suspicaz para entender que la intención puede ser modificar un resultado electoral a punta de compra de testigos o de votantes, de electores.
0: Es que hay más de 120 mil personas en Colombia como los policías, ¿no? Esos policías que están prestando el servicio de Luis Emil de prestar vigilancia. Uh-huh. A una sola persona, Andrés, apenas 111 millones de pesos, imagínese.
7: No más eso.
0: No, pero lo que dice Luis Emil, a mí me contaba una cosa, Luis Emil. Yo nunca he estado en una campaña, pero me dicen que el día de elecciones se mueve mucho dinero. Que el pollo para el almuerzo, que la no sé qué, que el refrigerio. Entonces uno dice, bueno, 111 millones de pesos, pues, no sé. Pero ya estamos hablando de casi 780 millones de pesos en un titular de Infobae que está trabajando con nosotros haciendo esta alianza, Luis Emil.
1: Sí, lo que pasa es que las normas electorales y lo que rige para las responsabilidades de los partidos y los candidatos están muy claras desde el Consejo Nacional Electoral, y todo eso tiene que estar reportado y previamente...
0: Qué bueno eso que acaba de decir.
1: Claro, o sea, usted no puede llevar esa plata, ¿dónde está la factura? Todas las cosas que eso implica, porque eso tiene un respaldo y porque van a ser dineros que del erario público, recursos públicos que van a ser se reponen después por la cantidad de votos. Entonces ahí lo que está la persona, así sea, digamos, suponiendo la persona está haciendo eso con dineros legales y porque va a ir a pagar, digamos, los almuerzos de los que le están ayudando, no sé a qué, porque ya hoy es domingo, pero digamos, a los testigos electorales. Pero eso tiene que estar reportado y tiene que estar sustentado. Eso no es así nada más de que es que yo voy gastando la plata y luego no la reporto. No es que lo que se está haciendo entonces es evadir un informe que tiene que conocer el Consejo Nacional Electoral para saber si se violan o no se violan los topes electorales. O sea, todo eso está reglamentado. ¿Habrá que seguir reglamentando? Yo creo que sí. ¿Habrá que profundizar un poco más? Yo creo que sí, pero de resto, eso suena mal, eso no,
0: siempre
1: eso
0: va no a haber, es transparente. Siempre va a haber una grieta, Luis Emil. Siempre va a haber una grieta por donde se puede salir las personas y pueden decir, o las entidades o los partidos en el momento determinado. Déjeme ir, voy a Cartagena, Ricardo. La costa es el de los países, de los departamentos que se dice, y lo digo desde Bogotá, y lo digo con todo respeto, Luis Manuel, que es donde más dicen se compran votos. Acordémonos de la Casa Blanca en aquel momento, ¿se acuerda? Que llegaron y que encontraron todo ese tema del dinero, la compra de votos, en fin. ¿Cómo está el run en ese tema en los 7 departamentos de la costa atlántica, Luis Emil? Pero voy con los departamentos porque esta es una cita con la democracia. Estamos con la costa atlántica.
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0: Luis Manuel, ¿qué ha pasado por allá en ese tema?
5: Bueno, esta vez se ha controlado bastante por parte de las autoridades ese tema de la compraventa de votos. En estos momentos no se ha conocido por parte de las autoridades algo que visualice, algo que nos diga que hay capturados, que hay personas denunciadas ni nada por el estilo con referencia a eso de la compra-venta de votos. Hay que estar atentos a los que nos reporte la autoridad competente, en este caso la policía, para conocer en detalles esa situación. Hasta el momento, parece mentira, pero hasta el momento no se ha reportado ningún caso de compra-venta de votos ni de denuncias contra el sufragio en la ciudad de Cartagena, en todos y cada uno de los puestos de votación de la ciudad.
0: Gracias. En la ciudad de Cartagena estamos aquí a nivel nacional, originando Bogotá. Faltan exactamente una hora y 44 minutos para que lleguemos a la hora.
9: Sí, señor.
0: De cerrar a las 4 de la tarde las votaciones en Colombia. Seguimos aquí en ASB Noticias 6 AM. Vamos a dar una ronda.
9: Sí,
7: Sí, le cuento ronda. Lo de...
0: Voy a hacer la encuesta, pero usted no la daña.
7: Le cuento lo de Piedecuesta rápidamente.
0: ¿Qué pasó en Santander? Ya vamos a hacer comunicación con Yailin también.
7: Mire que se hizo un hallazgo donde se registró en la Escuela Normal Superior de Piedecuesta una anomalía. La personería del municipio publicó un video en el que se evidencia el momento en que los funcionarios retiran los lapiceros y advierten sobre el uso de elementos que eran lapiceros borrables, ¿sí? En las mesas de votación. Y pues que esto podría permitir alterar votos marcados en los tarjetones. Así que pues hicieron esta corrección y el caso fue notificado al PMU electoral para que las autoridades lo investiguen.
0: Todo en la vida, echa la ley, que se me interesa frase de Luis Emil. Echa la ley, echa la trampa.
7: Alguien que hizo trampa.
1: No, yo creo que también es un problema cultural, ¿no?
0: Es cultural.
1: De respeto, de valores. O sea, yo, esa frase no me gusta mucho porque entonces a todos le tendríamos que poner una norma, ¿no?
0: Sí.
1: Hasta subirse un ascensor, bajarse del ascensor, subir unas gradas, abrir una puerta, cerrar una puerta, y tendríamos un código de policía del tamaño de este edificio donde estamos. Yo creo que tiene que ver mucho con las normas y los valores y esa cultura del todo vale, de yo puedo hacerlo, del vivo vive del bobo, que se apodera también de las elecciones.
0: Así es, el vivo vive del bobo. Alejandro Cortés, esta mañana, ¿usted a qué hora votó? ¿En qué parte de Bogotá votó? ¿Cómo le va? ¿Cómo le ha ido?
9: Muy buenas tardes, Andrés, para usted y para todos nuestros oyentes. Voté muy temprano, sobre las 9:30 de la mañana.
0: Uy, perdón, 9:30 de la madrugada. Qué pena, ¿no?
9: Mañana tempranito. En la localidad
7: de Usaquén. Gracias, doctor Yamid.
9: En la localidad de Usaquén, en el Colegio Cristóbal Colón. Pues todo con normalidad.
0: ¿Dónde queda ese colegio? Perdóname.
9: Ese queda a una cuadra de la séptima, de la Gran Manzana, que se le conoce la séptima. Ahí pegado al complejo deportivo Servitá.
0: Ok.
3: La 165.
9: Exactamente. Ahí,
0: ¿mucha gente?
9: Demasiada gente, porque hay puesto en el Cristóbal Colón y hay puesto en Servitá. O sea, menos de una cuadra hay dos puestos.
0: ¿Y mucha gente?
9: Demasiada gente, sí señor, bastante.
0: Bueno.
7: ¿Quiere que le diga una sensación rápida, Andrés? En el puesto de votación donde votó Alejandra, mientras la espere, en 5 minutos contamos 60 personas ingresaron. En el lapso de 4 minutos era una persona de
0: yo esta mañana vi colas, ¿sí?, interminables, la verdad sea dicha.
7: Sí.
0: Pero ya cuando pasé para venir a la transmisión de las 3 de la tarde, ya lo vi normal.
7: Sí.
0: Entonces, si hubiera sido la misma cola que vi en la mañana, hubiera dicho, esto sí es muy anormal. Uh-huh. Estábamos hablando con el Semir antes de empezar esta transmisión. Digamos que la gente madrugó.
7: Sí.
0: Y está bien, madrugó. Hoy no yo, hoy en Bogotá llovizno en algunos sectores, tampoco en varios. Voy con la encuesta, no me la va a dañar, don Ricardo.
7: Señor, Mañana. Sí, señor.
0: Ya la daño. Si ¿se da cuenta, Andrés? No,
7: si sabe ya cómo soy.
0: Ya la daño. Ya
7: si
0: la
7: sabe, daño. Soy, pues saben cómo es, ¿para qué lo invitan?
0: ¿Para sí, qué ya. Me invitan? ¿Para qué me invitan? Voy con la encuesta. A 41 minutos
7: sí.
0: De que se cierren las urnas, ¿hay segunda vuelta?
7: ¿Sí,
0: sí o no? Usted, Ricardo.
7: Sí, sí hay segunda.
0: Segunda vuelta, sí. ¿Usted, Germán?
3: Sí, hay segunda vuelta.
0: Sí, hay segunda vuelta. Luis Manuel, en Cartagena, ¿hay segunda vuelta?
10: Todo indica que sí. todo indica que sí, porque la afluencia de público a las urnas, a los puestos de votación es inmensa, es de bastante afluencia, pero, de todas maneras, hay de parte y parte cuando usted hace una entrevista. Yo, así pues que sí puede haber segunda vuelta.
0: 3 personas en esta mesa de trabajo. Yo a Luis Emil de último, le voy a dar la ventaja.
7: ¿Sí?
0: Le voy a dar la ventaja. 3 personas me dicen, sí hay segunda vuelta. Usted, Andrés Muñoz, en Cali.
7: Apuesto mis moneditas a que no. A que no, uy, bueno.
9: El diferente
7: a que no.
9: De la mesa, sí, claro.
0: Uno de estos son todos. No, dice Cali. Medellín, John Freddy.
11: ¿Es una encuesta o es una apuesta a propósito de negocio?
0: Es una encuesta por ahora.
7: Nos falta otro paisa para que sea apuesta.
11: Listo, entonces yo digo que no. No hay segunda vuelta.
7: ¿Y si fuera apuesta?
0: O sea, bandos no.
11: También, si fuera apuesta, igualmente no.
0: Bandos okay, no. Okay. Van 3 sí, que son Alejandro, Ricardo Martínez, Germán René Jiménez, y 2 no. Voy a meter más gente para que esto funcione. Claro. A ver, Juanito, ¿hay segunda vuelta, sí o no?
12: Yo digo que no.
7: Ok, 3-3.
0: 3-3. Usted, bueno. Jim.
12: Sí. Sí, vamos a segunda vuelta.
0: Okay. 4-3.
7: Listo.
0: Sí. Así está, 4-3, ¿verdad? ¿Estoy bien? Señor. Sí, estoy bien.
7: Diferentes en la mesa, ¿no?
0: Voy a dejar a Luis Emil de último. Sí. Yo digo que sí hay segunda vuelta.
7: ¿Sí?
0: 5-3.
7: 5-3, sí.
0: ¿Tatán? Luis Emil. Ah, Tatán, a ver, uy, 5-3. Tatán, a ver.
7: Sí. Sí, sí.
0: 6-3.
7: Le iba a preguntar a Alejandra a ver si se...
0: A ver, anímese, Alejandra. Arriba, ¿sí? Arriba aquí en este micrófono, sí. Por favor. Hay, a ver, ¿sí hay o no hay?
7: Hay segunda vuelta.
13: Sí, también hay segunda vuelta.
0: Sí. 7-3. Luis Emil, desempate.
1: No hay segunda vuelta.
7: No hay segunda vuelta.
1: No la haya para bien del país. Imagínense toda la plata que
7: dijeron que 300 mil millones de pesos vale la segunda vuelta.
0: ¿Cuánto se ahorraría el país?
1: Acaban de decirla.
0: 300 mil, digo, en la parte logística.
7: Sí, logística.
0: Y además. Ahora usted tiene que reponer votos.
1: Reponer, además, cuñas. Todo lo, bueno, le dará trabajo a mucha gente una segunda
0: vuelta. No, muchas gracias por lo que nos corresponde, ¿no? Pero
1: es mucho lo que se gasta.
7: Esperemos que en la segunda sí, pero...
0: Pero, Germán, lo que más se gasta es en esa reposición de votos.
3: Sí, eso sí descuadra la caja del Estado. ¿Por qué? Pero yo pregunto, Luis Emil, ¿quién nos puede responder o contestar qué pasa con esa plata que no se usaría en una segunda vuelta?
1: Pues yo creo que la registraduría tiene que avanzar un poco más en el fortalecimiento de la transparencia de las elecciones, claro. en el fortalecimiento inclusive de los partidos mismos. Aquí cualquier plata que se ahorre se puede invertir en educación en electoral, en educación cívica, y muchas otras cosas que el Consejo Electoral no hace y que a mi modo de ver debería hacer.
0: Al país, a los colombianos queremos decir que en ese sondeo, porque esto es un sondeo, no es una encuesta de muy pocos, digamos, en un sondeo, 6-4 quedó. 6, que hay segunda vuelta y no, que no hay segunda vuelta. Señor. No, permítame, ya, ahora sí.
9: Me inclino a que sí, porque en la historia moderna o después de la Constitución de 1991, solamente un candidato ha ganado en primera vuelta y lo hizo en dos oportunidades. La primera vez que se lanzó y en su reelección. Hablamos del expresidente Álvaro Uribe, que en el 2002 sumó 5.8 millones de votos, o sea, un 53% en primera vuelta. Pasó sin ningún inconveniente. Y 4 años después, en el 2006, tuvo un total de 7.3 millones, 62% de los votos. El único presidente en la historia moderna que ha ganado en primera vuelta.
0: Ahí está, ¿no? Estamos claros frente
7: a eso. Que la cantidad de votos que nos relaciona a...
0: Es que yo acabo de hacer una suma aquí, Ricardo, que me dejó aburrido.
7: ¿Sí? ¿Cuál?
0: Voy a pensar que hay 18 millones de votos en una segunda vuelta.
7: Ok.
0: ¿Sí?
7: Sí.
0: Esos 18 millones de votos, ¿los multiplico a cómo es que está cada voto? ¿8.000 qué? ¿Se acuerda?
7: 8.000. Cierran 8.000.
0: Lo voy a cerrar en 8.000, ¿le parece?
7: Cierran en 8.000.
0: 18 millones de votos. Voy a cerrarlo en 8.000, Luciano.
7: Me voy a dedicar a hacer elecciones.
0: 144.000 millones de pesos.
7: Dios.
1: Por eso es que a algunos
0: le
1: gusta recolectar firmas, participar de las...
0: De las
1: encuestas, de estas elecciones de las, preliminares, cada una de esas cosas va sumando votos y va sumando platica, eso es una maquinita.
0: Yo que me voy a lanzar
1: la reforma política es muy importante en Colombia.
0: Yo que me voy a lanzar a la política. Yo ya tengo jefe de campaña.
1: Lo que pasa es que eso es una inversión, ¿no? También el que le va mal queda con muchas deudas.
0: Ya me dijo que sí. No me mintiera. Andrés, usted como jefe de campaña, ¿me meto o no me
7: jefe
0: meto?
7: Jefe de debate, jefe. Métase.
1: Al que le va mal queda con la casa
7: empeñada. Usted, a diferencia de otros candidatos, usted tiene jefe de debate y usted hace un debate. No como algunos que tienen jefe de debate y no hacen debate. Es importante dejarlo claro.
0: Está bien. Luis Manuel, eso es lo que me da 144... Hablando de 18 millones de votos nomás.
7: ¿No deberían renunciar los candidatos precisamente a estar esa cantidad de dinero en la situación?
0: No, porque eso es ley, ¿no?
7: Sí,
0: la reposición de votos es ley, es una norma también.
7: Sí, eso claro. Ya está. Entonces, pero está en ellos también renunciar a ese privilegio.
0: Es que yo gasto, además que les dan anticipos, ¿no?
1: Eso casi no se ha visto.
0: ¿No se ha visto?
1: No, es muy difícil los anticipos. Generalmente los partidos buscan la plata prestada y va contra la reposición de votos y tratan de que... la norma dice, por ejemplo, de que ustedes... Voy a hacer algo muy sencillo. Si usted se gastó 50 millones de pesos en su campaña electoral al consejo de cualquier pueblo, pero resulta que usted solo reportó el gasto de 30 millones, como lo quiso hacer ver por ahí un candidato hace poco. Le pagan, si está bien reportado, el valor que usted reporta. Así haya tenido más votos y usted quiera reclamarlos, no, porque usted reportó que no gastó esa plata.
0: Bueno.
1: Ahora, si usted se pasa y no le alcanzan los votos para esa reposición, tampoco es que se los...
9: No, y lo que iba a decirle es que, aparte de tener en cuenta lo del umbral que hay que alcanzar para la reposición de votos, hay otros ítems, ¿no? Pero hagamos el ejercicio con las cuentas que tiene nuestro director. Son 18 millones aproximadamente, ¿no?
0: Sí, digamos que uno saca 12 aproximado. Y bueno, sí.
9: Listo. El candidato, para poder cumplir con el umbral que estamos hablando, que es del 4%, tendría que llegar a una suma de 720 mil votos, como mínimo, para cumplir ese requisito.
0: Además, en Colombia, un punto de los de, estamos hablando entre 200 y 250 mil votos.
1: Un punto.
0: Es decir, ¿cuántos tiene que tener?
9: 720 mil.
0: No,
9: votos.
0: Mínimo 3%.
9: No, umbral de 4%.
0: Umbral de 4%. Quiere decir hoy que para que le repongan ese dinero a una señora Claudia López, por ejemplo, a un señor como Roy Barreras, a todos los que están, tiene que tener mínimo 1 millón de votos. Y le devuelven esa platica. Para 1 millón de votos o a 8 mil, son 8 mil milloncitos. Se platica, ¿no? Andrés, voy a pensarlo seriamente.
7: No, tranquilo. Ya usted sabe que su equipo de campaña está listo para su
0: equipo de campaña. Oigan al otro. Dice, mire, usted sería mi asesor. Yo estoy que le brindo la oportunidad a todo el mundo. Nadie me cuela. Yo tengo un plan de gobierno, ¿sabe?
1: No, si usted lo decide, y si tiene un partido que lo acompañe, y si tiene un movimiento popular que lo respalda, yo lo acompaño.
0: Me está poniendo muchas condiciones,
7: Luis Emil. Sí. Y si tiene billetes, porque si no, no funciona la cosa.
0: Vamos a hacer una ubicar ronda.
7: Al señor Martínez.
0: Vamos
7: no podemos ubicar al señor Martínez todavía.
0: Vamos a hacer una ronda por las regiones, ¿le parece? Voy a arrancar con las regiones. Voy a ir con la costa atlántica, Cartagena, Bolívar. 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
0: Luis Manuel, noticias del departamento de Bolívar, de Cartagena y de todo lo que tiene que ver con la costa atlántica.
13: Bueno, las noticias acá, todo el mundo a la expectativa de que lleguen las 4:00 de la tarde, todo el mundo a la expectativa de que se comiencen a dar los datos de parte de la Registraduría Nacional del Estado Civil, porque como dicen algunos, ya lo hecho, y hay que estar a la expectativa de lo que se dé como resultado. Así pues que aquí todo el mundo aparentemente tranquilo, todo el mundo está mirando por los balcones, por las estaciones radiales y demás, lo que pueda suceder después de las 4:30 de la tarde, cuando se conozca el primer boletín de la Registraduría Nacional del Estado Civil.
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7: En el marco de la jornada electoral de ese 31 de mayo, las autoridades de tránsito informaron sobre tráfico lento y alta afluencia de vehículos en barrios como Floraza y Vipasa. Asimismo, se registran congestiones sobre la avenida Tercera Norte y en las calles 47 Norte y 52 Norte, corredores utilizados por miles de ciudadanos para desplazarse hacia los puntos habilitados para sufragar. Con el paso de los minutos, estos corredores se han visto mucho más con carros y personas que buscan rápidamente los puestos de votación. Volvemos a Bogotá.
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13: Una grave denuncia ciudadana alteró el normal desarrollo de la jornada electoral en el Centro Comercial San Diego de la ciudad de Medellín durante la mañana de este domingo 31 de mayo. Votantes se reportaron un cambio drástico e imprevisto en la ubicación de las mesas de votación, las cuales fueron trasladadas a los pisos superiores del complejo, precisamente, oígase bien, al piso 11 del Centro Comercial, generando congestión y barreras de acceso. Cabe notar que hubo adultos mayores allí y personas con movilidad reducida que fueron precisamente los más afectados. De las miles de personas habilitadas para ejercer su derecho al voto en ese lugar, algunas se han pronunciado a través de mensajes y videos en redes sociales, donde aseguraron que, entre comillas, escondieron las mesas para afectar la votación. El asunto podría ser una pequeñez, pero es todo lo contrario, teniendo en cuenta que los 6 ascensores habilitados no dan abasto para la romería de votantes que quieren ejercer su derecho al voto. Además, las personas con movilidad reducida y adultos mayores han sido, como les decimos, los más afectados, ya que según las mismas denuncias, los ascensores del complejo solo son para 8 personas y solo suben hasta el piso 9, por lo que debe subir otros dos pisos por las escaleras.
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9: Noticia nacional, sobre las 2:30 de la tarde se presentó ya el último PMU del Ministerio del Interior, donde se reportan 660 quejas relacionadas con la jornada electoral. Bogotá concentra el mayor número de reportes, con 267 casos. La casuística principal son votantes que intentan influir en su decisión electoral. Se reportan un total de 302 casos. Y le cuento, Andrés, que hace aproximadamente 20 minutos llegó el congresista norteamericano Bernie Moreno al recinto de Corferias. Ahí fue recibido por el presidente del Consejo Nacional Electoral, el doctor Cristian Quirós.
0: Gracias, y voy al departamento del Huila, pero con noticias, cita con la democracia, primera vuelta presidencial al municipio de La Plata en el departamento del Huila. Noticias.
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7: Ok, recibimos a Luis Hernando Pinto. Buenas tardes, ¿y cómo está la cosa en La Plata, Huila, Luis Hernando?
14: Muy buenas tardes para toda la audiencia. Desde Ata Huila estamos muy contentos porque la jornada ha transcurrido con mucha calma. Una afluencia de parte del campesinado. Era increíble ver cómo bajaban chivas y carros esta mañana a votar, a pesar de que había unos amagues de lluvia, y ustedes saben que pues los caminos veredales siempre se vuelven más complejos. Pero esto no fue impedimento para esa cita con la democracia. Filas en la mañana y filas sobre el mediodía. Ya a esta hora ha menguado un poco, hay unos puntos que se congestionan un poquito porque hubo unos cambios de ubicación de las mesas dentro de los establecimientos educativos como la Misa Pastrana. Pero eso no fue impedimento para que los que querían y ejercieron su libre derecho al voto, pues encontraran su mesa. Mucha asistencia, insistimos, hay muchos jurados de votación, hay partidos que han desplegado un gran número de personas, se vio una logística de almuerzos, de planillas, hay un grupo de abogados también detrás, atentos a cuidar el voto, porque sí, obviamente es la única garantía que se hay, que cada jurado de votación, cada testigo electoral que fue puesto en cada una de las mesas, pues se acoja bien su papel como testigo electoral, independientemente del partido que esté apoyando. Mucha tranquilidad, gracias a Dios, hasta el momento todo el transcurso de la normalidad, y esperamos ya que durante el cierre, pues esperar los primeros boletines y a lo hecho pecho, y esperamos que sea la mejor decisión para el país. Desde La Plata, Huila, Luis Hernando Pinto.
0: Gracias, Luis Hernando, muy amable por estar con nosotros en este día electoral. Faltan en este momento 26 minutos para que termine este día electoral, donde se elige al presidente de Colombia. Ricardo Martínez, quedó 6-4, entonces, que es segunda vuelta.
7: Sí señor, pero le cuento que las encuestas son legales, o no le va a preguntar a Luis Emilio eso, porque el fenómeno de 2026 ha sido redes sociales, cantidad de figuras, influencers o personas que tienen muy buenos números. Hoy, Luis Emil, se dedicaron a hacer encuestas, ¿sí?
1: Bueno, yo creo que también se han sacado una buena reglamentación en torno a las encuestas y lo que esto implica, y creo yo que hay que buscar la forma de que esas normas se cumpla, porque efectivamente a través de las redes sociales pues hay personas que ya se gradúan de politólogos o de sociólogos o de investigadores o de encuestadores sin haber hecho ni siquiera un curso al respecto, y efectivamente pues intervienen en política sin el menor conocimiento de lo mismo, afectan la percepción que tiene la gente sobre los candidatos y candidatas, muchos de ellos utilizando falsas verdades, relatos poco creíbles, pero que terminan confundiendo o convenciendo a la gente. Yo creo que hay que ponerle un poco más de atención a eso. Por supuesto, en este tema de las redes, del internet, todavía estamos muy atrasados en términos de la legislación colombiana, porque eso avanza a una velocidad pues impresionante, mientras que nuestros legisladores están todavía pensando si es bueno o es malo hacer una reforma política en Colombia, cuando eso es lo que más necesitamos.
0: Necesitamos una reforma política en Colombia. ¿Será que a mí me sancionaría alguien si yo hago esta pregunta, Ricardo?
7: ¿Cuál pregunta?
0: Luis Emil, no, pues a lo mejor a la norma uno, si no, ¿cierto? No le asiste. Claro. Si yo dijera, la segunda vuelta es Cepeda a Velardo, ¿sí o no? O la segunda vuelta es Cepeda a Paloma, ¿sí o no? ¿Será que me sancionan por eso?
7: No.
0: Es que uno pregunta, yo pregunto porque no sea.
7: No,
0: yo pero creo ya que... la hice, Ricardo.
1: Sí. Bueno, si es una opinión aquí entre nosotros. Sí, es una opinión.
7: Eso me acuerda.
1: No tiene una ficha técnica.
7: Pues. Es que eso me acuerda a un maestro en el cortejo que le dijo a una persona en una reunión: si no tuviera problemas, yo le diría que usted tiene un hermoso cabello. Y que, ¿sí?
0: Sí, pero. Si no, le dijo así: le dijo, si yo no me metiera en problemas, le podría decir que usted tiene un lindo cabello. ¿Sabe qué? Voy a hacer la encuesta, porque es la realidad. Hay tres candidatos que pueden llegar a esa segunda vuelta. Ya dijimos 6-4, algunos dijimos que sí, otros dijeron que no. Para usted, ¿quién llega a la segunda vuelta? ¿Cepeda con Abelardo o Cepeda con Paloma? Y usted dirá, ¿pero por qué siempre mete a Cepeda? Porque siempre ha punteado en las encuestas. Claro, esa es la verdad, no hay otra que tengamos. Para usted, en Cali, Andrés Muñoz, ¿Cepeda con De La Espriella o Cepeda con Paloma?
7: Cepeda con De La Espriella.
0: Oh, que los que me dijeron que no es no.
7: Ah, sí.
0: Ellos no pueden opinar.
7: Pero comenzó preguntándole al que dijo que no.
0: Por eso, y entonces, pues, sí, es como él dice caer.
7: Ah, pero no sean así. En caso que exista la segunda vuelta, sería Cepeda De La Espriella.
0: No, ¿se da cuenta?
7: Ahí arreglo la respuesta.
1: Técnico de fútbol.
0: No.
1: La lejana posibilidad.
7: Sí, ¿cómo le digo? Técnico de fútbol. Echó reversa para atrás.
0: Germán cayó redondito el señor de Cali. Lo hice quedar. Lo hice. Él dijo que no había segunda vuelta.
7: Se le había olvidado
0: que yo había dicho eso. No.
7: No hay segunda vuelta.
0: Entonces, ¿Cepeda con quién?
7: En caso de ser la segunda vuelta.
0: No, tranquilo, no se preocupe. ¿Cepeda con quién?
7: Cepeda con De La Espriella.
0: Cepeda con De La Espriella. ¿Usted,
7: sí,
0: Ricardo?
7: Sí, señor, Cepeda y Abelardo.
0: Y Abelardo. ¿Usted, Juan Manuel, en Cartagena?
15: Bueno, déjeme contestarle primero. Cepeda y De La Espriella serían los de la segunda vuelta. Pero yo tengo información desde Barranquilla con Fran Zambrano. Vamos a preguntarle.
0: Perfecto,
15: a
0: Fran. Bien pueda Juan Manuel.
15: Bueno, entonces vamos a preguntarle primero, si llega a darse la segunda vuelta, ¿quién cree usted, Fran, allá en la ciudad de Barranquilla, que puede llegar a la segunda vuelta? ¿Cepeda con De La Espriella o Cepeda con Paloma?
16: Muy buenas tardes a los compañeros, buen trabajo. Primero, felicitaciones aquí desde Barranquilla para todos ustedes con ese labor, como siempre, con el Mundo Radio ahí. Bueno, la pregunta, pues le comento antes de contestarle. Estoy aquí atento aquí a en el Colegio San José y se me acerca una persona y me dice, ¿qué número está la X persona? Me resuelve el nombre porque no podemos, pero le doy la inquietud. La aseguración, pues, es Abelardo y Cepeda.
7: Bueno, 3:39, ahí va la encuesta, ahí va la sensación. ¿Usted, Alejandro Cortés?
9: Yo voy también con Abelardo y Cepeda, creo que se va a inclinar.
7: Luis Emil dijo que no, ¿será que le pregunto o no? Pero en la eventualidad, Luis Emil, que hubiera segunda vuelta, ¿cuál cree usted que llegaría al lado del doctor Iván Cepeda? ¿El doctor Abelardo o la doctora Paloma?
1: En el hipotético y lejano caso de que eso se pudiera dar,
7: sí.
1: Yo creo que, pues, lamentablemente...
7: Sí.
1: Sería con el señor De La Espriella. Y digo lamentablemente porque, a pesar de que tengo muchas diferencias ideológicas con la señora Paloma, me parece que aún guarda cierta decencia en la política.
7: Ok.
1: Hubiera querido que fuera ella.
7: Pero se alejó, ¿no? Se apagó en los últimos momentos, se apagó en el último instante. Bueno, seguimos el reloj inclemente. Su paso del tiempo nos dice que faltan solo 20 minutos para que se cierren las votaciones y se abra ya el escrutinio. Entonces esperemos a ver lo que sucede. Ya respondió nuestro amigo de Cali, ya respondió nuestro amigo de Medellín. ¿También? Sí,
9: también,
7: sí.
9: También.
7: Bueno, estamos listos. Entonces, ¿cómo quedó la votación para que nos digan ahora?
9: No, hubo barrida.
7: ¿Cierto?
9: Abelardo Cepeda.
7: Sí. creo que es la sensación de...
9: Por lo que también dicen las encuestas, ¿no? Y por la sensación de las personas. Me destacar algo, Ricardo, estaba aquí revisando los principales portales internacionales porque aunque creamos que es una noticia nacional, es una noticia mundial. Y por ejemplo, el Clarín de Argentina ya a esta hora titula "Elecciones en Colombia, el país vota para consolidar o revertir la agenda política de Gustavo Petro". El Nacional de Venezuela dice "Colombia elige presidente con la izquierda desafiada por la derecha que promete seguridad". El New York Times dice "Las elecciones presidenciales de Colombia enfrentan a la izquierda contra la derecha". Y la BBC de Londres hace un artículo

0: ¿Usted respondió la encuesta, sí o no?
1: No me había preguntado, ahí te acabo de responder.
2: Pero ¿llegan quiénes entonces, Freddy?
1: Sería con Abelardo.
2: Con Abelardo, muy bien.
0: Andrés, una pregunta, una noticia de las que no nos gusta dar.
2: Señor.
0: No nos gusta que se nos que presenten estas noticias a pocos minutos de cerrar la votación. Se detectó material electoral marcado en favor del doctor Cepeda en la Universidad Popular del Cesar. Se pensaba hacer tal vez un fraude con este material, y el material estaba camuflado en neveras de icopor fue detectado a la entrada de este centro educativo. Y hay nombres que no nos gusta que estén ligados ahí, Juliana Guerrero y el señor Ape Cuello, vinculados a esta universidad. ¿Qué hacemos? No nos gustan estas noticias, queremos que todo sea transparente, ¿no? Que no hayan cosas
2: ahora,
0: que
2: manchen la jornada electoral. Falta ver también la otra realidad, ¿no? Si es verdad lo que están diciendo.
3: Porque bueno, si es verdad, yo creo que todo lo que se junta alrededor de la señorita o señora Juliana Guerrero debería profundizarse hasta que el pueblo colombiano sepa la verdad sobre los rumores de esta señora y su poder o no en el al interior del gobierno,
2: si lo tiene o no
3: fuera de él, y si está involucrada en esto, en este intento de fraude, porque esto seguramente a muchos de los que hemos estado militando en la izquierda y en la socialdemocracia nos afecta profundamente, porque seguimos creyendo que la corrupción es uno de los flagelos que más daño le hace a este país.
2: Ailén Tolosa, ya espero que el desayuno en Cabrera haya sido perfecto. ¿Dónde tomó el almuerzo, Ailén? En el departamento de Santander. ¿Cómo le fue?
4: Bueno, compañeros, muy buenas tardes. Ya restando 17 minutos para cerrar esta jornada electoral, yo les saludo desde San Gil, la capital de la provincia cuarentena, donde a esa hora nos encontramos desde el Coliseo Lorenzo Alcantús, más de 4.000 personas habilitadas para ejercer el derecho. Recordemos que en la mañana de hoy, este fue el punto precisamente del cual se hablaba en el tema de una persona que al venir a ejercer el derecho aparentemente pues aparecía que ya había votado. Pues bueno, verificamos, se solucionó todo este tema y San Gil reporta normalidad total y absoluta a esta hora de la tarde en sus comicios electorales.
2: Ailín, en el departamento de Santander todo está bajo el camino de tranquilidad, ¿cierto? En Piedecuesta, Ricardo Martínez nos contaba que algo había pasado, pero dentro de todo han estado normales las elecciones hoy en el departamento de Santander.
4: Claro que sí, en el departamento de Santander, en los 87 municipios, 78 municipios del DESAN, los restantes municipios pertenecientes a la Policía Metropolitana y por supuesto también al DEMAN, el reporte ha sido un reporte de total tranquilidad. A esta hora llueve. Bueno, los escrutinios van a estar basados por agua. Y así de esta manera, desde el departamento de Santander, el reporte a esta hora, cuando ya restan 15 minutos para cerrar las urnas, así que ahí sí, como dicen, si dejó para última hora, corra, porque ya prácticamente van a cerrar las urnas y se va a quedar sin ejercer su derecho todo por dejar para última hora.
5: Ailén, en las imágenes que nos mandó, veíamos el Coliseo muy solo. ¿Es porque la gente fue a votar temprano o qué está pasando ahí? ¿O generalmente es así en San Gil?
4: Bueno, ya a esa hora de la tarde ya la tranquilidad, ya las mesas se observan solo con los jurados, por supuesto los que son quienes están ahí pendientes de todo el comicio. Ya a esta hora lo que hay acá, vea, por ejemplo en este punto del Lorenzo Alcantús, a esta hora que observe solamente hay en una mesa una persona ejerciendo su derecho. Las demás mesas ya no tienen votantes. Ya los angileños hicieron lo que tenían que hacer, los que iban a votar ya salieron a ejercer su derecho. Y bueno, y es que también llueve a esta hora torrencialmente en la capital de la provincia guanentina, y ese es pues la lluvia es lo que tenemos presentes a esta hora en varios municipios de nuestro departamento de Santander, lo que hace que pues nos vayamos juiciosos para casita, compañeros.
5: Bueno, Ailén, dos mensajes finales. Le quiero encargar un reporte con nuestro colega que está allá por los lados ya de norte de Santander acerca de lo que pasó en el corregimiento Filogringo de uno de

0: municipios del Catatumbo. Y lo otro que le quiero recomendar es que ya les mandamos de aquí para allá un informe para que lo pase, ojalá antes de las 4, estimada Ailén. Confiemos que nos ha copiado.
1: Es lo importante, sí.
2: Bueno, es 3 de la tarde, 47 minutos. Ya, se nos vino, Ricardo, ya.
3: Ya, Andrés, tan solo 13 minutos. Si usted no ha alcanzado a votar, corra, corra, pero corra ya porque van a cerrar los puestos de votación. 13 minutos. Hay mucha gente que estaba laborando, Andrés, que estaba trabajando y hasta ahora va rumbo a ejercer su camino al voto.
2: Estamos con Infobae en este momento, en esta gran alianza, porque Infobae tiene tal vez el portal, tal vez no, el portal más importante en Sudamérica. ¿Cómo es el eslogan de Infobae, Ricardo?
3: Hacemos periodismo, lo hacemos con pasión. Infobae, en la alianza de dos medios, una verdad.
2: Hacemos periodismo.
3: Lo hacemos con pasión.
2: Lo hacemos con pasión. Y se juntaron con unos que les gusta la pasión.
3: Uh-huh. Y el periodismo.
2: Y el periodismo. ASB Noticias. Y el SIC, Servicio Informativo con el Mundo. ¿Cómo la ve, Andrés?
4: Ya, buenísimo. Mire, Andrés, que acaba de aparecer una denuncia de parte del presidente Gustavo Petro, denuncia duplicación de cédulas para las elecciones presidenciales. Una señora grabó un video donde asegura que fue a votar y se encontró con que ya habían votado por ella. Está pidiendo el presidente Gustavo Petro investigación, obviamente, a la Registraduría Nacional del Estado Civil, y además de eso, el candidato, el señor Juan Daniel Oviedo, candidato a la vicepresidencia, con su fórmula, obviamente, Paloma Valencia, está diciendo que la presencia o la pues obviamente la intervención del presidente de la República es ramplona. Así utilizó ese término, ramplona, desde Unicentro, lugar donde él votó esta mañana.
2: Luis Emil nos había contado esto extra micrófono, pero uno se pone a pensar, Luis Emil, está bien denunciar el caso. Tampoco voy a decir que está bien que sea poquito, pero realmente para mí las elecciones han transcurrido en forma normal.
5: Pues sí, esperemos que no haya mucho fraude, ¿no? Que haya realmente transparencia como lo prometió la Registraduría, el Consejo Nacional Electoral, en términos del algoritmo del sistema. Pero todavía yo creo que en Colombia lamentablemente tenemos estas denuncias como la de la señora que tiene una duplicación de cédulas, además no solamente es en términos electorales sino en muchos otros fraudes que se presenta esta anomalía. También esperamos que no estén votando los difuntos, que también ha sido en Colombia una tradición, ¿no?
2: Es una tradición, ¿no? una cantidad de cédulas. De gente que ya la registraduría incluso ya tiene los datos de que no están, no, ya se fueron de este mundo. Se
5: fueron de este mundo y en muchas oportunidades han votado. Esperamos que en esta no estén votando los difuntos y torciendo la decisión de quienes todavía estamos sobre esta nave espacial que nos tocó, con la que nos tocó recorrer el universo.
2: Bueno, Jailín, la última, le estaba contando Germán René Jiménez acerca de un pueblito que usted me dijo, un corregimiento, Germán.
0: Sí, señor, le encargamos especialmente a Jailín, que con nuestro colega que está entre Santander del Norte y Santander del Sur, nos cuente qué fue lo que pasó en el corregimiento Filogringo. Pero mire, estas son las imágenes que nos llegan, Andrés, de lo solo que está el Coliseo, ¿cómo fue que se llama? ¿Lorenzo Alcantús de San Gil?
2: Sí, Lorenzo Alcantús.
0: Estas imágenes también nos las mandó Ailén. Por eso yo le preguntaba que por qué tan solo ese puesto.
2: Muy solo, ocasión, ¿verdad? Muy solo.
0: Entonces, lo que le entendimos a Ailén es que ya la gente votó y que ya la situación pues está prácticamente solamente esperando que sean las 4 de la tarde para cerrar. Pero me llamó la atención esas imágenes que son recientes. Mira, allá se ve justamente el ¿cómo se llama ese? Esos módulos en donde se acerca un notar y los jurados mirándose entre ellos, Andrés, en San Gil.
2: ¿Sabe qué les faltó? Llevar el dominó y jugar. O les faltó llevar las carticas y juguemos 21.
3: Andrés, feliz.
2: Ailín. Sí.
0: Bueno.
6: No. Ya a esta hora lo único que los jurados esperan es que se cumplan los 9 minutos restantes para el cierre de las urnas y por supuesto ya aquí ya definitivamente más con la lluvia pues ya no se está recibiendo o no están ingresando más personas a ejercer su derecho ya, imagínense, ya estamos a las 13:51, 9 minutos ya para que se cierren las urnas, acaba de dejar de llover. Y bueno, como ustedes observan, las mesas están completamente tranquilas porque ya el que iba a ejercer su derecho ya lo ejerció. ¿Puedo salir por allá? Ya lo ejerció. Y bueno, pues vamos a ver qué es lo que ocurre cuando ustedes, pues empecemos todo el tema de escrutinios desde los diferentes lugares del departamento de Santander y por supuesto desde el Magdalena Medio, uniendo al Gran Santander a esta hora en la Alianza de Medios, los 75 medios a esta hora de la tarde también iniciamos transmisión en vivo para contarle a Santander y a Colombia qué es lo que ocurre en nuestro departamento.
2: Aileen, si algo se caracteriza Luis Emilio, el departamento de Santander es que el primero. Es muy rápido en los números. Bucaramanga siempre da los números rapidísimos. El departamento de Santander. ¿Tenemos previsto eso también, Aileen, el día de hoy?
6: Me repites, compañero.
2: Aileen, le habla Andrés Ruiz. Está el tema listo en Bucaramanga, que es de las ciudades que siempre dan los primeros resultados.
6: Bueno, pues Bucaramanga, a esta hora de la tarde, ya también estamos esperando lo que tiene que ver con el cierre de las urnas. Para iniciar lo que tiene que ver con los conteos, es de resaltar, compañeros, el tema de cómo ha sido una jornada en completa tranquilidad. Obviamente se han presentado uno que otro inconveniente en lo que tiene que ver de pronto con personas que llegaron a votar. En Florida Blanca, el caso de una persona que estaba reportada como desaparecida y llegó a ejercer su derecho en uno de los puestos de votación ahí en Florida Blanca. Pues bueno, lo bueno es que en esta jornada apareció, ya no está más perdida. Y por supuesto, obviamente a esta hora de la tarde avanza lo que tiene que ver con toda la jornada. Bueno, por acá vemos los que llegan corriendo a pedir el ingreso o a tratar de ingresar para ejercer su derecho, compañeros.
2: Gracias, Aileen. Nos veremos seguramente mañana, Germán, con los resultados.
0: No sé, vamos a hablar internamente. Aileen, pase en sus provincias comuneras el informe que le mandé, que tiene un resumen de lo que ha pasado aquí en Bogotá y Cundinamarca.
6: Bueno, René, compañeros, pues estaremos atentos también a ese resumen. Nosotros también estamos iniciando a esta hora de la tarde la transmisión en vivo a través de la Alianza de Medios para contarle a todo el departamento de Santander cómo avanza el escrutinio y, por supuesto, cómo ha transcurrido esta jornada electoral. A ustedes, compañeros, pues quedo ahí atentos que me cuenten cómo termina Bogotá y toda pues esta zona de Cundinamarca.
2: Cundinamarca, y a nivel nacional está la emisión de Colmundo Radio a través de todas nuestras ondas hercianas. 3 de la tarde, 55 minutos. En 5 minutos se cierran. Vale, voy a ir rápidamente a las ciudades. Rápidamente las ciudades con su noticia del momento en Cartagena.
0: Luis Manuel Madero.
2: Luis Manuel.
7: Cita con la democracia. Primera vuelta presidencial. Cartagena y Bolívar.
2: Luis Manuel.
0: Bueno, está ajustando el equipo de sonido, el equipo de transmisión, Luis Manuel.
2: Bueno, voy a Cali entonces, Andrés Muñoz, tranquilo, vamos así. Faltan 5 minutos, Andrés.
4: Sí, señor, y hasta ahora los dispositivos de seguridad, especialmente en ciudades como Jamundí, han funcionado perfectamente. La presencia de la policía y del ejército, obviamente, están siempre en todos los sitios de votación y en los principales sitios, obviamente, más importantes de la población del sur del Valle del Cauca. Andrés.
2: Último momento ya para cerrar votaciones desde Medellín.
8: Bueno, la pregunta que por aquí abre el periódico colombiano recientemente dice, ¿usted puede votar si sigue en la fila a las 4 de la tarde? Pues eso fue lo que aclaró la registraduría. ¿Ustedes qué piensan? Si uno llega, ¿puede votar? Pues aquí dicen que si usted está en la fila mientras haya entregado su documento de identidad a los jurados de votación antes de las 4, puede completar el proceso y hacerlo, aunque haya pues transcurrido algunos minutos de la hora límite. Es decir, si usted llega luego de las 4 y hace la fila, no, porque pues no ha entregado la cédula. Si llegue el mismísimo, ¿cómo se llama ese influencer? Joafán lo tengo. No, señor, no puede hacerlo.
2: ¿Yo cómo es el influencer?
3: Joafán no tengo.
2: Camilo, igual. No, una cosa, no, se cierra a las 4, se cierra a las 4. Usted llegó faltando un minuto, alcanzó a entregar la cédula, pero no alcanzó a votar a las 4, se la devolverán seguramente, ¿cierto, Luis Emil? ¿O sí?
9: Bueno, siempre ha habido polémica sobre el tema, porque en algunas ocasiones la gente, por decir algo, está en un colegio, está en la fila, el colegio cerró la puerta principal y quedó adentro y ya había mostrado la cédula. Entonces, siempre está ahí la situación. Yo diría que es mejor que se cierre y que madruguemos. Sí, señor.
2: Sí, señor. Primero, es mejor que se cierre, y segundo, para evitar, es que allá dieron 3 minutos. Sí. Es que allá dieron 5. ¿Por qué 5? ¿No? ¿Se cerró? Se cerró.
4: Después de la hora.
2: Se cerró. 3:50.
4: Se recibieron tantos votos después de la hora.
2: Se cierra en este momento.
3: Pero ¿sabe qué pasa, Andrés?
2: Sí.
3: Que somos colombianos.
2: Todo para lo último, ¿no?
3: Sí, dejamos las cosas para el final. ¿Qué bueno, hacemos?
2: Vamos a empezar con la parte numérica, ¿no?
3: Señor, sí, señor. Estoy listo acá, pegado a las cuentas oficiales de la registraduría.
2: ¿Qué dice la registraduría en su página oficial, Alejandro Cortés?
10: Bueno, en este momento ya tiene predispuesta 3 ventanas, que son preconteo, escrutinio y acta E14 delegados. A partir de las 4 de la tarde, una vez se cierran las urnas, se va a habilitar la ventana de preconteo. Y ahí estaremos observando aproximadamente, yo creo que con una diferencia de 3 a 5 minutos máximo, boletín por boletín, donde se van a ir haciendo los respectivos conteos con actas y todo.
2: Hay una promesa básica, Germán.
10: Señor.
2: Dice el registrador que antes de las 7 de la noche ya se sabrá.
3: Dijo,
2: es una promesa vacía.
3: Dijo que sobre las 6:30.
2: ¿6:30 usted me acepta que sea antes de las 7?
3: Sí.
2: Bueno, entonces, en Perú creo que todavía están sacando cuentas.
10: Sí, es verdad.
9: Ya eso es el escrutinio y las cuentas del E14.
2: Sí.
9: Que van después.
3: Tengo una pregunta.
2: La E14 es la última, ¿no? Es la última, ¿no?
9: Sí, creo que sí.
3: Tengo
9: sí,
3: una pregunta.
2: Señor.
3: En el exterior ya se votó.
2: Sí, a las 4 en punto comienzan.
3: A las 4 empiezan. Ya
2: comienzan a... También, tal vez son los primeros datos
3: que dan. ¿También con el escrutinio? Correcto. ¿O a dar los datos?
2: No, de una vez, el primero escrutinio, siempre va a ser primero el escrutinio.
3: O sea, por más que hayan votado con días de anticipación, no se han abierto las urnas para la votación,
2: no.
3: Para el escrutinio.
2: Tenemos los datos, seguramente, digo tenemos como si yo trabajara en la registraduría, tenemos los datos, ¿cierto?, de lo que pasó en el exterior y son los primeros que comienzan a dar.
0: Pero mire, en el exterior también se han presentado inconvenientes. El Ministerio del Interior manda estos cuadritos. Quejas. En Argentina, una, don Alejandro, usted que tiene amigos en Argentina, averiguar quién fue el que se quejó por allá en Argentina. Del trámite electoral, ¿no? De las votaciones. En España, 6 quejas. Y acuérdese lo que nos dijo esta mañana.
2: ¿Sabe cuál es el segundo puesto de votación más importante del mundo? Primero está en Bogotá.
9: Para Colombia. ¿Miami?
2: Sí. No, Madrid.
0: Madrid, España.
2: Esta mañana nos dieron 132 mesas, si no estoy mal, ahí en Madrid.
9: Sí. ¿Más que en Venezuela?
2: Sí.
0: Sí, señor.
2: Nos
0: sí,
2: dijeron
0: señor.
2: Esta mañana, yo no tenía ese dato. Dijimos, ¿cómo se llama? La de Corferias es la más grande del país.
0: Sí.
2: Y nosotros pensamos que la segunda está en Medellín, Unicentro, en fin. Madrid, España. ¿Cómo la ve?
9: Muy bien.
0: Andrés, en Estados Unidos, 29 quejas. Y en Inglaterra, 5 quejas. Lógicamente, dice el ministro del Interior que se está trabajando y hasta último momento se trabajará tratando de orientar a la gente y solucionar estos impases que se han presentado con colombianos que quieren votar en el exterior.
2: 4 en punto, se cierran las elecciones en Colombia. Comenzó, iba a comenzar ese escrutinio, es así, ¿verdad? Comienza
3: cerrada la votación en el país, Andrés.
2: Voy entonces inmediatamente a Cartagena. Luis Manuel, ¿usted tiene contacto con Barranquilla? Me dijeron, bueno, 4 en punto de la tarde. Entonces, vean muchachos, tranquilos, cuando estemos listos, estamos listos. Andrés se cerró.
4: Andrés, sí señor, rápidamente información desde Corferias, lo que he visto... Está bien organizado. El senador estadounidense Bernie Moreno, quien hace parte del grupo de observadores internacionales, respaldó la logística y el desarrollo de la jornada de elecciones presidenciales en Colombia. Recuerden ustedes que el doctor Portela esta semana nos contó que día tras día se hace el cierre y se hace el conteo en las ciudades por fuera del país y se entregan solamente hasta después de las 4 de la tarde los primeros resultados. Es decir, que los primeros resultados que vamos a conocer son de las mesas que están por fuera de Colombia.
2: Listo, voy a la ciudad de Cartagena nuevamente, lo intento, Luis Manuel, el contacto con Barranquilla. No se pudo. Voy entonces con el balance
8: Atento Barranquilla.
2: Listo, Barranquilla. Listo, Barranquilla. ¿Qué hubo, Barranquilla? ¿Cómo está, Cuadro?
3: Liga Barranquilla, cabina 4.
8: Oh, cielo, compañeros, excelente el trabajo de ustedes, lógicamente, y con esa calor, claro que ya bajó la temperatura, ¿no? Ya la temperatura bajó, pero les comento que estamos acostumbrados con el calor,
11: y esta mañana hubo bastante afluencia. Por ejemplo, en el día de hoy, para hacer un resumen rápido, pues la jornada electoral por la primera vuelta presidencial aquí en Barranquilla transcurrió en el departamento del Atlántico hasta ahora con total normalidad y sin alteraciones graves de orden público. Eso es bueno, eso es positivo. Más de 2.000 millones de ciudadanos habilitados, y la jornada estuvo marcada principalmente, ¿sabe qué? Por el intenso calor. Esa fue la que fue el protagonista, el calor aquí, y lo que hicieron la fiesta aquí afuera en los diferentes puntos fueron la venta de raspado o la chupa, como dicen allá en el interior. Hicieron su agosto los señores de los raspados aquí en la costa Caribe. Bueno, hay algo notorio, a pesar de la alta potencial que tenía la costa Caribe para votar, pues hoy se reflejó que en los municipios la tendencia fue baja, algo como en Soledad, como en Malambo, allí no sé qué pasará allí, en fin, que no salieron lo que se esperaba en estos municipios. En el resto del Atlántico sí hubo, por ejemplo, aquí estoy en el Colegio San José, y buena asistencia, hay 255 mesas, potencial de votación de 352 y todo con total normalidad. Cerraron las puertas, mis estimados amigos, y ya estamos como todos ustedes allí en Bogotá, en Cartagena, en Cali, saludo especial por ese trabajo, y en Santander, pues esperando los resultados. Y el calor ya bajando, mis estimados amigos y compañeros.
2: Le agradezco mucho a Bernardo en la ciudad de Barranquilla. Vamos con el balance del embajador de Colombia en Washington. Aquí están las declaraciones.
12: Ha sido impresionante la cantidad de que ha acudido a las urnas, que yo creo que es la muy buena noticia. Ya de hecho el número de inscritos de marzo al día de hoy subieron casi 100.000 votantes, y lo que hemos visto es que en todas partes la gente ha aprovechado la votación anticipada como nunca antes. De tal manera que vamos a ver cómo nos va el día de hoy, pero el solo hecho que la gente está haciendo votar es una excelente noticia, y particularmente que los colombianos en el exterior ejercen su derecho al voto, creo que es una también excelente noticia.
2: Gracias al señor embajador en Washington. Yo creo que la cosa en Estados Unidos fue bien. Al primer día fue mal, ¿no? Porque estaba día festivo allá. Entonces el lunes festivo la gente se fue a votar y no tenían la capacidad. Eso fue lo que pasó. De resto yo creo que no pasó nada más, hermano.
0: Pero yo vi hoy, hace un rato, antes de iniciar nuestra transmisión, que el consulado estaba cerrado en Nueva York o en una de esas ciudades.
2: Tendría que estar abierto hoy hasta las 4 de la tarde.
0: Sí, señor.
2: Como corresponde, ¿no?
0: Sí, más adelante le estaré confirmando. Pero yo vi eso hace un rato.
2: Daniel García Peña, pues es el embajador de nosotros en Washington, acaba de decirnos que para él todo fue normal.
0: Sí. Óigame, tenemos visitantes ilustres muchos por estos días en Colombia.
2: ¿Qué pasó con quién? A ver.
0: En Corferias hay uno, a ver si podemos bajar un momentito y rodar las fotos, Tatán. El presidente del Consejo Nacional Electoral, el magistrado Cristian Quirós, envía estas imágenes a los medios de comunicación de lo que sucedió hace poquísimos minutos en el pabellón 5 de Corferias, en donde está el propio presidente del Consejo Nacional Electoral con el senador Berni Moreno. Mire, ahí los tiene, saludándonos. Y bueno, ¿qué piensa de eso, mi estimado Luis Emil Sanabria? Vea, todos bien puestecitos, todos quietos para la foto, vea, ahí, con el senador Berni Moreno, el presidente del Consejo Nacional Electoral, los demás magistrados del Consejo Nacional Electoral, que están allá en Corferias, Andrés y oyentes.
2: Creo, Luis Emil, por supuesto, viene su opinión. Puede haber veedores internacionales, por supuesto, pero no opinadores internacionales. ¿Usted qué piensa?
13: Bueno, bienvenidas todas las observaciones internacionales que puedan tener las elecciones en nuestro país, siempre y cuando no estén manchadas de intervencionismo, que es lo que creo que está ocurriendo con el señor Moreno, en tanto él en sus opiniones políticas de hace algunos meses atrás para acá, viene señalando al gobierno colombiano, pero también viene haciendo clara oposición a las ideas de progresistas, a las ideas del candidato Iván Cepeda, y a mí me parece que eso no es neutral, y lo primero que tiene que tener una veeduría internacional es neutralidad, respeto por el país, respeto por su gente, que se olviden los Estados Unidos de esa pretensión colonialista que siempre han tenido de que ellos deben tutelar la democracia en América Latina como si esto pudiera seguir siendo su patio trasero. Creo que está muy equivocado el señor
9: señor Bernardo Moreno, Bernie Moreno, creo que no le gusta que le digan Bernardo.
2: Bernardo cuando vivía en Colombia.
9: Cuando vivía en Colombia, está muy equivocado porque su función es otra, pero igualmente está muy equivocado el señor presidente del Consejo Nacional Electoral.
2: Además que no deja de ver y no deja de pasar de que hayan influencias en las elecciones. En Argentina con Milei se influyó mucho. El solo hecho de girarle 20
9: Honduras.
2: Mil. En Honduras. En Honduras. El solo hecho de prestarle los 20 mil millones Ecuador, de dólares. En,
9: bueno, es que ya hay muchas.
2: Claro. Como el señor de Ecuador quiso influenciar a través de con el señor de la Estrella, que a partir de mañana ya no hay aranceles. Eso no le corresponde a un candidato. Todo en su lugar. Yo creo que todo en su lugar.
9: O sea, a su debido tiempo y con la neutralidad necesaria, siempre respetando la soberanía de cada uno de los estados.
2: Sí, exactamente, Luis Emilio. Yo puedo venir como Bernie Moreno, como senador de los Estados Unidos, a vigilar en mi país. Ya no, pero venir, dígame Ricardo.
3: Sí, palabras del registrador Andrés en ese momento en vivo.
2: A ver.
14: Electorales de cada una de las mesas de Colombia. 360 mil actas correspondiente a 122 mil mesas. Eso quiere decir que este momento electoral es muy importante, pero asegura de manera clara y precisa que la ciudadanía tiene conocimiento y puede observar los resultados electorales. Cerradas las mesas de votación en cada uno de los municipios de Colombia, esas actas son trasladadas a los jueces de la República. Jueces, 9.300 entre jueces, notarios y registradores de instrumentos públicos llevarán a cabo el proceso de la comisión escrutadora. Las comisiones escrutadoras se encargarán de verificar esas actas, de comprobar esos resultados, de manera pública ante representantes de los partidos, abogados, igualmente mesas de justicia y funcionarios de los diferentes órganos de control. El proceso que van a ver en adelante se llama preconteo o datos preliminares. Es la manera como la registraduría informa de manera ágil y eficiente cómo han votado los colombianos y las colombianas en todo el territorio nacional. Estos datos son preliminares porque los datos finales, los que declaran los resultados en Colombia, son los que terminan en la comisión escrutadora que llevan a cabo los jueces de la República. Quiero explicar a detalle este procedimiento para mostrar la trazabilidad del proceso electoral colombiano, la manera como está lleno de garantías en cada una de sus etapas y la forma como no hay posibilidad alguna de cambios o alteraciones. Los software de la registraduría solo se limitan a consolidar información y a divulgarla a la ciudadanía para que ágilmente tengan resultados. El verdadero proceso electoral cursa en la mesa de votación y en las comisiones escrutadoras y finalmente en el...
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10: 4:10 de la tarde y sale el primer boletín donde se informa el 0,02% de las mesas. Se puede ver en este primer preconteo que salieron 252 votos para Iván Cepeda y Aida Quilcué, 193 para Abelardo de la Espriella en la tercera posición con 32 votos, Paloma Valencia y Juan Daniel Oviedo, 6 votos para Sergio Fajardo, 5 votos para Santiago Botero, que está en la quinta posición en este primer boletín informativo, y ya posteriormente aparece Claudia López con 2 votos, Roy Barreras con 1, al igual que el general Matamoros, y de ahí para adelante, pues uno que es nulo, porque aparece con un voto Luis Gilberto Murillo.
3: Y yo se lo digo a Andrés en porcentaje, si me permite rápidamente. El doctor Iván Cepeda con el 49,9%, el doctor Abelardo con el 38,21%, Partido Centro Democrático Paloma Valencia con el 6,33%, Sergio Fajardo con el 1,18%, de ahí para abajo con menos del 1%.
2: Estamos hablando del 0.02% de las mesas escrutadas en este momento, que es nada. Pero comienza a mostrar lo que mostraron las encuestas. Hasta ahora, en el primero, 0.02%, las encuestas van ganando. Eso es lo que mostraron las encuestas.
9: Van ganando y va ganando el que dijo.
2: Y que dijeron las encuestas. Ahora, ¿cuál es el número, Ricardo? Iremos mirando cómo se va manejando la tendencia. Lo que sí está claro es el primer número que usted nos dio, Ricardo, el 49, ¿qué?
3: 49,9% en la primera votación para el doctor Iván Cepeda, 38,21% para el doctor Abelardo de la Espriña.
2: Con el 0,02%, primer boletín, ¿no? Sí, con el
10: 10 minutos tardó.
2: En el primer boletín tenía apenas el 49%. ¿Me repite, Ricardo?
3: 49,9% el doctor Iván Cepeda.
2: Sí.
3: 38,21% el doctor Abelardo.
2: 38,21%
3: 6,33% la doctora Paloma.
2: Yo creo que los dejamos ahí, ¿verdad, Luis Emil? Comenzamos a mirar ahí. ¿Qué necesita? Más papel, una hojita, por favor. Ayúdenme, por favor, muchachos, con hojitas. Vamos a ir cada uno. En el primer boletín, 0,02%. Estoy pendiente en el momento en que Ricardo Martínez y Alejandro Cortés nos diga exactamente qué estamos haciendo. Terminó hablando, hay más, los otros candidatos. Hablamos de que hay 0% en candidatos, ¿no? Carlos Caicedo está en cero, el señor Lizcano está en cero. En fin, yo creo que y sin ánimo de decir nada diferente, vamos a preocuparnos, Alejandro, por los primeros 5 candidatos, ¿le parece?
10: Perfecto, perfecto.
2: 49,90% en este momento con el 0,02%, 252 votos, el señor Iván Cepeda Castro. Toda esta información también la encuentra usted en Infobae. 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Y por supuesto, toda la información, no solo para Sudamérica, sino para Colombia. Abelardo de la Estrella, Defensores de la Patria, 193 votos, 38,21%. Ya hay una, en ese 0,02, habría una diferencia de 11 puntos aproximadamente en la verdadera encuesta. En la verdadera encuesta. Y con Paloma Valencia, ya se va muy lejos, Alejandro.
10: Sí, ya.
2: Inmediatamente estamos hablando.
10: 32 votos, 32 quiere decir votos. Un 6,33%.
2: Y Abelardo en su puesto, en el número 4. Y sabe que me... Claudia López, ¿cómo está?
10: Claudia López aparece ya por debajo de los 5 primeros. Ya le voy a confirmar exactamente. Aparece en la sexta posición, 2 votos con el 0,39%.
2: Está por encima Santiago Botero, a pesar del escándalo del día de ayer, de lo que fue con su señora en la ciudad de Cartagena, ese desalojo que se supo a nivel nacional. Primer boletín. Bueno, ahora uno espera más, ¿no, Luis Emil?
3: Sí, ya bueno, estamos esperando. ¿Segundo? Aprovecho, Andrés, habíamos hablado de las repercusiones que podría tener el que algunas personas públicas mostraran su voto. Pues tras la polémica de que el presidente haya hecho público su voto, Andrés, el procurador Gregorio El Hach aseguró ante los medios de comunicación que el voto es secreto, ¿sí? Que esa es una garantía democrática para proteger a los ciudadanos de presiones o represalias, pero aclaró también que no constituye una obligación hacerlo. Dijo, cada quien es dueño de su secreto, si yo quiero revelar mi secreto, estoy en libertad de hacerlo.
2: De acuerdo, ahí está lo que dice.
3: Habíamos hablado, sí. Sí. Era participante.
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10: 4:14 de la tarde, con las mesas en el preconteo, con un 0,09%. En la primera posición aparece con 2,236 votos Iván Cepeda, es decir, un 68,54%. Segundo puesto para Abelardo de la Espriella, 744 votos, es decir, 22,80%. Tercera posición para Paloma Valencia, 113 votos, es decir, 3,46%. Sergio Fajardo, cuarta casilla, 71 votos, 2,17%. Y en la quinta posición, Santiago Botero con 19 votos, 0,58%.
2: La tendencia se mantiene en este momento con el 0,0%, Germán, con el 0,09% escrutado en este momento. En el primer lugar, el señor Cepeda con el 68,54%. En el segundo, 22,80%, el señor Abelardo Lasprella. Y lo que se está hablando de Paloma Valencia, Andrés Muñoz, sí, el 3,46%.
9: Se mantiene, ¿no? Subió.
2: ¿Quién?
9: Iván Cepeda.
2: Subió. No, está hablando de Paloma Valencia. Baja en el primer, del 0,0 tenía el 6,33. Ajá. Bajó al 3,46. Ajá. Iván Cepeda sube del 49,9% al 68,54%.
9: Andrés,
2: es lo que estamos hablando en este momento.
9: Eso puede decir que mi anterior votación puede estar en lo cierto, en la consulta interna.
2: Y ya comenzó a cobrar Ricardo con el cero. Germán, esto ya es el colmo. Nunca nos había pasado, Andrés, que el invitado con el 0,09 ya nos esté cobrando.
0: Estoy escuchando los compañeros de Ailén en Santander, y en Santander va ganando Abelardo de la Espriella.
3: Bueno, mire, Andrés,
2: está bien.
3: Rápidamente quiero dar esa información. En Amazonas no han sido escrutadas mesas, en Antioquia han sido escrutadas 3, en Arauca 1, en Atlántico 1, en Bogotá 1, en Bolívar 3, en Boyacá 2, en Caldas 9, en Caquetá no, en Casanare no, en Cauca 4, y así le puedo decir, Cesar 12 mesas, Chocó 15 mesas, en los consulados 2 mesas, en Córdoba 14, en Cundinamarca 1 mesa. Eso va a ir cambiando acorde a las regiones donde se presente la información.
2: Ahora, también hay que tener en cuenta que cuando entra el grueso de Bogotá, por ejemplo, cuando entra el grueso de Medellín, cuando entra el grueso de la costa, pues los números van a cambiar. Pero así comenzó, estas son dos tendencias, dos en este momento, dos informes de la registraduría, una con el 0.02% y otro con el 0.09%, donde muestra ganador en principio al señor Iván Cepeda.
3: Y también nos queda como de lección que los colombianos ya aprendieron a votar. Se han realizado 3.262 escrutinios a votos válidos, 3.207 a candidatos, 55 en blanco, 2 no marcados y apenas 18 nulos, para un total de nulos 0.5.4. O sea,
2: aprendimos bajo a votar, Luis Emilio.
3: Sí, claro. Hasta ahora. El 99.39 son válidos.
9: Para eso es que decía yo que puede servir los recursos que no se gasta la registraduría, para hacer educación electoral.
2: Hacer pedagogía.
9: Educación cívica para la gente, para que aprenda a votar, para que se sepa cómo escoger el mejor candidato y candidata, para informarse.
2: Así es.
9: Y para no cometer errores frente al tarjetón, que sigue siendo una cosa muy difícil para los mayorcitos de edad.
2: ¿Usted me está hablando a mí?
9: No, mi papá y mi mamá madrugaron a preguntarme cómo era el asunto del voto.
2: Me pareció lindo cuando fui a votar hoy, estaba una señora de demasiada, con su hija acompañándola. Pero cuando llegó al cubículo, su hija la dejó sola.
9: Sí.
2: La dejó sola. Bien. Hubiera podido, creo que en ese momento,
9: sí, pues,
2: podría decirle, mamá, ¿cuál de estos le gusta? Y ella ponerle la X. No, la viejita lo hizo solo, con su bastoncito. Oiga, como no podía tomar fotos, porque alguien nos dijo aquí hace mucho rato, ¿se acuerda, Germán? Es el único momento donde usted se siente ciudadano, cuando vota. Y es suyo, no es de nadie más, es su momento.
9: Pues bueno, mi mamá me llamó a reportarme el voto.
2: Sí.
9: Lo puedo decir aquí, no puedo decir el nombre para evitar pues todas estas...
2: Sí.
9: Pero me dijo, voté por el señor, le rayé la cara. A la señora que lo acompañaba no le rayé nada porque no la conocía.
2: Pero ese voto es válido.
9: Claro,
2: es válido. Ese es válido.
3: Si no, se salió un poquito porque...
9: No, le rayó la cara porque lo conocía.
2: Se escuchó, ¿no? Al señor le rayé porque lo conocía, Germán. Al año así no.
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10: Tercer boletín de la registraduría, mesas informadas 0.33%, en la primera posición Iván Cepeda con 6.915 votos, es decir 54.41%, segundo puesto para Abelardo de las Priella, 4.407 votos, es decir 34.67%, tercera posición para Paloma Valencia, 633 votos, 4.98%, cuarta posición para Sergio Fajardo, 277 votos, 2.17%, y en la quinta posición 104 votos para Santiago Botero, con un porcentaje del 0.81%.
2: Con este tercer boletín de la Registraduría Nacional, en este momento 54.41% para Iván Cepeda, baja del 68.54, baja casi 13 puntos, Germán, entre un boletín, pero también subió uno de 49.68, subió casi 16 puntos. Entonces, ahí va. Son puntos.
3: No, y Paloma, por ejemplo, había bajado en este repunto.
2: 4.98, Ricardo.
3: Sí. De pronto, Andrés, mire, por ejemplo, aquí en esta votación ya hay mesa notificada de su escrutinio en el Amazonas, por ejemplo. Ya se empiezan a conocer mesas de todo el país y obviamente eso va a ir cambiando de una manera interesante. Me llama la atención, por ejemplo, lo que está pasando en Medellín o en Antioquia, donde sabemos que el tema con el expresidente Uribe, con el tema con el alcalde Fico, todo es muy fuerte, ¿sí? Pero allá... En Medellín, en 11 mesas escrutadas, va ganando el pacto histórico con el 36,65%, y de segundo el doctor Abelardo de la Espreya en votación en Medellín en este momento.
2: Le voy a pedir el favor a usted, Ricardo, o a usted, Alejandro, que nos den el panorama de todos los candidatos con su respectivo, porque estoy viendo que está quedando de último en este momento el señor Roy Barreras, con apenas 0.2%.
0: Le doy otro dato, nuestros colegas de la Alianza de Medios de Santander siguen reportando que en Santander sigue ganando Abelardo de la Espriella.
2: Debería ganar,
4: el dato, Andrés, el dato es en el Valle del Cauca. Exactamente, con 8 mesas informadas, está el doctor Iván Cepeda con 104 votos, el 53.60%, lo sigue el doctor Abelardo de la Espriella con 58 votos, 29.89%, y en el tercer lugar, la doctora Paloma Valencia con 18 votos para el 9.27%.
2: Son datos de las diferentes regiones del país. ¿Debería ser la costa benevolente con el señor Iván Cepeda o con Abelardo de la Espriella?
9: No, yo creo que tradicionalmente la costa ha sido liberal, progresista, socialdemócrata, y eso es lo que representa Iván Cepeda, ¿no? Entonces, esperemos que ahí también haya un buen respaldo. Hay otras regiones donde ya se conoce que son más de tendencia conservadora, bueno, los Santanderes, un poco los Llanos, parte del eje cafetero, que uno espera, Boyacá, que uno esperaría que como se está demostrando en el caso de Santander, pues no le vaya tan bien a Iván Cepeda, pero muy importante lo que está ocurriendo en Antioquia. ¿Qué? Yo creo que eso es...
3: Cuando usted habla de la costa, ¿habla de Bolívar, de Atlántico? ¿Cuál dato quiere, Andrés?
2: Me interesa mucho Atlántico.
3: Atlántico. En este momento, con escrutinio parcial, 60,65% para el doctor Iván Cepeda, con 74 votos, y 37,70% con 46 votos el doctor Abelardo de la Espriella.
4: Le tengo el dato en el Cauca.
2: Por favor, en el Cauca, la tierra de Paloma Valencia, señor,
3: dígame. ¿Se notó usted, Andrés, que entre estos dos candidatos llegan al 98%?
2: Sí, es que tienen por dónde.
3: 0,81 Paloma, 0,81 Sergio y Claudia López de Marca.
2: Qué vaina. Me da pesar, digo, por la reposición de votos. Le digo, de este lado. Digo, usted hace una campaña para no llegar... ¿Cuánto tiene que sacar más o menos? El 4%.
10: El 4%
2: y está muy lejos. Yo ya veo que en esta posible tendencia uno dice... Bueno, falta que Claudia López en Bogotá puede ser importante la votación. Podría ser, digo yo, ¿no?
9: No, y por lo que han representado de todas formas en los liderazgos del país. Todavía. Y porque son personas que no se han visto envueltas en escándalos, en todo este tema, y que están ahí en una pelea política importante que estas cifras no los favorecen mucho, lamentablemente.
2: Hacia las 4 de la tarde, 24 minutos, se han pasado ya tres resultados o tres boletines de la registraduría. El primero con el 0.02%, el segundo con el 0.09%, el segundo con el 0.33%, y a las 4 de la tarde, 4.25, nuevo boletín.
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10: Cuarto boletín de la registraduría, el reporte de mesas es de 0.99%. En la primera posición, Iván Cepeda, 24.965 votos, es decir, 47.32%. Segunda posición para Abelardo de la Espriella, con 21.107 votos, 40.01%. Tercera posición para Paloma Valencia, 3.166 votos, con el 6%. 1.303 en la cuarta posición para Sergio Fajardo, 2.46%. Y en la quinta posición, Santiago Botero, 525 votos, con el 0.99%.
2: Pues perdió 7 puntos el señor Iván Cepeda en este cuarto boletín, que es de las 4 y 25 de la tarde. Ni siquiera hemos llegado al 1%, al 0.99%.
4: Y ya empieza a aparecer la segunda vuelta, ¿no, Andrés?
2: Sí, ya comienza a aparecer la segunda vuelta con el cuarto boletín, con el 1%. Sí. Perdió en esta segunda 7.09% el señor Iván Cepeda.
9: O sea que me va a cobrar ahora sí la...
2: No.
0: Yo le voy a cobrar, que le estoy diciendo que en Santander está ganando la...
3: ¿Quieres saber cuál es la noticia de este cuarto
2: aquí
3: boletín?
2: Aquí donde salieron cobradores, señor.
3: Sí. La noticia, y creo que esto es noticia de este cuarto boletín, este parcial número 4, es que el doctor Liscano le gana en estos momentos a la doctora Claudia López.
2: Por Manizales, seguramente.
3: En este momento, 1, 2, 3, 4, 5. De sexto está el doctor Oscar Mauricio Liscano y la doctora Claudia López en el séptimo puesto.
2: 47.32%, 24.965 votos para el señor Iván Cepeda Castro. Abelardo de la Estrella con el 40.01%, 21.107 votos. Y ya Paloma Valencia con el 6% de la votación. Voy a Cartagena, impresión de estos primeros cuatro boletines, Luis Manuel.
16: Efectivamente, Andrés, la ciudad de Cartagena ya también muestra la inclinación al señor Abelardo de, al señor Iván Cepeda, como también al señor Abelardo de Estriella. 2.256 votos para Iván Cepeda, un 68.34%, y 744 votos para Abelardo de Estriella, un 22.80%. Es lo que muestra la Registraduría Nacional del Estado Civil en la ciudad de Cartagena, en este centro de cómputos que está instalado en el Centro de Convenciones de la ciudad de Cartagena de Indias.
2: Gracias, Luis Manuel. Estamos en este momento analizando lo que están pasando las elecciones. Arrancó el señor Cepeda con el 49.9. Sí. Luego subió al 68.54.
3: Sí.
2: Luego bajó al 54.41. Sí. Y luego bajó al 47.32. ¿Cuál va a ser el techo? No lo sabemos todavía, Germán. Abelardo de la Estrella arrancó con el 38.21. Segundo informe con el 22.80, 34.67 en el tercer boletín y en el cuarto 40.01. Y Paloma Valencia, 6.33 en el primero, 3.46 en el segundo, 4.98 y 6. Aunque está subiendo, es mínima la diferencia con la que está subiendo Paloma Valencia, Luis Emil.
9: Bueno, acordémonos que en la primera vuelta es el 50% más un voto.
2: Exactamente.
9: Entonces,
2: si quiere ganar, ¿no?
9: Sí, claro, eso aprieta un poco más toda esta deliberación, todos estos comentarios, pero bueno, ahí se va reflejando un poco lo que se ha visto también en las calles y en los medios de comunicación.
0: Una paradoja, Andrés, que he visto, el escándalo en las últimas horas del señor Santiago Botero
2: lo puso a sonar. ¿Lo ayudó?
0: Sí, señor.
2: No me digan que yo estaba preparado, pues.
3: ¿Le puedo dar unos parciales por departamentos, Andrés? ¿Quién va ganando? ¿Dónde va ganando? En Amazonas va ganando el Pacto Histórico. En Antioquia va ganando Abelardo de la Espreya. En Arauca está ganando Abelardo de la Espreya. Atlántico, Iván Cepeda. Bogotá va ganando. Atención, en Bogotá va ganando Iván Cepeda. En Bolívar va ganando Iván Cepeda. En Boyacá, Abelardo de la Espreya. En Caldas, Abelardo. En Caquetá, Iván Cepeda. En Casanare, Abelardo de la Espreya. En Cauca, Iván Cepeda. En Cesar, Iván Cepeda. En Chocó, Iván Cepeda. En los consulados, Abelardo de la Espreya. En Córdoba, Iván Cepeda. En Cundinamarca, Abelardo de la Espreya. En Guainía, Iván Cepeda. En Guaviare, Iván Cepeda. En el Huila, Abelardo de la Espreya. En La Guajira, Iván Cepeda. En el Magdalena, Abelardo de la Espreya. En Meta, Abelardo. En Nariño, Iván. En Norte de Santander, Abelardo de la Espreya. En el Putumayo, Iván Cepeda. En el Quindío, Iván Cepeda. En Risaralda, Iván. En San Andrés, Iván Cepeda. En Santander, Abelardo. Y en Sucre, Iván Cepeda.
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10: Quinto boletín de la Registraduría, ya son 3.261 mesas informadas, es decir, el 2.67%. Primera posición para Iván Cepeda con 96.475 votos, 44.63%. Segunda posición para Abelardo de la Espreya, 91.898 votos con el 42.51%. Tercera casilla para Paloma Valencia, 12.832 votos, en porcentaje es el 5.93%. Cuarta posición para Sergio Fajardo, 6.014 votos con el 2.78%. Y se mantiene en la quinta posición Santiago Botero, 2.329 votos con un porcentaje del 1.07%.
2: 2.67. A las 4:30 de la tarde, 30 minutos después de que terminen las elecciones, apenas vamos, digo apenas.
3: ¿Puedo decir?
2: Señor.
3: Que en 30 minutos hay empate técnico.
2: No, esto está
0: muy reñido.
2: Muy reñido, ¿no? Lo de Paloma Valencia, sí. Ya.
4: Mire el escenario de Paloma Valencia en su departamento en el Cauca. Tan solo 112 votos frente a 2.903 que tiene el candidato Iván Cepeda y 379 que tiene Abelardo de la Espriella.
2: Cuando la tendencia comienza a mostrar tendencias, yo sé, 2.67 no es como para izar banderas, ¿verdad?
0: Para sacar la banda para
2: sacar, sí. Pero el 40, ya la tendencia del señor Cepeda es que comienza a bajar. La tendencia del señor Abelardo es que comienza a subir. Y la tendencia de Paloma es que comienza a mantenerse.
3: Esa pero si sí sube un puntico.
0: Qué buen análisis, qué buen
3: ¿quién?
0: Análisis.
3: Paloma.
2: No, bajó.
3: Estaba en 3, pasó a 4 y ya van 5,93. No,
2: el siguiente fue 6. El siguiente fue 6. El
9: cuarto fue 6.
2: El cuarto fue 6, este es 5,93, ya baja 0.07 en este momento Paloma Valencia. Ahora comienzan todos los, ahora viene así, ¿no, Alejandro?
0: Mucho más rápido. Sí,
2: en ese momento la selección estamos en alianza con Infobae. Hacemos periodismo, lo hacemos con pasión, dice Infobae, y nosotros hacemos la pasión con Infobae, dos medios, una verdad, en las elecciones, en esta primera vuelta presidencial. Se destaca ya el país, ¿no, Luis Emil? Donde tienen que ganar, ganan. O sea, usted dice, en el Amazonas, pues ¿quién gana? Va a ganar Iván Cepeda. En Arauca, ¿quién va a ganar? De la Espreya. O sea, son territorios ya marcados, ¿no?
9: Territorios marcados, territorios también donde lamentablemente el conflicto decide muchas de las, de la inclinación por quién va a votar la gente, depende cómo viva el conflicto, cómo viva también todo este fenómeno del narcotráfico y de la ilegalidad, muchas de esas cosas todavía desafortunadamente afectan las elecciones en nuestro país y la gente pues se siente de alguna forma que en las elecciones su voz se escucha para a favor de uno o en contra del otro, y eso también se refleja en el mapa electoral, pero también por las tradiciones, ¿no?, de nuestro país en relación con el liberalismo y el conservadurismo, y bueno, todos estos temas todavía pesan en las elecciones colombianas.
2: Germán, en este momento en el cuarto boletín hay una diferencia de 2.12% con el señor. ¿Quinto boletín? Vamos con
3: En el quinto.
2: Con el 2.67 hay una diferencia porcentual entre Abelardo de la Espreya y Iván Cepeda apenas de 2.12%.
3: ¿Le puedo dar esa cifra,
2: Andrés?
3: Muy estrecho. 2,67 votos escrutados, corresponde al 0,52 de los votantes, es decir, 218.292 de 41.421.973 habilitados, válidos 216.000 para el 99,01%, a candidatos 212.000 el 98% y en blanco el 1,77%, es decir, 3.829 votos en blanco.
2: Estamos esperando el sexto, ¿no? El sexto. Sí,
0: estamos esperando el sexto.
2: ¿Qué, ya? ¿Nada?
0: Nada, todavía no.
3: Andrés, si quiere, está nervioso. Yo como soy de deportes, Andrés, usted lo sabe, estoy como si estuviéramos en las Olimpiadas gritando, ¡oro, oro, oro!
2: Sí, oro. No, es que...
3: Cuando hay noticias nuevas.
2: 2:67, 34 minutos después. Llegó el sexto boletín.
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10: Sí, señor, ya llega el sexto boletín de la Registraduría, que ya pasa el 2% de las mesas revisadas. Ya le voy a confirmar porque todavía la página envió el reporte, pero todavía no da los balances. Los números. Ahora sí, 7,559 mesas informadas, es decir, el 6,19%. Pasa a la primera posición Abelardo de la Espriella con un total de 43,29%, es decir, 315.077 votos. Segunda posición para Iván Cepeda, 314.832 votos con un 43,25%. Tercera posición para Paloma Valencia, 43.709 votos, es un 6%. Cuarta posición para Sergio Fajardo, 23.816 votos con un 3,27%. Y en la quinta posición, Santiago Botero, 8.204 votos con el 1,12%. La noticia de este boletín es Abelardo de la Espreya, que ahora aparece en la primera posición.
2: En el quinto boletín, en la primera posición aparece Abelardo de la Espreya. En el sexto boletín aparece Abelardo de la Espreya con el 43.29%. Ese 43.29 le da el primer lugar contra el 43.25%. En este momento la diferencia entre los dos es de 0.04.
0: No.
2: La diferencia entre los dos en el primer lugar que tiene en el sexto boletín logra el primer lugar el señor Abelardo.
3: Podemos decir que en el sexto boletín la tendencia es que no hay tendencia. No. Está todo por escribir.
0: Yo diría se consolida la tendencia del señor de la Espriella.
2: Claro, porque ya arrancó,
3: empieza con
2: va a subir.
0: Sí.
2: Ahora, La diferencia comienza aquí, Luis Emilio, a mirar, ¿es primera vuelta? No creo que aguante, ¿no? No creo que alcance.
9: No, yo no creo que ya aguante.
2: Ya no alcance, ya no alcanza, ¿cierto?
9: Sí, o si hay, en el hipotético caso, ahora sí de que existiera la primera vuelta, va a ser muy reñida también.
2: Muy reñida, muy reñida. ¿De qué se ríe Andrés?
4: En una eventual. Bueno, que creo que es lo que dice Semir, es verdad. Yo ya estoy viendo segunda vuelta, así ya como que...
2: No, pero ahí hay algo, es que usted tiene el .04 de diferencia. Claro. Es nada.
4: Exactamente.
2: Vamos a ver si falta ver datos, estamos apenas hablando del 6.19%.
0: Sí, es muy incipiente, o sea, aún.
2: Es muy incipiente, pero sí, insisto, muestra tendencia.
0: Pero sí muestra una tendencia, Luis Emil. Una tendencia. Esto es sorprendente, ¿o no?
3: En la información en general, Andrés, 6.19%, 7.599 mesas escrutadas, 727.000 votos.
2: De 150.000 de mesas, ¿no? Seguimos con el 6.19 de Luis Emilio.
9: Sí, no, eso demuestra cómo ha estado el país, la sociedad colombiana
2: en
9: los últimos años. Bueno, durante muchos años, siempre esa división entre dos modelos de ver el mundo, de ver el país, de ver la sociedad, que se han reflejado también en elecciones. Las elecciones pasadas al Congreso de la República, a pesar de que el Pacto Histórico sacó una buena votación, también refleja algo parecido en una sociedad donde 50%, digamos, tiene una tendencia más hacia la derecha y el otro 50% más hacia el progresismo y la socialdemocracia. Creo que esto se refleja también en estas elecciones, como se reflejó hace 4 años en la primera vuelta, así que vamos a tener que esperar más boletines para ver cómo se va decantando estas elecciones.
10: Le doy otra noticia, ya en este boletín número 6 aparece en la última posición Gustavo Matamoros, que tiene 178 votos, en porcentaje es el 0.02%, pero lo extraño, lo curioso es que aparecen por delante de él nombres como Luis Gilberto Murillo o Carlos Caicedo, que sabemos que
2: no están. Ellos no están en este momento, ya no están participando. Luis Gilberto Murillo está en las toldas de, bueno, los dos, ¿no? Sí, Luis Gilberto Murillo y Carlos Caicedo, los dos están en las toldas del señor Iván Cepeda, ¿no?
3: Y en el sexto boletín le gana a Andrés Muñoz, Claudia López ya otra vez al doctor Liscano, ya ella con el 0.5 y él con el 0.36 el doctor Liscano.
2: Bueno, estaba 4 de la tarde, 39.
4: El dato de Nariño. En tanto de la niña,
2: ya debe ganar Iván Cepeda, ¿no?
4: Claro, y pero con paliza, 14.024, el 76.75%, y Abelardo de la Espreya, 2.831, con el 15.49%.
2: Pero es que...
0: ¿Alcanzará para nivelar la balanza, Andrés, lo de la niña?
2: No, es que .2%, o sea, .04%, ¿cuánto es? Por 250.000, ¿no? Es en un punto, ¿no? Estamos hablando de 10.000 votos.
9: No, ya, yo son creo 10.000 votos. Que esta tendencia es la remontada en Antioquia de la
3: séptimo, serie. Séptimo.
2: Séptimo boletín.
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10: 15.274 mesas informadas, es decir, el 12.51%, se mantiene en la primera posición Abelardo de la Espriella, 814.783 votos, porcentaje 43.19%, segunda posición para Iván Cepeda, 810.123 votos, 42.94%, tercera casilla para Paloma Valencia, 115.648 votos, con el 6.13%, cuarta posición para Sergio Fajardo, 65.979 votos, con el 3.49%, y en la quinta posición, Santiago Botero, 20.652 votos, con el 1.09% de los votos.
2: La diferencia entre el boletín anterior, el sexto, y este séptimo boletín, ¿es cuánto? Estamos hablando del 12.53, ¿verdad?
10: 12.51% de mesas.
2: 12.51%. ¿Sabes cuál es la diferencia? Es que antes estaba el .04. Ahora está el .25, la diferencia entre Abelardo de la Espreya.
4: Subió un poquito.
2: Porque entre el .04 al .25 ya es mucho. Ya estamos hablando de casi el punto 24.4%. O sea, es punto 24. Eso ya es una diferencia que va a tender a marcarse. Lo que está apostando en este momento, ya hay estabilidad, ¿no? Entre los tres, 42.94 el señor Iván Cepeda, 43.19 Abelardo de la Espreya, y se mantiene Paloma con el 6.13%.
3: Preguntaba usted, Andrés, o mencionaba más de 122.020 mesas son las que se deben escrutar. En el momento van 15.274.
2: Bueno, así están las elecciones en este momento con Infobae. Abelardo de las Playas, este es el titular en este momento de Infobae, que hacemos periodismo, sí. Lo hacemos con pasión, dice Infobae. Elecciones en Colombia 2026 en unión con ASB Noticias 6 AM. Abelardo de las Playas supera a Iván Cepeda. Más de 41 millones de ciudadanos están habilitados para elegir próximo presidente y vicepresidente del país para el periodo 2026-2030.
3: Pregúntame un territorio, Andrés.
2: Listo, le voy a decir entonces, Norte de Santander.
3: Norte de Santander va listo.

0: 7.716, el 49.29% son para el doctor Abelardo de la Asprilla.
1: 4:43, le doy otro territorio, ¿le parece?
0: Chocó. Bueno, acá en Chocó, el pacto histórico, el doctor Iván Cepeda es el líder con 248 mesas informadas, 20.000 votantes, 20.666, con el, escuche esto, 16.733 votantes, el 82.26% en el Chocó, para el pacto histórico, para el doctor Iván Cepeda.
1: En este séptimo boletín, el señor Sergio Fajardo está haciendo una fuerza para llegar al 4, pero una fuerza brava, ¿no? Porque está, sí. ¿Qué más puede llegar al 4? Me extraña lo de Claudia López, ¿sabe?
0: Pero mire que ya empezó a subir un poquito, muy poquito, pero empezó a...
1: Ahora, esos votos de
0: Claudia... Estaba en el 0,5, ya está en el 0,6, Andrés.
1: Bueno, el punto 1...
2: ¿Puede servir para la alcaldía de Bogotá?
1: Pero, ¿cómo? ¿Para la alcaldía requieren cuántos votos? No, usted está muy feriado, Germán. No, nada de eso. 4:44.
0: ¿Le sorprende lo del doctor Miguel Uribe?
1: Sí, dos mil voticos.
0: 2.000 votos, el 0,1%.
1: Él dijo que él estaba ahí por simplemente hacerle un homenaje a su hijo, ¿no?
3: Sí, eso dijo. Esperemos a ver si el homenaje alcanza para que recordemos al ex candidato también y hagamos memoria de que estos hechos de asesinatos de líderes y lideresas políticas no vuelvan a ocurrir en nuestro país, ni en época electoral, ni nunca.
2: Pero fue muy fuerte recientemente, antes de cerrar campaña, con lo de la candidatura de Paloma Valencia.
1: Pronosticó que ella no ganaba, ¿no?
2: Sí.
1: Pronosticó que no ganaba y que ella lo había maltratado. Boletín.
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5: Boletín número 8 de la registraduría, ya son 27.547 mesas informadas, el 22.57%. Primera posición, Abelardo de la Espriella, que ya pasa el 1.000.000 de votos, 1.754.726 votos, con un 43.56%, seguido por Iván Cepeda, segunda posición, con 1.697.427 votos, el 42.14%. Tercera posición para Paloma Valencia, 255.339 votos con el 6.33%. Cuarta casilla para Sergio Fajardo, 151.110 votos con el 3.75%. Y quinta posición para Santiago Botero, 42.046 votos con el 1.04%.
1: En este boletín, en el octavo boletín, ya Abelardo de la Estrella aventaja por el 1.42% al señor Iván Cepeda. Germán, ¿cómo la ve?
2: Impresionante, de verdad.
1: O sea, arrancó con el 0.04, pasó al 0.25 y luego ya va en el 1.42. Se acuerda, con el 0.04, luego pasó al 0.25 la diferencia, y en este momento va con el 1.42 la diferencia entre el tema Abelardo de la Estrella e Iván Cepeda. Creo que ahí ya está mostrándose la tendencia. Ya con el 22.57 la tendencia va a ser que en primer lugar hay segunda vuelta.
3: Yo creo que sí, pero también hay que tener en cuenta que los, como lo dijimos al principio, antes de emitir los boletines, Santander es de las regiones que empieza a dar los boletines más rápidamente.
1: Por eso el crecimiento de Abelardo.
3: Puede estar el crecimiento de Abelardo ahí, lo mismo que Antioquia, que es otro departamento que también da reportes rápidamente.
2: En Arauca también se conoció en los primeros minutos el repunte del señor de la Espriella.
1: ¿Qué porcentaje hay en Barranquilla, por ejemplo, Ricardo?
0: Ya le voy a decir,
1: si me puede ayudar con ese valor. Sí. O en la costa atlántica, ¿qué porcentaje tenemos? Porque ese es un buen punto el suyo, el que está diciendo Luis Emil.
0: Bueno, me voy a ir acá para Barranquilla. Le iba a decir que estamos a nada, Andrés, de llegar al 10%. Estábamos en el 9.81% de todos los votantes. En Atlántico, me dice usted, Andrés,
1: sí,
0: pues
1: señor.
0: Quiero decirle que en el departamento de Atlántico va ganando el doctor Iván Cepeda.
1: Sí, pero ¿qué escrutinio llevan? O sea, ¿qué cantidad de mesas? De la cantidad de mesas, ¿cuántas llevan?
0: Mesas informadas, 1.638. El 26.46%, 227.592 votantes para un total del 10.68%.
2: Un poquito más de la cuarta parte.
1: Sí, todavía faltan votos, ¿no?
2: Sí,
1: todavía.
2: Sí, claro.
1: ¿En qué momento podemos decir que se da,
0: pero,
1: en ese momento?
0: Teniendo en cuenta lo que decía el doctor Luis Emil, en la costa se presume que es fuerte el doctor Abelardo. Pero en Barranquilla va ganando Iván Cepeda con el 50.45%.
1: Cali, Andrés Muñoz.

0: Precisamente, Andrés, ya aquí le vamos a mostrar lo que está sucediendo en el departamento del Valle del Cauca puntualmente, y es que sigue adelante, lógico, el doctor Cepeda. Precisamente ya le doy el dato, que acá lo tengo, dice así exactamente, el dato en el Valle del Cauca. Iván Cepeda, 155.442 votos, 54.62%, y Abelardo de la Espriella, 91.791 votos para el 32.27%. La pregunta acá, para todos en la mesa, ¿se están equivocando las encuestas?
1: Vamos a esperar, estamos esperando el noveno. Estamos hablando, Luis Emil, de que en ese momento 22.57%, estamos hablando casi de la cuarta parte ya, Germán.
2: Sí, señor.
1: En
2: sí, señor.
1: Casi 48 minutos, a Luis Emil, los resultados son muy rápidos.
3: Sí, son resultados, pues acordémonos que el registrador dijo que a las 7:30 por tarde.
1: 6:30 dijo.
3: A las 6:30 sí. Por tarde iba a terminar el preconteo electoral, así que, pues, ya casi, ¿no? Ya casi falta.
1: Uno podría estar con estos números diciendo, ¿es el fin del uribismo?
3: No, yo creo que no. Yo creo que pues lo que ideológicamente representa Uribe es lo que ideológicamente representa el señor Abelardo de la Espriella. Ahí no nos podemos equivocar los colombianos. Son los mismos votos.
1: Son los mismos, ¿sí? Votos.
3: Solo que él encarnó de alguna forma más esa tendencia política, ¿no? De Álvaro Uribe. Así el expresidente estuviera apoyando a la senadora Paloma, es esa tendencia ideológica que de la que hablábamos hace ya algún tiempo aquí en relación con cómo está dividida la sociedad colombiana.
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5: Boletín número 9 de la registraduría, son ya 41.111 mesas informadas, el 33.69%. Primera posición, Abelardo de la Espriella, 2.897.245 votos, el 44.35%. Segunda posición para Iván Cepeda, 2.693.234 votos, el 41.23%. Tercera posición para Paloma Valencia, 420.151 votos, el 6.43%. Cuarta casilla para Sergio Fajardo, 250.554 votos, el 3.83%. Mientras que en la quinta posición se mantiene Santiago Botero, 67.228 votos con el 1.02%.
1: Y en este noveno boletín ya la diferencia entre Abelardo de la Espriella y el señor Iván Cepeda es del 3.12%. Recordemos,
2: va creciendo.
1: Que en el sexto boletín arrancó siendo primero con el 0.04% de diferencia, en el séptimo ya llevaba 0.25%, en el octavo 1.42%, y en el noveno en este momento lleva el 3.12%.
2: Luis, ahí hubo un reporte interesante, Andrés.
1: Señor.
2: Hubo un repunte interesante en este
1: claro, boletín, es que ya sacó,
2: de Abelardo.
1: En el anterior tenía el 1.42%, acaba de crecer el 1.7% más. Eso es lo que está pasando en este momento con las elecciones en ese momento. Lo que sí está claro es que ya usted con el 33% ya visora un camino.
2: Sin duda.
1: Y el camino se está diciendo que 44.35 es lo que tiene en este momento el señor Abelardo de la Espriella contra el 41.23%, que es lo que tiene. Aquí vienen, son las sumas matemáticas.
2: Sí.
1: Entonces, si yo sumo el 44.35 al 6.43% de Paloma, usted podría estar diciendo que esa derecha, como lo está diciendo Luis Emil, podría estar hablando de presidencia de la República. Pero los votos en política 2 más 2 no es 4.
6: Yo así tengo una pregunta para la mesa de trabajo, pero antes el análisis de Luis Emil, por favor.
3: No, básicamente era como respaldar eso. En política 2 más 2 no es 1, o 2 más 2 no son 4.
1: Exactamente.
3: Todo depende también de la reacción que tenga la sociedad colombiana después de esta primera vuelta. Tendremos 21 días para volver a impulsar cada uno de los candidatos sus candidaturas. Aquí lo evidente es que va a ser entre Iván Cepeda y Abelardo de la Espriella, y cada uno de ellos a ganarse el favor popular para que en las elecciones del 21 esto se refleje en las urnas. Ya los otros candidatos como Paloma, como Fajardo, etcétera, pues sí podrán influir de alguna forma en el electorado, pero yo creo que la tarea más es por aquellas personas que no están allí matriculadas, porque realmente eso es lo que va a definir quién va a ser el presidente de la República.
1: Ahora, se avisora 3 semanas muy fuertes para la segunda vuelta, porque las dos campañas van a tener que hacer cosas. La una por ganar, conservar el triunfo, que sería en ese momento Abelardo de la Estrella, y la otra por intentar arrebatarle ese triunfo al señor Abelardo de la Estrella. Van a tener que hacer debate, seguramente, no sabemos.
6: Sería bueno.
1: Sí.
6: Sería bueno para que las personas puedan cotejar, no el odio, no el rencor, no, las propuestas.
2: Propuestas.
6: Sí, claro. Andrés, le tengo un avance, un análisis, cuando usted lo estime conveniente. A partir del avance sexto que ha dado la registraduría, tomó el primer puesto el doctor Abelardo.
1: Sí, así es.
6: Entonces, para que ustedes en la mesa de trabajo analicen, si me permite la pregunta, los puntos porcentuales que le ha venido tomando reporte a reporte, pensando si le alcanzaría o no con los reportes que faltan, para de pronto pensar en que gane una primera vuelta.
1: Pues en este momento está el 33.69% escrutado y él tiene el 44.35%. Si vemos la tendencia que él desde el sexto subió de 0.04 a 0.25 a 1.42 y en este momento lleva 3.12 la diferencia sobre el 41.23 más la diferencia de los otros candidatos, no creo que le alcance para el 50 más 1.
6: Ok. Sí, en el avance 6, 0.4 punto porcentual, que es lo que usted dice.
1: 0.04.
6: Sí, 0.04. En el avance número 7, 43.1 por 42.94. Ahí era tal vez...
1: 0.25.
6: Es correcto. En el avance número 8, 43.56 sobre 42.14.
1: Ya le en 1.42.
6: Perfecto. Y ahí... vamos a ver.
1: Y en este momento está el 3.12, en este momento.
6: Y en el número 9, 44.3 con 41.23. ¿Nuevo boletín, Andrés?
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5: Boletín número 10 de la registraduría, 59.113 mesas informadas, el 48.44%. Primera posición, Abelardo de la Espriella, 4.461.691 votos, el 44.24%. Segunda posición, Iván Cepeda, 4.158.452 votos, el 41.23%. Tercera casilla para Paloma Valencia, 654.483 votos, el 6.48% de los votos. Cuarta posición para Sergio Fajardo, 396.180 votos, el 3.92%. Quinta casilla para Santiago Botero, 98.362 votos, el 0.97% de intención.
1: Con este décimo boletín de la registraduría, ya con el casi 50%, Germán.
2: Muy rápido.
1: La diferencia entre los dos candidatos que van punteando ahora es de 3.01. Perdió frente al anterior boletín.
2: Sí, señor.
1: Perdió frente al anterior boletín que estaba en 3.12. El señor Abelardo perdió 0.11%. O sea, es lo que pierde entre el anterior boletín y este. Pero entonces queda en este momento con el 3.01, con una cantidad de votos que va superando en este momento alrededor de 300.000 votos, votos más, votos menos. Pero sí, yo ya le puedo decir y podría lanzar el extra. Hay segunda vuelta en Colombia y la segunda vuelta va a estar entre Iván Cepeda, que queda de segundo, pierden todas las encuestas hoy porque siempre lo mostraron de primero, sí, hasta ahorita, hasta este momento, y el señor de la Espella, que era segundo siempre en las encuestas o tercero inclusive en unas,
2: sí, señor,
1: está haciendo el primer lugar. Este es tal vez el momento.
3: ¿Con qué porcentaje es?
1: Estamos hablando del 48.44%. Yo creo que estamos esperando. Yo creo que en el 60 ya nos arriesgamos a dar un... ¿Cierto? Sí. ¿Usted me autoriza, Luis Emilio, en el 60 o no?
3: No, sí, ya, usted claro. Es el dueño de la mesa.
1: No.
2: Andrés, invitado.
1: Yo estoy siempre el invitado nuestro.
6: Es sí. El dueño del balón.
0: Mire este dato tan interesante en el Valle del Cauca. Todas las poblaciones del norte del Valle gana el doctor Abelardo de la Espriella. Solamente una población en el centro del Valle del Cauca, que es Restrepo, gana el doctor Abelardo de la Espriella. De resto, todas las poblaciones gana el doctor Cepeda.
1: Bueno, ahí está, Germán, su análisis, ustedes que saben de política. Jim, regálenos agüita, por favor, que esto estamos un poquito, le decían a los abuelos, el guarguero está bastante...
6: Se me resecó el guarguero.
1: Se me secó. Hacía rato no escuchaban esa frase, el guarguero.
2: Rafael Pombo dijo en Rin Rin Rin Acuajo, tengo el gaznate más seco que estopa y me aprieta mucho esta nueva ropa.
1: Gracias, Jim, hermano, para todos, por favor. Agüita, porque esto está emocionante, este tema. yo le digo también, yo no se podría arriesgar a hacer vaticinio. Ahora, yo no esperé la derrota tan fuerte que tiene Paloma Valencia.
2: Tampoco.
1: Yo no sé si la esperaba. Muchísimo menos. Yo no sé si usted la esperaba.
2: Ustedes fueron más objetivos en eso, en el análisis.
3: Bueno, yo creo que pierde la derecha decente, por decir, por ponerle algún...
2: Sí, algún...
3: un remojete. La derecha un poco más tradicional.
1: Sí, sí.
3: ¿No? La derecha que ha estado ahí como más en este campo electoral. Bueno, también por su tradición de la familia, etcétera, en política. Y se abre paso una expresión política de derecha más ligada a todos estos fenómenos que recorren América y que están alimentados de alguna forma por el fenómeno Trump, ¿no?
2: Sí.
3: Trump, Bukele, lo de Honduras,
2: Milei.
3: Lo de Perú, etcétera, lo de Ecuador. Entonces, todo esto son fenómenos que hacen parte de lo que algunos en la teoría de la política llaman el péndulo, ¿no? Va hacia allá y vuelve. Colombia siempre ha estado como atravesada en el péndulo, pero ahí va, esa es como la expresión. Aquí en Colombia pues se atraviesa otro fenómeno que no deja ver muy bien ese análisis, que es el fenómeno de las mafias y el narcotráfico, pero ahí está también el fenómeno de toda esta conflictividad, como lo dije anteriormente, de la violencia armada, y ahí se definen en muchas regiones también las elecciones, porque la gente de alguna forma o quiere que la violencia termine en su territorio, se acabe, o quiere que la violencia pacifique el territorio, o quiere vivir en medio de un estado de cosas inconstitucional que le sirve para la cultura del atajo, del todo vale, la del enriquecimiento ilícito, etcétera, que a mucha gente se siente cómoda.
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5: Boletín número 11 de la Registraduría, ya son 76.439 mesas informadas, es decir, el 62.64%. Primera posición para Abelardo de las Priellas, 6.053.153 votos, 44.21%. Segunda casilla, Iván Cepeda, 5.615.891 votos, el 41.01%. Tercera posición para Paloma Valencia, 906.738 votos, el 6.62%. Cuarta casilla para Sergio Fajardo, 553.212 votos, el 4.04%. Y quinta casilla para Santiago Botero, 128.624 votos, el 0.93% de intención.
1: En este momento, con el boletín número 11 y con el 62.64% de las mesas escrutadas, Abelardo de las Playas está en el primer lugar con el 44.21%, segundo el señor Iván Cepeda con el 41.01%, pero aquí viene la diferencia, con el 3.2% de diferencia entre los dos. En el anterior boletín estaba el 3.01%, o sea, quiere decir en este momento que con ese 3.01% en este subió el 0.19%.
3: Bueno, entonces desapareció el centro.
1: ¿Se desapareció?
2: Sí.
3: ¿Desapareció?
2: Sí,
3: centro político.
2: Lo absorbieron.
3: O sea, creo que al centro le
1: faltó... ¿Esa es la noticia, Luis Emil?
3: Yo creo. Le faltó fuerza, le faltó decisión en su estrategia política, le faltó proponerle al país soluciones frente a lo que proponía la izquierda democrática y el progresismo representado por Iván y lo que proponía la derecha y los sectores de ultraderecha representados por Abelardo de las Priellas. Yo creo que el centro no tuvo respuestas, no tuvo soluciones para el país, no defendió su momento político, y entonces en ese sentido se dejó ganar, o la sociedad prefirió escuchar, así fueran extremos, las propuestas que de alguna forma le brindaban alguna
2: solución. Y se atomizó con una Claudia López, que yo particularmente no creo que sea mucho de centro, y con un Sergio Fajardo que, como hemos dicho aquí, siempre le ha faltado, no sé qué le faltó durante todos estos tres intentos al señor
1: Fajardo. Lo único que está ganando Sergio Fajardo son el umbral.
6: Le voy a decir que desde este informe, el informe número 11, ya alcanza el 40.4%, sí, pasando el umbral.
1: Voy a las. Yo no sé si Freddy está tan
2: tan impactado.
1: Yo estoy impactado, la verdad.
2: Yo también.
1: Porque muy en impactado. Ese momento...
6: Yo creo que ni el más optimista...
1: Creo que la única encuesta que está ganando hoy, en nombre, en versatilidad, y no sé si fue encuesta o fue de sondeo, es Atlas Intel.
2: Sí, señor.
1: Porque Atlas Intel sí dio a Abelardo de la Estrella, ¿no?
5: Favorecido, no es encuesta, pero tiene que ver en esto Polymarket, que siempre dio... como primero a Abelardo de la
1: Estrella. En apuestas, ¿no? Apuestas, sobre las apuestas.
3: Sí, pero ponían muy por debajo a Iván.
5: Verdad, también exageraba un poco el porcentaje. Sí,
3: exageraba un poco el porcentaje.
1: La pregunta que usted sabe que le voy a hacer al final, se la voy a hacer para terminar esta transmisión. Se la voy a hacer de una vez para que la vaya pensando. ¿Qué debe hacer cada uno para ganar elecciones?
2: Yo lo quiero invitar, Luis Emil, a que piense o que pensemos todos que nos situemos en el 21 de junio o el 22 de junio. Si el señor de la Espriella se consolida como presidente de la República, eso supone, y si cumple todo lo que anunció en campaña, un revolcón institucional, yo me atrevo a decirle, nunca antes visto en este país, con lo que puede suceder en el Congreso, con lo que puede suceder con ciertas instituciones, si cumple lo que prometió el señor en campaña.
1: Pero no nos contesté todavía. Tenemos qué debe hacer cada uno, porque esto, el partido está en el primer tiempo, ¿no?
2: Sí, señor.
1: En este momento el árbitro va a pitar... Y se van a camerino los dos equipos. Y viene el segundo tiempo el 21 de mayo. ¿Qué van a hacer los 21? Oiga, Germán,
3: 21 de junio.
1: ¿Qué me estará pasando? ¿Qué me estará pasando?
2: A todos nos pasa.
1: El 21 de junio viene la segunda vuelta.
5: Hay un pronunciamiento ya de Abelardo hace unos 15 minutos donde dice: por lo que vemos, la oposición nunca estuvo dividida. Un pronunciamiento que hace desde su cuenta de X.
1: Pues sí, yo lo siento dividida porque es que 44 y 6.62 sí pueden dar el 50%, pero volvemos en política, lo dijo la misma María Fernanda Cabal en un momento, dijo, aquí esos se equivocaron cuando pensaron que le sumaban el 1.2 por 2 millones
7: boletín.
1: De... ¿Boletín? Bueno, señor.
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5: Ya es el boletín número 12 de la registraduría, es 86.892 mesas informadas, es decir, el 71.21%. Primera posición, Abelardo de la Espriella, 6.992.858 votos, el 44.09%. Segunda posición, Iván Cepeda, 6.554.619 votos, el 41.33%. Tercera posición, Paloma Valencia, que pasa ya al 1.000.000 de votos, 1.038.634 votos, el 6.54%. Cuarta casilla para Sergio Fajardo, 624.810 votos, el 3.94%. Y quinta posición, Santiago Botero, 148.027 votos, el 0.93%.
1: Con ese porcentaje del 71.21% en el boletín número 12, el 41.3 para el señor Cepeda, el 44.09 para Abelardo de la Estrella. Está en ese momento con el 2.76.
2: Sí, señor.
1: Frente al anterior boletín, sí, que estaba en el 3.2, el señor Abelardo de la Estrella bajó el 0.44%. ¡Qué elecciones tan bravas, hola!
2: Andrés, pero la diferencia ya es más de 400.000 votos, Andrés.
1: Sí, claro. Va subiendo, va subiendo y... Pero es el 2, pero por lo menos baja, ¿no? Digo, para las acciones del pacto histórico. Es 2.76, en la anterior estaba en 3.2, pero la diferencia en votos, ¿cuánto es?
3: Votos absolutos, pues va aumentando. Ya en la medida en que el boletín aumenta las mesas informadas, pues la diferencia en votos reales aumenta también y se reduce la posibilidad de que el señor y candidato Iván Cepeda alcance a Abelardo de la Espriella.
1: En este momento son 438.000 votos,
2: sí.
1: 239. Si ustedes recuerdan, en las elecciones presidenciales de la vez pasada, ganó el presidente Gustavo Petro por 700.000 votos al señor Hernández. Dicho lo anterior, aquí creo que hay alguien que sí es ganador, y se lo voy a decir, así esté perdiendo las elecciones, es Roy Barreras.
3: ¿Por qué?
1: Él previno esto. Dijo, vamos a llegar, y ojo con eso, y lo alcanzó a decir. O sea, por no llegar unidos en el tema, ahí está. ¿De qué se ríe? ¿Qué le están contando ahí?
2: Estamos hablando con Jairo Velasco porque necesitamos a alguien que de parte de la campaña del señor de la Espriella nos hable ya cuando estemos cerrando transmisión.
1: Sí.
2: Y me está proponiendo al exministro de Justicia, Wilson Ruiz.
1: Gracias. Dejémoslo ahí. Andrés, 5:07 PM.
6: Andrés, quiero contarle que muchos pensaron, creo, que Bogotá podría inclinarse por Abelardo, ¿sí? Y no es así, ¿sí? En Bogotá, hasta este momento, 43,79 a favor de Iván Cepeda, 641,468 votos. Con el 36,05% en Bogotá, Abelardo de la Espreya, 528,038. Y tal vez la votación más alta para el pacto, para Paloma Valencia, para el Centro Democrático, con el 8,69%, 127,295 votos.
1: En este momento, Infobae, en esta alianza con ASB Noticias 6 AM, está titulando Elecciones en Colombia 2026. Abelardo de la Espreya y Iván Cepeda se medirán, ojo, en segunda vuelta por la presidencia de Colombia. Ya lo dan ellos como... Yo le pedí autorización a Luis Emilio, usted es el dueño. Claro, me echó toda la responsabilidad a mí, pero yo creo que ya la tendencia ha estado, hay segunda vuelta en Colombia. Yo voy a esperar que el próximo boletín debe estar, ¿sabe cuánto? Alrededor de entre el 75 y el 80% debe estar.
6: En una hora...
1: En una hora, 8 minutos. Un éxito para la registraduría y un éxito para el país. ¿Cuántos son los votos totales? Si me pueden ayudar que tenemos.
5: Los tengo, son 16,055,311 votos.
1: Ojo que en ese momento la abstención está siendo alta.
5: Sí, es verdad, porque hay más de 41 millones de personas habilitadas.
1: Ojo, le estoy mandando el dato a las dos campañas, ¿no? Ajá. Si usted tiene el 16 y hay 40 y cuántos, no alcanza, estamos por menos del 50%.
3: Sí, sí. Menos del 50%. El no voto está ganando actualmente.
1: Exactamente.
6: Vamos a llegar al 50%.
2: Situación que no hemos podido superar en el país, Luis Emilio. No,
3: yo creo que le falta, es lo que decíamos anteriormente, educación ciudadana, educación cívica a la gente.
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5: Boletín número 13 de la registraduría, ya son 97,339 mesas informadas, el 79,77%. Primera posición, Abelardo de la Espriella, 7,940,846 votos, es decir, el 43,75%. Segunda posición, Iván Cepeda, 7,534,658 votos, el 41,51%. Tercera casilla, Paloma Valencia, 1,201,997 votos, 6,62%. Cuarta casilla, Sergio Fajardo, 722,773 votos, el 3,98%. Quinta posición, Santiago Botero, 164,882 votos, el 0,90%.
0: Andrés, una pregunta.
1: Déjeme darle este dato, Andrés. Con el boletín número 13 de la registraduría, con el 79.77 escrutado, con el 41.51 para Iván Cepeda, con el 43.75, la diferencia entre los dos es 2.42%. Baja del 2.42, en el anterior estaba en el 2.76, baja exactamente 0.34%. Esa es la diferencia.
6: Ha venido recordando, ¿no?
1: Recordando, sí. Iván. Yo recordando, 0.34% disminuye esta y voy a sacar ya la anterior. Ahora sí, Andrés, usted con la nota.
0: Con ese 1,201,997 votos que tiene la doctora Paloma Valencia, ¿empieza a hablar pensando en la segunda vuelta en las alianzas? ¿Ustedes qué creen?
1: No, alianzas tiene que haber. Lo que pasa es que cuántas personas de Paloma que son del centro, y ahorita decía Luis Emil, el centro desapareció.
0: Sí.
1: Entonces, este centro ahorita se va a tener que hacer ver de alguna manera.
2: Sí, tiene que tomar partido.
1: Sí.
2: Sí, definitivamente. Entonces,
3: pero tienen también que despertar más pasión de las campañas. Más pasión con la gente.
0: Todo el uribismo se fue definitivamente para...
3: Claro, eso ya estaba más o menos cantado en muchas regiones. Ya el uribismo lo había dicho, muchos líderes nacionales lo habían dicho. Paloma mantenía su candidatura, pero realmente había esos votos, sin ofender mucho, me atrevería a decir que son como los mismos que le están dando a Murillo y a otros que ya habían renunciado.
2: La
3: gente sigue, vota ahí, claro. pero ya esa era una orden dada.
1: Pero aquí sí hay que tener en cuenta algo muy claro, y es evitar la soberbia.
0: Sí, así es.
1: Y es triunfalismo. No, y lo voy a decir desde dos puntos de vista. La soberbia del señor Abelardo Rastrella, porque ha tenido soberbia.
2: Sí.
1: Uh-huh. Su jefe de prensa, Mafe Sandoval, es, o sea, ni contesta. El señor tiene que hacer una cosa. Uno no puede esconderse a hacer una campaña escondido. No, es que yo hice plaza pública, sí, pero en plaza pública fueron 1 millón de personas. ¿Y dónde está el resto? Tiene que salir a los medios.
3: Esperamos que sea eso una acción de campaña, y no porque no tenga respuestas a muchas de sus propuestas que de en exabrupto son anticonstitucionales.
6: Y esperemos que para el elector pueda escucharlos, que esta vez digan sí hay debate.
1: Y hay una cosa adicional, Ricardo. El tema aquí es, esto ya es segunda vuelta, podemos lanzar el esta si queremos, sí, pero queremos ser, no, queremos, yo, a mí no sé, a mí
3: me... Sí, va a haber segunda vuelta, sí, va a haber.
1: Casi que no me la dice. Sí, hay segunda vuelta, en este, lo veníamos diciendo desde, venga Ricardo, sí, esto no, desde el boletín número 1 veníamos diciendo esto. Es que es el punto 002, sí, perfecto, pero comienza a mostrar algo. Lo de Paloma Valencia sí me parece que es la campaña más difícil y más triste para muchos personajes. Le recuerdo, Mauricio Cárdenas, David Luna, el señor Oviedo, la misma Paloma, la que debe estar feliz es Vicky Dávila.
2: Claro, claro.
1: Entró, les desordenó ya la cosa y se vino para acá.
6: Sí, exacto.
2: Yo creo que le hizo el festín completo.
1: Pero se la hizo completica. No sé, yo creo que había gente valiosa allá. Juan Carlos Pinzón, pues no sé si se mostró o no se mostró, pero la derrota es contundente.
2: Sí, señor.
3: Oh, los que empezaron a no mostrarse porque ya también habían tomado decisiones muy en su interior, con su almada, llamando de noche seguramente al jefe político e ideológico de la derecha en Colombia.
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5: Boletín número 14 de la Registraduría, son 109.188 mesas informadas, el 89,48%. Primera posición, Abelardo de la Espriella, 9.132.317 votos, el 43,77%. Segunda posición, Iván Cepeda, 8.570.667 votos, el 41,08%. Tercera posición, Paloma Valencia, 1.422.457 votos, el 6,81%. Cuarta casilla, Sergio Fajardo, 868.909 votos, el 4,16%. Y la noticia, quinta posición, Claudia López, 191.829 votos, el 0,91%.
1: Pero subió Claudia López, debe ser que ya salió Bogotá, ¿no será?
5: Desplazó a Santiago Botero de la quinta posición.
2: Sí, esa es la novedad.
1: Era lo mínimo, ¿no? Sí, claro. Digo yo, en este momento la diferencia entre los dos candidatos en porcentual, de Abelardo López, 43.77, el señor Iván Cepeda, 41.08, el 2.69, vuelve a crecer frente al anterior boletín que tenía, ¿sabe cuánto sube? El 0.27% sube el señor Abelardo. Creo que ya la tendencia está, ¿me autorizan entonces?
2: Estamos en el 89%, Andrés. ¿Ah? Estamos en el 89%.
6: Claro. Estamos en el 89%, director.
1: Sí.
6: Ya.
1: Es que no leo por dónde llega a los 50 más 1.
2: No, ya no hay. Matemáticamente no lo hay.
1: Hagamos el titular como lo harían otros, ¿no? Como en semana. Nunca había posibilidad de primera vuelta. Así le venía semana, ¿no? Jamás hubo posibilidad de primera vuelta. Bueno, 5:16, señor registrador, cumplió. Y cumplió 1:15 antes para decir que a las 6:30 tenía ya todas las. Oiga, qué buen trabajo el de la registraduría, ¿no, Germán?
2: Indudablemente.
1: Sí. Ahora, ¿qué vendrá ahora, Luis Emil? No se puede hablar de fraude porque están no sé cuántos personajes viendo. Habrá que esperar el
3: escrutinio, habrá que esperar también para saber cuántas mesas han sido impugnadas, si han habido mesas impugnadas, si ha habido el reconteo en algunas mesas, todo eso para que finalmente el escrutinio nos entregue una cifra respaldada por los jueces escrutadores. Eso es un proceso que creo yo que puede modificar en algo estas cifras, pero definitivamente aquí se muestra una tendencia a la segunda vuelta, y yo creo que los candidatos tienen la tarea no de buscar aliados en estos porcentajes que hay por los lados, sino de buscar aliados en la gente que no salió a votar, que sigue siendo, a mi modo de ver, yo creo que va ganando el abstencionismo.
5: Sí, es cierto.
1: En este momento
3: el abstencionismo. ¿El voto en blanco cómo está?
1: ¿Cómo está el voto en blanco, por favor?
6: Confirmo. Bueno, en información general, 50,97 de los votantes lo han realizado. Válidos 20.860.248. En blanco, 358.727. A candidatos, 20.501.521. No marcados, 41.284. Y nulos, una cifra no menor, 215.172 para 1,01% en los votos nulos.
3: ¿Dos qué?
6: 215.172.
1: Bueno, aquí hay muchos números. Seguramente las campañas esta noche estarán dos de celebración, pero en este momento son 562.650 votos la diferencia. Ojo a esto: los votos de Paloma Valencia. Estamos hablando de cuánto son los votos de Paloma Valencia.
5: Hasta el boletín 14 van 1.422.457 votos.
1: Sacó menos que en la consulta.
5: Sí, señor.
1: En la consulta fueron 6 millones de votos, claro, sumando los de todos, ¿no? Ella sacó 3 millones algo, 3 millones 200. ¿Se acuerda que lo hablamos? 3 millones 200. ¿Está sacando cuánto, Alejo? ¿Un millón?
5: 1.422.000.
1: O sea, sacando la mitad. No, eso sí es un... Perdóneme, pero yo sí le tengo que decir, como decía...
3: ¿Quién dio la orden?
1: ¿Quién dio la orden? Porque, ahora, ese 1.400.000 votos que tiene ella, le voy a pedir un favor, si me ayuda...
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5: Boletín número 15 de la Registraduría, son 113.296 mesas informadas, el 92,85%. Primera posición, Abelardo de la Espiella, 9.515.558 votos, el 43,63%. Segundo puesto, Iván Cepeda, 8.977.429 votos, el 41,17%. Tercera posición, Paloma Valencia, 1.492.468 votos, el 6,84%. Cuarta casilla, Sergio Fajardo, 911.611 votos, el 4,18%. Y quinta posición, Claudia López, 205.546 votos, el 0,94%.
1: Bueno, ¿cómo?
3: No cambia mucho.
1: No, ya no cambia, ya no va a cambiar mucho, porque en este momento, fíjese que rebaja 0,23% a la baja el señor... de la Espella, con el 43,63% frente al 41,17% del señor Iván Cepeda, con el 92,85%. Ya lo que hablemos de aquí para ayer, Río, es arandelas. O sea, que suba unos boticos más y tal.
3: Pero bueno, ahora, para eso no fue que nos trajo aquí.
1: Es que las arandelas es la pregunta que le voy a hacer ahorita. Porque es que si yo soy Iván Cepeda y me pongo en primer lugar, yo tengo que decir, ¿qué pasó? Aquí sí pasó algo. Porque es que en todas las encuestas él llevaba unos puntos de diferencia.
0: Así es, pero Andrés, recuerde ustedes que una de las principales preocupaciones del pacto histórico era llegar a esa segunda vuelta. Ellos tenían muy claro que tenían que ganar en primera vuelta como fuera.
1: Sí.
0: Sí, señor. Ellos tenían esa preocupación.
1: Yo lo único que se le puede decir, y no me conteste toda la pregunta, dice Infobae, sorpresa en las elecciones de Colombia. Abelardo de la Espella gana en primera vuelta y disputará la presidencia con Iván Cepeda. ¿Lo damos ya como ganador? Yo creo que sí.
5: Sí, yo creo que sí.
6: Sí, con el 92. 85, sí.
1: Quiero que analicemos el tema Chile, Luis Emil. En Chile, Kast quedó de segundo. Pero es que la persona que estaba por la izquierda quedó de primera en su momento. Y la diferencia fue 3 puntos. Ella ganó primera vuelta, él quedó. Y él llega a la segunda vuelta y gana porque se une toda la derecha. ¿Quién es toda la derecha hoy en Colombia, para usted? ¿Quién es toda la derecha hoy en Colombia?
3: Yo creo que la encarna Abelardo de la Estrella y Paloma.
1: Los dos.
3: Los dos. Digamos, en esta lógica de los porcentajes, puede haber más derecha en muchas otras regiones que no salieron a votar, pero esos son, digamos, los votos de la derecha hoy.
1: Hoy. Hoy. Le quiero pedir el favor a mis compañeros que me revisen.
3: 47.
1: El 47, ¿qué porcentaje tiene usted?
3: 47, casi el 48%.
1: Claro, porque estamos hablando del 43.63 de Abelardo más el 6.48, estamos hablando casi el 49%. Y contra el 41, quiero que mis compañeros me ayuden a saber cuántos votos hay entre los demás. Llámese Abelardo, Claudia López, Botero. ¿Cuántos suman? ¿Cuántos votos son? ¿Cuántos son los votos que están allí? ¿Sabe por qué quiero saber eso? Para saber cuántos votos entre ellos se suman y si en algún momento pueden haber alianzas, que podría ser. Si uno mira a la derecha, en el caso Chile con CAS, ellos se unieron y le ganaron de lejos. ¿Usted cómo está viendo y qué haría ahora sí la pregunta? Si usted fuera de la campaña de Abelardo, ¿seguiría trabajando lo mismo o cambiaría algo? Y si fuera la campaña de Iván Cepeda, yo creo que sí tienen que cambiar muchas cosas.
3: Bueno, yo creo que Abelardo de la Estrella dijo todo lo que quería decir y prometió más de lo que va a poder cumplir. Porque cuando uno promete cosas que violan la Constitución, pues tendrá que echarse para atrás en algún momento. Para eso serían buenos los debates, ¿no? Me parece que ahí va a poder jugar un poco más de claridad para la gente. Pero también prometió cosas... digamos, el presidente Petro prometió a los tres meses paz con el ELN. Abelardo prometió que en los primeros, 100 días iba a acabar con la guerra en Colombia, con más guerra. Eso fue como la promesa de César Gaviria en el 93, que dijo que en 6 meses iba a acabar con Casaverde y la FARC, y eso duró 20 años más. Yo creo que aquí hay
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5: Sí, señor, boletín número 16 de la Registraduría, ya son 116.071 mesas informadas, es decir, el 95.12%. En la primera posición aparece Abelardo de la Espriella con un total de 9.791.468 votos, es decir, el 43.62%. Segunda posición, Iván Cepeda, 9.231.677 votos, el 41.13%. Tercera posición, Paloma Valencia, 1.540.978 votos, el 6.86%. Cuarta posición, Sergio Fajardo, 944.555 votos, el 4.20%. Y quinta posición, Claudia López, 213.332 votos, el 0.95%.
1: Pues mire que aquí vuelve a crecer a Abelardo de la Estrella. Vuelve a crecer porque estaba en el anterior en el 2.46, ahora está en el 2.49 en referencia al señor Iván Cepeda. Sube el 0.03%, pero sí ya con la tendencia clarísima. El 43.62% lo tiene y el señor de la Estrella, el 41.13% lo tiene Iván Cepeda. Segunda vuelta, clarísima. ¿Quién va a definir después? Qué pena lo interrumpí, Luis Emil, en su análisis.
3: No, yo creo que echando mano de los porcentajes que no están hoy muy cerca de los dos primeros, no va a ser la lógica de estos dos candidatos, porque ahí cualquiera de los dos puede ser. Uno suma porcentaje más, porcentaje menos, porcentaje de error, etcétera. Lo que pasó, que allá llovió menos, que aquí llovió más, etcétera, que aquí hubo presencia armada, que aquí hubo, bueno, lo que sea. Los votos para ganar estas elecciones yo creo que están por fuera de los que votaron en hoy.
1: Y están por fuera, sobre todo en el abstencionismo,
3: es que en el voto en blanco, en el voto nulo, pero también en las respuestas que tienen que darle a la gente, porque la gente ya empieza a ver respuestas. Inclusive hay mucha gente que dice, yo para qué voto en la primera vuelta, yo espero la segunda, que es la definitiva. Sí, señor, sí. Y ahí empieza a escuchar a los candidatos y empieza a saber qué es realmente lo que proponen.
1: Pero con estos números, lo que sí está mostrando, Ricardo, esta empresa, digo, son 16 los boletines de la Registraduría, y desde el sexto, o sea, lleva 10 boletines siendo primero. Desde que arrancó el primer puesto el señor de la Estrella, nunca bajó ese primer puesto, nunca, se mantuvo. Ahora, siempre la tendencia, Iván Cepeda, por ejemplo, en el momento en que pierde el primer lugar tenía el 43.25 y se mantuvo siempre para estar en ese momento en el 41.13. En algún momento alcanzó a tener el 68.54%, pero claro, ese 68.54 con el 0.09% apenas de boletín. Entonces, dicho lo anterior, lo que sí tenemos claro es algo que está listo. Algo tienen que hacer las campañas el día de hoy.
6: Bueno, son 54.85% de votantes, Alejandro, los que ya han dicho que sí, los que han registrado su voto, es decir, 22.720.660 de 41.421.973. Sería interesante revisar las elecciones anteriores, cuántos votantes tuvieron en total para tener una medición, si la abstención se mantuvo o...
1: No, la abstención para mí creció en estas elecciones. Porque es en ese momento, bueno, ¿sabe qué, Ricardo? Prefiero hacer los números como he venido siendo juicioso en cada uno de los boletines, porque estamos hablando de casi 22 millones de personas, que fue lo que se pronosticó. Las casas decían que incluso llegaban a 25 millones de votos en estas primeras elecciones y tampoco se llegó. Alejandro.
5: Sí, le iba a decir que usted nos estaba haciendo la pregunta de cuántos votos se podrían pescar del resto de candidatos.
1: Exactamente.
5: Sin contar a Iván Cepeda, a Velardo y a Paloma, es decir, sí, de los otros 10. Serían en total 1.445.183 votos que tienen los otros 10 candidatos. Ahí no le estoy sumando ni los nulos, ni los no marcados, ni los en blanco, solamente de los 10 candidatos.
1: Correcto. Ese 1.400.000 son válidos en la medida que, por ejemplo, Claudia López dijo, yo ni muerta votaría por De La Espriella. Va.
6: Sí.
1: Tampoco Fajardo. Bueno, Fajardo ya sabemos qué va a hacer. Digo, Andrés, señor, dígame, Andrés.
0: Andrés, ese 1.540.938 votos de Paloma, para mí es claro, personalmente, que son los votos de Oviedo. Tendrá la forma
1: de no,
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5: Ya el boletín número 17 de la registraduría, 119.074 mesas informadas, el 97.58%. Primer puesto, Abelardo de la Espriella, que ya pasa a los 10.118.924 votos, es decir, el 43.77%. Segunda posición, Iván Cepeda, 9.451.732 votos, el 40.88%. Tercera posición, Paloma Valencia, 1.597.411 votos, el 6.91%. Cuarta posición para Sergio Fajardo, 984.325 votos, el 4.25%. Y quinta posición se mantiene Claudia López, 218.956 votos, el 0.94%.
1: Y con esta diferencia me repite, por favor, Paloma Valencia.
5: Paloma Valencia tiene 1.597.411 votos.
1: ¿Para el 6 qué?
5: 6.91%.
1: 6.91.
6: Andrés, le tengo el dato que le dije.
1: Es que me deja darle la diferencia, 2.89%. Es la diferencia en este momento entre Abelardo de la Estrella y el señor Iván Cepeda. Sigue esa tendencia, se quedó quieta, ¿no? Se estabilizó, sí, entre el 2, el más alto que tuvo fue el 3.2 y el más bajito que tuvo fue el 0.004. En este momento está en el 2.89.
6: Le tengo la información, Andrés. Mire, en ese momento se han escrutado votos de 23.399.877 colombianos. ¿Sí? Que corresponde al 56.49% del censo electoral, de la capacidad de votación. Pero mire que hace 4 años, en primera vuelta, se registraron 21.422.300 para un 54.98%. Pero en segunda vuelta se registraron 22.687.910 para registrar una votación de 58.17% del censo electoral.
1: Hay abstención de todas maneras, se disminuye, ¿no?
3: Claro, pero siempre la gente vota más en la segunda vuelta.
1: ¿Sí?
3: Sí, claro.
1: Eso es un hecho.
3: Eso es un hecho y las cifras lo dan.
1: Pero, Luis Emilio, usted no me ha contestado. ¿Qué haría usted? Pues, digamos que la Espriella va a seguir lo mismo. Ahora, no,
3: yo creo que sí.
1: De las playas de los que dice, puede decir ahorita, yo a debates no voy.
3: Yo creo que si acepta debates va a tener que explicar muchas de sus propuestas que no tienen asidero.
1: Correcto.
3: Ni legal ni constitucional.
1: Pero yo ganando, ¿para qué pido?
3: Bueno, pero esa puede ser la opción. Pero ahora Iván va a tener que ir también a debates y va a tener que precisar un poco más sus propuestas en relación no solamente con lo que hizo el gobierno de Petro, sino con lo que él le aporta a la campaña, sus propuestas propias, que son el desarrollo, puede ser del gobierno de Petro, pero también pueden ser rectificaciones de lo que hizo el actual gobierno.
6: Pero lo que yo he escuchado es que el que no quiere debate es el doctor Cepeda.
1: No, es ambos. Ambos. O sea, acuérdese que la Espinilla le dijo a Paloma, le dijo, ¿yo para qué debato con usted? Y a Cepeda no le quiso, o no pudieron, lo que usted quiera. ¿Cuál es el lío en este momento? Que es que, ¿cómo es que se dice en el fútbol? Equipo ganador no se cambia. Y si equipo ganador no se cambia, el señor de la Espinilla puede decir, yo ya no quiero debate, ya voy ganando. Yo sigo insistiendo, lo de Paloma yo pensé que iba a ser más influyente en la segunda vuelta. Y estoy viendo que no.
3: Sí. El asunto que es que no. hubo contraorden electoral.
1: Claro.
3: Sí, eso no tiene otra explicación. Eso no. Alguien. Uh-huh.
1: Volteemos todo para arriba.
3: Claro, eso,
1: correcto.
3: Son decisiones bueno, propias.
1: Y esas encuestas que dicen Ricardo, que en segunda vuelta gana Iván Cepeda, a de las playas llegarse como se llega, esa era la que falta por ver.
6: Pero esas encuestas han perdido el día de hoy.
1: Hoy perdieron.
6: Sí.
2: Una pregunta.
6: Hoy perdieron.
3: Pues yo creo que en relación con Iván no mucho, discúlpame.
1: No está bien, dale, bien. Estamos en el análisis.
3: Yo creo que en relación con Iván no mucho, siempre estuvo ahí en el 41, en el 38, en el 43.
1: Estuvo en el mejor momento, fue el 68.54, pero
6: aún más lejos. No, en las encuestas.
1: Ah, no, en las encuestas siempre estuvo en el 37.
3: Sí.
1: Y él está en el 40.
3: 41, o sea.
1: Solo que pasa que en esas encuestas estaba muy atrás de la estrella. Pero, perdóneme, usted tiene la razón. Señor, boletín.
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5: 5:34 de la tarde, boletín número 18 de la registraduría. Ya son 119.912 mesas informadas, el 98.27%. Primera posición, Abelardo de la Espriella, 10.192.087 votos, el 43.74%. Segunda posición, Iván Cepeda, 9.529.885 votos, el 40.90%. Tercera posición, Paloma Valencia, 1.611.174 votos, el 6.91%. Sergio Fajardo, cuarta posición, 992.510 votos, el 4.26%. Y quinta posición, Claudia López, 221.058 votos, el 0.94%.
1: En este momento es 2.84, Ricardo. Ya creo que la tendencia debo quedar ahí. Es 2.84 y disminuyó. Escúcheme, Andrés, disminuyó contra el 2.84, creo que hicimos, bueno, 2.84, a veces la calculadora me toma el pelo, Andrés. Y eso que usted es mi jefe de debate, ¿no?
2: Exacto. Andrés, usted, vea, para que refresquemos un poquito la memoria, ¿ustedes recuerdan cuántos votos sacó el doctor Gustavo Petro en primera vuelta en el 2022?
1: 7 millones algo, ¿no fue?
2: 8.5 millones 8.5, de votos. O sea, sí, el fervor de la votación en estas elecciones es grande. Rodolfo Hernández obtuvo el 5.9%, es decir que ya obviamente Abelardo de la Espriella ya ha superado ese margen en primera vuelta.
5: Okay. Es decir que estuvo mucho más ajustada estas elecciones en primera vuelta que las de hace 4 años.
2: Correcto. Entonces la pregunta es, ¿será que las encuestas también se equivocaron en un momento dado con el número que siempre se le dio de favorabilidad al presidente Gustavo Petro?
1: Yo lo único que sé es que en este momento la diferencia son 662.202 votos. Se acerca mucho a la diferencia que tuvo el presidente Gustavo Petro con Hernández.
2: Exactamente, sí, señor.
1: Se acerca mucho.
2: Sí, así es.
1: Ahora, algo se tiene que hacer, dice Emil. Si a usted lo llaman en este teléfono, en ese momento llega el teléfono del señor Becerra y le dice, Luis Emil, ¿qué hacemos? Usted es un analista hoy, pero en cualquier momento, cualquiera de nosotros nos los damos de asesores. Eso es como en el fútbol, ¿no, Andrés? Todos somos técnicos.
2: Todos somos técnicos.
1: Todos ganamos después del partido. Y lo llaman a ustedes de la campaña de Iván Cepeda y le dice, ¿qué hacemos? estamos hoy en el 40.90 y perdimos con el 43.74 y tenemos una diferencia de casi 600.000 votos. ¿Qué hacemos?
3: Yo pondría a todos los congresistas recién electos a que vayan a buscar votos a los territorios, claro, y a los barrios. Sea. Que yo estuve en algunas oportunidades acompañando, muy pocos vi. Pondría también a el candidato a precisar un poco más sus propuestas, a que la gente las sienta como más cercanas. Está muy bien los discursos son importantes, además escritos, pero siento que le falta más precisión en términos de lo que la gente siente cercano. Por decir algo, ¿realmente va a mantener el subsidio para los adultos? ¿En cuánto, cómo lo va a mantener? ¿Eso qué es? ¿No? Eso ¿cómo se refleja para la gente?
1: Con números reales.
3: Con números reales, lo mismo que el tema del salario, del crecimiento económico, o del apoyo a las pymes, a las mini pymes, al sector agropecuario. ¿Cuántas hectáreas de tierras van a tener los campesinos en su gobierno? Es decir, precisar un poco más de metas, que yo creo que es posible. Y hay un reto para los dos, es cómo vamos a superar el déficit fiscal. ¿Cuál es la fórmula? ¿Cómo lo vamos a hacer? Porque en la lógica de Abelardo yo creo que se va a profundizar más, porque él dice que va a aumentar el gasto militar y no hay cosa que gaste más plata que los militares, y no hay cosa a la que menos cuenta se le pida que a la eficacia de las Fuerzas Armadas en nuestro país. Entonces
1: a mí hay cosas que me preocupan, y me preocupan desde el punto de vista del análisis. Nunca he pensado cómo llegar a ser uno presidente y así yo tenga jefe de campaña.
3: ¿No vas a ser jefe?
1: No, hombre, yo tengo unas propuestas ahí que nunca me han escuchado, y a veces ofrezco puestos y tampoco
6: me. Pero no me diga ya que no, porque
3: yo. Pero del consejo de administración, ¿sí? De su conjunto, sí, alguna, sí, cosa.
1: Hay una cosa. Yo creo que el tema de Claudia López, va a hablar en este momento Claudia López. Por favor, me pone el. Creo que.
12: Ya regresamos.
1: No. De los audífonos puestos, mijo. Entonces, va a hablar Claudia López. Primero va a aceptar, dígame.
12: Nuevo boletín.
13: Hay un nuevo boletín electoral de la Registraduría.
5: Boletín número 19 de la Registraduría, son 120.442 mesas informadas, el 98.70%. Primera posición, Abelardo de la Espriella, 10.236.946 votos, el 43.73%. Segunda posición, Iván Cepeda, 9.577.812 votos, el 40.91%. Tercera posición, Paloma Valencia, 1.619.368 votos, el 6.91%. Cuarta casilla, Sergio Fajardo, que ya casi llega al millón de votos, tiene en este momento 997.267 votos, el 4.26%. Y quinta posición, Claudia López, 222.493 votos, el 0.95%.
1: Ahí el tema es que no alcanza a nombrar a Claudia, ¿no?
5: No, después de Fajardo todos se bajan.
1: Los únicos cuatro que lo sacan es la campaña de Abelardo, la campaña de Iván, la campaña de Paloma y la campaña de
5: Sergio Fajardo.
1: De ahí para abajo. Como dijo usted,
6: no ha llegado,
1: nos fuimos en ruinas.
6: No ha llegado al millón de votos.
1: Sergio
6: Fajardo.
1: Pero tiene el 4.
6: Sí está arriba del umbral. Pero no ha logrado primer millón.
1: Yo creo que ya la sacó. ¿Sí? Con 4.26, sí, claro, ya la sacó. Claro, ya la sacó. Esto ya sé que es la misma tendencia, Ricardo. En los cálculos va a quedar esto de la siguiente manera. El 2.82. O sea, hace desde el boletín. Venga, le voy a decir una cosa. El mejor boletín para Abelardo de la Espriella en números porcentuales fue el boletín número 9, que tenía el 3.12% de diferencia frente a Iván Cepeda. Del boletín número 12 en adelante, la tendencia está entre 2.76, 2.42, 2.69, 2.46, 2.49, 2.48, 2.82. Ahí se quedó la diferencia entre los dos. Claro, pero a medida que sumamos los votos. En este momento ya estamos casi en los 600.000 votos, la diferencia entre los dos.
2: Por eso, en algún momento, en muchos momentos, se dijo, Andrés, compañeros oyentes, que el señor Cepeda no crecía, que como que había llegado a su tope, y volvió y subió un poquito, pero se quedó también ahí.
1: Hoy la gran encuestadora es Inbamer, la que está perdiendo. Inbamer salió con el 45% hacia Iván Cepeda y el, no recuerdo el número de Berardo de la Estrella, pues estaba muy abajo.
2: Sí.
1: Es más, la campaña del Pacto Histórico, estamos a 6 puntos. Y hoy, Inbamer sale mal.
3: Antes de que alguien diera la orden.
1: Sí. ¿Sabe quién salió bien? Antes de que alguien diera la orden, estoy de acuerdo con usted. ¿Sabe quién salió bien? Centro Nacional de Consultoría.

0: Estos todas estaban, incluso a Paloma por encima de Abelardo.
1: Es correcto.
0: Incluso. No, yo sí creo que alguien sí dio la orden.
2: Sí, eso no se cae así, pues, porque la gente se puso de acuerdo y no, ya no votemos. Bueno, alguien orientó.
0: Alguien dijo, por acá se fue. Pero entonces, ¿cómo va a quedar esa parte? ¿Hoy cómo queda Oviedo?
1: No, Oviedo seguramente va a reformular qué va a pasar con él y seguramente, como lo dijo en la consulta,
3: ya queda libre.
1: Exacto,
3: ya queda libre.
1: Queda libre y su gran apuesta va a ser la alcaldía de Bogotá. Esa va a ser su gran apuesta, él siempre lo dijo. Exactamente.
0: Pero si él toma la decisión, por ejemplo, y él con todo lo que se dio con De Las Peñas, no creo que vaya para allá.
3: No, Andrés, quería. Y él va a ser la diferencia.
2: Casos se han visto. Vuelta.
3: Pero casos se han visto.
1: Es que eso le iba a decir.
3: La política es dinámica.
2: Acordémonos todo lo que Andrés Pastrana le dijo a...
1: Ya empiezan los pronunciamientos para la segunda vuelta. Por ejemplo, Daniel Briceño, que fue el congresista más votado en esta...
0: La cantó antes.
1: Dijo hace 28 minutos, mi voto en segunda vuelta será por Abelardo de la Espiella. El país necesita unidad para derrotar a Iván Cepeda y Gustavo Petro. Siempre he actuado con coherencia, conforme a lo que pienso y en favor del país. Cuenten conmigo. Ya de una vez dice que
4: va a ser un nuevo boletín electoral de la registraduría.
1: Y ya es el boletín número 20 de la registraduría con un total de 120.846 mesas informadas, el 99,03%. Primera posición, Abelardo de la Espriella, 10.270.049 votos, el 43,72%. Segunda posición, Iván Cepeda, 9.614.016 votos, el 40,92%. Tercera posición, Paloma Valencia, 1.625.563 votos, con el 6,92%. Cuarta casilla, Fajardo, que ya pasa el millón. 1.974.000 votos.
0: Perdón, ¿un millón qué? 99.000.
1: 1.974.000 votos. 1.974.000 votos.
0: 1.974.000.
1: Por eso.
0: Correcto, 1.974.000 votos. Es que entendí 1.974.000. Y dije, uy, le fue bien.
1: Sumo arco, no, pero 1.974.000
0: votos. Sí, claro, tiene toda la razón.
1: 4,26%. Y quinta posición, Claudia López, 223.546 votos, el 0,95%.
0: Y en este momento se mantiene el 2.8 la diferencia entre Abelardo de la Espriella y el señor Iván Cepeda. Señores, podemos despedir ya la transmisión, ¿cierto?
2: Como usted diga.
0: Porque mañana hay que trabajar, ¿no?
1: Sí, temprano.
0: Pero no dice nada que me conteste, le está guardando la respuesta.
2: Ya le he contestado.
0: No, usted dijo, salgo a todos los ganadores. O sea, es que tienen 25... congresistas,
2: senadores. Y 45,
0: 44 representantes. A conseguir votos con, dijo.
2: A explicar el programa, okay. Hacer trabajo con la gente en los barrios.
0: ¿Y qué va a hacer en este momento el señor Álvaro Uribe, que está allá en el Ubérrimo o en la finca de Llano Grande, comiendo empanadas y chicharrón, que eso fue lo que le dijo a Huescol, estas empanadas de aquí son buenas? Entonces, ¿qué va a hacer el señor? Porque, venga Ricardo, los hijos de Álvaro Uribe le dijeron de toda de la Espriella.
2: ¿Le dijeron qué?
0: De todo.
3: De todo.
2: De todo. Casos se han visto.
0: Sí, pero a nosotros nos dijeron en una fuente muy cercana, estaban cansados de eso.
5: No, hasta hoy
0: eran
5: contrincantes. Hasta hoy eran contrincantes.
2: Sí, pero las cosas también cambian en política, son dinámicas, ¿no?
3: Sí, señor, y eso ha sido una de las constantes justamente en estos finales. Me estaba acordando lo que sucedió hace unos años, Luis Emilio, usted de pronto se acuerda, cuando por ejemplo en Antioquia la abanderada del Centro Democrático era la señora Rendón, una señora que iba a ser, digamos, la esperanza de la nueva sangre, la nueva fuerza del Centro Democrático, y finalmente también le quedaron mal, también se supo que se le había restado ese apoyo y que los a quienes se les daba el visto bueno era otros. Eso sucede todos los días en la política, y más en una elección ya tan trascendental, y ya que se encuentra prácticamente solamente a un paso de consolidar la primera magistratura, el cargo más importante en nuestro país, que es la presidencia de la República.
5: Germán, si le parece, analizamos ya para ir cerrando la transmisión, como dice Andrés, cómo fue territorio por territorio, región por región, departamento por departamento, ¿le sí, parece?
3: Empecemos por Bogotá, porque eso de que Bogotá es voto de opinión, sí. Luis Emil.
5: O sea, le incomoda si lo

0: Lo hacemos en orden alfabético, que lo tenemos
1: ver,
0: acá.
1: ¿Por dónde empezamos?
0: Entonces arranca Amazonas, ¿sí? Amazonas gana el pacto histórico con Iván Cepeda con 13.718 votos para Iván con el 54.97%. Si le parece, le voy a decir los porcentajes de departamento.
1: A ver, ¿listo? ¿Cómo vamos?
0: 54.97 en Amazonas. En Antioquia gana Abelardo con el 54.38%. En Arauca gana Abelardo con el 51.28%. En Atlántico gana Iván con el 52.12%. En Bogotá gana Iván Cepeda con el 41.67%. En Bolívar gana Iván con el 54.01%. En Boyacá gana Abelardo con el 50.49%. En Caldas, Abelardo con el 44.54%. En Caquetá gana Abelardo con el 47.74%. En Casanare gana Abelardo con el 61.26%. En Cauca gana Iván con el 68.19% cuando hay un nuevo boletín.
2: Hay un nuevo boletín electoral de la registraduría.
3: 5:49 de la tarde, el boletín número 21 de la registraduría con 121.066 mesas informadas, el 99.21%. Primera posición, Abelardo de las Priella, 10.286.691 votos, 43.70%. Iván Cepeda, segunda posición, 9.634.793 votos, el 40.93%. Tercera posición, Paloma Valencia, 1.628.714 votos, el 6.92%. Sergio Fajardo, cuarta posición, 1.002.963 votos, el 4.26%. Y quinta posición, Claudia López, 224.108 votos, el 0.95%.
4: Se mantiene la diferencia, en este momento es el 2.77% entre el señor Abelardo de las Playas y el señor Iván Cepeda. 99.21%. No me dejaron andar con esas, pero sabe que nosotros damos información, no primicias. Entonces, pues, es bueno, ¿cierto? Mejor dar la información y no primicias.
0: No, está bien.
4: Las primicias se equivocan.
5: Hola, derrotado Amaya en Boyacá.
0: Sí.
1: Oiga, sí.
0: Quería decirle, Andrés, estábamos revisando los territorios, ya cerrando la transmisión. En Cauca gana Cepeda con el 68.26%. En el Cesar gana Cepeda con el 46.48%. En Chocó gana Cepeda, tal vez con la votación más alta para su partido, con el 75.61%. En los consulados gana Abelardo con el 52.78%. En Córdoba, Cepeda.
4: Esa es la votación extranjera, ¿verdad, Ricardo?
0: Sí, señor. Consulados es la votación extranjera.
5: ¿Gana quién?
0: Abelardo con el 52.78%. En Córdoba gana Cepeda con el 55.55%. En Cundinamarca gana Abelardo con el 45.25%. En Guainía gana Cepeda con el 56.44%. En Guaviare gana Abelardo con el 47.13%. En el Huila gana Abelardo con el 54.24%. En La Guajira gana Iván Cepeda con el 55.24%. En Magdalena gana Iván con el 52.26%, en el Meta gana Abelardo con 52.15%, en Nariño gana Iván con el 68.35%, en Norte de Santander gana Abelardo, tal vez la mayor votación para su partido, con el 70.61%, en Putumayo gana Iván con el 71.36%, en Quindío gana Abelardo con el 48.57%, Risaralda Abelardo con el 44.72%, San Andrés Iván con el 44.08%, Santander Abelardo con el 57.10%, Sucre para Iván con el 56.60%, Tolima para Abelardo con el 46.89%, Valle Iván con el 53.15%, Vaupés Iván con el 75.52%, Vichada es el último departamento que nombramos, con Iván Cepeda y el 45.43%.
4: Me está diciendo un analista, dice, ¿por qué perdió? O sea, si está de acuerdo. La paz total, número uno. Dos, el desorden en el sistema de salud. Sí, y sí. Tres, la vicepresidente. Da que él nombró como vicepresidente, que es ahí da que el cue. Y me dice al final, pues Uribe tenía dos candidatos.
5: Y lo juntó en la última semana.
3: Yo le sumaría otro, el no asistir a los debates. Le sumaría eso.
0: Pero ¿perdió?
4: ¿Quién?
0: La pregunta es, ¿pero perdió?
4: No, yo sí creo.
0: Les tengo otro dato. ¿Cómo le fue al pacto histórico hace 4 años? En primera vuelta, el presidente Gustavo Petro tuvo 8.527.768 votos frente a 9.634.793 que tiene en esta oportunidad. Es decir que más de 1.100.000 votos sumó nuevos votos el doctor Iván Cepeda. Ya en segunda vuelta, el presidente Gustavo Petro ganó con 11.281.013 votos. Tuvo un incremento del 32%
2: frente a primera y a segunda vuelta. De la Registraduría.
3: Boletín número 22 de la Registraduría, ya son 121.327 mesas informadas, el 99,43%. Primera posición, Abelardo de la Espriella, 10.310.937 votos, el 43,72%. Iván Cepeda, segunda posición, con 9.649.081 votos, el 40,92%. Paloma Valencia en la posición número 3 con 1.632.167 votos, el 6,92%. Sergio Fajardo, cuarta casilla, 1.004.797 votos, 4,26%. Claudia López, quinta posición, 224.530 votos, el 0,95%.
4: Igual la diferencia no se mueve, Germán. No se mueve.
1: Ya no es significativo. Ya no
4: 282, 287, 28. Ese es el porcentaje de diferencia entre los dos.
5: Pero refleja la tradición que habíamos hablado de los departamentos y de las zonas. Pero yo creo que efectivamente para algunas zonas el tema de la paz total pesó mucho.
1: Sin duda.
5: Pesó mucho en Norte de Santander, a mi modo de ver, pesó mucho en Arauca.
4: Catatumbo sobre todo, ¿no?
1: ¡Claro! ¿Sí? Es que si hay...
5: Pesó mucho en Antioquia.
1: Si hay colombianos que han sufrido esos efectos, están justamente en el Norte de Santander y de Catatumbo.
4: Yo puedo hacer una pregunta y yo no sé si me la puedan responder o si se puede hacer posible. ¿Yo puedo cambiar el jugador en este momento o no? ¿A qué me refiero? Si yo fuera Iván Cepeda, cambio el vicepresidente.
5: No sé.
3: Lo ignoro. Habrá que revisar, ya le confirmo. Ya le confirmo.
0: Sí, ignoro, pero creo que no se vería bien, Andrés.
4: No, pero hay que hacer cambios. Perdóneme.
1: Pues, aún así no le alcanza.
4: No sé, pero si trae, por ejemplo, a...
0: Yo creo que más que hacer cambios, Andrés.
4: Es que se vuelvan humildes, Ricardo.
0: Yo creo que ahí entran a negociar con, no con Paloma, con Oviedo.
5: Pero mire.
0: ¿Sí? Con Fajardo.
4: Yo, no.
0: Con la misma Claudia López.
5: Pero mire, Disculpame, la vicepresidencia representa más o menos los departamentos del suroccidente y en todos ganó Iván, en Chocó, en Valle, en Cauca, en Nariño.
1: Muy válido.
4: Válido ese concepto.
5: No, yo creo que cuando hablo de la revisión de la paz total es porque se consolidan grupos armados ligados a las mafias, que les gusta el estado de cosas ingobernables.
4: Pero sabe que hay algo, Luis Emil, y
1: no sé, las zonas rojas.
4: Y no sé, Germán, ustedes que son los expertos en la parte política, a mí sí me parece que el tema es que las campañas fueron soberbias.
1: Todas, sin duda.
4: Todas fueron soberbias.
1: Luis Emil, dice, hay un adagio popular que dice a grandes problemas, grandes soluciones. En el país tenemos grandes cosas por solucionar. ¿Pero es Abelardo de la Espriella el hombre para solucionarlas?
5: Yo creo que no. La sociedad colombiana, a mi modo de ver, se ha equivocado en esa elección. Lo ha decidido así,
1: ¿sí?
5: Pero creo que Colombia necesita una persona con un mayor nivel de conocimiento sobre el funcionamiento del Estado, de la gobernabilidad, de la Constitución misma, pero también con suficiente transparencia y honestidad que le permita hablarle con fuerza a todas estas mafias que dominan grandes sectores del país, y creo yo que Abelardo de la Estrella no representa eso.
1: ¿Será que de pronto, Andrés, una cosa acá, el doctor Abelardo de la Estrella recogió otra vez ese voto de la esperanza como hace 4 años lo hizo el doctor Petro?
4: ¿Sabe que yo sí creo que aquí sí pasó algo? Porque usted no puede pasar en una consulta de 3.200.000 a los que sacó hoy.
1: Por eso, la esperanza.
4: No, yo sí creo que algo pasó en el Centro Democrático hacia el interior. El mismo Briseño, cuando dice lo que dice. La misma Paola Holguín, lo que dice lo que dice. La misma María Fernanda Cabal, lo que dice lo que dice. Además, yo sí creo que en el pacto histórico, que también tienen que tener un momento de reflexión, ¿no?
1: Muchos
4: momentos de reflexión.
1: Muchísimos.
4: Pero también de las personas tienen momentos de reflexión, porque si es alguien que dio la orden, tampoco le está tan fijo.
5: Pues siempre se ha pensado que hay alguien detrás.
4: Sí.
5: Y bueno, puede ser eso. Pero yo creo que tal.
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4: hay 100%, ¿no?
3: 5:59 de la tarde, ya son 121.415 mesas informadas, el 99,50%. Primera posición, Abelardo de la Espriella, 10.316.370 votos, el 43,72%. Segunda posición, Iván Cepeda, 9.656.799 votos, el 40,92%. Tercera posición, Paloma Valencia, 1.633.217 votos, el 6,92%. Cuarta posición para Sergio Fajardo, 1.005.392 votos, es decir, el 4,26%. Y quinta casilla, Claudia López, 224.730 votos, el 0,95%.
4: Mire, hay una cosa, Luis Emil, ya se mantiene, mire, 40-92, ya se mantiene. No,
5: eso lo que significa es que ninguno de los dos candidatos puede salir con la bandera del triunfalismo.
4: Esa, quería preguntarle
5: cualquiera eso. Cualquiera de los dos puede ganar el 21.
4: Eso, quería preguntarle eso. Si vamos al fútbol, Germán, un técnico pasaría a la rueda de prensa y diría, para mí la clasificación está abierta.
5: Sí, claro.
4: Está abierta la clasificación. ¿Y sabe, estamos con el registrador? ¿Tenemos algo del número? A ver, dígamelo, por favor.
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7: Compararlas con los datos que se están divulgando es la muestra más honesta de responsabilidad, la muestra más honesta de transparencia que hace la Registraduría Nacional. Y en este momento, múltiples comisiones escrutadoras, 9.300 jueces y notarios, también de manera pública, están revisando las actas para proceder a declarar los resultados en cada municipio de Colombia. El Consejo Nacional Electoral acaba también de dar inicio al proceso de escrutinio nacional de los resultados para certificar los datos preliminares que hoy la Registraduría está difundiendo.
4: Pues bueno, también hay que ser claro, ¿no, Germán? Una felicitación a la Registraduría.
1: Sí, señor.
4: Eso no se puede. Una felicitación a la gente que salió a votar, que también madrugó, que votó. Una felicitación a un país que se merece, digo, este momento de efervescencia para algunos.
1: De efervescencia y calor, dijeron, sí. el 20 de julio.
4: Dijo José Acevedo Gómez, ¿no?
1: Sí, señor.
4: Dijo, si no aprovecháis estos momentos de efervescencia y calor, tome para que lleve, dijo el hombre. Hay algo que sí debemos tener ya para cerrar la transmisión. Creo que hemos cumplido, ¿no, Germán?
1: Sin duda.
4: Ya quedarnos aquí para allá, la gente nos diría, y bueno, ¿por qué no están en la sede de Abelardo? En la misma sede de Iván, porque es que quedar segundo hoy no es un perder, es un reflexionar.
3: Claro, total.
4: Es un reflexionar sobre, porque si usted le dice, no, es que perdió por 15 puntos, usted dice, uy, es que la cosa está muy complicada. La diferencia es 2.8%, no es más.
3: Es mucho. Y hace 4 años decían cuando se acababa la primera vuelta, recuerdo, sumando los votos de Rodolfo y de Fico, decían el presidente Rodolfo, y en la segunda vuelta...
4: Es que nunca 2 más 2 es 4 en política.
5: Ni en sociología.
4: Ni en sociología, nunca es. Su conclusión, en Medellín está Freddy, lo he notado calladito. Usted podrá entender, Freddy, que esta intencionalidad de o la intención no es tener a todos en nuestra mesa de trabajo, pero entenderá que la velocidad con la que se desarrollaba los números, pues no tenemos. Su conclusión, Freddy, para irnos, y nos vemos mañana a las 7 de la mañana en ASB Noticias 6 AM.
8: Bueno, conclusión, yo pensaría que Antioquia dio sorpresa, pues porque en los pasados comicios vimos como el pacto histórico tomó mucho partido referente a ganar terreno precisamente en un territorio por años vivido. Y pues toca esperar los próximos comicios, me ganaron la apuesta esta vez. Nos veremos el próximo 21 de mayo.
4: Freddy, gracias por estar con nosotros. Primeras elecciones, ¿no? Después vendrá la segunda vuelta. ¿Cómo se sintió?
8: No, muy bien. Ahí gracias como por la oportunidad y de verdad que es un muy gran equipo de trabajo.
4: Gracias, y lo que iremos construyendo. Voy con Luis Manuel Madero.
1: Luis Manuel Madero.
4: En Cartagena. Su conclusión, y gracias por estar en esta primera vuelta con nosotros en esta nueva era del SIC, Servicio Informativo Colmundo, y ASB Noticias, Luis Manuel.
9: Hombre, Andrés. Definitivamente la conclusión es que los colombianos sabemos lo que queremos, pero hay veces no lo sabemos demostrar. Entonces hay que esperar esta segunda vuelta el 21 del mes de junio y así saber de verdad lo que quieren los colombianos para sí en el futuro. Teniendo en cuenta que el señor Abelardo de la Espriella ha en estos momentos ganado, y que el señor Iván Cepeda es el segundo lugar, y por ello se llega a la segunda vuelta. Pero, ¿será que hay que recomponer algunas cosas? ¿Será que hay que reorganizar algunas cosas para hacer la conciencia de vida en todos y cada uno de los colombianos? No es solo el dinero, no es solo lo que se proponga, sino que haya la conciencia definitiva en el colombiano de a pie, en el colombiano que de una u otra forma debe laborar las 8 horas diarias y así sucesivamente. Entonces esperemos ese 21 del mes de junio para que los colombianos sepamos lo que nos espera en los próximos 4 años con un presidente de la República. A ustedes, gracias, y que Colmundo Radio siga como la radio que te acerca en todos y cada uno de los momentos, especialmente con la democracia.
4: ¿Cómo se sintió Luis Manuel en esta?
9: Ay, bueno, contentísimo, ¿sabes?
4: Bueno.
9: Contentísimo.
4: Lo que nos espera, lo que viene, ¿no? Importante.
9: Así es.
4: Muchas gracias, Luis Manuel. Un abrazo para usted y para toda la audiencia en sus 7 departamentos. Gracias a la frecuencia en banda preferencial de Colmundo Radio. Un abrazo.
9: Igualmente, Andrés, para usted, Ricardo y los demás compañeros.
4: Gracias. Voy a la ciudad de Cali. Andrés Muñoz, su conclusión, por favor.
10: La soberbia debe quedar atrás para la segunda vuelta. Quien logre bajarse del puesto donde cree que estar como supuesto ganador es el que realmente va a ganar. Hay que ir a conquistar esos votos de Juan Danilo Oviedo, que para mí son claros, están ahí, ese 1.634.000 votos, porque todos los votos del Centro Democrático, el gran ganador, obviamente se lo llevó el doctor Abelardo de la Espriella. Eso hace que a partir de hoy, el presidente Álvaro Uribe empiece a replantear muchas cosas, y si él quiere que sea la derecha la que gane realmente, pues tendrá que dar el primer paso y apoyar la campaña del doctor de la Espriella.
4: Gracias, Andrés. Muchas gracias por toda la información. ¿Cómo se sintió, Andrés? Buena elección, ¿no?
10: Excelente, la mejor.
4: Pero no se vaya a ir porque le voy a dejar escuchar esto.
10: Listo.
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4: Aquí Ricardo nos tiene las palabras de Paloma Valencia para ir despidiendo la transmisión. Ricardo, por favor.
0: Bueno, eso dijo la doctora Paloma Valencia, ya reconociendo los resultados.
12: Yo le pido a mi partido que aquí tenemos que acompañar a quien va a defender el legado del
1: Cabal.
12: Presidente.
1: Esa es la senadora María
0: Fernanda. Sí, perdón, de la doctora
12: todas
0: Cabal.
12: Esas riñas, esas disputas,
13: queden atrás.
12: No más. Aquí Cepeda, Petro y estos comunistas que les gusta la violencia y la disfrazan de paz, no pueden seguir gobernando este país.
0: Son las palabras de la doctora
4: Cabal. No, pero mire, sí, echándole, señor. Apagando el incendio con gasolina.
0: Con gasolina, sí, señor.
14: Es el mejor estilo de ella.
4: Sí. Es decir, este Cepeda y es, hermano, ¿cómo va a pedir unión a un país y vamos a tirar el? Yo no sé, esa es mi manera de Lucía, no sé usted qué piensa.
5: Pues esas son las cuentas que hay que pedirle a aquellos que han incendiado el país, que han creído que a través de la violencia armada van a lograr construir una convivencia en Colombia. Nunca se les ha pedido cuentas, pero siempre han fracasado.
4: Ah, pero así está. Ricardo, gracias
0: pero
4: por la
0: información.
4: Pero, hermano, disfrute el triunfo.
0: Sí, y además, además que esperamos una segunda vuelta, Andrés.
4: Que no sabemos qué va a pasar.
0: Sin ataques, sin odios, con propuestas, con visiones, con realidades, porque finalmente se va a definir, son los próximos 4 años de Colombia.
4: Los próximos 4 años. Ricardo, gracias por la transmisión hoy. ¿Cómo se sintió? Usted es la primera que está en elecciones, ¿no? La otra vez no estuvo. Sí. ¿Cómo se sintió hoy?
0: No, Andrés, es maravilloso. Ha sido una jornada maratónica donde hemos pasado de la expectativa de no saber, de ver en una primera instancia al doctor Cepeda arriba, luego repuntar al doctor Avelar, luego estar cerca, alargar, acortar distancias, y pues ha sido muy interesante. Tengo las palabras esta vez sí de manera correcta del doctor Roy Barreras, si las quiere escuchar, Andrés.
4: Por favor, Roy Barreras.
15: La primera declaración responsable es reconocer el resultado electoral. Todas las campañas de manera responsable tenemos que felicitar a los dos ganadores y reconocer que el sistema electoral funcionó en tiempo récord. Lo segundo, gracias a los miles de colombianos que votaron por mí a pesar de que hace varios días los dejé en libertad para votar por el progresismo. Lo tercero, para quienes somos progresistas, ¿se puede ganar? Claro que sí, y noten esto. Paloma tiene 7%, pero todo el uribismo puro y duro la abandonó y se fue con Abelardo. ¿Qué es ese 7%? Es centro, más Sergio Fajardo, más Claudia, más nosotros. Claro que hay 12%, claro que hay con qué ganar, pero los errores deben corregirse. Y es decisión de la campaña de Iván si se abre o sigue cerrada. Si se abre, hay que ir por ese centro. Si vamos por él, ganamos. Si no, tendremos un hecho insólito. El señor de las Perillas será presidente.
4: Son las palabras. Se lo dije al término de las de
14: primera sonidos. Vez. Por primera vez estoy de acuerdo con Roy Barreras en algo. Primera vez.
4: Pero también lo dije, tiene razón, él lo dijo acá. Si le abrieron el espacio. Y se lo abrieron.
14: El espacio y él se metió.
4: Y se metió. Ahora lo que dice Roy es cierto, ¿no? El urismo todo se fue con el Abelardo.
14: Claro. Exactamente. Ahí está Juan Daniel Oviedo, tiene el poder de la diferencia en sus votos.
4: En este momento, Juan Daniel adquiere un poder buenísimo.
14: Claro.
4: Pero falta ver si lo tenía o no.
0: Palabras del doctor Abelardo de las Perillas.
4: Sí.
16: Defensores de la patria, más de 10 millones de colombianos confiaron en el tigre, se unieron a la manada. Vamos a segunda vuelta para derrotar la tiranía, el absolutismo. En 21 días vamos a cambiar la historia de Colombia para siempre. Por lo pronto, vamos a celebrar esta victoria de los nunca, de los que nunca hemos vivido de la teta del Estado, de los que nunca hemos hecho politiquería, contra los de siempre, contra los que siempre han hecho politiquería, han vivido de la teta del Estado y hacen parte del establecimiento y el mismo régimen de Gustavo Petro. Así que los espero en una hora, a las 6:30 de la tarde, en el Cubo, en el Malecón del Río, en Barranquilla, para dirigirme a Colombia y contarles cómo es que vamos a enfrentar esta segunda vuelta que va a cambiar para siempre la historia de Colombia. Gracias.
0: Las palabras de Abelardo de las Perillas.
4: Escuchemos a Fajardo.
17: Escuchan, en este momento Fajardo va a empezar a dar unas declaraciones referente a las elecciones, lo que acaba de salir y los resultados.
18: Gracias.
13: Voy a decir primero unas palabras. Muchas gracias.
4: A ver, ¿cuáles son las palabras, joven?
13: La primera palabra que tengo que decir es gracias. Gracias a este equipo. Gracias a ese millón de votos que nos dieron la confianza a nosotros.
18: ¡Un millón!
4: Creo que le salió el positivo al otro lado. Cierto, no, así no hablemos más de eso. ¿Qué positivo, no, Andrés? Le salió. Venga, perdió.
10: Millón.
4: Listo, con un millón. No se despidió tan mal, ¿no?
5: Uh-huh. Esa es la última elección. No, yo creo que es un llamado también, como lo dije anteriormente, a la gente que vaciló, a la gente decente, a la gente que ha hecho su presente y su futuro trabajando, a los que estudian día a día, a los que están allí, que se levantan temprano, que van a sus empresas, que producen, para que el 21 tomen la mejor decisión. Y esa decisión tendrá que ver mucho con la decencia, con el respeto a la ley, con el respeto a las comunidades, con la paz, con la búsqueda real de la paz en Colombia y con evitar que se siga manipulando la Constitución y la ley a favor de quienes han empobrecido este país.
10: Andrés, ya hay pronunciamiento también de Cambio Radical, quien anuncia de segunda vuelta el apoyo a la candidatura del abogado Abelardo de la Espriella. Entre comillas, trabajaremos sin descanso con el objetivo de rescatar al país del desgobierno, del abuso y la improvisación, señala el partido.
4: Bueno, eso se sabía, ¿no? Yo sí me voy con la pregunta de Luis Emil. ¿Alguien dio la orden?
5: Si eso es tan disciplinado, no se mueve solo.
4: ¿Y en dos días? Ajá. Yo sí quisiera escuchar a Paloma Valencia en algún momento de la vida. Porque creo que hoy a Paloma Valencia le da la razón lo que ha dicho María Fernanda Cabal frente a su partido.
1: Nos dicen desde su campaña que va a hablar a las 6:20 de la tarde en el Hotel GHL de la carrera 69:26, el Hotel GHL que queda ahí cerca al aeropuerto El Dorado.
4: Mañana analizaremos esto ya, ¿no? Sí, pues vamos. Luis Emil, ¿cómo le pareció? ¿Estuvo amañado? ¿Le fue bien o no?
5: No, esta es una experiencia muy importante. Creo que nos habilita un espacio que vamos a pedirle a Colmundo Radio y a SB Noticias para que podamos hacer este ejercicio, pero alimentando la paz, los esfuerzos que hace la gente en los territorios, todo aquel que produce algo por cambiar este país realmente desde la legalidad, desde el amor, desde la convivencia, y que están ahí todavía atrapados en medio de las violencias y de las pugnas.
4: Gracias, Luis Emil. ¿Matriculado o no? Para esto, mire, matriculado para la segunda vuelta, Luis Emil, mire, para esto.
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4: Palabras de Claudia López, Ricardo.
20: Para tener esta reflexión y tomar una decisión, terminaría diciendo, yo voy a ir a las urnas el 21 de junio, no tengan dudas. Voy a tomar una decisión. Tengo claro que aquí hay una opción peligrosa para Colombia, lo he dicho durante toda la campaña. No he cambiado y no voy a cambiar de opinión. No hay razones para cambiar de opinión. Pero no quiere decir que automáticamente la otra opción sea una buena alternativa. Si siguen en ese clientelismo, en ese sectarismo, en ese sicariato político contra el centro, contra los sectores independientes del petrismo, si no hay una enmienda de fondo, y si Iván Cepeda, de quien he dicho toda la campaña y lo quiero reiterar hoy, sé que es un hombre decente. Yo sé que Iván es un hombre de centro, pero Iván, querido, no te pueden hacer la campaña eternamente. Llegó la hora de asumir el liderazgo de tu propia campaña de poner la cara, de debatir, de defender tus tesis, de demostrar si estás o no dispuesto a liderar un proceso que enmiende los errores del petrismo y los errores de su gobierno. La cancha está hoy marcada por dos equipos. El balón queda en la cancha de los candidatos. Los ciudadanos vamos a estar en las barras y vamos a tener que tomar una decisión. Pero en esta semana lo que invito es a la reflexión, porque no tenemos hoy suficientes elementos para anunciar ninguna decisión distinta a que con Abelardo de la Estrella la democracia corre riesgo. Y con el sectarismo, el clientelismo y la corrupción y el sicariato político de los otros también. Así que, como dice mi mentor Antanas Mocos, todo el mundo tiene remedio. Todo el mundo tiene una segunda oportunidad. Pero hago ese llamado a la reflexión, al cambio, a corregir, para que de aquí al 21 de junio podamos tomar una decisión.
4: Pues creo que clarita, ¿no?
1: Habla muy claro, sí, señor.
4: Habla muy claro. Yo no sé, va a hablar Paloma Valencia, está su esposo también ahí al lado. Luego Juan Manuel Galán también grave, ¿no? La familia Galán, grave.
1: La de Bacle Galán.
4: Vamos a ver, el señor Vallejo también está. Grave, ¿no? El Vallejo grave. Bueno, grave contra Paloma, feliz con Abelardo. Sí, eso sí, esa es la
5: situación. Ahí se acomodan.
4: Se acomoda más que un desvelado, decía mi mamá. nos vamos, mañana el análisis a las 7 de la mañana, vendrá la voz de su conclusión, Germán, de lo que pasamos hoy en elecciones.
1: Una democracia que tiene que ser muy analítica y muy reflexiva, porque lo que viene no es fácil, no es fácil. En cuanto a nuestro trabajo, solo tenemos gratitud por todo este equipo y lo que se viene para SNB Noticias y para Colmundo, que es la verdadera integración regional. Hoy dimos un paso significativo en ese sentido, Andrés.
4: A Fran Zambrano en Barranquilla, gracias.
1: Sí, a Luis Manuel Madero, que nos hizo el puente con Fran, maravilloso,
4: excelente. Ailén Tolosa.
1: Toda la gente de los medios alternativos de Santander.
4: A Luis Hernando Pinto, que estuvo en el departamento del Huila. La verdad, la cara de Paloma yo no la sé descifrar. ¿Usted la sabe descifrar?
0: Andrés, salió el boletín número 27.
4: ¿27 ya no? Yo me quedé en el 24, Ricardo.
1: No, sí, hace unos minutos. Yo me quedé el 26 y ahora es 27.
0: Sí, señor. Yo me quedé salió el boletín número 27.
4: Y en el 24.
0: Me permita, se lo socializo.
4: Yo me quedé en el 24. Pues digo, me quedé en el 24.
5: Mucho después de pocas ganas tiene de ir.
4: Sí, sí.
0: Lo digo rápidamente, ¿te parece?
4: Sí.
0: Con 10.342.932 votos, el doctor Abelardo de la Estrella consolida el 43,73%. Con 9.677.533 votos, logra el 40,91% el doctor Iván Cepeda. La doctora Paloma Valencia logra el 6,92% con 1.637.134 votos. Y el doctor Sergio Fajardo, el 4,25% con 1.007.356 votos.
4: Bueno, ahí está, estamos terminando, dice Luis Emil, el que mucho se despide, pocas ganas tiene de irse. El último, el de Pirnos, decía muchas veces los amigos.
0: Que nos despedimos más que de Vicente Fernández.
4: Sí, falta la conclusión suya, Alejandro Cortés, de esta transmisión, su primera transmisión de elecciones presidenciales.
2: Bueno, varias conclusiones, creo que las más importantes, no fue tan superado como se esperaba, fue más igualado de lo que se tenía contemplado. Hay un ganador, Abelardo de la Estrella, alguien que queda en el limbo, que es Iván Cepeda, y una gran decepción, que es Paloma Valencia. Pero siento que se ha vuelto popular y una tendencia en nuestro continente los gobiernos que priman la seguridad. Lo vimos con Nayib Bukele en El Salvador, con Donald Trump en Estados Unidos, y ahora también pues parece que lo queremos traer o implementar en Colombia.
4: Escuchemos, sí está Paloma, ¿no? Pero sí, seguro, ¿no, mijo? Bueno, adele.
21: Claro, ahí quedó.
4: No está, hermano, yo se lo dije, hermano. Entonces, ¿seguro?
22: Ella se está despidiendo.
4: Ella se está despidiendo, ¿seguro o no? Bueno, Ricardo, nos vamos primero.
0: Andrés, a todos los directivos de ASB Colmundo Radio, muchas gracias por esa gran transmisión maratónica desde las 7 de la mañana. La mayoría estuvo aquí pendiente de cómo comenzaron los comicios electorales y ya 6:23, incluso mucho antes de lo que prometió la registraduría, tuvimos ya las votaciones para que nos concentremos ya en segunda vuelta.
4: Mañana a las 6 en punto de la mañana llegaremos nuevamente, Germán.
1: Sí, señor.
4: Hablaremos de elecciones, de lo que viene, pero sí mucha reflexión.
1: Mucha reflexión.
4: Mucha reflexión.
1: Muchas decisiones trascendentales.
4: Mucha reflexión de país también. El país hoy demostró que la polarización sí está. Y está ahí, y está y existe. Nos vemos mañana a las 6 en punto. Esta fue una gran transmisión de ASB Noticias en unión a Infobae, que hicimos esta alianza estratégica para poder transmitir estas elecciones. Paloma apoyará a De La Estrella. Ya está saliendo la... Todo lo que se dijeron. ¿Cómo es que dijo Luis Emil? Cosas se han visto. Ya se están viendo. A veces uno sabe si eso es bueno o es malo. Permiso, nos vemos mañana. Chao.
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1: En Colmundo son las 6:27 minutos.
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2: A pocas horas de la primera vuelta presidencial, el general Guillermo León, presidente de ACORE, la Asociación de Militares Retirados, reitera que ni el gobierno ni las Fuerzas Armadas tienen control territorial total en el país.
3: Mire, es evidente un hecho de que en regiones del territorio colombiano, los grupos armados al margen de la ley tienen una presencia muy fuerte, donde logran tener un control social, un control económico y un control político en las regiones.
2: Diego Alejandro Rubiano, coordinador del Observatorio Político Electoral de la MOE, hace un breve análisis de la situación electoral y de orden público para la primera vuelta presidencial.
4: Estamos en un escenario tenso, no vamos a decir que no, estamos en una elección bastante polarizada, estamos en un momento en donde se están tomando partido de un lado o del otro y eso puede tener un ánimo bastante caldeado. Sin embargo, pues los efectos o las posibilidades de que ocurra un hecho violento en Colombia realmente es muy baja en una elección del orden nacional.
2: Y ratifica que siguen observando con detenimiento los municipios en riesgo.
4: Nosotros mantenemos la alerta específica sobre estos 139 municipios en riesgo extremo. Son escenarios en donde estamos solicitando la mayor atención de la fuerza pública, de las autoridades municipales, y es allí donde que tenemos todos los ojos puestos. 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
1: En Colmundo son las 7 en punto.
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